0: En Dinámica son las 8 y 4 minutos.
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Dios te bendiga, amigo, amiga, hermano, hermana. Bienvenidos a su programa Camino de Esperanza. Les habla Miguel Zavala, pastor de la iglesia misionera Camino de Esperanza. Recibe nuestro cordial saludo en el nombre de nuestro Señor y Salvador Jesucristo, deseando que allí donde usted se encuentre y cómo se encuentre, la paz de Dios llene vuestros corazones. En la musicalización, nuestra hermana Eleonora Martínez de Zavala. En la postproducción, nuestro hermano Emilio López. Este programa es producido por la Fundación Camino de Esperanza, productor nacional independiente 4469, y todos bajo la dirección de Manuel Felipe García. Mientras ministramos en la palabra de Dios, usted puede enviarnos un mensaje de texto o WhatsApp al 0424-277-3033. Y si usted tiene acceso al servicio internet, entonces usted puede escucharnos con mucha fidelidad por la www.radiodinamica.com.be, www.radiodinamica.com.be. Una vez más, bienvenidos a Radio Dinámica 1490, la señal del mensaje diferente. Les saludamos en el nombre del Señor, agradecidos por su gentil sintonía, pidiendo que el Espíritu Santo, allí donde usted se encuentre y cómo se encuentre, reciba bendiciones de parte del Señor. Estábamos escuchando a nuestra hermana Damaris Carbó en la alabanza Cristo es mi dulce Salvador, hermosa alabanza para la gloria del Señor. Agradecidos también por sus mensajes de texto, por su gentileza en sus llamadas telefónicas. Estamos completamente para servirles a todos ustedes, nuestros hermosos oyentes. Hoy vamos a estar hablando acerca del tema de la derrota a la victoria espiritual. De la derrota a la victoria espiritual. Y uno de los problemas más graves que estamos nosotros frecuentando

ahora, especialmente cuando nos sentimos y estamos sometidos a dificultades, a problemas, a necesidades de diversas índoles. No es un solo problema. A veces no tenemos la medicina para nuestros hijos, pero tampoco tenemos el dinero para comprarla. Y muchas veces no lo sabemos. ¿Por qué Dios no nos responde? ¿Por qué Dios parece que escondió su rostro de nosotros? Pareciera pues que Dios no está escuchando, no está oyendo nuestras oraciones. Y eso crea un escenario de preocupación, de incertidumbre, de depresión en muchas personas, de aflicción profunda. Y caemos en el terreno del enemigo para dudar, cuestionar la palabra del Señor, hasta si es posible caer en la incredulidad y rechazar completamente nuestra fe en el Señor. Pero permita el Señor que a través de su palabra usted y yo nos demos cuenta. ¿Qué nos dice el Señor? ¿Qué dice la Escritura al respecto? ¿Será que dice algo? ¿No dice nada? ¿Qué debo de hacer para entonces ir de la derrota a la victoria espiritual? Y allí en la carta del apóstol Santiago, capítulo 2, versículo 10, dice la palabra: porque cualquiera que guardare toda la ley, pero ofendiere en un punto, se hace culpable de todos. Si usted ofende, usted violenta un mandamiento de Dios, es como que si usted violentara todos los mandamientos. De la misma manera que usted puede decir una mentirita, como dice Satanás, que le pone color a la mentira, una mentirita rosada o una mentirita piadosa. Igualmente, si comete un asesinato, usted está violando la ley de Dios. Igualmente, allí se rompe la comunión con el Señor y usted es separado de Dios. Y eso implica que usted ya deja de percibir las bendiciones de Dios. Usted deja de percibir el cumplimiento o disfrutar de la bondad de la promesa de Dios por causa del pecado. Y nos acostumbramos a vivir de esa manera, haciendo de nuestra vida pues una vida rutinaria, de dificultades, de necesidades, de problemas. Y todo queremos resolverlo reprendiendo a las tinieblas, reprendiendo a Satanás. Y no nos damos cuenta que ya Satanás ha ganado la batalla contra nosotros. Cuando nos convence incluso de que estamos muy bien, de que eso ha sido una prueba de Dios para usted, de que usted está llamado a vivir pues en esa ruina, en esa pobreza, en esas dificultades, en esos problemas, en esa incertidumbre que le quitan el sueño, le producen insomnio, le producen una serie de efectos psicofisiológicos que son propios de la angustia y del temor y de la incertidumbre. Pero gracias al Señor que Dios nos revela qué hacer y por qué ocurren estas cosas. Y quisiera que usted tomara nota de estos versículos, que usted puede estudiarlos, y estoy completamente seguro que Dios le va a llevar a usted a una convicción, que usted va a tomar la mejor decisión para que usted salga de esa condición de derrota a una condición de victoria. Y dice Santiago, pues, que cualquiera que violentare un mandamiento de la ley de Dios se hará culpable, como si hubiese violentado toda la ley de Dios. Y comenzando allí también, considerando en el Antiguo Testamento, que es un semillero de principios, un semillero de doctrinas, Deuteronomio le llaman los teólogos el repaso de la ley o la segunda ley. Ese libro, recopilado por el Espíritu Santo, inspirado por el Espíritu Santo, para recordarle a Israel lo que debía de hacer para mantenerse en victoria y poder conquistar toda la tierra prometida. Y en el capítulo 28 de Deuteronomio, versículo 15, Deuteronomio 28:15, es un capítulo bien interesante, porque allí es donde Moisés les habla acerca de las bendiciones y las maldiciones. Y es allí, en el versículo 15 del capítulo 28 de Deuteronomio, que nos habla acerca de las consecuencias de la desobediencia. Si usted quiere profundizar, usted puede buscar el libro de Levítico,
capítulo 26, versículo 14 al versículo 46, y les habla acerca del mismo tema. Pero Deuteronomio 28, 15 dice: pero acontecerá, si no oyeres la voz de Jehová tu Dios, para procurar cumplir todos sus mandamientos y sus estatutos, que yo te intimo hoy, que vendrán sobre ti todas estas maldiciones y te alcanzarán. Es decir, no te vas a poder esconder, no podrás hacer absolutamente nada. Esas maldiciones se harán realidad en tu vida, estés donde te encuentres, te mudes para el penthouse, te vayas del país, hagas lo que tú quieras. Esas maldiciones van juntamente contigo porque todavía te mantienes en pecado, y la única forma de liberarte es manteniéndote en santidad delante de Dios. Y muchas veces nosotros no consideramos las consecuencias de ese pecado, un pecado oculto, vivir una vida muy ligera delante del Señor, no obedecer a Dios. Por ejemplo, la palabra del Señor enseña que dejar de orar es un pecado. ¿Y cuántas personas estarán en pecado que ahora me están oyendo porque no oran? Y eso es bien interesante tomarlo en cuenta, porque son mandamientos de Dios. Y usted me dirá: wow, pero eso es bien difícil, porque a veces nosotros no nos encontramos en condiciones, a veces hay circunstancias. Pero recuerde usted que Dios mira es al corazón. Nosotros miramos la apariencia, pero Dios mira el corazón. Dios no puede ser burlado. Lo que el hombre sembrar, eso mismo cosechará. Y es el profeta Isaías, capítulo 59, versículo 2, que nos va a dar un principio bien importante. Dice Isaías 59:2: pero vuestras iniquidades han hecho división entre vosotros y vuestro Dios, y vuestros pecados han hecho ocultar de vosotros su rostro para no oír. Entonces, estamos completamente seguros de que Dios no oye tu oración por causa del pecado. Es la única razón que en este caso nos está hablando este versículo acerca de la no respuesta de Dios a tus oraciones. Es decir, sabemos que no estamos bien con Dios. Sabemos que hay estorbos espirituales, pecado en nuestro ser, que están estorbando, y con todo y eso quizás muchas personas se acercan a Dios con la esperanza de que, bueno, vamos a ver si Dios me escucha o no me escucha. No, si usted sabe que usted tiene pecado, usted no perdona, usted odia, usted está en adulterio, usted está en fornicación, usted está en pornografía, usted está en mentira, usted está en toda esa cantidad, en esa cantidad de obras de la carne que habla Gálatas capítulo 5, entonces usted necesita arrepentirse para poder librarse de esas maldiciones. Porque la Biblia dice claramente y nos estipula claramente cuáles son esas consecuencias, y ya comenzamos a ver algunas, y es que Dios esconde su rostro de nosotros, y eso debe estar claro en nosotros. Usted no debe de extrañarse de por qué Dios no responde tus oraciones, y es razón de ser de que usted tiene, por ejemplo, algún resentimiento contra su esposo, contra su esposa. Usted le ha ofendido, no le ha pedido perdón, usted no se ha querido reconciliar. Hay tantas cosas. La palabra del Señor nos enseña que las discusiones entre esposos son un estorbo a nuestras oraciones, y el diablo lo sabe, Satanás lo sabe, y él va a buscar siempre que usted discuta con su esposo o con su esposa, porque él sabe que a partir de esa discusión Dios no va a oír tus oraciones. Y dice el libro de Josué capítulo 7, versículo 12 al 13: por esto los hijos de Israel no podrán hacer frente a sus enemigos, sino que delante de sus enemigos volverán la espalda. Y no hay peor cosa que un soldado le dé la espalda al enemigo. Está completamente derrotado, está huyendo. Por cuanto han venido a ser anatema, malditos, ¿por causa de qué? Del pecado. Porque el pecado produce tres cosas importantes que usted jamás debe de olvidar. Produce una atadura espiritual, produce una carga de culpa de pecado, y produce maldiciones sobre tu vida. Y dice más:
Dice, sino que delante de sus enemigos volverán la espalda por cuanto han venido a ser anatema. Y dice más, ni estaré más con vosotros si no destruyeres el anatema de medio de vosotros. Es decir, que mientras en este fue el caso de Acán, cuando fue descubierto que había robado algunos lingotes de oro, unas alfombras de las cuales Dios había prohibido que no tomaran. Él dice que si no destruyeres el anatema, es decir, que si esos lingotes de oro y esas alfombras todavía permanecieran escondidos en el campamento, pues no, el Señor no iba a estar más con ellos y vendrían a ser derrotados completamente dándole la espalda al enemigo. Nosotros debemos estar bien claros en esto y ser muy sabios en esto, porque puede ser que usted esté sufriendo consecuencias que quizás el mismo diablo le dice, no, pero estás muy bien, ve bien por este camino. Pero si usted tiene que reconciliarse y la persona que usted ofendió o le ofendieron a usted está a miles de kilómetros, tome un teléfono, llámele y pídale perdón, pero usted resuelva su problema. Resuelva su problema. Si usted es un hijo que tiene problemas con sus padres, vaya y reconcíliese con sus padres, porque eso está produciendo que Dios no oiga tus oraciones. Porque Él dice, y es más, dice que no va a estar contigo. Estás solo, desamparado, estás huérfano, estás a expensas del enemigo. Si no quitas ese pecado de tu corazón que está produciendo maldición incluso sobre tu vida. Nosotros debemos de estar muy claro con esto, porque muchas veces entonces el diablo le dice a usted, bueno, no importa, ve a Dios y ora a Él y dile qué es lo que pasa contigo, pero no hay disposición de usted de reconciliarse con Dios de alguna manera y pedirle perdón por la ofensa, por la violación del mandamiento. La palabra del Señor dice, si vienes a traer ofrenda al altar y alguien tiene algo contra ti, ni siquiera tú algo contra alguien, sino que si alguien tiene algo contra ti, anda, devuélvete, reconcíliate con tu adversario y regresa entonces. ¿Por qué? Porque Dios le da mucha importancia a las relaciones interpersonales. Y Él te dice, anda y resuelve tu problema. Pero si él fue o ella fue la que me ofendió, ¿cómo voy a ir a pedirle perdón si yo soy el ofendido? ¿Por qué tiene que ir usted? Porque en usted está la luz del Señor y en el otro están las tinieblas. Porque si fueran hermanos en Cristo, si se ofenden, por ejemplo, se dicen palabras o se dicen o se tratan de una manera no apropiada, yo estoy seguro que van a ir a reconciliarse y a pedirse perdón por esas cosas. Pero cuando usted no lo hace porque usted no va a ir a la persona que le ofendió, usted está mostrando el orgullo de su corazón. Vaya, humíllese, no delante de la persona, sino delante de Dios, para que entonces usted sea restaurado inicialmente en esa relación con esa persona que tiene algo contra usted, y al mismo tiempo Dios le podría recibir la ofrenda o el clamor o la oración o oírle lo que usted le está pidiendo a Él. Son cosas que rutinariamente nos acostumbramos a vivir de esa manera, pero Dios es misericordioso con nosotros para enseñarnos a nosotros que necesitamos reconciliarnos con el Señor y pedirle a Dios misericordia por cada uno de nuestros pensamientos y actos. Si usted está guardando pecado en su corazón, usted está en adulterio, usted está en fornicación, usted está en pornografía, usted está, que son áreas sexuales, por ejemplo. Si usted está violentando cualquier, está en mentiras, cualquier otra obra de la carne, usted necesita arrepentirse porque sobre usted está la maldición del pecado. Está esa carga de culpa que no le deja tranquilo. Y está también esa atadura espiritual que la mantiene o le mantiene a usted esclavizado a las consecuencias de ese pecado. Vamos a escuchar una alabanza para la gloria del Señor y regresamos de la derrota a la victoria. 0424-277-3033, Camino de Esperanza.

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1: Yo no me avergüenzo, pertenezco a la fraternidad de los que no se avergüenzan. La suerte está echada, he cruzado la línea divisoria, he hecho la decisión, soy uno de sus discípulos. Y no miraré hacia atrás, no reduciré la velocidad, no retrocederé, no permaneceré inerte. Mi pasado ha sido perdonado, mi presente tiene sentido y mi futuro está asegurado. He roto con la vida mediocre, con el andar por vista, con los planes pequeños, con las visiones recortadas, con los sueños desteñidos, con el hablar mundano, con el ofrendar limosneramente y con los objetivos enanos. Ya no necesito prosperidad, posición, promoción, aplausos, ni popularidad. No tengo que estar siempre arriba, ser reconocido, ser alabado, tenido en cuenta ni recompensado. Ahora vivo por gracia, camino por fe, aprendo paciencia, me levanto en oración y trabajo en su fuerza. Mi rostro está fijo, mi andar es rápido, mi objetivo es el cielo, mi camino es estrecho, mi transitar es duro, mi guía es confiable y mi misión es clara. No me pueden comprar, no me harán desilusionarme ni dilatarme, no parpadearé frente al sacrificio, no titubearé frente a los adversarios, no negociaré en la mesa del enemigo, ni repararé en las competencias de la popularidad. No abandonaré, no me callaré hasta que haya orado, declarado, pagado y predicado la causa de mi Señor Jesús. Soy su discípulo y me movilizaré hasta que Él venga, ofrendaré hasta que me muera, predicaré hasta que le conozcan y trabajaré hasta que él me detenga. Cuando él regrese a buscar a los suyos, no quiero que tenga dificultad en reconocerme, quiero que mi imagen sea clara a su vista. Esta declaración escrita fue encontrada en el bolsillo de un africano muerto durante una persecución anticristiana. Dios te bendiga. 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

0: Dios te bendiga, gracias por sintonizarnos. Gracias por compartir la palabra del Señor. Que sea de mucha bendición para tu vida espiritual. De la derrota a la victoria. Vidas, creyentes fracasados, frustrados, descarriados, apartados y alejados del Señor, sufriendo las consecuencias del pecado, esclavizados a la práctica de un pecado del cual no pueden ser libres. Solamente el Señor tiene poder para poder librarles. También llenos de esa carga de culpa, de pecado, que día y noche, como dice el Salmos capítulo 32, porque de día y de noche se agravó sobre mí tu mano, hasta que confesé mi pecado al Señor y Él perdonó mi pecado. Así que es muy importante estar claro de que mis fracasos espirituales, el que Dios no oiga mis oraciones y no obtenga respuestas a ellas, es con toda seguridad que estoy en pecado. Porque Isaías dice que mi pecado hace separación entre Dios y mi persona. Dice la palabra que Dios no estará más conmigo. Dice la palabra que no oirá mis oraciones. Entonces, ¿de qué extrañarme? Lamentaciones capítulo 3, versículo 39 dice: ¿por qué se lamenta el hombre viviente? Lamentese el hombre en su pecado. Y cuando comenzamos a reflexionar sobre ese versículo, es muy sencillo. ¿Por qué te lamentas si tienes un Dios todopoderoso que suple, que sana, que libera? Entonces dice la segunda parte del versículo: lamentese en su pecado. ¿Por qué me tengo que lamentar en mi pecado? Porque de allí vienen todos mis males. Libro del profeta Ageo, capítulo 1 en adelante, nos habla de que cuando ponemos a Dios en segundo lugar en nuestras vidas, comienzan nuestros problemas. Pero cuando establecemos el orden correcto de nuestras prioridades espirituales, colocando a Dios en primer lugar en nuestras vidas, comienzan nuestras bendiciones. Entonces, eso depende de usted. Eso depende de la realidad de que nosotros necesitamos mantener comunión con Dios para que nosotros podamos ser bendecidos por su misericordia. Nosotros debemos estar completamente claros con esto y tomar la decisión de volver al Señor como lo hizo el hijo pródigo. Dice la palabra de Dios allí en el libro de Josué, capítulo 7, versículos 12 y 13, ya leímos el versículo 12, que dice: por esto, por el pecado oculto en este caso de Acán, por esto los hijos de Israel, ya generaliza la condición espiritual, no podrán hacer frente a sus enemigos, sino que delante de sus enemigos volverán la espalda, por cuanto han venido a ser anatema. Ni estaré más con vosotros si no destruyereis el anatema de medio de vosotros. Y el versículo 13 dice a Josué, después que se postró delante del Señor, porque cuando Josué comienza su ministerio, comienza con una cantidad de promesas hermosas que Dios da para su vida. Y cuando presenta esa derrota, entonces Josué, por supuesto, va a la presencia del Señor, quien lo había llamado al ministerio y quien le había ofrecido una victoria grande mientras él se mantuviese obediente al Señor. Y Josué, cuando se ve en fracaso, por supuesto, va corriendo delante de la presencia del Señor, se humilla, se postra buscando una respuesta, hasta que Dios en su misericordia le responde y le dice: tú no eres el problema. El problema es que hay pecado en el pueblo y eso produjo la derrota. En el versículo 13, ya al final de la tarde, como dice la palabra en el capítulo 7, dice que Josué se levantó de sus rodillas bajo la dirección del Señor. Le dijo: levántate, santifica al pueblo. Es decir, lleva al pueblo a que se arrepienta, a que me pida perdón, a que se limpie de pecado. Dile: santificaos para mañana, porque Jehová, el Dios de Israel, dice: Así, anatema hay en medio de ti. Israel, no podrás hacer frente a tus enemigos hasta que hayas quitado el anatema de medio de ti. Es como si usted se llamase Juana, Pedro, María, y le dijera el Señor: Juan, Pedro, María, el Señor te dice así: anatema hay en tu corazón, no podrás hacer frente a tus enemigos, a la carne, ni al mundo, ni a los demonios. ¿Hasta cuándo? Hasta que hayáis quitado el anatema de en medio de vosotros. Y para eso estamos aquí, para invitarle a usted a que salga de esa vida de fracaso espiritual, de esa maldición que está viviendo por causa del pecado, de esa práctica de pecado que no puedes liberarte, que te aflige, que te deprime, y esa carga de culpa que te quita la paz y no te deja las 24 horas del día, que sabes que estás en pecado contra el Señor. Entonces, yo te invito, amigo, primeramente, que nunca has dado ese paso de aceptar a Cristo en tu corazón, que tú aceptes al Señor, que reconozcas tu pecado. Y Él dice que Él es misericordioso, amplio en perdonarte. Dice que donde abunda el pecado, sobreabunda la gracia del Señor. Eso quiere decir que no hay pecado que Dios no pueda perdonarte. Tú has podido ser el criminal más terrible de la tierra, tú has podido ser el adúltero perverso y fracasado de toda tu vida, pero Dios borra ese pecado delante de Él si tú lo haces de corazón y le pides a Dios que te ayude a restaurarte espiritualmente y vivir conforme a su voluntad. Él lo hace. Por eso Cristo vino a la cruz del Calvario, para quitar el pecado de tu corazón que está estorbando tu vida, llevándote al fracaso, llevándote a la ruina, llevándote a la pobreza, y no logras obtener absolutamente nada de esas cosas que con tu propio esfuerzo tú has intentado toda la vida. La vida se está yendo entre tus manos como el agua entre los dedos. Es hoy el tiempo de la salvación. Y hermano, que estás descarriado igualmente, y peor todavía, porque tú conoces la palabra. Cualquiera que sea la razón por la cual te descarriaste, bueno, Dios tiene poder para restaurarte. Él te ama. Cristo viene pronto y Él no quiere que tú te vayas al infierno o a otro lugar de tormento sin su presencia. No. Para eso Cristo murió por ti. Y hoy es una oportunidad grande para ti. Es la oferta de Dios para ti, donde quiera te encuentres. A lo mejor estás postrado en cama, a lo mejor estarás en las postrimerías de la vida, estarás ahí detrás las rejas, estarás sufriendo la destrucción de tu matrimonio, de tu familia. ¿Por qué no darte la oportunidad? ¿Quién te obliga a que no lo hagas, si Cristo te está dando toda esa grande oportunidad para que lo hagas? Ora conmigo, amigo que me escuchas, y amiga que estás allí mirando al futuro con mucha incertidumbre, no hayas qué hacer. Pero Cristo tiene un plan, un propósito y una voluntad para ti. Así como lo ha hecho con miles de millones de personas en el mundo, también lo hará contigo para la gloria de su nombre. Ora conmigo. Señor Jesús, en esta noche yo siento en mi corazón la convicción de reconocer de que soy un pecador y que necesito el perdón de mis pecados. No me agrada absolutamente la vida que estoy viviendo. Y te ruego, Señor, que me perdones, que mires mi corazón arrepentido, deseoso de liberarme de esta condición de vida, Señor. Que borres mi pecado delante de ti y que me llenes de tu Espíritu Santo. Señor, yo abro mi corazón y te recibo como mi Señor y Salvador desde ahora y para siempre. Que yo sea templo y morada de tu Espíritu Santo, para que me ayude a restaurar y a prepararme para tener ese encuentro mañana contigo. Señor, que mi nombre esté inscrito en el libro de la vida. Cuando ese libro se abra, Señor, yo quiero ver mi nombre allí inscrito y sea llamado por tu voz para estar contigo eternamente y para siempre. Desbarata, destruye todo plan de las tinieblas contra mí, contra mi matrimonio, mi familia, mis hijos, mi negocio, mi ministerio, en el nombre de Jesús. Y que la gloria sea para ti, Señor. Bendíceme por tu gracia, Padre. Hermano que estás descarriado, hoy es un día de arrepentimiento. Me gozo en el Señor en saber hermanos y hermanas que me han llamado para reconciliarse. Y después me llaman: hermano Miguel, gracias por su oración, gracias por su palabra. estoy bien, Dios me está ayudando. Eso es lo que queremos, porque el Señor no viene a enrostrarte tu pecado, no. Él no vino a señalarte tu pecado, Él vino para decirte que Él te ama y que Él entregó su vida por ti y que quiere lo mejor para ti. Que vengas delante de Él para que disfrutes de sus bendiciones y de las bondades que se desprenden del sacrificio de Cristo en el Calvario. Dile, Señor Jesús, perdóname, Señor, mi desobediencia, mi rebeldía. Mira mi corazón hoy, Señor, humillado ante tu presencia, rogándote que borres mi pecado de delante de ti y nunca jamás te acuerdes de él. Señor, levántame, restáurame, bendíceme. Señor, que yo siga siendo templo y morada de tu Espíritu Santo y que mi nombre siga allí inscrito en el libro de la vida. Y que tú me levantes, me restaures, me des la gracia de retomar el arado del Evangelio y cumplir con el ministerio al cual tú me has llamado, Señor. Ayúdame, dame fuerzas para vencer las tentaciones y el pecado. Y líbrame, Señor, del maligno. Haz cumplir tus promesas sobre mi vida. En el nombre de Jesús. Amén, Señor. Amén y amén. Hay que quitarse el pecado del corazón y Cristo vino a eso. Es lo único que estorba nuestra comunión con Dios, es el pecado en el corazón, y Cristo vino precisamente a quitar ese pecado en su muerte, sepultura y resurrección, para que juntamente con Él estemos eternamente y para siempre. Es una bendición grande poder compartir con ustedes las bendiciones del Señor y pedirle a Dios, sobre todo en estos tiempos difíciles y duros en los cuales necesitamos tanto de la ayuda del Señor, para que Dios nos bendiga, para que el Señor tenga misericordia de nosotros. Padre, bendice a Venezuela, bendice a nuestra hermosa nación sumida en tanta ruina y tanta pobreza y tantos problemas por causa del pecado. No es problema, Señor, de economistas, no es problema de gobiernos, es problema, Señor, del pecado que anida en nuestro corazón, la idolatría, la santería, la hechicería. Señor, reconocemos nuestro pecado y elevamos nuestro corazón delante de ti, rogándote, Señor, que nos perdones, que tu gracia nos alcance. Tu palabra dice que donde abunda el pecado, sobreabunda tu gracia. Señor, ten misericordia. Señor, tú eres el único que puedes detener el juicio del Padre sobre Venezuela. Danos la oportunidad de levantarnos, de restaurarnos. Y ayúdanos, Señor, y convierte a Venezuela en un instrumento para bendecir a las naciones, haciéndole un semillero de hombres y mujeres que salgan al mundo a proclamar tu palabra, dar testimonio de tu grandeza. Y bendícenos, Señor, ten misericordia de los que están enfermos, contagiados por el coronavirus. Consuela los corazones de aquellos que tienen luto porque sus familiares han fallecido por la misma causa. Te rogamos por los niños, que nunca jamás falte tu pan en su mesa. Por los jóvenes atados al libertinaje y a la droga, obra liberación, Señor. Bendice a los padres que todos los días buscan la ayuda para suplir las necesidades de sus hijos. Ábreles puertas, provee el buen trabajo, el buen empleo. Bendice a aquel que invierte su dinero, sus profesiones para bendecir al pueblo, y ten misericordia de aquel que acapara el grano y se enriquece del dolor ajeno. Padre celestial, ayúdanos, Señor, y bendícenos siempre en el nombre de Jesús, para la gloria y la honra de tu santo nombre, Señor. Amén, mi Dios. Amén, amén y amén. Si este programa ha sido de bendición para usted, puede enviarnos un mensaje de texto o WhatsApp al 0424-277-3033. Hemos llegado al final del programa de hoy, dándole gracias al Señor por su misericordia. Le pedimos al Señor que le bendiga grandemente su vida. En la musicalización, nuestra hermana Eleonora Martínez de Zavala. En la postproducción, nuestro hermano Emilio López. Este programa es producido por la Fundación Camino de Esperanza, productor nacional independiente 4469, y todos bajo la dirección de Manuel Felipe García. Que Dios te bendiga, que Dios te guarde, que escuche tus oraciones y conceda los deseos de tu corazón. Que Dios te bendiga.
1: Yo no me avergüenzo, pertenezco a la fraternidad de los que no se avergüenzan. La suerte está echada, he cruzado la línea divisoria, he hecho la decisión, soy uno de sus discípulos y no miraré hacia atrás, no reduciré la velocidad, no retrocederé, no permaneceré inerte. Mi pasado ha sido perdonado, mi presente tiene sentido y mi futuro está asegurado. He roto con la vida mediocre, con el andar por vista, con los planes pequeños, con las visiones recortadas, con los sueños desteñidos, con el hablar mundano, con el ofrendar limosneramente y con los objetivos enanos. Ya no necesito prosperidad, posición, promoción, aplausos, ni popularidad. No tengo que estar siempre arriba, ser reconocido, ser alabado, tenido en cuenta ni recompensado. Ahora vivo por gracia, camino por fe, aprendo paciencia, me levanto en oración y trabajo en su fuerza. Mi rostro está fijo, mi andar es rápido, mi objetivo es el cielo, mi camino es estrecho, mi transitar es duro, mi guía es confiable y mi misión es clara. No me pueden comprar, no me harán desilusionarme ni dilatarme, no parpadearé frente al sacrificio, no titubearé frente a los adversarios, no negociaré en la mesa del enemigo, ni repararé en las competencias de la popularidad. No abandonaré, no me callaré hasta que haya orado, declarado, pagado y predicado la causa de mi Señor Jesús. Soy su discípulo y me movilizaré hasta que Él venga. Ofrendaré hasta que me muera, predicaré hasta que le conozcan y trabajaré hasta que Él me detenga. Cuando Él regrese a buscar a los suyos, no quiero que tenga dificultad en reconocerme, quiero que mi imagen sea clara a su vista. Esta declaración escrita fue encontrada en el bolsillo de un africano muerto durante una persecución anticristiana. Dios te bendiga. 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

hasta aquí su programa Camino de Esperanza, un programa dirigido para exaltar el nombre de Jesucristo, proclamar las buenas nuevas de salvación y la promoción de la obra misionera en Venezuela. Dios les bendiga.

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1: En Dinámica 9, 6 minutos.
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3: ¿Por qué es que presto tanta atención a los detalles, a cada versículo, a cada frase y me detengo en todas las palabras? Es porque entiendo que son las palabras que Dios mismo nos revela. 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
4: Estamos agradecidos por su sintonía en gracia a vosotros, Ministerio de Enseñanza del Pastor John MacArthur. Les saluda su anfitrión Miguel Contreras. Desde el Jardín del Edén hasta el día de hoy, la humanidad ha debatido constantemente acerca de la verdad. Muchas religiones afirman poseer la verdad, pero no pueden haber diferentes verdades absolutas que se contradigan entre sí. Entonces surge una pregunta muy importante. ¿Es la Biblia realmente inspirada por Dios y totalmente digna de confianza en todo lo que enseña? El día de hoy, el pastor John MacArthur, en la voz del pastor Luis Contreras, contestará esta importante pregunta en la serie titulada El poder transformador de las Escrituras, en gracia a vosotros.
3: La maravillosa experiencia de Pablo en su conversión, quien cuando estando con Ananías relata en Hechos 22, el Dios de nuestros padres te ha escogido para que conozcas su voluntad y veas al justo y oigas la voz de su boca. Dios ha designado que Pablo le escuche y comunica lo que dice. Juan dijo, yo estaba en el Espíritu en el día del Señor y oí detrás de mí una gran voz como de trompeta que decía, escribe las cosas que has visto y las que son y las que han de ser después de estas. Aún Cristo, el Verbo hecho carne, dijo que Él recibió su mensaje de su Padre. Le dijo a Cristo, ¿qué decir? ¿No se puede tener ideas sin palabras? Ese tipo de concepto es una tontería. Es lo mismo que hablar de una melodía sin notas o música sin melodía. Es lo mismo que hablar de sol sin luz o antropología sin nombres. No hay pensamiento sin palabras. Al contrario, mire primero de Pedro 1, 10 al 11 por un momento. Algo interesante. Esto ilustra un principio. Pedro escribe.

o escribiendo acerca del Mesías, estaban haciendo una cuidadosa búsqueda e investigación para averiguar de lo que estaban hablando. El punto es este: la Biblia no solo no enseña que hay pensamientos sin palabras, sino que nos enseña que a veces Dios les dio palabras sin pensamientos. No me refiero a un dictado mecánico sin sentido, pero había muchas cosas que los escritores del Antiguo Testamento escribieron que no llegaban a comprender. No es algo que ellos relataron debido a su inteligencia religiosa, sino que escribían las palabras que Dios les dio, ya fuera que las entendían completamente o no. Y es por eso que en Mateo 24:35 dice: el cielo y la tierra pasarán, pero mis palabras, no mis pensamientos, no pasarán. Entonces, alguien dice que la Biblia es inspirada cuando habla de las cosas sagradas y que no lo es cuando habla de las cosas seculares como la ciencia, la historia, la geografía y demás. Algo con lo que hay que lidiar periódicamente. Hay quienes dicen que la historia de la Biblia es errónea, la geografía de la Biblia está mal, las matemáticas de la Biblia son inexactas, las declaraciones científicas de la Biblia son equívocas. Pero no se preocupe, la inspiración garantiza lo sagrado, no lo secular. Es como decir que Dios es bueno en las cosas religiosas, pero realmente necesita ayuda en otras áreas, no maneja bien otros datos, y hay todo tipo de personas que quieren atacar la Biblia basándose en eso. Le voy a dar un par de ejemplos curiosos. Josué 10:12, donde se relata la batalla que estaba sucediendo. Se dice que en medio de la misma el sol se detuvo, y los críticos se han reído y burlado durante años. Dicen que la Biblia es poco científica. Si la relación entre la tierra y el sol no cambiara, querría decir que la tierra se detuvo. Pero el hecho es que si usted hubiera estado allí ese día, le hubiera parecido como si el sol se detuviera. Y ese mismo crítico sería el primer hombre que al levantarse de la cama en la mañana miraría por la ventana y diría: ¡qué hermoso amanecer! Eso no es una salida del sol, por cierto. Pero nadie sale y dice: ¡oh, qué hermosa tierra que gira! Y nadie tampoco dice eso por la noche. Y todo el tiempo decimos cosas por el estilo. Decimos que la gente vive en Australia abajo. ¿Abajo de qué? Esa es una frase inventada. Es lenguaje figurado. Hay algunas cosas que decimos desde la perspectiva humana que no pretenden ser afirmaciones de elementos técnicos de datos científicos. Luego, está el relato en el libro segundo de Reyes 18 de la transacción de Senaquerib con Ezequías, de 30 talentos de oro y 300 talentos de plata, la cual no parece ser un problema hasta que los arqueólogos descubrieron los registros asirios de la transacción entre ellos, el propio registro de Senaquerib, y en su cuenta había 800 talentos de plata en lugar de 300. Y los críticos dijeron que ese es el tipo de datos donde la Biblia se equivoca, ya que no es cuidadosa con los números pequeños. Y luego, estudios arqueológicos posteriores han revelado que la norma de cálculo del oro era la misma en Judea y Siria, pero el estándar para el cálculo de plata era diferente, y 800 talentos de Siria equivalían a 300 talentos hebreos. Exactamente lo que dice la Escritura. La Escritura habla en hebreo y el registro de Senaquerib en sirio. Permítanme mostrarles otro. Hay muchos más en donde la Biblia supuestamente se equivoca, y no es así si se observa con cuidado. Uno muy curioso está en Números 11:31, el cuarto libro en el Antiguo Testamento. Y vino un viento de Jehová. Los hijos de Israel estaban en este momento deambulando por el Sinaí y tenían que ser alimentados, y el Señor los va a alimentar. Y es muy interesante ver cómo Él les da de comer. Él envió un viento y trajo codornices desde el mar. El viento trajo codornices y las dejó en el campamento. Un día de camino a un lado y un día de camino al otro lado, alrededor del campamento. Estaban en un área extensa. Y dice que tenía dos codos de profundidad. Un codo era más o menos 46 centímetros. Así que estamos hablando aproximadamente de un metro. Tomemos al crítico que decidió que era un metro y quiso hacer algunos cálculos. Dijo que esta es una de las cosas más ridículas que ha leído. Un día de camino a un lado y un día de camino al otro, y que toda la zona cubierta en un metro de codornices. Hizo los cálculos. Esos serían 19,538,468,306,672 codornices. Y entonces, obviamente, eso fue causa de mucha risa. Claro, 19 trillones de codornices, todas apiladas.
pero solo demostrar

0: mostró su ignorancia. La Biblia hebrea no dice que fueron apiladas desde el suelo hacia arriba. Lo que la Escritura indica en el texto hebreo es que Dios sopló las codornices en el desierto desde el valle del Nilo, y todos los pájaros vinieron volando a unos 2 codos sobre la tierra. Eso es lo que dice. Las codornices por lo general no se elevan a más de 2 codos sobre el suelo. Fueron llevadas allí por el Señor, y era fácil para la gente alcanzarlas de esa manera. Solo tenían que estirar la mano. Las codornices fueron llegando, volando a esa altura, hasta que todo el pueblo tuvo todo lo que quería. Cuando la Biblia habla de ciencia, historia, matemáticas, sea lo que fuere de lo que la Biblia hable, es la palabra de Dios. Y Dios es infalible, y también su palabra es así de infalible. Los críticos quieren burlarse de la Escritura. Sin embargo, la Biblia es científicamente exacta. Contiene los principios básicos de la ciencia. Usted podría tomar, por ejemplo, los elementos más básicos de la ciencia: el tiempo, la fuerza, la acción, el espacio y la materia. Herbert Spencer, quien murió en 1903, redujo todo a estas categorías. Dijo que todo lo que hay en el universo encaja en ellas, que esa es la matriz de la existencia. Murió después de haber sido aclamado como un hombre brillante después de descubrir eso, y no se dio cuenta que eso está en el primer versículo de la Biblia. En el principio, el tiempo, creó la acción, Dios la fuerza, los cielos, el espacio, y la tierra, la materia. La base de la existencia se encontraba en el primer versículo. El universo es una continuidad de tiempo, fuerza, acción, espacio, materia, y uno no puede existir sin el otro. Por lo tanto, todo debe haber existido simultáneamente desde el principio. Todo tuvo que comenzar junto. La ciencia tiene que estar en esa matriz. No puede faltar ningún elemento de esta base o no tendríamos lo que tenemos en la actualidad. Y una vez que el universo había sido creado, sus procesos fueron diseñados para funcionar de una manera ordenada. Toda la energía y la materia sostenidas por su interacción, de modo que no se necesitara más creación. Una vez que se genera el tiempo, la fuerza, la acción, el espacio y la materia, es todo lo que se necesita. Y Génesis 2:2 dice que Dios acabó la obra que hizo. Él lo hizo y lo concluyó, todo a la vez. Creó la matriz completa. No ha habido ninguna creación desde ese entonces, ya que no se necesita ninguna creación. La ciencia ha llamado al cese total de la actividad creadora en la primera ley de la termodinámica, o la ley de conservación de la masa y la energía, a la cual Einstein dedicó mucho tiempo. Es el principio científico más universal, cierto y básico de todos, y está allí mismo en la palabra de Dios. Él finalizó de hacer lo que hizo, terminó, lo hizo todo a la vez y listo. Se conservaría por sí mismo debido a su propia naturaleza. La segunda ley de la termodinámica es la ley del desorden creciente. De todo lo que de ese sistema en la matriz está agotando, desintegrando y finalmente morirá. Y lo estamos viendo en términos muy claros. Toda la creación, dice Romanos 8, está gimiendo y esperando a que la maldición sea revertida. La ciencia no puede explicar la segunda ley de la termodinámica. ¿No saben por qué todo tiende al desorden? ¿Todo tiende a decaer hacia la falta de vida? La Biblia es el único lugar donde usted puede acudir para ver una explicación. Y la explicación es una sola palabra: pecado. El pecado. No se puede ser científico si usted no cree en el pecado, porque no se puede explicar la naturaleza de la matriz de la existencia. La Biblia es exacta en todo lo que dice. Dice que Él colgó la tierra sobre nada. Ya sea que usted esté hablando acerca de geología, geodesia, meteorología, fisiología, biología, antropología, astronomía, hidrología, cuando la Biblia habla es exacta. Y después ve cosas en la Biblia como la profecía. Por ejemplo, Ezequiel 28, una visión superlativa que muestra la exactitud de las Escrituras históricamente. Ezequiel 26 al 28, una profecía de Ezequiel sobre la destrucción de la ciudad de Tiro. Tiro era una fortaleza fenicia, una ciudad bastante importante en la costa de Fenicia, hoy conocida como Palestina. Y la palabra del Señor vino a Ezequiel en el versículo 2 del capítulo 26, diciendo acerca de la destrucción del lugar: Hijo de hombre, por cuanto dijo Tiro contra Jerusalén, ea bien, Quebrantada está la que era puerta de las naciones. A mí se volvió. Yo seré llena y ella desierta. En otras palabras, ya que Tiro se burló de Jerusalén, por tanto así ha dicho Jehová el Señor: he aquí, yo estoy contra ti, oh Tiro, y haré subir contra ti muchas naciones, como el mar hace subir sus olas, y demolerán los muros de Tiro, y derribarán sus torres, y barreré de ella hasta su polvo, y la dejaré como una peña lisa. Tendedero de redes será en medio del mar, porque yo he hablado, dice Jehová el Señor, y será saqueada por las naciones. Y sus hijas que están en el campo serán muertas a espada, y sabrán que yo soy Jehová, porque así ha dicho Jehová el Señor. He aquí que del norte traigo yo contra Tiro a Nabucodonosor, rey de Babilonia, rey de reyes, con caballos y carros y jinetes y tropas y mucho pueblo. Matará espada a tus hijas que están en el campo, y pondrá contra ti torres de sitio, y levantará contra ti baluarte, y escudo afirmará contra ti, y pondrá contra ti arietes, contra tus muros, y tus torres destruirá con hachas. Por la multitud de sus caballos te cubrirá el polvo de ellos. Con el estruendo de su caballería, de las ruedas y de los carros, temblarán tus muros, cuando entre por tus puertas como por portillos de ciudad destruida. Con los cascos de sus caballos hollará todas tus calles. A tu pueblo matará a filo de espada, y tus fuertes columnas caerán a tierra, y robarán tus riquezas, y saquearán tus mercaderías, arruinarán tus muros, y tus casas preciosas destruirán, y pondrán tus piedras y tu madera y tu polvo en medio de las aguas, y haré cesar el estrépito de tus canciones, y no se oirá más el son de tus cítaras, y te pondré como una peña lisa. Tendedero de redes serás, y nunca más serás edificada, porque yo Jehová he hablado, dice Jehová el Señor. Así ha dicho Jehová el Señor a Tiro. Bastante detallado. ¿No es una especie de profecía general? Muy específica. Esta es una gran ciudad fenicia. Es del siglo VII antes de Cristo, controlaba Fenicia. Tenía fuertes murallas, de unos 150 metros de altura, de casi 5 metros de espesor. Y estaba floreciendo cuando Josué guió a Israel a Canaán. Hiram el primero era su rey. Él ayudó a David a construir el palacio, y de acuerdo con Primero de Crónicas 22, ayudó a Salomón a construir el templo. 3 años después de que esta profecía fuera dada, Nabucodonosor la cercó durante 13 años. Eran ciudades amuralladas. Todo lo que tenía que hacer era, si no podía entrar en la ciudad, cortar cualquier suministro que viniera a la ciudad, y finalmente morirían de hambre. Le tomó 13 años, del 585 al 573. Por último, la ciudad se rindió ya que todos estaban muriendo. Y Nabucodonosor destruyó los muros y las torres, destruyó la ciudad e hizo cada cosa que Ezequiel dijo que haría, y por supuesto que no estaba leyendo Ezequiel cuando lo hizo. Entró en la ciudad, no encontró el botín, pensó que iba a encontrar un botín, pero ellos habían utilizado su flota para sacarlo. Se llevaron toda una isla frente a la costa, 1.5 kilómetros de distancia, y por supuesto en el capítulo 29 de Ezequiel dijo que no obtendría ningún botín. Exactamente lo que pasó. Cuando llegó allí, se habían llevado todos los objetos de valor a la isla. Nabucodonosor no tenía poderío naval para ir a buscarlo. La isla se convirtió en la nueva ciudad y floreció por 250 años. Solo una parte de la profecía se había cumplido. La parte acerca de Nabucodonosor, de la destrucción de los muros, los asesinatos de la gente. Pero no todo se había terminado. Las ruinas estaban todavía allí, los escombros. Después de 250 años, llegó un joven de 24 años con el nombre de Alejandro Magno. Él tenía 33.000 hombres de infantería, 15.000 de caballería. Acababa de derrotar a los persas y estaba en camino a Egipto. Necesitaba suministros. Vino, pues, a la ciudad de Tiro, ahora en la isla, y envió un mensaje. Quiero darle suministros a todos mis hombres, mis caballos y mi ejército. Y ellos dijeron, usted no tiene una flota y nosotros estamos en una isla, no le vamos a ayudar. Eso no le gustó, y no era bueno hacer enojar a Alejandro. Él no tenía una flota, por lo que decidió que tenía que conseguir una manera de ir a esa isla, e hizo lo que Ezequiel el profeta dijo que se haría. Dijo que el lugar será como una peña lisa y los escombros serán arrojados al mar. Bueno, ¿qué conquistador en su sano juicio haría eso? ¿Por qué perder el tiempo, una vez que ha conquistado el lugar, recogiendo todo y tirándolo al océano? Toda la piedra y todo el resto de la misma. Pero eso es exactamente lo que tenía que suceder. Así que Alejandro lo hizo. Él tomó todos los escombros y construyó un istmo de más de 1/2 kilómetro de largo y más de 60 metros de ancho hasta llegar a la isla con todos los desechos. La isla se había fortalecido también con poderosas murallas que llegaban hasta el borde del mar. Y a medida que se acercaba, se dio cuenta de que tendría que superar esas paredes. Y con el fin de llevarlo a cabo, construyó enormes máquinas de asedio, de 165 metros de altura, según el registro. Le tomó 7 meses. Él entró y asesinó a 8,000 personas. En un periodo de unos pocos meses, ejecutó a 7,000 más. Vendió a más de 30,000 como esclavos y cumplió cada uno de los detalles de la profecía. Y aunque la ciudad de Jerusalén ha sido reconstruida 17 veces, Tiro nunca ha sido reconstruida. Y eso es exactamente lo que Dios dijo, que no se edificaría más. ¿Y sabe a qué se dedican? Si hoy en día se dará cuenta lo que hacen. Ellos tienden redes de pesca, tal como lo decía. ¿Cuál es la probabilidad de eso? ¿Cuál es la probabilidad de eso? Aproximadamente 1 en 75 millones. Por cierto, una ciudad hermana con el nombre de Sidón también recibió una profecía. Versículo 22 de Ezequiel 28. Así ha dicho Jehová el Señor: he aquí, yo estoy contra ti, oh Sidón, y en medio de ti seré glorificado, y sabrán que yo soy Jehová cuando haga en ella juicios y en ella me santifique. Enviaré a ella pestilencia y sangre en sus calles, y caerán muertos en medio de ella, con espada contra ella por todos lados, y sabrán que yo soy Jehová. Y nunca más será la casa de Israel espina desgarradora, ni aguijón que le dé dolor, en medio de cuantos la rodean y la menosprecian, y sabrán que yo soy Jehová. Será un caos sangriento. Es el centro del culto a Baal, a unos 36 kilómetros al norte de Tiro. La profecía habló de sangre en las calles, espadas por todas partes, pero ninguna profecía de destrucción final. Eso es lo que pasó. Sangre por todas partes, espadas por todas partes. Esa pobre ciudad fue sitiada y asediada una y otra vez, pero aún es una ciudad. En el 351 a.C. fue gobernada por Persia. Fue tomada en la revolución. Toda esperanza de salvar la ciudad había desaparecido. El pueblo estaba siendo atacado por los persas. Y 40,000 de ellos prefirieron morir antes que someterse a la violencia persa, por lo que se prendieron fuego y se mataron con sus propias casas. La sangre fluyó en las calles una y otra vez. Esa ciudad, Sidón, fue tomada 3 veces en las cruzadas, 3 veces por los musulmanes. En 1840 fue bombardeada por las fuerzas combinadas de Inglaterra, Francia y Turquía. Pero aún está allí porque Dios dijo que no sería destruida. Todavía está allí. Se puede estudiar la Biblia y predecir cosas que históricamente son absolutamente precisas. Ezequiel 30 predijo la destrucción de Egipto. Nahum 1, la destrucción de Nínive. Isaías 13, la destrucción de Babilonia. Oseas 13, la destrucción de Samaria. Ezequiel 25, la destrucción de Moab y Amón. Un matemático llamado Peter Stoner tomó 11 de las profecías con todos sus detalles y calculó la probabilidad de que ocurrieran por casualidad. 1 en 5.76 veces, 10 a la 59ª potencia. Usted dice, ¿qué significa eso? No sé, ni siquiera puedo pensar así. ¿Cómo se calcula eso? ¿Cómo se entiende eso? Bueno, él lo estimó de esta manera. Si todo el universo contuviera 2,000 trillones de galaxias y cada galaxia tuviera 100,000 millones de estrellas, serían todas las estrellas en todas las galaxias 2 veces 10 a la 5ª potencia. ¡Un número increíble! Este tipo de probabilidades simplemente no sucede. Así que cuando vea que la Biblia habla científica, geográfica, históricamente o lo que sea, es precisa. Esta es la palabra de Dios. ¿Y cuál es el beneficio? Volvamos a nuestro texto original y terminaremos allí. 2 Timoteo 3. ¿Cuál es el beneficio de esto? Toda la Escritura es inspirada por Dios y útil para enseñar, para redarguir, para corregir, para instruir en justicia, a fin de que el hombre de Dios sea perfecto, enteramente preparado para toda buena obra. ¡Qué cosa tan estupenda! No solo tenemos la palabra de Dios, sino que tenemos la palabra de Dios que nos puede equipar completamente para toda buena obra. Tenemos la palabra que cambia la vida. ¿Y cuál debería ser nuestra respuesta? En primer lugar, creerla. En segundo lugar, estudiarla. En tercer lugar, honrarla. Dios es exaltado por encima de su nombre. Me encanta. ¡Oh, cuánto amo yo tu ley!, dijo David en el Salmo 119:97. Obedézcala, haga lo que ordena, luche por ella. Judas 3, contender ardientemente por la fe y predíquela. Segunda de Timoteo 4:2, predica la palabra. ¿Se da cuenta de que durante su vida es probable que coma 150 cabezas de ganado? Tal vez un poco más. Va a comer por lo menos 3,000 pollos, siendo conservadores, 225 corderos, 26 ovejas, 310 cerdos, solo en forma de tocino y jamón. Consumirá usted solo 26 hectáreas de cereales y comerá 50 acres de frutas y verduras. ¿Puedo recordarle lo que dijo Jesús? No solo de pan vivirá el hombre, sino de toda palabra que sale de la boca de Dios. Mientras que usted está comiendo todo el resto, por favor, pase un poco de tiempo en este libro. Vamos a orar juntos. Toda palabra que sale de la boca de Dios. ¡Qué declaración! Padre, nos estremece saber que eso es lo que nuestra Biblia es. Palabras que se salieron de la boca de Dios. El Dios que no solo conoce la historia, sino que la escribe. Que no solo comprende la ciencia, sino que la creó. Que no solo comprende la dimensión espiritual, pero es esa realidad. Oh Dios, qué tesoro. Ayúdanos a amar tu palabra, a honrar tu palabra, a creer tu palabra, a estudiar tu palabra, a defender tu palabra, a proclamar tu palabra. Haz que, mientras que estemos alimentándonos con el resto de las cosas en esta vida, no nos olvidemos que realmente vivimos de toda palabra que sale de tu boca. Padre, ayúdanos a comprometernos a renovar nuestra devoción a tu palabra, pues en ella tú estás revelado. Que nos demos cuenta de que el conocerte es a través de tu palabra y por medio de las pruebas y experiencias de la vida en la que aplicamos esa palabra. Satisface las necesidades de cada corazón en el nombre de Cristo. Amén.
1: De esta manera el pastor John MacArthur nos enseñó que la Biblia es la palabra de Dios plenamente inspirada, autoritaria, infalible, digna de confianza en todo lo que enseña y, por lo tanto, debe ser creída, estudiada, obedecida y proclamada. Parte de la serie El Poder Transformador de las Escrituras, aquí en Gracia a Vosotros. Le damos las gracias por su tiempo y sintonía en nombre del personal de este organismo. Y le comento que estamos orando para que Dios continúe extendiendo su gracia en usted, mientras nos acompañe en la próxima edición, para continuar desatando la verdad de Dios un versículo a la vez, aquí en Gracia a Vosotros.

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1: En Dinámica 9 y 34 minutos.
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3: ¿Sabía usted que las diferentes denominaciones de las iglesias no son un fenómeno solo de nuestro siglo? 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
4: Pues bien, gracias por su sintonía. Este es Momento Decisivo y les habla David Jeremiah y estamos estudiando la carta que el apóstol Pablo les escribió a los creyentes de Éfeso. El título de la serie es Fe que transforma, la carta a los Efesios. Ahora pasemos a esta lección. Consideremos lo que Pablo quiere decir al hablar sobre la unidad de nuestra fe.

0: Corría el otoño del 2020 y estábamos en plena pandemia del COVID. No sé si lo notaron, pero Burger King colgó un mensaje en su cuenta de medios sociales con este titular sorpresivo: ordene de McDonald's. Como sabe, Burger King y McDonald's son rivales corporativos a gran escala, tanto como Coca-Cola versus Pepsi Cola, Ford versus Chevrolet y Amazon versus Walmart. Así que, ¿qué sucedió? La pandemia fue especialmente difícil para muchos trabajadores de restaurantes y empleados en las industrias de servicio que deben ir a trabajar de continuo para poder recibir un cheque de pago y, sin embargo, trabajaban en industrias que recibieron un impacto especialmente duro debido a las limitaciones de movimiento y a las personas que tenían miedo de aventurarse a salir. Así que Burger King estaba recomendando a sus clientes que dieran un paso para apoyar a los restaurantes locales y sus empleados, incluso en el McDonald's. Nunca pensamos que le pediríamos que haga esto, decía la declaración, pero los restaurantes que emplean miles de personas en realidad necesitan su respaldo en este momento. Así que, si quiere ayudar, siga regalándose usted mismo con comidas sabrosas mediante la entrega en casa, comida para llevar o servicio al coche. Comprar una Whopper es siempre lo mejor, pero ordenar una Big Mac no es tan malo. Eso fue lo que en efecto publicaron. Recuerdo cuando eso sucedió, incluso repartían tarjetas que uno podía usar para comprar comida en otro restaurante. Debo decirles que si Burger King y McDonald's pueden trabajar juntos, también podemos nosotros. Amén. Es un triste comentario sobre el cristianismo moderno, que a menudo se nos conoce más por nuestros desacuerdos y división que por nuestra unidad. Parece que tenemos dificultades para llevarnos bien unos con otros. Voy a hablar de eso en este mensaje, porque de eso es de lo que Pablo describe en su carta a los Efesios. En su libro sobre la unidad de la iglesia, Paul Bilheimer dice: el problema más importante, trascendental, crucial, pero más ignorado, descuidado y no resuelto, que ha enfrentado la iglesia desde su infancia hasta el presente y palpitante momento, es el problema de la desunión. La continua y extendida fragmentación de la iglesia ha sido el escándalo de los siglos. Ha sido la estrategia maestra de Satanás. El pecado de la desunión probablemente ha hecho que más almas se pierdan que todos los demás pecados combinados. Posiblemente más que cualquier otra cosa, es lo que ata las manos del Espíritu Santo y echa al traste su obra de convencer de pecado, justicia y juicio. ¿Qué cuadro de la iglesia de Jesucristo? Todos tenemos nuestras propias experiencias. Tal vez usted que me está oyendo estuvo en una iglesia que se desbarató por la desunión. Entender esto nos ayuda a entender por qué el Señor elevó esta oración la noche antes de su crucifixión. Dijo que: ruego para que todos sean uno, como tú, oh Padre, estás en mí y yo en ti, para que sean perfeccionados en unidad, para que el mundo sepa que tú me enviaste y que los amaste tal como me has amado a mí. Juan 17, 21, 23. Esa fue la oración que Jesús elevó la noche antes de morir en la cruz. Pero Jesús no fue el único que se preocupaba por esto. Cuando Pablo escribió las cartas que constan en el Nuevo Testamento, sus epístolas carcelarias y las otras cartas, uno halla algún mensaje sobre la unidad en casi cada una de ellas. Pero a mi juicio, el mejor comentario sobre la unidad en toda la Biblia es el pasaje que consideramos hoy de la carta de los Efesios. Primero, noten la súplica por unidad. Efesios capítulo 4, versículo 1. Yo, pues, prisionero del Señor, les ruego que ustedes vivan de una manera digna de la vocación con que han sido llamados. Como ya mencioné, la carta a los Efesios es una de las epístolas que Pablo escribió mientras estaba preso en Roma. Pero mire el vocabulario que Pablo usa en el versículo 1. No dice que era prisionero de Nerón o prisionero de Roma. Se rotuló como prisionero del Señor. Algunos se preguntan, ¿por qué diría eso? Pienso que quería darle algo de credibilidad al mensaje que va a darles. Se halla en cadenas, preso, y su corazón siente el peso de la unidad de la iglesia. Así que les escribe a los creyentes de la iglesia de Éfeso con este poderoso mensaje. Dice: quiero que estén unidos. Va a hablar de esto. Dice: soy prisionero del Señor y les ruego que anden de una manera digna del llamamiento con que fueron llamados. Esa es en realidad una afirmación poderosa. Dice: creyentes de Éfeso, Dios los ha llamado para que sean cristianos. Ya son cristianos y han recibido el llamamiento. Eso es lo que quiere decir. Ustedes se llaman cristianos porque Cristo vino y llegó a su vida. Y ahora les dice, escuchen, ya son cristianos. Ahora aprendan a andar como es digno de lo que son. Ustedes son cristianos. Por consiguiente, no hagan las cosas que no son cristianas. No hagan aquello que viola lo que son. Cuando era niño solía ir a los campamentos de verano y recuerdo que justo antes de que saliéramos, mi madre hacía que me sentara y me decía algo como esto: ahora, hijo, vas a ir al campamento. Mientras estás allí, quiero que recuerdes quién eres. No se preocupaba porque perdieran mi identidad como persona, pero con el paso de los años, llegué a entender que me estaba diciendo: eres cristiano, así que compórtate como tal. O tal vez me estaba diciendo: tu papá es pastor, así que será mejor que te portes bien. Probablemente ella no hubiera dicho eso, pero esencialmente mi mamá me estaba haciendo acuerdo de que mis acciones no solo me afectaban a mí. Yo era representante de Cristo, era representante de la familia Jeremiah, y sí, era representante de la iglesia de mi padre. Por consiguiente, debía recordar esas asociaciones. Debía andar de una manera que sea digna cuando estaba fuera de la supervisión de mi madre, andar de una manera digna del llamamiento que había sido llamado. ¿Alguna vez ha pensado sobre eso? Vamos, soy cristiano, no voy a hacer eso, eso no es digno de lo que yo soy. En días pasados, vi a una mujer consolar a otra que estaba muy triste. Aquella mujer me mostró más en cuanto a sí misma en ese momento en que la observé, que todas las demás cosas que la había visto hacer. Cuando uno hace las cosas que son evidentemente cristianas, envía un mensaje muy poderoso a los que lo observan. Así que Pablo dice: la razón por la que quiero que anden en unidad es por lo que son. Es apropiado para los cristianos hacer eso. En caso de que no sepan lo que quiere decir, ahora va a darnos los puntos de unidad. No sé si lo notaron, pero en este pasaje hay una palabra que se repite, y es la palabra uno, o algún sinónimo. En los versículos 4 al 6, la palabra un o uno se repite 7 veces. Como he dicho en otras ocasiones, cuando se estudia la Biblia y de que algo se repite, hay que tomar nota. Este pasaje trata de uno, unidos o unidad. La Biblia dice que debemos estar unidos porque estamos en un cuerpo. Pablo dice: hay un solo cuerpo. Esa es la primera unidad. ¿Qué quiere decir eso? Cuando usted se convierte a Cristo, cuando recibe a Jesucristo como Salvador, según la Biblia, llega a ser parte de todo otro cristiano por todo el mundo. Eso es lo que se llama la Iglesia Universal. A veces se la llama la Iglesia Invisible. Es la Iglesia en grande. Está formada por toda persona que es cristiana, sin que importe de dónde venga, ni su trasfondo. Si usted ha recibido a Jesucristo, es hermano o hermana de todo creyente en todo el mundo. ¿Sabía usted eso? Por eso es que cuando uno viaja y conoce a alguna otra persona y tiene un cierto distintivo y uno pregunta, ¿es usted cristiano? Por lo general lo es. Tienen su mismo ADN, son parte de la familia. Pablo dice que un aspecto de la unidad que tenemos es que todos estamos en un cuerpo. La Biblia dice que toda persona que recibe a Jesucristo como su Salvador llega a ser parte del cuerpo de Cristo. Así que, si usted es cristiano, no es cristiano a solas. No hay un cuerpo presbiteriano, un cuerpo bautista, un cuerpo protestante. Hay un cuerpo. Usted llega a ser parte de ese cuerpo cuando recibe a Jesús como su Salvador. Eso lo hace parte de esta unidad increíble. Pablo nos dice que celebremos el hecho de que somos un cuerpo. Luego Pablo añade que hay un solo espíritu. Dice que hay no solo un solo cuerpo, sino también un solo espíritu. ¿Sabía usted que no hay múltiples versiones del Espíritu Santo? No hay un Espíritu Santo para América, y Espíritu Santo para Asia, y otro Espíritu Santo para África. Hay solo un Espíritu Santo. No hay un Espíritu Santo para cada denominación de la iglesia cristiana. Si usted es cristiano, el Espíritu Santo mora en usted. Pablo escribe en primera a los Corintios, capítulo 12, versículo 13. Pues por un mismo Espíritu, todos fuimos bautizados en un solo cuerpo, ya judíos o griegos, ya esclavos o libres. A todos se nos dio a beber del mismo Espíritu. El Espíritu Santo, damas y caballeros, reside en cada creyente. Muchas cosas le suceden a uno cuando es salvado, aunque probablemente uno no se da cuenta de todas ellas. Pero déjeme decirle que cuando usted recibe a Jesucristo como Salvador personal, de inmediato el Espíritu Santo viene a vivir en usted. Él mora en usted. ¿En dónde reside el Espíritu Santo hoy? Mora en los creyentes. No vive en el espacio, ¿saben? Cuando venga el rapto y toda la iglesia es arrebatada y el Espíritu Santo deja este globo, esa es una de las razones por las cuales el infierno se desata durante la tribulación y no hay influencia que lo restrinja. El Espíritu Santo se ha ido porque el Espíritu Santo mora en nosotros. Cuando usted se convierte a Cristo, recibe al Espíritu Santo. Así que usted está en un cuerpo formado de todos los creyentes. Celébrelo. Tiene un espíritu que mora en usted y que vive en todo otro creyente. Usted tiene al Espíritu Santo. Luego Pablo dice que hay una esperanza. Esta no es una esperanza de quisiera que fuera así. Es una esperanza de sé que es así. Pablo dice que cada uno de nosotros en el cuerpo de Cristo, que tenemos al Espíritu morando en nosotros, tenemos una esperanza central. ¿Cuál es esa esperanza? El retorno de Jesucristo para recibirnos. La Biblia dice que hay dos partes de esta esperanza. Una es la esperanza de la resurrección y la otra es la esperanza del retorno. La esperanza de la resurrección es para los cristianos que tienen seres queridos que ya han muerto y eran cristianos, están en la tumba. Y la Biblia dice que cuando Jesús vuelva, ellos serán llamados primero, y luego nosotros nos reuniremos con ellos en el aire. Tengo un amigo que dice que eso se debe a que tienen algo así como 2 metros más que recorrer, pero no pienso que esa sea la razón. Ellos resucitan primero, y luego nosotros seremos llevados para estar con ellos. Esa es la esperanza de todo cristiano. Por eso cuando los cristianos mueren, hay tristeza, pero no desesperanza. Sabemos que la muerte no es el fin, sino el principio de una existencia nueva, gloriosa, con el Señor Jesucristo. Así que esto es lo que Pablo dice, y es lo que quiero que ustedes sepan. Dice que somos uno, hay unidad de nuestra fe. Tenemos un cuerpo del que todos somos parte, un espíritu que mora en nosotros, y todos esperamos lo mismo porque somos cristianos, y sabemos que Jesús ha prometido que volverá. Ahora el siguiente. Dice que hay un cuerpo, un espíritu, una esperanza y hay un Señor. A este uno quiero dedicarle un poco más de tiempo, un Señor. Hay solo uno, no muchos, solo uno. Sé que algunos tienen compañeros de trabajo que les dirán, pues bien, yo tengo mi Dios y tú tienes el tuyo. No, no hay muchos dioses, solo hay un Dios, un Señor. Él no es uno entre muchos, y se lo voy a demostrar de una manera muy interesante. Si usted va a Roma hoy, uno de los edificios que todavía se levanta casi intacto es el Panteón. La palabra pan significa todo, y la palabra teos significa Dios. El Panteón es un lugar para muchos dioses. Al entrar, verán aquellos en donde ponían a los diferentes dioses paganos. Cuando los romanos peleaban contra otra nación, al volver traían cautivos, pero también traían a sus dioses. ¿Sabe lo que hacían con esos dioses? Los ponían en su panteón. Pensaban que si tenían suficientes dioses, habría uno para toda persona y para todo lo que las personas pudieran atravesar. Un dios para esto y un dios para esto otro. La verdad es que hay solo un dios. Permítame hacerle una pregunta. ¿Sabe por qué los romanos mataban a los cristianos? No los mataban por ser cristianos. De hecho, los romanos eran muy abiertos a otras religiones basados en su panteón. Pero los cristianos decían, Jesucristo es nuestro Señor. Y los romanos querían añadir a ese Señor en su panteón. Y los cristianos se negaban a poner a su Dios en el mismo anaquel con Júpiter o Juno. Él es el único Señor y no uno entre muchos señores. No pueden ponerlo en su panteón. Así que los romanos echaban a los cristianos a los leones, no debido a que eran cristianos, sino porque decían, hay solo un Señor. Debo decirles que es difícil decir eso hoy. Toda persona quiere ser amable y llevarse bien con todos. Dicen, tu Dios es tan bueno como el mío. No, la Biblia no enseña eso. La Biblia dice que hay solo un Señor. Primera a Timoteo, capítulo 2, versículo 5 dice, porque hay un solo Dios y también un solo mediador entre Dios y los hombres, Cristo Jesús hombre. Jesús dijo, yo soy el camino, la verdad y la vida. Y en caso de que uno no entienda eso, añade otra frase, nadie viene al Padre sino por mí. Usted dice, ¿no es eso más bien severo? Yo solo quiero ser lo que la Biblia dice que debo ser. La Biblia dice que eso es verdad. No hay muchas religiones que todas conducen al mismo lugar. Si usted quiere ir al cielo, tiene que recibir a Jesucristo como Salvador. Él es el único camino al cielo. Y la Biblia dice que con uno, cuando uno recibe a Cristo, cuando comprende eso, puede celebrar el hecho de que está en un cuerpo con todos los demás cristianos. Ha recibido el Espíritu Santo que mora en su corazón, tiene una esperanza de que el cielo viene y tiene un Señor, el Señor Jesucristo. La Biblia dice que un día toda rodilla se doblará y toda lengua confesará que Jesucristo es el Señor para gloria de Dios Padre. Tenemos un Señor. Amén. Luego este pasaje dice que hay solo una fe. Usted dice, pastor, hay muchas fees. No, no estamos hablando de eso. Lo que el versículo 5 dice es que hay una fe. Tenemos la Biblia que nos instruye en lo que debemos hacer. La Biblia le dice que así es como usted llega al cielo y también le dice cómo comportarse mientras está yendo al cielo. La Biblia es el libro de Dios de instrucción. ¿Quiere saber cómo vivir la vida cristiana? Tiene que leer la Biblia. Si quiere saber cómo ser un hombre de negocios cristiano con éxito y próspero, tiene que leer la Biblia. Quiere ser un padre o una madre piadosa y cristiana, tiene que saber lo que dice la Biblia. Todo lo que usted necesita estar en el libro de Dios, la Biblia. Esa es su fe y hay solo una. Desde luego hay muchas versiones de la Biblia, como por ejemplo Reina Valera Revisada, Reina Valera Contemporánea y la Nueva Biblia de las Américas. En inglés yo utilizo la versión New King James. Y la gente me pregunta por qué hago eso. Les digo que lo hago porque quiero hacerlo. Es la Biblia que leo. Cuando niño leía la versión King James y cuando mi padre estaba en los últimos años de su vida, formó parte de un comité que hizo el borrador de la nueva versión del King James, eliminando algunas palabras antiguas que habían perdido su significado. Me encanta esa traducción de la Biblia y no digo que no haya otras igual de buenas, pero esa es la que estudio cuando estoy tratando de figurarme qué es mi fe. Judas nos dice que nuestra fe es la fe que de una vez para siempre fue entregada a los santos. ¿Qué quiere decir eso? Que tenemos todo lo que Dios quiere que sepamos. Si alguien habla con usted y le dice, sé que esto no está en la Biblia, cuidado. Puede ser nuevo, pero no es verdad cuando se trata de nuestra fe, porque Dios nos ha dicho todo lo que quería decirnos en cuanto a nuestra fe, y se halla entre las dos tapas de este libro que llamamos la Biblia. Así que dice que hay un cuerpo, y si usted es cristiano, está en la Iglesia Universal. Hay un Espíritu Santo, la tercera persona de la Trinidad que mora en su corazón si es cristiano. Hay una esperanza, si usted cree lo que Dios dijo, y un día usted va a ir al cielo. Si Él vuelve antes de que usted muera, usted será llevado en el rapto. Si Él viene después de que usted muera, usted será llevado de la resurrección. También dice que hay un Señor, no mucho, sino solo uno. Y también hay una fe de la que nos habla la Biblia. Pablo luego dice que hay un bautismo, versículo 5. Algunos tal vez piensen que hay muchas clases de bautismo. Hay quienes llaman bautismo al ritual de salpicar algo de agua o se rocía un poco de agua sobre la persona, y otros son sumergidos en agua. Eso es lo que nosotros llamamos bautismo. Sé que hay unas cuantas iglesias que practican una inmersión triuna. ¿Sabe qué es eso? Triuno significa tres. Al bautizar a la persona, la bautizan una vez por el Padre, una vez por el Hijo y otra vez por el Espíritu Santo. El bautismo es muy importante y no estoy tomándolo a la ligera. Recuerdo que cuando empecé en el ministerio, descubrí que había muchas cosas que debía saber y que no me enseñaron en el seminario. Nadie me enseñó nunca a bautizar. A lo mejor debería compadecer a la primera persona que bauticé. Recuerdo bien a la primera mujer que bauticé. Pienso que ella no se enfadó conmigo, porque solemos bromear sobre eso. Era la mujer más delgada que jamás he conocido en mi vida. Quiero decir que realmente era flaca. Yo no entendía que cuando uno sumerge a la persona en el agua, es preciso volverla a levantar. Pero en este caso ella no sostuvo los pies abajo, sino que flotaron a la superficie. Yo estaba tratando de ayudarla a que se ponga de pie. Pero damas y caballeros, ella flotó sobre el agua en el bautisterio hasta el otro lado. Pienso que nunca me perdonó por eso. Recuerdo cuando bauticé a un hombre a quien había conducido a Cristo y que había sido jugador de fútbol y pesaba 350 libras. Cuando lo hundí en el agua desplazada mojó a todo el coro. Fue increíble. El bautismo es importante porque es el primer mandamiento dado a todo el que se convierte a Cristo. También se ordena que cuando vamos por todo el mundo y predicamos el Evangelio, bauticemos a los nuevos creyentes. Eso es lo que dicen las Escrituras. Cuando era niño y en la iglesia de mi papá, esto es lo que hacían. Cuando él iba a bautizar a alguien, el candidato bajaba por las gradas y mi papá decía, ¿crees en Jesús? Sí. ¿Confías en él para la vida eterna? Sí. Por tu propia profesión de fe, te bautizo en el nombre del Padre, del Hijo y del Espíritu Santo. Y después salían, nunca decían ni una sola palabra más. Pero esto es lo que aprendí, damas y caballeros. En el Nuevo Testamento, el bautismo era la línea de demarcación para la fe. Simplemente decir que uno era cristiano no lo metía en problemas, pero si era un cristiano bautizado, era el blanco. En tiempos que no bautizaban a las personas en un estanque de agua calentada y ante un grupo de cristianos, el bautismo se realizaba en la fuente que había en la plaza del pueblo, en un arroyo o río, y allí la persona se presentaba ante toda la cultura pagana anunciando que ponía su fe en el Señor. Desde ese momento era un blanco. No hay razón para no bautizarse, y es la primera palabra de Dios para nosotros al convertirnos. ¿Usted dice, iré al cielo si no me bautizo? Absolutamente. El ladrón en la cruz fue salvado y no fue bautizado y fue al paraíso. El bautismo no nos salva, pero es una expresión externa de la fe. Es importante, aunque hemos permitido que esto quede al margen. Amén. En toda esta serie, el enfoque recae sobre la carta que Pablo les escribió a los creyentes de Éfeso. Nuestro objetivo principal, además de que usted entienda todo en cuanto a esta carta del Nuevo Testamento, es asegurarnos de que usted le abre su corazón y su vida al Señor Jesucristo. Conforme usted escucha esta información, el Espíritu de Dios despertará su corazón y usted querrá recibir a Jesucristo como su Salvador personal. Usted puede hacer eso en donde quiera que esté. No tiene que estar en un templo, ni tiene que necesariamente inclinar la cabeza, pero sí debe inclinar su corazón. Eso es importante. Pídale a Jesucristo que perdone su pecado y que le dé vida eterna. No se olvide de acompañarnos el día de mañana, cuando continuaremos considerando el tema, la unidad de nuestra fe.
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2: ¿Cuál es la motivación más grande de su vida? ¿Es el temor, la avaricia, la lujuria? ¿O más bien su motivación es la fe o el amor? El amor es una fuerza realmente poderosa en la vida de una persona. El amor tiene una fortaleza que no se compara con ninguna otra cosa. Precisamente de esto quisiera hablarle en este mensaje titulado El poder del amor. Quisiera que buscara en su Biblia 1 Corintios capítulo 13, capítulo mejor conocido como el capítulo del amor. Recordemos que en los primeros tres versículos de esta porción el apóstol Pablo habla de la preeminencia del amor. Entonces, desde el versículo cuarto de 1 Corintios 13, lo que Pablo hace es describir cómo actúa, cómo se manifiesta el amor. Ahora bien, quisiera que recordáramos algo. Si leemos los versículos 4 al 8 y decimos, bueno, sí se supone que el amor hace todo eso, pero no creo que yo pueda amar así. Y tiene toda la razón al pensar de esta manera, porque no hay ni siquiera uno de nosotros que pueda cumplir, llevar a cabo o expresar todas esas acciones de amor que Pablo describe aquí. No podemos hacerlo con nuestras propias fuerzas, en nuestra carne. Eso es imposible. Por esa razón, desde el inicio de esta serie dijimos que la fuente de ese amor es el Dios Todopoderoso. La Biblia dice que Dios es amor. Y al creer en Jesucristo como nuestro Salvador personal, Dios comenzó a morar en nosotros. Por lo tanto, tenemos el amor de Dios dentro de nosotros. Fíjese cómo comienza el versículo 4 de 1 Corintios 13. El apóstol Pablo dice en este versículo que, en primer lugar, el amor nos capacitará para poder esperar. Esto es lo que quiere decir al escribir que el amor es paciente. Es decir, el amor nos dará el poder. El amor nos capacitará para que esperemos el tiempo de Dios, para que esperemos por los propósitos de Dios. El amor nos capacita para que esperemos hasta que sepamos ¿cuál es el tiempo de Dios? Hablemos una vez más de los tres tipos de amor de los que hemos hablado en esta serie. Uno es el amor ágape, el cual es un amor desinteresado que sirve y se sacrifica por la otra persona. El otro amor es el amor fileo, que es el amor fraternal, un cariño tierno hacia alguien. Este es el tipo de amor que la mayoría de nosotros siente hacia muchos. La tercera palabra no está en las Escrituras. Se trata del amor eros. Ahora bien, en la actualidad hemos tomado esa palabra y le hemos dado el sentido de cosas eróticas en términos de ser algo sensual, sex-

de esa clase de amor, porque la verdad es que todos tenemos la capacidad de amar sin esperar nada a cambio. Pero no es cierto decir que todo tipo de amor entra en esa categoría, pero el amor ágape sí nos capacita a ir más allá de lo que deseamos, de lo que queremos, de nuestras metas, nuestros sueños, y me ayuda a tratar a otra persona en busca de su bienestar. Es decir, me preocupa su seguridad, su bienestar, su felicidad, las cualidades piadosas de su vida. Esa es la clase de amor que Dios quiere para todos nosotros. Pero sentir un amor eros hacia alguien no es malo, siempre y cuando ese deseo esté bajo las condiciones y requisitos impuestos por Dios. Entonces, lo que nos dice Pablo en este pasaje es lo siguiente: una de las cualidades que quiere que examinemos es que el amor nos capacita a hacer lo que Dios quiere que hagamos. Si en verdad busco el bienestar de la otra persona, entonces ese amor ágape nos ayudará a esperar. Así que, si una pareja muy joven dice, bueno, queremos casarnos pronto y no podemos esperar, en realidad, lo que están diciendo es, no amo a esa persona con un amor ágape, sino que la amo con un amor que quiere sentirse realizado a costa de la otra persona. Y a menudo eso es justamente lo que sucede. Es un amor eros. Y aunque ese amor no es malo, no es la clase de amor que dice, quiero lo mejor para la otra persona, quiero ponerle primero, busco su seguridad, su bienestar, lo mejor para su futuro. Entonces, un amor genuino es el que me capacita para desear lo mejor para la vida de la otra persona, para desear que tengan éxito en lo que tengan que hacer, que desea que crezcan y maduren en su amor. Luego fíjese que dice que el amor es benigno, o sea, que el amor nos capacita para que seamos benignos, para que expresemos bondad. Eso significa que tenemos la capacidad de ser bondadosos con otros, aunque ellos no sean bondadosos con nosotros. Y a menudo seremos criticados, acusados falsamente, lo que sea, pero ¿cuál debe de ser nuestra respuesta? Humanamente hablando, queremos responder de la manera como responde el mundo, pero si tengo a Dios dentro de mí, no importa lo que alguien diga de nosotros o lo que nos hagan, podemos responder con bondad. Ahora bien, la palabra benignidad lleva consigo la idea de sanidad. Esto quiere decir que si vamos a una persona que sufre, que ha pasado por una desgracia, alguien que esté desanimado, desilusionado y quizás un poco deprimido, yo estaré dispuesto a alcanzar a esa persona y ayudarle a levantarse. Benignidad significa que estoy dispuesto a olvidarme de mí mismo. Y si prestamos atención a este pasaje de 1 Corintios 13, en cada una de las acciones que describe el apóstol Pablo, debo olvidarme de mí mismo, pero la mayoría de las personas nunca podrán aprender a amar porque no pueden olvidarse de sí mismas. Solo podemos aprender a amar si estamos dispuestos a dar nuestra propia vida y poner nuestro yo a un lado. Solo podemos hacerlo si nos olvidamos de nosotros mismos. Esto no es difícil si entendemos el amor de Dios. Lo que tenemos que hacer es dejar que el amor de Dios fluya a través de nosotros. Entonces, lo que brotará naturalmente en nuestra vida será su bondad, gentileza, un deseo de sanar a otros emocionalmente y cosas por el estilo. ¿Cómo lo sé? Porque eso es exactamente lo que hizo Jesús. Y tenemos su amor dentro de nosotros, listo para fluir a través nuestro. En el momento que estemos dispuestos a rendirnos al Espíritu de Dios, ¿quién controla el fluir de su amor? Entonces, este pasaje nos dice que el amor nos da el poder para ser bondadosos. Luego añade en 1 Corintios 13 que el amor no tiene envidia, es decir, que el amor no es envidioso ni celoso.
La envidia y los celos expresan temor.

0: es el temor a perder a alguien o algo que amamos. A veces una persona expresa sus celos con envidia. Por ejemplo, una persona ve que otra es reconocida por algo y quiere también ser reconocida. Pero un amor ágape, un amor genuino, el que Dios quiere que tengamos por Él y por otros, es el amor que piensa en otros. Primero, no se trata de lo que yo recibiré, lo que será bueno para mí. La pregunta es esta: Señor, ¿cuál es tu voluntad, tu propósito y tu plan en esta situación? Hay un celo que es bueno. Al hablar de los 10 mandamientos en Éxodo capítulo 20, versículo 5, dijo Dios que Él es un Dios celoso. ¿Celoso de qué? Él dijo que le dolía el corazón de ver a su pueblo postrado ante imágenes e ídolos. Por eso dijo: soy un Dios celoso. Entonces vemos que hay un tipo de celo piadoso. Es una protección que busca lo mejor para la otra persona. Luego el apóstol Pablo continúa en la última parte del versículo 4 de 1 de Corintios 13 y nos dice que el amor no es jactancioso, es decir, el amor nos capacita para que seamos humildes. ¿Qué quiere decir con esto? Que no seamos jactanciosos ni arrogantes. Ahora bien, al ser jactanciosos pensamos que somos más que otros y por ello queremos ser reconocidos. Pero ¿sabe qué? Si se fija en las personas orgullosas y arrogantes, que siempre tienen que ser el centro de atención, en realidad lo que comunican es esto: estoy vacío, así que quiero su atención. Tengo que dominar la conversación. Tengo que ser el centro de la atención. Tengo que tener lo mejor. Tengo que ser reconocido y visto. Quiero ser escuchado. Así que este tipo de personas siempre dominan la conversación. No pueden quedarse calladas en un grupo y escuchar a alguien más. Una persona que actúe así está vacía. Pero ¿sabe qué pasa si alguien está lleno del amor de Dios? No tiene que dominar la conversación. Puede sentarse a escuchar a alguien más. Pablo nos dice que el amor no es jactancioso, orgulloso, vanaglorioso, descortés, sino que el amor tiene un sentido de humildad. No tiene que jactarse. ¿Sabe por qué? Porque si amamos a Dios y a otros, tenemos una relación con Dios que nos satisface, nos llena. Por lo tanto, no importa lo que piensen los demás, lo que digan o lo que hagan, porque estamos llenos del amor de Dios. No necesitamos nada que nos haga sentir completos. Una persona que siempre busca atención, aprobación, hace lo que sea necesario para llamar la atención en lugar de preguntar: ¿cuál es la voluntad del Padre para mí? Una persona así no entiende el gozo de ser lleno del amor del Dios Todopoderoso, el amor que Él desea que demos a otros. Entonces Pablo nos dice que el amor no es jactancioso, que el amor puede quedarse tranquilo sin importar lo que suceda a su alrededor. No es arrogante, no se envanece, no tiene que ser el número uno, no tiene que ser el centro de la atención. Luego fíjese que indica en el versículo 5 de 1 de Corintios 13 que el amor no hace nada indebido. Esto significa que el amor se comporta bien. Dicho de otra forma, el amor nos permite ser piadosos en nuestros modales, en nuestro carácter y en nuestras relaciones con otros. Lo que sucede es que hay cosas que pensamos que no tienen nada que ver con el amor, pero en realidad tienen mucho que ver con eso. El amor nos capacita para que tengamos buenos modales, para que seamos cuidadosos sin importar nuestras circunstancias. Esto no significa que tengamos buenos modales solo cuando estamos en público, sino también en privado, porque somos los hijos de Dios. Y Él dice: en esto conocerán todos que sois mis discípulos, si tuviereis amor los unos con los otros. Entonces, ¿cómo actúa el amor? El amor tiene buenos modales. Luego señala en 1 de Corintios 13 que el amor no busca lo suyo. ¿Qué quiere decir con esto? Que el amor cede sus derechos. Pensemos en el mundo en que vivimos, donde todos reclaman sus derechos y todos demandan a otros y quieren todo lo que pueden obtener. Los celos, la envidia, las contiendas y la avaricia son comunes no solo en la vida del no creyente, sino también en quienes dicen ser cristianos. ¿Cuáles derechos? Si pertenecemos a Dios, entonces cedemos nuestros derechos a Él. ¿Acaso eso significa que dejaremos que las personas nos atropellen y pisoteen? No necesariamente. Significa que no nos preocupamos por nuestros derechos, sino por amar a otros, por permitir que el amor de Dios fluya en nosotros. No importa cómo nos hayan tratado, la respuesta correcta es amarlos. Lo que debemos hacer es lo que dijo Jesús, permitir que el amor de Dios fluya a través de mí, porque tenemos la capacidad de amar, sin importar cuáles sean las circunstancias. Entonces, al decir que no defendemos nuestros derechos, lo que quiere decir es que estamos dispuestos a ceder nuestros derechos y a expresar amor. Si alguien le hiere en una mejilla, ¿qué debería hacer? ¿Defenderse? Él dice que le presentemos también la otra. Si nos piden la capa, Él dice que no le neguemos tampoco la túnica. ¿Sabe por qué? Porque el amor nunca pierde. Nunca perdemos si amamos. Pero ciertamente sí podemos perder al reclamar y al defender nuestros derechos. Entonces, ¿qué hace el amor? El amor dice, tómalo, es tuyo. Porque es el amor de Dios que fluye de nosotros hacia otra persona sin importar cómo nos traten. ¿Cuál ha de ser nuestra respuesta? Amarles y no defendernos a nosotros mismos. Luego acota, siguiendo en 1 Corintios 13, que el amor no se irrita. El amor nos da el poder de tener un espíritu tranquilo. Pero una cosa es tener un espíritu tranquilo en medio de amigos que lo aman a uno, y otra es en medio de personas que tratan de provocarnos o irritarnos. Por ejemplo, digamos que sus compañeros de trabajo no son cristianos y les encantan provocarlo para que haga o diga algo que no es cristiano o piadoso. Y eso es provocar a alguien, es hacerlo irritar o enojar. Si una persona se irrita fácilmente, quiere decir que vive con el fusil cargado. Hay personas que explotan rápidamente por cualquier cosa que se les dice o se les hace. Una persona así dice, así soy, así nací. Pero no es cierto. No nacimos así. Nos volvemos así al enfocarnos demasiado en nosotros mismos. El amor nos permite salir fuera de lo común y vivir a un nivel más alto. El decir que el amor no se irrita significa que el amor tiene una quietud que no puede ser alterada por ningún tipo de crítica o acusación. Ese es el amor que fluye a través de nosotros cuando somos llenos del Espíritu de Dios. Eso significa que aunque me hagan daño, me acusen falsamente o me maltraten, yo reacciono con amor. Esto no significa que una mujer deba vivir en un hogar donde un hombre amenace su vida o a la de sus hijos. Esas situaciones deben solucionarse. Al hablar de maltrato me refiero al abuso verbal que ocurre entre personas. ¿Cómo debemos responder? Si nos enojamos con facilidad, eso significa que hay un nivel de ira escondido dentro de nosotros. Si vivimos con alguien, sea un hermano, una hermana, un esposo o una esposa, y esa persona explota por la mínima cosa que se le dice, esa persona vive con un nivel de enojo alto, como un volcán. Se irritan fácilmente. Pero si aprendemos a amar a otros, no importa lo que la gente diga o si nos acusan, respondemos en amor porque el amor de Dios fluye en nuestra vida. Recordemos cómo respondió Jesús cuando lo criticaban. Simplemente los amaba. Todos somos humanos, pero recordemos que tenemos el amor sobrenatural de Dios en nosotros. Ahora tenemos que aprender a amar. No tenemos que enojarnos fácilmente, Si nos irritamos con facilidad, significa que estamos centrados en nosotros mismos, en lo que nos complace, lo que nos hace sentir bien. O sea, estoy centrado en mí y en lo mío. Ese es el problema con una persona que se enoja fácilmente. Pero quienes entendemos el amor de Dios y lo hemos experimentado, no importa lo que digan de nosotros o lo que nos hagan los demás, no tenemos que defendernos, simplemente respondemos en amor.
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4: Alabanzas en el cielo. Después de esto, oí una gran voz de gran multitud en el cielo que decía: Aleluya, salvación y honra, y gloria, y poder son del Señor Dios nuestro, porque sus juicios son verdaderos y justos, pues ha juzgado a la gran ramera, que ha corrompido a la tierra con su fornicación, y ha vengado la sangre de sus siervos de la mano de ella. Otra vez dijeron: Aleluya. Y el humo de ella sube por los siglos de los siglos. Y los 24 ancianos y los 4 seres vivientes se postraron en tierra y adoraron a Dios, que estaba sentado en el trono, y decían: Amén, aleluya. Y salió del trono una voz que decía: Alabad a vuestro Dios todos sus siervos, y los que le teméis, así pequeños como grandes. Y oí como la voz de una gran multitud, como el estruendo de muchas aguas, y como la voz de grandes truenos que decía: Aleluya, porque el Señor, nuestro Dios poderoso, reina. Gocémonos y alegrémonos, y démosles gloria, porque han llegado las bodas del Cordero, y su esposa se ha preparado. Y a ella se le ha concedido que se vista de lino fino, limpio y resplandeciente, porque el lino fino es las acciones justas de los santos. Apocalipsis, capítulo 19.

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2: Mamá, dijo Carla con voz inquisitiva, ¿por qué si yo hago cosas que son buenas y las hago bien hechas, por qué no doy la talla con mis maestros? Me pasa lo mismo en el equipo de voleibol de la escuela. Yo pongo empeño para hacer bien mi trabajo, pero parece que no satisfago al director técnico y me deja muchas veces sentada en la banca. Es que tendrá que ser mi vida así para siempre. Tendré que conformarme con ser una mediocre. La madre de la muchacha se quedó muda por un rato. Las palabras de su hija la tomaron por sorpresa y le causaron un gran dolor. Respirando hondo le dijo, hija, tengo que corregirte. Tú no eres una mediocre. Mediocres son las personas que se conforman con hacer las cosas a como salgan. Tú no eres así, lo acabas de decir, tú haces las cosas que son buenas y ese es precisamente tu defecto. ¿Cómo? Replicó Carla con gran admiración. No entiendo qué hay de malo en hacer lo bueno. ¿No es eso precisamente lo que se espera de mí? No, hijita, dijo su madre, no es hacer lo bueno lo que se espera de ti o de cualquier otra persona. Todos traemos una batalla enorme dentro de nosotros mismos. Es la batalla entre lo bueno y lo mejor. Cuando hacemos lo bueno, nos conformamos y nos quedamos en la zona cómoda de la vida. Pero para hacerlo mejor hay que salir de la comodidad y entrar en la esfera del sacrificio. Eso, hijita, es lo que no sabes. Hacer sacrificios para lograr lo mejor en todo. Mi amiga, mi amigo, qué gran lección. Hay que aprender a decirle no a lo bueno para poder decirle sí a lo mejor. Mucha gente no sabe que está en un campo de batalla donde se toman las decisiones, las buenas y las mejores. Para tomar la mejor decisión, uno necesita dirección. Esa dirección para toda área de la vida viene solo por la presencia, el poder y la sabiduría del Espíritu Santo. Pero el Espíritu Santo viene solo cuando uno toma su vida así como ella es y se la rinde de forma incondicional a Cristo. Cuando Jesucristo tiene el mando de nuestra vida, tomando las mejores decisiones, no es un problema nuestro, es un problema que Dios sabe resolver muy bien. Mi estimado oyente, tú podrías tomar una buena decisión y comenzar a asistir a una iglesia. Pero eso es todo. Tú necesitas tomar la mejor decisión, y esta es encontrarte con Cristo y juntamente con Él ser parte de la iglesia. Entonces sí, andarás en el camino correcto y tu vida tendrá un propósito genuino y fructífero. Acepta a Cristo como tu Señor y habrás tomado la más grande y excelente de todas tus decisiones.
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0: en Dinámica 10 con 45 minutos.
1: Salmos 47:7. Porque Dios es el Rey de toda la tierra. 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
1: Soy Eduardo Palacio con Pautas para Vivir. Probablemente pueda recordar una ley de su gobierno que considere injusta. En los Estados Unidos, el matrimonio interracial estuvo prohibido por ley durante siglos. En China, dar a luz a más de un niño fue punible bajo la ley durante décadas. ¿Cómo pueden los seguidores de Jesús discernir si una ley terrenal debe ser obedecida o desobedecida? Las Escrituras nos dicen lo que Dios dice, que es bueno y malo, y también proporcionan ejemplos de personas que hacen lo correcto al quebrantar leyes injustas. Las parteras hebreas violaron la ley egipcia al negarse a matar a los niños que asistían en su nacimiento y luego mentir al respecto. En el libro bíblico de Daniel, tres jóvenes judíos se negaron a obedecer el decreto babilónico de adorar al ídolo del rey. Por su negativa ilegal, los hombres fueron castigados por la muerte por fuego. Sin embargo, Dios honró su elección y milagrosamente salvó sus vidas. No son algunas leyes son injustas e inmorales, sino que pecamos si obedecemos esas leyes inmorales o nos quedamos de brazos cruzados mientras otros son castigados por incumplirlas. Miremos a las Escrituras y al Espíritu Santo en busca de instrucción en oración. Las Escrituras prometen: vuestros oídos le oirán. Justo detrás de ti una voz dirá: este es el camino que debes seguir, ya sea a la derecha o a la izquierda. ¿Estamos escuchando?
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1: En Dinámica son las 11:05.
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3: Hola, soy Sixto Porras de Enfoque a la Familia y quiero darle la bienvenida al programa el día de hoy. Hoy quiero compartir con usted una conferencia que impartí que se llama De Regreso a Casa. En esta hablo sobre lo que escribí en el libro del mismo título, De Regreso a Casa. Espero que usted pueda disfrutarla y que al mismo tiempo tome decisiones importantes para usted y su familia. Escuchemos. ¿Por qué regresar a casa? Usted puede tener luces, hoy puede estar viviendo el momento más importante de su vida, su realización profesional, el éxito económico. Puede mantenerle en una distracción continua, pero cuando las luces se apagan, cuando los años pasan, cuando todo termina, los amigos terminaron, los jefes se fueron, la empresa quedó y lo único que queda es usted y su familia. Regrese a casa cuando esté lejos. Daniel tenía unos 5 años más o menos. Daniel, en su mente matemática, todo lo calculaba. Sabía cuántos días faltaban para las vacaciones, cuántos días había vivido de vacaciones y cuántos días faltaban para que terminaran las vacaciones. Todo siempre lo medía matemáticamente, su mente lógica. Y desde muy pequeño, él aprendió a tener claro el panorama de lo que él tenía y le daba seguridad. Había regresado ese día de un viaje y lo primero que hace fue abrazarme, pero luego me encara y me señala y me dice: papá, nunca te vayas sin decirme cuándo regresas. Y esas palabras se quedaron en mi corazón. Comprendí entonces que mi pequeño hijo, al crecer, necesitaba la seguridad de saber que papá, no importa dónde iba y dónde estaba, siempre iba a regresar a casa. No significa que vivamos en una familia perfecta. No significa que existan las familias perfectas. No existen. Todas las familias tienen retos, desafíos. Todos nos casamos con una ilusión, con una expectativa. Eso se ve alimentado por el romanticismo, por el enamoramiento, por la idealización. Pero cuando vienen los niños, las cuentas, la rutina, el cansancio, el estrés, la tensión, los problemas, de repente aflora lo que nosotros teníamos allá guardado y que solamente la convivencia revela. Es aquí donde nacen las tensiones, las fricciones, la desilusión. Y esto nos lleva a una máxima que debemos tener presente: todos tendremos razones para irnos de casa, y si no la tenemos, nos la inventamos. No importa los retos que usted viva, los desafíos que haya experimentado, no importa el pasado que haya vivido, el legado que le hayan dejado, lo que usted haya observado, persista en amar a su familia. Hay una máxima que quiero sembrar en su corazón y que espero usted pueda hacer la suya. No importa lo que ocurra, terminemos juntos. Superemos los obstáculos. Pidámonos perdón cuantas veces sean necesarios. Mantengamos viva la ilusión que nos inspiró al principio. Volvamos a conquistarnos para permanecer cerca. No importa lo que ocurra, terminemos juntos. Debe ser el desafío, el reto y la convicción que mueva nuestras vidas a volver a casa cuando estemos lejos, pero también a resolver nuestras diferencias cuando existan y afloren. A pedir perdón con valentía cuando nos hayamos equivocado. Porque ¿quién de nosotros es perfecto? Sí, el amor está lleno de momentos donde necesitamos aprender a disimular, a disculpar y a pedirnos perdón. Pero no es para meter los problemas bajo la alfombra. Es para poderlos confrontar, traerlos al presente, resolverlos y ponerlos en el contexto correcto. La primera premisa que yo quiero compartir con ustedes: no importa lo que ocurra, Terminemos juntos. Provee seguridad, confianza. Nos da la certeza que vamos a volver a conquistarnos, que vamos a aprender a pedirnos perdón, pero al mismo tiempo pone el fundamento de que esta relación es para siempre. No es circunstancial, no es momentánea. La segunda premisa que quiero sembrar en su corazón es: si vamos a vivir juntos, disfrutemos el viaje. Hagamos que sea agradable este recorrido, que cuando pasen los años y estos hayan avanzado y la metamorfosis haya hecho efecto dentro de nosotros, aunque nuestro cuerpo haya evolucionado con los cambios propios de la edad, nuestro corazón está cerca y nos es grato vivir juntos. Cuando el amor es fuerte, cuando la vivencia es agradable, cuando hemos inspirado una relación que vale la pena conservar, llega el momento donde efectivamente ambos comenzamos a parecernos, donde los dos comenzamos a extrañarnos y al final de los días anhelamos terminar juntos. ¿Se lo imagina? Llegar al final de nuestros días anhelando encontrarnos con la persona que hemos amado todos nuestros días. Esto significa una premisa fundamental.

retengo el dolor más de la cuenta, lo voy a convertir en un dolor que se convierte en amargura, y la amargura me convierte a mí en alguien irritable, violento, en alguien que ofende, que lastima, y de repente estoy haciendo lo mismo con las personas que están a mi lado. ¿Cómo vamos a disfrutar el viaje? El reto no consiste en que su cónyuge cambie. El desafío que usted tiene en la vida no consiste en que su cónyuge cambie. Su desafío en casa no es cambiar a su cónyuge. Su reto en casa no es que ella o él cambie para ser feliz. Para que nosotros disfrutemos el viaje, la construcción de este recorrido no lo determina en que la otra persona cambie, lo determina en el que yo ponga un estándar que ayude a que mi cónyuge o mis hijos puedan alcanzar ese nivel de vida que yo estoy anhelando que ellos tengan. Tengo que decírselo. El matrimonio no fue diseñado para hacer feliz a las personas. Si usted no alcanzó una felicidad siendo soltero, no la alcanzará estando casado. Si usted no alcanzó plenitud emocional estando soltera o soltero, no lo alcanzará estando casado. Lo que yo llevo al matrimonio es lo que tengo, y lo que comparto en el matrimonio es lo que tengo. Lo que tengo para construir familia es lo que he heredado de mi familia, pero al mismo tiempo son las convicciones, los anhelos de establecer un nuevo estándar de que puedo romper con el legado del dolor que ha venido de generación en generación y me permite a mí establecer un nuevo estándar en mi familia, perdonando a quienes me hirieron, perdonando a quienes me abandonaron, para no venir con culpas, con miedo o con temor a la construcción de esta nueva familia. Por eso, déjeme darle tres recomendaciones prácticas en este sentido. Perdone a quienes le ofendieron, perdone a quienes le abandonaron, perdone a quienes le hirieron. Esto le permitirá avanzar sin temor en la construcción de su nueva familia. Dese la oportunidad de soltar las aguas que pasaron. Déjeme decirle que un 70% de los problemas matrimoniales que hoy vivimos no tienen nada que ver con la relación presente, tienen que ver con reacciones erróneas de cosas no cerradas en el pasado. Y seguimos culpando a nuestro cónyuge de algo que el otro ni siquiera sabe por qué me trata como me trata. Esto nos lleva a nosotros a establecer un vínculo saludable conmigo mismo. Tengo que encontrarme con Dios y conmigo mismo. Hoy nosotros tenemos que disfrutar el viaje, y para lograrlo tenemos que permitirnos perdonar a quienes nos han herido y nos han fallado. Yo no puedo vivir reclamando lo que pasó hace 20 o 30 años. Yo tengo que aprender a despertar para amar a quienes tengo a mi lado. ¿Cómo logro perdonar? El perdón no es un favor que yo le hago a alguien más. No es una caridad que yo otorgo. No es que lo otorgo cuando la otra persona cambia o me pide perdón. El perdón es la decisión de transformar mi odio, mi deseo de venganza, en un anhelo de bendición y de desearle bien a la otra persona vez tras vez, hasta que mis emociones sean sanas. La razón de ser del perdón no es el favor que yo le hago a otra persona, es la libertad que yo merezco como persona para dejar de vivir como esclavo del pasado o como esclavo de alguien más. Si yo no perdono, mi corazón se amarga. Si yo no perdono, la amargura lastima a quienes están a mi lado y me robarán todas mis fuerzas. Si yo no perdono, moriré por dentro lentamente y quedaré en una soledad profunda, porque los que están a mi lado comenzarán a alejarse, porque soy incapaz de abrazarlos y de reconocer que ellos me aman y que yo les amo. ¿Estoy enclavado en un pasado inexistente o estoy siendo esclavo de una persona que se fue? Que extrañamente ni cuenta se da cuánto yo sufro, y que extrañamente a lo mejor ni cuenta se da que también me hirió. ¿Cómo perdonar y en qué consiste el perdón? El perdón consiste en transformar mi odio y mi rencor en deseos de desearle bien a la otra persona. Cuando el dolor viene a mi mente y mis emociones saltan, deseando que aquella persona pueda sufrir el impacto de las consecuencias de sus actos, en lugar de dejar que el deseo de venganza me arrastre hacia la amargura, yo tengo que comenzar a desear que le vaya bien en la vida. No es si lo merece o no. El secreto del perdón es que es la única forma de liberarnos del dolor que llevo por dentro.
El objetivo del perdón es sacar el dolor que llevo por dentro, es traer, es

0: paz a mi corazón. El objetivo del perdón es que yo pueda volver a brillar. El objetivo del perdón es que pueda amar a quienes están a mi lado, y en lugar de alejarlos, yo pueda abrazarlos, acariciarlos, besarlos, verlos a los ojos y disfrutar su presencia. El objetivo del perdón es soltar el miedo y el temor que arranca la traición del pasado, lo que me impide a mí amar de nuevo y tener esperanza en el futuro. Por eso, el perdón no es un sentimiento. Nunca he escuchado a nadie decir: ¿cuánto deseo perdonar? No, yo deseo que lo agarre un tren, lo despedace un auto y pase el segundo y le vuelva a pasar por encima. Pero vamos a decir que se materializó su deseo de venganza. ¿Sana su alma? ¿Sana su corazón? ¿Cómo se siente llevar la amargura por dentro? ¿Se siente bien? Es la pregunta. ¿Soy una mejor persona reteniendo el odio más de la cuenta? ¿Reteniendo el dolor más de la cuenta? ¿Me conduce a la libertad? ¿Es agradable vivir conmigo? ¿Es grato para los demás llamarme y venir a casa? ¿Suelo tener una sonrisa con las personas que amo? ¿Suelo reconocer sus virtudes y el don que tienen cuando me lo otorgan? ¿O vivo amargado, reclamando, humillando, denigrando, lastimando y sin darme cuenta hiero a quienes quieren amarme y termino alejándoles de mí? Lo único que puede sanar el corazón y permitirnos tener una convivencia agradable en el presente es perdonar. Nuevamente, no es un sentimiento, es una decisión que tomo y sostengo en el tiempo. Es el perdón sostenido en el tiempo lo que va alivianando la carga en las emociones, y de repente un día, como consecuencia de haber transformado mi deseo de venganza en deseos buenos hacia esta persona, de repente mi corazón comienza a experimentar una sanidad y ahora yo comienzo a contar la historia como si fuera la historia de alguien más, y ya casi la herida no sangra.
1: Cuando estemos lejos, regresemos a casa. Si hemos herido, pidamos perdón. Y si alguno de nuestros hijos está extraviado, es tiempo de buscarle. Deténgase para reencontrarse con los que usted más ama. Gracias por habernos acompañado el día de hoy. Soy Sixto Porras, de Enfoque a la Familia.

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Señor, nuestro mayor deleite es tributarte a ti toda la gloria y estar en tu presencia. Eso es lo mejor para nosotros. Vamos a cantar al Señor.

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Palabras de vida. Jehová es mi luz y mi salvación. ¿De quién temeré? Jehová es la fortaleza de mi vida. ¿De quién he de atemorizarme? Cuando se juntaron contra mí los malignos, mis angustiadores y mis enemigos, para comer mis carnes, ellos tropezaron y cayeron. Aunque un ejército acampe contra mí, no temerá mi corazón. Aunque contra mí se levante guerra, yo estaré confiado. Una cosa he demandado a Jehová, esta buscaré, que esté yo en la casa de Jehová todos los días de mi vida, para contemplar la hermosura de Jehová y para inquirir en su templo. Porque Él me esconderá en su tabernáculo en el día del mal, me ocultará en lo reservado de su morada. Sobre una roca me pondrá en alto. Luego levantará mi cabeza sobre mis enemigos que me rodean, y yo sacrificaré en su tabernáculo sacrificios de júbilo. Cantaré y entonaré alabanzas a Jehová. Oye, oh Jehová, mi voz con la que a ti clamo. Ten misericordia de mí y respóndeme. Mi corazón ha dicho de ti, buscad mi rostro. Tu rostro buscaré, oh Jehová. No escondas tu rostro de mí, no apartes con ira a tu siervo. Mi ayuda ha sido, no me dejes ni me desampares, Dios de mi salvación. Aunque mi padre y mi madre me dejaran, con todo Jehová me recogerá. Enséñame, oh Jehová, tu camino, y guíame por senda de rectitud a causa de mis enemigos. No me entregues a la voluntad de mis enemigos, porque se han levantado contra mí testigos falsos y los que respiran crueldad. Hubiera yo desmayado si no creyere que veré la bondad de Jehová en la tierra de los vivientes. Aguarda a Jehová, esfuérzate y aliéntese tu corazón. Sí, espera a Jehová. Salmos 27.

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2: La Escritura es útil para salvación, es útil para doctrina. Y Dios quiere traer esa palabra a nuestras vidas como creyentes para que la palabra de Cristo more que en abundancia en nosotros, abundantemente, superabundantemente.
3: Nos gozamos con su sintonía en gracia a vosotros, con la enseñanza del pastor John MacArthur. Los falsos maestros desvían a las personas de la atención a la palabra de Dios por medio de falsos milagros y mensajes ligeros centrados en el hombre y una música diseñada para manipular las emociones. Pero, ¿cuál es el verdadero propósito de la palabra de Dios en la vida del creyente? El día de hoy, el pastor John MacArthur en la voz

importancia primordial en este contexto, pues esta es una afirmación de gran impacto que va mucho más allá de cualquier instrucción específica que Pablo pudiera darle a Timoteo. El hecho de que la Escritura sea inspirada es de suma importancia, así que profundizamos un poco más en el tema de la inspiración. Y mientras planeaba avanzar en 2 Timoteo, estaba volviendo a leer la epístola y regresé a esta misma sección y al leerla me di cuenta de que había un tema sumamente importante que no se había abordado y que necesitaba tratar. Y eso tiene que ver con lo que me gusta llamar la obra de la palabra. La obra de la palabra. Hablamos del hecho de que fue inspirada, pero también debemos enfocarnos en su obra. Notarán que en el versículo 15 dice que las Sagradas Escrituras pueden darte la sabiduría que lleva a la salvación por medio de la fe que es en Cristo Jesús. Inicialmente, la obra de la palabra es la salvación. Luego, en el versículo 16, es útil, esto es, la Escritura inspirada es útil para enseñar, para redarguir, para corregir y para instruir en justicia, con la idea de que el producto final sea un hombre de Dios capacitado y preparado para toda buena obra. Ahora, una lectura simple de esos versículos nos indica cinco elementos de la obra de la palabra: salvación, enseñanza, reprensión, corrección, instrucción y justicia. Esas son las cosas que la palabra hace, que la Escritura produce. No son nuevas para mí, no son nuevas para la mayoría de ustedes, quizás sí lo sean para algunos de ustedes. Y conforme pensaba en esto, pensé, bueno, es algo muy básico, pero también muy importante. Y permítame decir a manera de introducción general que la característica distintiva, espero, de mi propio ministerio y de la Iglesia Grace Community es un compromiso muy, muy fuerte con la autoridad de la Palabra de Dios. Definitivamente somos una iglesia comprometida con la Palabra de Dios. Nos esforzamos por enseñar la Palabra de Dios, predicar la Palabra de Dios, implementar la Palabra de Dios, vivir la Palabra de Dios, proclamar la Palabra de Dios, exaltar la Palabra de Dios. Es el punto focal de todo lo que hacemos. Cuando Dios habla, nosotros oímos. Pienso tantas veces en Apocalipsis 2 y 3, si tienes oídos para oír, oye lo que el Espíritu dice a las iglesias. Así que siempre hemos sido una iglesia que oye la Palabra de Dios, que está comprometida con la Palabra de Dios, que se sumisa a la Palabra de Dios. Y el punto focal de nuestro ministerio ha sido la Escritura. Hay muchas cosas que una iglesia puede hacer, hay muchos enfoques, hay muchos tipos de, digamos, temas en los que una iglesia puede centrarse, pero para nosotros durante todos estos años ha sido la Palabra de Dios. Nuestra iglesia, nuestras vidas personales están dominadas por la Palabra de Dios. Semana tras semana enseñamos la Biblia, la predicamos de manera expositiva, esto es, explicando su significado. Vamos a escritura tras escritura tras escritura. La razón de ello es debido a la obra de la palabra, porque entendemos lo que hace. Por eso le prestamos la atención primordial. Permítame tan solo recordarle una promesa muy importante con respecto a esto. Isaías 55, 10 y 11. No necesita buscarlo, simplemente escuche. Porque como descienden del cielo la lluvia y la nieve y no vuelven allá sin regar la tierra, dejando la árida y germinada, y dando semilla al que siembra y pan al que come, así será mi palabra que sale de mi boca. No volverá a mí vacía ni hueca, sino que cumplirá mi propósito y tendrá éxito en aquello para que la envié. En otras palabras, Dios dice que cuando envió mi palabra, siempre hace su obra. Siempre hace su obra. Nunca regresa vacía. Así como la lluvia y la nieve producen lo que crece, mi palabra produce mi voluntad. La Biblia es la mensajera de Dios. Cumple su voluntad, cumple su propósito. La palabra de Dios es presentada en el Salmo 147 como un mensajero veloz. Corre para hacer la obra de Dios. Corre para cumplir las metas de Dios. Podríamos ver por un momento el Salmo 147, a ver los versículos ahí que realmente son muy vívidos. Versículo 15. Él envía su mandato a la tierra. Ese es el versículo 15. Él envía su mandato a la tierra. Su palabra corre velozmente. Él da la nieve como lana, él esparce la escarcha como cenizas. Él arroja su hielo como fragmentos. ¿Quién puede resistir su frío? Él envía su palabra y los derrite. Él hace soplar su viento y hace fluir las aguas. Él declara sus palabras a Jacob, sus estatutos y sus ordenanzas a Israel. Y aquí está esta especie de analogía entrelazada. Conforme Dios envía el frío, la escarcha, el sol y todos los elementos naturales para producir lo que Él quiere producir, así también envía su palabra, y la palabra es análoga a eso. Sale para producir los fines que Dios le ha destinado. Esa es una tremenda confianza que tenemos los que enseñamos la palabra de Dios, que expresamos la palabra de Dios, saber que siempre cumple su propósito, siempre cumple lo que Dios quiere que haga, nunca regresa vacía, siempre produce como la lluvia.

0: la nieve y todas las demás cosas que Dios envía con la intención de producir. La palabra es productiva, es prolífica y cumple su propósito. Toda palabra que sale de la boca de Dios es pan, dice en Deuteronomio 8:3. Alimenta a alguien, nutre a alguien, hace crecer a alguien, logra algo. Entonces queremos hacer la pregunta, si logra algo, ¿qué logra? ¿Cuál es la obra de la palabra? ¿Cuál es el propósito de la palabra? El primero es que la palabra produce salvación. Notará ese versículo tan conocido que vimos en el capítulo 3, versículo 15, dice que las sagradas escrituras que pueden hacerte sabio para la salvación que viene, claro, por la fe en Cristo Jesús. Lo que dice allí es la palabra, las sagradas escrituras, refiriéndose a las escrituras, principalmente en ese versículo en particular se refiere al Antiguo Testamento. No obstante, la escritura produce salvación. La escritura produce salvación. Lo hace usted sabio para la salvación. Es el instrumento de la salvación. Las implicaciones prácticas de esto son obvias. Antes de que veamos esas, veamos si podemos reforzar esta verdad viendo el testimonio de Jesús mismo. Abra su Biblia en el Evangelio de Juan. Y en el Evangelio de Juan encontramos la enseñanza constante de Jesús sobre el poder de su palabra y la palabra de Dios. Pero en el capítulo 5, versículo 24, leemos esto, las palabras de Jesús. De cierto os digo, el que oye mi palabra y cree al que me envió, tiene vida eterna y no vendrá condenación, sino que ha pasado de muerte a vida. Ese es un versículo tremendo. Ese es un versículo que resume la esencia del Evangelio. Creer en Dios, el Dios que envió a Cristo, y oír la palabra, trae vida eterna y libra a uno del juicio, pasando de muerte a vida. Y note, por favor, la clave de todo el versículo 24. El que oye mi palabra. La palabra es la agencia. La palabra es la que engendra nueva vida. En Juan capítulo 6, llevándolos a un par de versículos hacia el final del capítulo, y Jesús de nuevo enseñando en esta sección conocida donde habla del pan de vida. Pero en el versículo 63 él dice, es el espíritu el que da vida, la carne para nada aprovecha. Luego esto, las palabras que les he hablado son espíritu y son vida. Y si no han logrado eso en ustedes, el versículo 64 implica, es porque algunos de ustedes no creen. Así que la palabra mezclada con la fe produce vida. Capítulo 12 de Juan, y hay otros textos que usted podría ver, pero estos son los puntos más destacados. Capítulo 12, en el versículo 49, Jesús dice, no hablo por mi propia iniciativa. Incluso Jesús operaba bajo autoridad delegada y operaba únicamente al hablar lo que era la palabra de Dios. Él dijo, mi Padre mismo, el que me envió, me ha dado mandamiento sobre lo que debo decir y lo que debo hablar, y sé que su mandamiento es vida eterna. Por lo tanto, lo que hablo, lo hablo tal como el Padre me lo ha dicho. Y una vez más, Jesús está expresando la realidad de que la palabra es la que produce vida eterna. La palabra trae vida. El resumen de todo viene en ese versículo definitivo del capítulo 20, el 31 del Evangelio de Juan, que nos da la razón de ser de todo el libro, de todo el Evangelio. Estas se han escrito, dice Juan, para que creáis que Jesús es el Cristo, el Hijo de Dios, y para que creyendo tengáis vida en su nombre. Y de nuevo, la vida eterna viene a creer en la palabra escrita, la palabra revelada, la palabra de Dios. La Escritura entonces es la fuente de esa verdad que trae salvación. Vea una vez más adelante en el Nuevo Testamento, el décimo capítulo de Romanos, encontramos que el apóstol Pablo estaba comprometido con la misma verdad. En Romanos capítulo 10, un versículo conocido, versículo 17, dice, así que la fe viene por el oír, y el oír por la palabra de Cristo. O algunos manuscritos dicen la palabra de Dios, creo que preferiblemente la palabra de Cristo la traduce así alguna, pero la cuestión es que de una forma u otra es la palabra de Dios o la palabra de Cristo, que son una y la misma, la que produce la salvación. La fe viene por el oír y el oír por la palabra de Cristo. Por eso usted necesita tener predicadores. Por eso usted necesita tener personas que salgan a hablar la verdad. Dice en el versículo 13, todo aquel que invocar el nombre del Señor será salvo. Pero ¿cómo invocarán en aquel en quien no han creído? ¿Cómo van a creer en aquel de quien no han oído? ¿Y cómo van a oír sin un predicador? ¿Y cómo van a predicar si no son enviados? Incluso cuando son enviados, la implicación es que deben oír la palabra de Cristo. Así que de nuevo es enfatizado, la Escritura es la fuente. En Efesios capítulo 5, esa gran sección sobre el matrimonio comparado con la iglesia, versículo 25 dice: maridos, amad a vuestras mujeres, como Cristo amó a la iglesia y se entregó a sí mismo por ella, para santificarla, habiéndola purificado por el lavamiento del agua con la palabra. Cristo ha limpiado a su iglesia, ha salvado a su iglesia mediante el lavamiento del agua con la palabra. La palabra, una vez más, es la agencia. Y Pablo, escribiendo a los tesalonicenses, en 1 Tesalonicenses 2:13, se refiere a la obra, la palabra de Dios que actúa en vosotros los que creéis. La palabra obra. La salvación ocurre cuando usted tiene un corazón listo, que está abierto para creer, mezclado con la revelación de Dios. La palabra de Dios en un corazón listo, ese es el punto. Santiago se refiere a la misma dinámica en Santiago 1:18. Él dice: Él nos hizo nacer, nos engendró, nos redimió, nos salvó por la palabra de verdad. Por la palabra de verdad. Así que la Escritura, la palabra de Dios, es la fuente de salvación. Por eso Filipenses 2:16 la llama la palabra de vida. Es caracterizada como aquello que da vida. Salmo 19:7. La ley de Jehová es perfecta. ¿Cuál es el resto del versículo? Que convierte el alma. Tiene el poder de convertir. Y pienso de regreso en Nehemías. Tremenda ilustración de esto. Acompáñeme por un momento al capítulo 8 de Nehemías, que está unos libros a la izquierda de los Salmos. Y en Nehemías capítulo 8 tenemos la introducción, la presentación de un avivamiento. El capítulo 8 de Nehemías comienza, fue el comienzo de un avivamiento real. Y creo que muchas personas fueron salvas en el verdadero sentido de la salvación del Antiguo Testamento durante este avivamiento. Y todo el pueblo se reunió como un solo hombre en la puerta que estaba frente a la puerta de las aguas, la plaza que estaba frente a la puerta de las aguas, y le pidieron a Esdras, el escriba, que trajera el libro de la ley de Moisés. Tres simples palabras: trae el libro. En realidad lo decía todo, y él trajo la ley ante la congregación de hombres, mujeres y todos los que pueden escuchar con entendimiento. El primer día del séptimo mes leyó de ella frente a la plaza que estaba frente a la puerta de las aguas, desde temprano por la mañana hasta el mediodía, en presencia de hombres y mujeres, los que pueden entender, y todo el pueblo estaba atento al libro de la ley. Se quedaron allí escuchando la lectura hora tras hora tras hora. Había una plataforma de madera, versículo 4, para ese propósito. Y Esdras, versículo 5, abrió el libro a la vista de todo el pueblo, poniéndose de pie sobre todo el pueblo. Y al abrirlo, todo el pueblo se puso de pie, bendijo a Jehová, el gran Dios. Y todo el pueblo respondió: amén, amén. Alzando las manos, se postraron y adoraron a Jehová con el rostro en tierra. El versículo 8 dice que mientras leían el libro de la ley de Dios, traducían para que el texto tuviera sentido y pudieran comprenderlo. Tenían que traducirlo del hebreo al arameo, su lengua común, y explicarlo. Así leían y explicaban la palabra. La respuesta del pueblo fue asombrosa. Dice al final del versículo 9, se dice que lloraban al oír las palabras de la ley. Fueron entristecidos por el pecado de ellos. Les impactó la falta de la ley de Dios en sus oídos. El resultado final de todo esto fue que la gente realmente regresó sus corazones a Dios. Esta lectura continúa al final del versículo 18. Dice: celebraron la fiesta durante 7 días y leyeron del libro de la ley. La primera parte del versículo dice eternamente, desde el primer día hasta el último día. Luego la gente comenzó a alabar a Dios en el capítulo 9. Estaban alabando y elevando adoración al Dios que se había revelado a sí mismo en la Escritura. Estaban poniendo sus corazones en orden. Abajo en el versículo 28 del capítulo 10, después de esa larga lista de personas que firmaron el documento, dice que se unían, hicieron un compromiso, tomaron una maldición. Versículo 29, hicieron un juramento de andar en la ley de Dios, de guardar y observar todos los mandamientos de Dios nuestro Señor y su ordenanza y sus estatutos. El resultado neto fue que la gente hizo un compromiso con Dios. Y yo creo que hubo salvación en ese periodo de tiempo. A través de esa fiesta de 7 días, hubo un gran movimiento de Dios y muchos fueron salvados. Y fue el resultado directo de simplemente estar de pie, leer y traducir y explicar la Escritura. Tiene el poder de convertir el alma, el poder de salvar. Ve otra ilustración tomada del Nuevo Testamento Concretamente, el capítulo 8 de Lucas, en el que nuestro Señor enseña la parábola conocida que ilustra el mismo punto principal. Jesús enseñando aquí acerca de la parábola de los sembradores, las tierras y la semilla, y el versículo 5 dice de Lucas 8, el sembrador salió a sembrar su semilla, al sembrar parte cayó junto al camino, fue pisoteada y las aves del cielo se la comieron, otra parte cayó en terreno pedregoso y en cuanto brotó se secó por falta de humedad, otra parte cayó entre espinos y los espinos crecieron con ella y la ahogaron, pero otra parte cayó en buena tierra, creció y produjo una cosecha 100 veces mayor. Y les dijo, escuchen bien lo que les digo. Luego en el versículo 9 le preguntaron qué estaba diciendo. Él les está explicando, comenzando en el versículo 10, a vosotros os es concedido conocer los misterios del reino de Dios, a los demás en parábolas, para que viendo no vean y oyendo no entiendan. En otras palabras les dice, se los voy a explicar a ustedes, porque obviamente ustedes pertenecen a Dios. Para ellos seguirá siendo un enigma. La explicación llega entonces en el versículo 11. En la parábola, la semilla es la palabra de Dios. Aquello que produce nueva vida en buena tierra es la palabra de Dios. Ese es el punto. Si la tierra no está bien, no se obtendrá el producto deseado. Si es una tierra dura como la del camino, significa que aquellos que están junto al camino son aquellos que han oído la palabra de Dios. Está en sus corazones, pero el diablo viene y se la quita del corazón para que no crean y se salven. Y quienes están en terreno rocoso son aquellos que, aunque reciben la palabra con gozo, no tienen raíces firmes, creen por un tiempo y en tiempo de tentación se apartan. Y la semilla que cayó entre espinos, esos son los que oyeron la palabra, pero al seguir su camino se ahogan en las preocupaciones, riquezas y placeres de esta vida y no dan fruto maduro. Y la palabra de Dios cae en lugares donde la tierra no está preparada, está llena de maleza, de piedras o simplemente dura. Pero, versículo 15, cuando la semilla cae en buena tierra, esos son los que oyeron la palabra con un corazón honesto y bueno, la retienen y dan fruto con perseverancia. Entonces, lo que usted tiene aquí es la palabra de Dios colocada en un corazón listo, un corazón preparado, produce salvación. Las implicaciones prácticas de esto son obvias. El corazón y el alma de nuestro ministerio evangelístico debe ser la palabra de Dios. A veces la gente dice, bueno, si enseñas la Biblia todo el tiempo, ¿cuándo vas a evangelizar? Amados, la Biblia es la herramienta más grande de evangelismo. ¿Cómo podríamos siquiera llegar al punto de cuestionar algo así? Cuando un intérprete de la ley le preguntó a Jesús en Lucas 10, 25, 26, ¿qué debo hacer para heredar la vida eterna? Jesús le dijo a aquel hombre, ¿qué está escrito en la ley y cómo la interpretas? Ve a la Escritura. Usted puede volver al Antiguo Testamento, a las Sagradas Escrituras, y ellas pueden hacerle usted sabio para la salvación que, claro, ha venido en la plenitud del tiempo mediante lo que Cristo ha logrado. ¿Qué dice la Escritura? Jesús dijo, escudriñad las Escrituras, porque ellas dan testimonio de mí. Y luego un texto muy, muy explícito, 1 Pedro 1. Vaya ahí por un momento. Versículo 23. Han renacido, dice, no de simiente corruptible, sino de simiente incorruptible, es decir, refiriéndose a la simiente, por la palabra de Dios que vive y permanece para siempre. La semilla es la palabra de Dios. Una vez más, es esa semilla plantada en buena tierra que produce salvación. Entonces, si queremos ser eficaces en el evangelismo, debemos enseñar la palabra de Dios. Si queremos ser eficaces al alcanzar a nuestros amigos, debemos darles la palabra de Dios. En lugar de hacerlo muy complicado, permítame presentárselo de la manera más simple que puedo. Si conoce a alguien que no es salvo, lo primero que usted debe hacer es darle ¿qué? Una Biblia. ¿La Biblia? ¿Recuerde eso? No se vuelva demasiado complicado. No se siente incapaz por no poder explicar todo asunto teológico. Digo, usted no necesita conocer todas las respuestas a todas las preguntas. La Biblia será suficiente. Hablé con una joven hace un par de días y ella me dijo, sabes, hay tantas cosas que no entiendo. Viene de un ambiente orientado a las drogas, tantas cosas que no entiendo. Pero ella dijo, una cosa entiendo. Ella dijo, la otra noche leí el capítulo en la Biblia llamado Efesios. Así lo dijo. Leí el capítulo de la Biblia llamado Efesios. Hombre, usted no puede leer eso sin saber qué es la verdad. Dije, bueno, eso es muy interesante. Ella dijo, está bastante claro ahí. Y realmente creo que el Señor ha operado en su corazón, ha profesado fe en Cristo y de repente muchas cosas están cobrando vida para ella, pero todo surgió a través de la lectura de la palabra de Dios. No es tan complejo como queremos hacerlo. Y claro, enfocándose en eso, cuando le da a alguien una Biblia, anímele a leer Mateo, Marcos, Lucas y Juan y a ver si puede soportarlo, si puede sobrevivir eso. La tierra no está lista. No hay nada malo con la semilla. La tierra no está lista. Dios no ha preparado la tierra, pero la semilla está ahí, así que debemos estar comprometidos con eso. Él dice, has nacido de nuevo por medio de la palabra de Dios que vive y permanece para siempre. Y el versículo 25 dice, la palabra que os ha sido predicada, lo ilustra en ese pasaje con una cita de Isaías capítulo 40, comparando la palabra de Dios con la carne pasajera. La palabra permanece, vive para siempre, hace su obra, produce vida. Esto podría ser ilustrado, creo yo, de una manera bastante simple, con un relato más bien breve pero hermoso de la conversión de una mujer en Hechos 16. Lidia era su nombre y habla de ella en el versículo 14, solo de manera muy breve. Una mujer, Hechos 16, 14, llamada Lidia, de la ciudad de Teatira, vendedora de púrpura. Esta era una mujer de negocios, ganaba telas púrpura y se ganaba la vida así. Adoraba a Dios, es decir, ella era recta en el sentido de que estaba buscando al Dios verdadero y deseaba adorar al Dios verdadero, pero aún no había estado expuesta al Evangelio de Cristo. Ella estaba oyendo. Y luego esto. Y el Señor abrió el corazón de ella para que estuviera atenta a las cosas que Pablo decía. Y cuando ella y su familia fueron bautizados y sigue. Me encanta eso. El Señor abrió el corazón de ella para responder a las cosas habladas por Pablo. Esa es la esencia de la salvación. Usted habla la verdad de la palabra de Dios y deja que el Señor abra el corazón. Teoréticamente, de nada habría servido que Dios abriera el corazón si allí no hubiera verdad. No sirve de nada también que hablemos nosotros la verdad si el corazón no está abierto, excepto por el hecho de que hayamos cumplido con nuestro deber. Usted no puede traer salvación a menos que el corazón sea abierto. Así que nuestra tarea es difundir la palabra, difundir la semilla, predicar la verdad. Da la palabra de Dios y la parte de Dios es soberanamente y en su gracia abrir el corazón. Las implicaciones, de nuevo, les reitero a ustedes, son claras. Ahora en el evangelismo queremos darle a la gente la palabra de Dios. Es así de simple, así de básico. Es decir, esto es algo muy básico, muy primordial. Pero me ayuda ahora que nos detenemos aquí después de casi 20 años de ministerio. Regresar al principio y preguntarnos por qué hacemos esto. Porque esto es lo que debemos hacer. No hay nada más. Alguien podrá decir, bueno, ya sabes, llevamos mucho tiempo haciendo esto, ¿podemos hacer algo diferente? No, digo, llevamos mucho tiempo enseñando la Biblia, hemos estado dando enseñanzas expositivas, hemos estado cubriendo este pasaje bíblico, ¿podemos hacer algo más? No, nunca habrá nada más, porque esto es lo que se nos ha encomendado hacer, esto es lo que trae la salvación. ¿Cuál es la obra de la palabra? Salvar, y siempre cumple su propósito, cuando es mezclada con un corazón creyente y receptivo, y confío en que el de usted sea así. Inclinémonos juntos en oración. Señor, queremos agradecerte porque la palabra vino a nosotros y fue mezclada con fe, porque tú preparaste nuestros corazones por tu gracia soberana. Queremos agradecerte porque tú araste la tierra, porque tú permitiste que tu Espíritu Santo, sí, encomendaste a tu Espíritu Santo que hiciera una obra de convicción en nuestro corazón y fuimos convencidos de pecado, justicia y juicio. La tierra fue preparada y cuando llegó la palabra creímos. Te agradecemos por esa palabra que da vida. Ayúdanos a que nuestra mente sea renovada. Ayúdanos a pensar en cosas puras y amables y rectas y buenas, en las cosas de la palabra. Te agradecemos porque la palabra cumplirá sobre nosotros que la recibimos. Por causa de Jesús. Amén.
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buenas noticias. No me elegisteis vosotros a mí, sino que yo os elegí a vosotros, y os he puesto para que vayáis y llevéis fruto, y vuestro fruto permanezca, para que todo lo que pidiereis al Padre en mi nombre, Él os lo dé. Juan 15:16.

El que en él cree no es condenado, pero el que no cree ya ha sido condenado, porque no ha creído en el nombre del unigénito Hijo de Dios. Y esta es la condenación, que la luz vino al mundo y los hombres amaron más las tinieblas que la luz, porque sus obras eran malas. Porque todo aquel que hace lo malo aborrece la luz y no viene a la luz, para que sus obras no sean reprendidas. Mas el que practica la verdad viene a la luz, para que sea manifiesto que sus obras son hechas en Dios. Evangelio según San Juan, capítulo 3, versículos 18 al 21.

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3: Un detalle muy significativo que se destaca en la carta que Pablo les escribe a los creyentes de Éfeso es que les ruega que se esfuercen por preservar la unidad, aun cuando la iglesia de Éfeso fue resultado del ministerio de Pablo en esa ciudad. Pablo no considera que es su prerrogativa ordenarles algo a los creyentes. Lo que hace es rogarles que haya unidad. Desde luego, no es posible ordenar la unidad. Hoy, aquí, en Momento Decisivo, al continuar su serie Fe que Transforma, la Carta a los Efesios, el Dr. David Jeremiah continúa sus enseñanzas sobre este ruego del apóstol Pablo a los creyentes que leerían su carta, y también a nosotros. Con ustedes, el Dr. David Jeremiah, para introducir la conclusión de su mensaje.
4: Pues bien, gracias por su sintonía. Hoy continuamos estudiando el ruego del apóstol Pablo a los creyentes de la iglesia en Éfeso. Un detalle interesante es que no les da una orden, sino que les hace un ruego. Esto es un detalle muy significativo, y usted y yo podemos aprender mucho de eso y ponerlo en práctica en nuestra vida cristiana. Ahora, empecemos con la lección de hoy.

0: La Biblia no enseña eso. La Biblia dice que hay solo un Señor. Primera a Timoteo capítulo 2 versículo 5 dice: porque hay un solo Dios y también un solo mediador entre Dios y los hombres, Cristo Jesús hombre. Jesús dijo: yo soy el camino, la verdad y la vida. Y en caso de que uno no entienda eso, añade otra frase: nadie viene al Padre sino por mí. Usted dice: ¿no es eso más bien severo? Yo solo quiero ser lo que la Biblia dice que debo ser. La Biblia dice que eso es verdad. No hay muchas religiones que todas conducen al mismo lugar. Si usted quiere ir al cielo, tiene que recibir a Jesucristo como Salvador. Él es el único camino al cielo. Y la Biblia dice que con uno, cuando uno recibe a Cristo, cuando comprende eso, puede celebrar el hecho de que está en un cuerpo con todos los demás cristianos. Ha recibido el Espíritu Santo que mora en su corazón, tiene una esperanza de que el cielo viene y tiene un Señor, el Señor Jesucristo. La Biblia dice que un día toda rodilla se doblará y toda lengua confesará que Jesucristo es el Señor, para gloria de Dios Padre. Tenemos un Señor. Amén. Luego este pasaje dice que hay solo una fe. Usted dice: pastor, hay muchas fees. No, no estamos hablando de eso. Lo que el versículo 5 dice es que hay una fe. Tenemos la Biblia que nos instruye en lo que debemos hacer. La Biblia le dice que así es como usted llega al cielo, y también le dice cómo comportarse mientras está yendo al cielo. La Biblia es el libro de Dios de instrucción. ¿Quiere saber cómo vivir la vida cristiana? Tiene que leer la Biblia. Si quiere saber cómo ser un hombre de negocios cristiano con éxito y próspero, tiene que leer la Biblia. Quiere ser un padre o una madre piadosa y cristiana, tiene que saber lo que dice la Biblia. Todo lo que usted necesita estar en el libro de Dios, la Biblia. Esa es su fe y hay solo una. Desde luego hay muchas versiones de la Biblia, como por ejemplo Reina Valera Revisada, Reina Valera Contemporánea y la Nueva Biblia de las Américas. En inglés yo utilizo la versión New King James. Y la gente me pregunta por qué hago eso. Les digo que lo hago porque quiero hacerlo. Es la Biblia que leo. Cuando niño leía la versión King James, y cuando mi padre estaba en los últimos años de su vida, formó parte de un comité que hizo el borrador de la nueva versión del King James, eliminando algunas palabras antiguas que habían perdido su significado. Me encanta esa traducción de la Biblia, y no digo que no haya otras igual de buenas, pero esa es la que estudio cuando estoy tratando de figurarme qué es mi fe. Judas nos dice que nuestra fe es la fe que de una vez para siempre fue entregada a los santos. ¿Qué quiere decir eso? Que tenemos todo lo que Dios quiere que sepamos. Si alguien habla con usted y le dice: sé que esto no está en la Biblia, cuidado. Puede ser nuevo, pero no es verdad cuando se trata de nuestra fe, porque Dios nos ha dicho todo lo que quería decirnos en cuanto a nuestra fe, y se halla entre las dos tapas de este libro que llamamos la Biblia. Así que dice que hay un cuerpo, y si usted es cristiano, está en la Iglesia Universal. Hay un Espíritu Santo, la tercera persona de la Trinidad que mora en su corazón si es cristiano. Hay una esperanza si usted cree lo que Dios dijo, y un día usted va a ir al cielo. Si Él vuelve antes de que usted muera, usted será llevado en el rapto. Si Él viene después de que usted muera, usted será llevado de la resurrección. También dice que hay un Señor, no mucho, sino solo uno. Y también hay una fe de la que nos habla la Biblia. Pablo luego dice que hay un bautismo, versículo 5. Algunos tal vez piensen que hay muchas clases de bautismo. Hay quienes llaman bautismo al ritual de salpicar algo de agua, o se rocía un poco de agua sobre la persona, y otros son sumergidos en agua. Eso es lo que nosotros llamamos bautismo. Sé que hay unas cuantas iglesias que practican una inmersión triuna. ¿Sabe qué es eso? Triuno significa tres. Al bautizar a la persona, la bautizan una vez por el Padre, una vez por el Hijo y otra vez por el Espíritu Santo. El bautismo es muy importante y no estoy tomándolo a la ligera. Recuerdo que cuando empecé en el ministerio, descubrí que había muchas cosas que debía saber y que no me enseñaron en el seminario. Nadie me enseñó nunca a bautizar. A lo mejor debería compadecer a la primera persona que bauticé. Recuerdo bien a la primera mujer que bauticé. Pienso que ella no se enfadó conmigo. porque solemos bromear sobre eso, era la mujer más delgada que jamás he conocido en mi vida. Quiero decir que realmente era flaca. Yo no entendía que cuando uno sumerge a la persona en el agua, es preciso volverla a levantar. Pero en este caso ella no sostuvo los pies abajo, sino que flotaron a la superficie. Yo estaba tratando de ayudarla a que se ponga de pie. Pero damas y caballeros, ella flotó sobre el agua en el bautisterio hasta el otro lado. Pienso que nunca me perdonó por eso. Recuerdo cuando bauticé a un hombre a quien había conducido a Cristo y que había sido jugador de fútbol y pesaba 350 libras. Cuando lo hundí en el agua desplazada mojó a todo el coro. Fue increíble. El bautismo es importante porque es el primer mandamiento dado a todo el que se convierte a Cristo. También se ordena que cuando vamos por todo el mundo y predicamos el Evangelio, bauticemos a los nuevos creyentes. Eso es lo que dicen las Escrituras. Cuando era niño y en la iglesia de mi papá, esto es lo que hacían. Cuando él iba a bautizar a alguien, el candidato bajaba por las gradas y mi papá decía, ¿crees en Jesús? Sí. ¿Confías en Él para la vida eterna? Sí. Por tu propia profesión de fe, te bautizo en el nombre del Padre, del Hijo y del Espíritu Santo. ¿Y después salían? Nunca decían ni una sola palabra más. Pero esto es lo que aprendí, damas y caballeros. En el Nuevo Testamento, el bautismo era la línea de demarcación para la fe. Simplemente decir que uno era cristiano no lo metía en problemas, pero si era un cristiano bautizado, era el blanco. En tiempos que no bautizaban a las personas en un estanque de agua calentada y ante un grupo de cristianos, el bautismo se realizaba en la fuente que había en la plaza del pueblo, en un arroyo o río, y allí la persona se presentaba ante toda la cultura pagana, anunciando que ponía su fe en el Señor. Desde ese momento era un blanco. No hay razón para no bautizarse, y es la primera palabra de Dios para nosotros al convertirnos. ¿Usted dice, iré al cielo si no me bautizo? Absolutamente. El ladrón en la cruz fue salvado, y no fue bautizado, y fue al paraíso. El bautismo no nos salva, pero es una expresión externa de la fe. Es importante, aunque hemos permitido que esto quede al margen. Damas y caballeros, el bautismo es importante. Si no se bautiza, eso no quiere decir que sea un cristiano de menor calidad. Algunos no se bautizan porque no entienden la importancia, pero la Biblia dice que es importante. Si los primeros cristianos podían dar públicamente su testimonio frente a todo el mundo pagano que los detestaba y quería matarlos, por la gracia de Dios, nosotros podemos presentarnos ante nuestros amigos en la iglesia cristiana diciendo, me bautizo para decirles que soy cristiano. Así que dice que hay un cuerpo, un espíritu, una esperanza, un Señor, una fe, un bautismo, y el séptimo es que hay un Dios. No somos politeístas, somos monoteístas, creemos en un solo Dios. Pablo empezó sus 7 puntos con esta afirmación, hay solo un cuerpo de Cristo, y termina su afirmación diciendo, debido a que hay un cuerpo de Cristo, hay solo un Dios. ¿Ha notado alguna vez, al estudiar esta lista de unidad, lo que no aparece allí? No hay nada en este pasaje en cuanto a nuestro estilo de adoración, o el tipo de bancas, o el color de la alfombra en el auditorio, ni tampoco nada en cuanto al trasfondo étnico del pastor que está predicando. Y algo que me encanta es que no hay nada en cuanto a la edad que hay que tener para dejar de predicar, nada en ese respecto. Todo eso es incidental. Podemos discrepar sobre esas cosas, pero Pablo dice que tenemos que estar de acuerdo que hay un solo cuerpo, un espíritu, una esperanza, un Señor, una fe, un bautismo y un Dios. Manténganse unificados en esas cosas. Discrepen en cuanto a los detalles incidentales si lo quieren, pero nunca discrepen en cuanto a la unidad del cuerpo de Cristo. Los puntos de la unidad. Ahora permítame darle unas cuantas cosas prácticas que Pablo quiere que sepamos. La práctica de la unidad. Efesios capítulo 4, versículos 1 al 3. Yo, pues, prisionero del Señor, les ruego que ustedes vivan de una manera digna de la vocación con que han sido llamados. ¿Y cómo se hace eso? Observen, que vivan con toda humildad y mansedumbre, con paciencia, soportándose unos a otros en amor, esforzándose por preservar la unidad del Espíritu en uno, el vínculo de la paz. Pablo nos da unas cuantas cosas realmente prácticas para ayudarnos a entender. Primero, con toda humildad. Si usted quiere tener unidad en un cuerpo o si quiere tener unidad con el personal en donde trabaja, incluso en un medio ambiente secular, la humildad tiene que ser parte de todo lo que hace. Dice, vivan con toda humildad. Lo primero que necesitamos hacer para retener la unidad en la iglesia es ser humildes. Hay que dejar de pensar que somos todo el rollo. ¿Qué tal le gustaría trabajar en una situación en donde alguien piensa que él o ella es todo el rollo? La unidad empieza con humildad. No podemos estar llenos de nosotros mismos y mantener unidad. No podemos ser arrogantes, ni podemos pensar que somos mejores que otros sin causar separación y discordia. La Biblia nos dice que el Señor Jesús se humilló a sí mismo y se hizo uno de nosotros a fin de ser nuestro líder y llevarnos al cielo. Debemos practicar la humildad. La humildad es necesaria para la unidad de la iglesia. Uno de mis relatos favoritos es algo que ya he dicho antes, pero parece apropiado aquí. Algunos me han preguntado alguna vez, ¿quién es la persona que menos tiempo ha trabajado aquí desde que usted es pastor? Y les digo que fue un individuo que trabajó aquí por 15 minutos. Se quedan mirándome y piensan, ¿está bromeando? No, sucedió así. Antes de que construyéramos el santuario principal y los demás edificios grandes, había unos pocos edificios cuando compramos esta propiedad. Así que todos los edificios se usaban de múltiples maneras. Para lo que llamábamos escuela dominical, poníamos las sillas de cierta manera y luego teníamos que moverlas, porque una de las clases del bachillerato se reunía allí. Todos tenían que estar dispuestos a trabajar y lo hacíamos para que funcione, pero era realmente trabajo arduo. Una vez contratamos a un hombre para que fuera un líder de grupos pequeños y estuvo presente en la reunión del personal a fin de que él nos conociera y supiéramos quién era él. Después de esa reunión, teníamos que mover las sillas para ponerlas en otro orden. Entonces les dije a todos, cada uno tome una silla y arreglemos el salón. Y al alzar la vista, mi candidato estaba sentado a un lado, en una silla. Me acerqué y le dije, ¿puedes ayudarnos? Pero él contestó, yo no muevo sillas. Así que le dije, entonces no puedes trabajar aquí si no mueves sillas. Por lo tanto, voy a buscar a algún otro. Sorprendido me dijo, ¿qué? A lo que contesté, ese espíritu te hace demasiado orgulloso para mover sillas. Pero si quieres trabajar aquí, nada debería estar por debajo de tu dignidad, si es para el Señor del cielo. Y no trabajó aquí. No sé lo que está haciendo, pero sí puedo decirles que no está moviendo sillas en algún otro lugar. Pero no aquí. Es un relato que puede sonar hasta cómico. Me gusta decirlo, porque nadie trabaja para alguien por 15 minutos, pero nosotros tuvimos un empleado de tiempo muy breve. Pero es un buen recordatorio para nosotros, ¿verdad? Si usted está en el cuerpo de Cristo, no está mirando si esto es algo que es una parte de donde está usted en su estrato en la vida. Somos siervos, y los siervos sirven. ¿Quiere saber cómo usted puede decir si es o no un siervo? Permítame ayudarle. Por la forma en que usted actúa cuando alguien lo trata como si lo fuera, tan pronto como haga eso, lo sabrá. ¿Soy siervo o simplemente estoy pavoneándome aquí como si yo fuera la gran cosa? La humildad es esencial para la unidad. Luego dice, mansedumbre. Mansedumbre es poder bajo control. Mansedumbre es tenerlo todo como para poder doblegar a cualquiera, pero no lo hace. Mansedumbre es tener poder que no siempre se usa. En cierta ocasión los enemigos acosaron a Jesús y les dijo, «Yo podría llamar a los ángeles del cielo que vengan, tantos como yo quisiera». Pero, ¿no se alegran de que no lo hiciera? Porque si él hubiera llamado a los ángeles para que lo rescataran, nosotros no seríamos cristianos, no seríamos salvados. Mansedumbre es tener todo el poder, pero no siempre pensar que uno tiene que demostrar que tiene todo el poder. Alguien me dijo una vez que si uno insiste en decirle a todos que uno es el líder, no lo es. Debe ser el líder por lo que usted es y cómo funciona, con humildad y mansedumbre, teniendo el poder de Dios y usándolo apropiadamente cuando se presenta la ocasión. Que vivan con toda humildad y mansedumbre. Paciencia es lo que sigue. Si usted ha sido parte de alguna iglesia por algún tiempo, sabe que necesita paciencia, porque en tanto que todos creemos estas cosas, todos somos diferentes. Procedemos de diferente trasfondo y pensamos de manera diferente en cuanto a las cosas, especialmente las cosas ancilares. Debemos ser pacientes unos con otros. No piense, ah, ya lo tengo, y da un brinco y les dice a todos que se equivocan y que usted tiene la razón. Me gusta el que sigue y pienso que es el mejor en la lista. Tolerancia, dice, soportándose unos a otros en amor. Tolerancia es una palabra que significa literalmente aguantarnos unos a otros. ¿No les parece grandioso? Cuando usted está en un cuerpo, una iglesia, una organización, tiene que haber una cierta cantidad de disposición para aguantarnos unos a otros. Quiero decir que algunos de ustedes hacen unas cuantas cosas estrafalarias, pero yo lo soporto. Sé que yo hago algunas cosas que les parecen estrafalarias y ustedes me aguantan. Nos aguantamos unos a otros porque más allá de todo eso está la unidad de quienes somos en Cristo. Somos uno. Aleluya. Alguien dice, ¿cuán difícil es hacer esto? Pues bien, mire el versículo 3 de Efesios, capítulo 4. Dice, esforzándose por preservar la unidad del Espíritu en el vínculo de la paz. El precio de la unidad. La unidad es difícil de mantener. La unidad exige trabajo de parte del liderazgo y de las personas en la iglesia. Hay que esforzarse por lograrla. A veces he pensado, en algunos periodos de mi tiempo como pastor, que el esfuerzo por mantener la unidad era lo más difícil de hacer, era lo que más costaba. Pero estoy agradecido de haberlo hecho, porque para tener unidad hay que trabajar por ella. ¿Cuántos saben que no todos nos llevamos bien de manera natural? No nos despertamos un día y nos damos cuenta de que somos cristianos y decimos, ah, sí, todo marcha bien. No, la unidad requiere esfuerzo de parte nuestra. Tenemos que esforzarnos por lograrla. Suelo leer muchos libros durante mis vacaciones de verano, y una vez me recomendaron un libro que constaba en la lista de éxitos de librería del New York Times, y es un libro secular. Pero vaya que fue divertido leerlo. Se titula Muchachos en el barco. Se refiere al equipo de remeros de la Universidad de Washington que ganó la medalla de oro en los Juegos Olímpicos de 1936. El escritor Daniel James Brown muestra cómo la Universidad de Washington formó este equipo de jóvenes que se criaron en granjas, en pueblos madereros y cerca de astilleros. Cuando empezaron a trabajar juntos, superaron a todos sus rivales en California y luego empezaron a competir con equipos de universidades de la Liga de la Hiedra y uno por uno los vencieron a todos. Cuando llegaron a los Juegos Olímpicos, todos se reían, preguntándose cómo eso habría sucedido y diciendo que jamás lograrían ganar nada, pero ganaron la medalla de oro. Fue una de las experiencias más desusadas que jamás sucedieron. El libro abunda en lo que tuvieron que hacer para lograrlo y en relatos de las batallas que libraron para ganar. Brown explica el secreto de su éxito y dice, las carreras las ganan los equipos y los equipos grandes son una combinación cuidadosamente equilibrada de capacidades físicas, tanto como de tipos de personalidad. Un equipo compuesto por entero de 8 remeros engreídos, exageradamente agresivos, a menudo degenerará en una pelea disfuncional en el bote o se agotará en la primera parte de una carrera larga. De manera similar, un bote lleno de introvertidos calmados pero fuertes tal vez nunca halle la médula común de feroz resolución que hace que el barco supere a sus competidores cuando todo parece perdido. Las buenas tripulaciones son buenas mezclas de personalidades, alguien que dirige el esfuerzo, alguien que conserva algo en reserva, alguien que toma la pelea, alguien que hace la paz, alguien que piensa las cosas a cabalidad, alguien que se lanza hacia adelante sin pensarlo. De alguna manera, todo esto debe combinarse. Ese es el reto más escarpado. Es algo exquisito cuando todo se junta precisamente de la manera correcta. Es posible ganar en los Olímpicos con un equipo de esos. Esa es una buena ilustración de la unidad bíblica. La Biblia dice que a todos nos han sido dados diferentes dones. Hay por lo menos 19 diferentes dones que menciona las Escrituras que Dios nos da a los que somos cristianos. Cualquiera que sea su don, usted lo pone sobre el tapete, así como yo pongo el mío. Un relato más para ayudarles a ver cómo encaja todo esto. Los árboles secoya que crecen en California son los más grandes del mundo. Cuando voy al lago Hume, paso por un bosque en donde crecen estos árboles. Uno quisiera ponerse de rodillas y adorar. Es algo asombroso. El más grande mide casi 100 metros de alto y tiene como 10 metros de diámetro. Dicen que tiene aproximadamente 2.500 años. Posiblemente ustedes han visto retratos de algunos de estos árboles tan grandes que han abierto un túnel en su base y los vehículos pasan debajo del árbol. El árbol secoya es una evidencia increíble de Dios, pero son muy diferentes, más de lo que uno piensa. Uno pensaría que un árbol así, para sobrevivir, debe tener raíces de como 15 metros en la tierra sosteniéndolo. Lo interesante es que no tienen raíces que se extiendan más de 3 metros. Resisten fuertes vientos, terremotos, incendios, tormentas, prolongadas inundaciones. ¿Cómo puede algo que pesa como 500 toneladas y que se extiende más de 100 metros en el aire y vive por tantos siglos mantenerse erguido con raíces que solamente se entierran 2 o 3 metros? Este es el secreto. Debajo de estos árboles gigantescos, altos, como estatuas, hay raíces como un ejército de hombres que han unido sus brazos, cruzándolos unos con otros. Así previenen que la adversidad de la vida los derribe. No crecen solos, crecen en grupos. Las raíces de un secoya no se hunden mucho, pero se entrelazan y conectan con las raíces de los otros árboles cerca. Así que trabajando juntos, todos estos árboles secoya, increíblemente altos, producen un gran sistema de fortaleza y estabilidad que permite que los árboles individuales resistan las tormentas de la vida. Unen sus estructuras de raíces para que los árboles sean estables. Debo decirles, amigos y amigas, que así es como se supone que la iglesia debe ser. Traiga su unidad, póngala en el centro, únase y reúnase con el pueblo de Dios, cruzando los brazos, diciendo: «Listo, Satanás, estamos listos para enfrentar el reto y enfrentar la guerra que se avecina. Debemos aprender esto, debemos aprenderlo bien, porque la iglesia, tal como está hoy, no será la iglesia como lo es hoy por mucho tiempo, a menos que tengamos un despertamiento espiritual. Así que será mejor que aprendamos cómo ser fuertes los unos con los otros, entrelazar nuestras raíces y levantarnos por la unidad que es nuestra en Jesucristo». Esa es mi oración. Amén. Amén. Pues bien, estamos hablando de las enseñanzas que el apóstol Pablo incluyó en su carta a los Efesios. Mañana empezaremos a considerar lo que el apóstol quiere enseñarnos a respecto a la diversidad de la unidad. Unidad no quiere decir necesariamente uniformidad. Pablo lo explica en los versículos que siguen y empezaremos a considerar ese tema en la edición de Momento Decisivo del día de mañana.
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2: El calor tórrido de aquel istmo era sofocante. Los mosquitos picaban y caían como bombarderos sobre las espaldas sudadas de los aborígenes. El agua era insalubre. El sol quemaba la piel y dejaba que las llagas se fueran formando en las espaldas de aquellos pobres hombres. Amarrados con cadenas a sus pies, iban arrastrándose por entre las rocas. Con picos y palas escarbaban y de cuando en cuando se detenían para ver si entre los pedazos de piedra había alguna esmeralda o algún diamante. Sus ojos miraban al otro lado del río, más allá de las montañas, donde estaba la aldea con sus esposas, sus hijos, sus familias, la gente. Continuamente el clima y el peso de un trabajo sobrecargado iba haciendo sucumbir uno a uno a los esclavos. Los amos simplemente iban y cautivaban a otros para suplirlos. Lo irrisorio era que con la espada los convertían en esclavos, y luego con la religiosidad, la tradición y la ignorancia los querían hacer cristianos. La conquista de aquellas tierras y sus tesoros habían hecho olvidarse del sueño de Colón, que era traer el evangelio a estas criaturas. Aquí el sueño se llamaban oro y plata. Aquí lo que importaba era lo material. Los hombres, las mujeres y los niños solo eran objetos para conseguir ese fin. Jack Hayford, un gran líder a quien conozco personalmente, dijo una vez: "Nuestro sueño no es construir una gran iglesia, sino construir gente". Mi amiga, mi amigo, si nosotros invertimos en la gente y los formamos, los desarrollamos y los enviamos, nosotros veremos nuestro sueño cumplido. Una pregunta importante para ti, que eres un líder: ¿estás formando gente o estás construyendo tu sueño aprovechándote de la gente? Jesucristo fue un gran líder. Él vino con un sueño, con un ideal. Vino a buscar y a salvar lo que se había perdido. Él vivió para eso. Su sueño son los seres humanos, toda la humanidad. Tú estás en el sueño de Jesucristo. Él sabe bien cómo cada ser humano se hunde en su propio pecado y cómo cada uno se convierte en su propio Dios. Cristo quiere sacarte de esa esclavitud. No quiere servirse de ti, sino servirte a ti. Su obra en la cruz del Calvario es perfecta. No hay que añadirle nada. Si tú le rindes tu vida a Cristo y lo haces de manera incondicional, Él te va a formar, te va a desarrollar, te va a enviar para que seas uno de sus discípulos. Sí, todavía Jesús está en el negocio de salvar seres humanos, formar personas, enviar seres humanos. Mi amiga, mi amigo, no pelees en contra de Jesús. Él no quiere esclavizarte como lo hace el pecado que mora en ti. Él no quiere quitarte tu libertad, sino quiere traerte a la experiencia de liberarte del pecado y darte una vida totalmente nueva.
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Oye, es cosa de mirar y darse cuenta los tiempos en que estamos viviendo. Hambre, guerras, sequías, muertes todos los días. Y yo me pregunto, ¿y nosotros, la iglesia, preocupados de nuestros asuntos, enajenándonos de esta realidad? Y es por eso que nace la necesidad de gritar de que ojalá ya sea tiempo de despertar. Que nos olvidemos de las diferencias doctrinales. Que cumplamos nuestro papel como una sola iglesia en Cristo. Que salgamos a las calles a predicar y a llevar medicina a los enfermos. Que le llevemos abrigo a aquel desamparado. Que le llevemos el pan al hambriento. Que le llevemos sonrisa.

Ojalá que el viento sople sobre aquellos desvalidos. El viento de esperanza. Ojalá, Señor.

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0: Venezuela, ora como Habacuc. Aunque la higuera no florezca, ni en las vides haya frutos, aunque falte el producto del olivo, y los labrados no den mantenimiento, y las ovejas sean quitadas de la majada, y no haya vacas en los corrales, con todo, yo me alegraré en Jehová, y me gozaré en el Dios de mi salvación. Jehová, el Señor, es mi fortaleza, el cual hace mis pies como de ciervas, y en mis alturas me hace andar.
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2: Si yo comienzo a hablarle a mis hijos de mis dolores del pasado, el dolor que causa la traición, por qué el padre o la madre hizo esto y cuánto dolor ha traído en casa, yo convierto a los míos en víctimas y transformo mi hogar en un lugar de amargura y de dolor porque contamino a quienes están a mi lado. Yo debo contar la historia, no cuando la herida duele, debo contar la historia cuando lo he logrado sanar, para que en lugar de producir víctimas pueda traer una lección de aprendizaje. El perdón nos permite otorgarle sentimientos buenos a la otra persona. El perdón nos permite abrir la posibilidad de la restauración de la relación, lo cual no depende del perdón solamente, sino que depende de que ambas personas lo quieran y de que la restauración sea saludable. El perdón no es lo único que se necesita para restablecer una relación. Se necesita también que ambos hayamos cambiado y que los dos nos demos la oportunidad de reencontrarnos, no a partir de la agresión o de la experiencia del pasado, sino a partir de establecer una nueva relación fundamentada en el respeto, en la dignidad y en el reconocimiento.
3: Hola, soy Sixto Porras de Enfoque a la Familia y quiero darle la bienvenida al programa el día de hoy. En esta ocasión vamos a escuchar la segunda parte de la conferencia que impartí titulada De Regreso a Casa. Espero que cada uno de los principios que comparta pueda ayudarle a fortalecer el vínculo con su familia. Escuchemos.
2: Vuelva a casa para dejar atrás los gritos, el insulto, la humillación. Vuelva a casa para perdonar si se ha equivocado. Vuelva a casa para disculpar a quien le pide perdón. Vuelva a casa para dejar las aguas que pasaron en el pasado y que usted pueda abrazar a los que tiene a su lado y pueda levantarse a partir de una nueva historia. El capítulo 5 en el libro del perdón termino contando una historia de perdón. Es mi amigo José, que cuando lo escribió me emocioné y le pedí permiso para publicarlo. Yo crecí con abuela y con mi mamá, en una casa sencilla donde teníamos que pedir ayuda a los demás, en una casa donde habían tantos huecos que no habían ollas suficientes para tapar las goteras cuando caía el agua en el invierno, en una casa donde tenía que usar ropa interior de mujer porque era más barata que los calzoncillos de hombre, en una casa donde un papá nunca estuvo y me negó, le dijo a todo el mundo que yo no era su hijo. Fue a los 27 años, dijo él, cuando fui a visitar a mis medios hermanos. Su mamá había muerto y yo quería estar con ellos. Cuando salí de la casa de ellos, aunque no sabía qué decirles, en la misma acera venía mi papá. Él intentó cruzar la acera cuando me vio y yo fui y lo confronté. Necesito hablar con vos, le dije. No vengo a reclamarte nada, pero por favor, una vez por todas, tenés que decírmelo, ¿soy yo o no soy tu hijo? Tenés que quitarte el peso de encima, ¿soy o no soy tu hijo? Déjeme decirle algo, no importa lo que haya ocurrido con un compañero, no pasa nada. No importa si usted se ha peleado con su jefe, no pasa nada. No importa si se peleó con sus amigos, lo suelta, sus compañeros se van y no pasa nada. Pero no importa lo que haya ocurrido en casa, pasan los años y todos necesitamos volver a casa para reencontrarnos con nosotros y preguntar si somos o no somos. Él necesitaba saberlo, pero al mismo tiempo necesitaba sanar el corazón de su padre. Fue entonces, dijo él, José, Cuando él bajó el rostro, papá bajó el rostro y dijo: tu misma voz, tu mismo rostro es el mío. Sí sos mi hijo. Me abrazó y los dos extraños que nunca habían tenido una relación, abrazados en una acera en la noche, se fundían como el primer abrazo entre un padre y un hijo. Déjeme decirle algo: no importa lo que haya pasado, no importa cuántos años hayan ocurrido, si su corazón necesita reencontrarse con los suyos, búsquelos, aunque la noche sea oscura y el otro quiera cruzar la acera. Ilustro el punto. Estaba dando esta charla a un grupo de ejecutivos en una empresa. Hablé del perdón y del poder que tiene. Él se puso de pie, posiblemente unos 35 años, y dijo: hace 5 años papá y yo nos gritamos. Los insultos pasaron de tono. Salí de esa casa y dije que nunca más volvería. Él me gritó: ya no eres mi hijo. Y con lágrimas en sus ojos dijo: me pregunto si él quisiera conocer a su nieta, ya de 3 años. No puedo más. Este fin de semana iré a su casa, tocaré la puerta, le diré que soy su hijo y que he traído a su nieta, porque no aguanto más. Han pasado 9 años donde muero por dentro y sé que lo único que anhelo es regresar a casa. Creo que en secreto él anhela lo mismo, y posiblemente es el reencuentro de una familia que se había separado. No importa lo que haya ocurrido, vuelva a casa. La influencia que usted tiene en la vida de los suyos es determinante. A veces uno no entiende la magnitud de los hechos hasta que no te lo ilustran. Vuelva a casa cuando esté lejos. Cuento la carta que escribió Daniel hablándole a los padres, y lo hace conmigo. ¿Qué necesito de vos, papá? ¿Que me enseñes? No que lo haga el profesor, no que lo haga mi amigo. Necesito oír tu consejo. ¿Qué necesito de vos, papá? Tu tiempo, aunque sean 5 minutos. El jugar un rato de bola, el hablar contigo y el estar contigo. ¿Qué necesito de vos, papá? La admiración, el respeto, la compañía. Y todavía recuerdo cuando fuimos a esa última pelea de kickboxing. ¿Quién diría, Daniel peleando kickboxing? Helen y yo habíamos ido a una conferencia en Jacob. Regresamos rápidos porque él estaba viviendo su última pelea. Llegamos a tiempo, ya habían ocurrido otras, y de repente el gimnasio lleno. Y Daniel, entre todos, buscó a sus padres. Y él dijo al final de la pelea: mamá, la voz que más se escuchaba era la tuya. Pueden haber 1,000 o 10,000 en el lugar. Ellos buscarán su rostro y anhelarán que usted esté presente. No importa lo que haya ocurrido, esté donde esté, vuelva a casa. ¿Cómo lo logra? No esperando que los demás cambien. Comience usted, otorgando lo mejor que tiene. Un abrazo, una caricia, un te amo, un te necesito, un te extraño, un perdón, un volvamos a intentarlo, un démonos la oportunidad. Hoy vivimos en un mundo acelerado, en un mundo donde todo corre rápidamente, donde todos estamos tan ocupados. No deje que sea una enfermedad lo que le detenga, como lo cuento bien en el libro. Mi amigo, un juez exitoso, abogado, ahora a sus 40 y tantos se detenía con un cáncer fulminante. Me pidió su hermano que fuera para orar por él, pero no fue yo el que lo animó a él, fue él el que me animó a mí. Y él dijo: Sixto, estoy disfrutando el mejor momento de mi vida. ¿Cuál? Estoy disfrutando a mi mamá, a mi esposa, a mis hijos. Pash Adam lo dijo: el beneficio que tiene el cáncer es que nos ayuda a detenernos para valorar la vida. Deténgase, baje el ritmo. Cuento en el libro la historia de mi amiga Ana, periodista famosa que había alcanzado

fotografía. ¿Pero qué te ha pasado? Nada. Quiero vivir, disfrutar el abrazo, el cariño de los míos. Quiero dormir. Quiero volver a casa. Renunció a su puesto, el sueño de cualquier ejecutivo moderno, para volver a casa. Nos topamos varias veces y estaba feliz en su nueva posición. Tomo café con los míos, dialogo con mi hija, disfruto irla a conversar. Lo que ella no sabía es que 2 años después moriría. ¿Cuánto tiempo tiene usted para amar? No lo sabe. ¿Cuánto tiempo tiene usted para volver a casa? No lo sabe. Yo quiero creer que a veces simplemente estamos distraídos. Termino. Cuando los años hayan pasado, usted y yo lo único que habremos dejado es un legado. El legado es el recuerdo que queda en el corazón de los nuestros, la marca indeleble de los abrazos que nos dimos, el beso apasionado, la caricia que nos otorgamos. El legado es las veces que pedimos perdón y reconocimos nuestro error. El legado es la capacidad que hemos tenido de dejar atrás los errores y comenzar a construir recuerdos buenos porque nos amamos. ¿Cómo quiere ser recordado? ¿Cuál es la marca que espera haber dejado en los suyos? Es la historia que sus hijos contarán a los nietos y los nietos a los bisnietos. Hoy vivimos lo que el abuelo dijo y lo que la abuela dijo. Nos dijo que llegaríamos lejos y ellos cortaron el dolor del pasado y nos heredaron una nueva forma de vida. Por eso estamos aquí. Todos tendremos razones para abandonar el barco. No lo haga. Cuando esté lejos, vuelva a casa. Pida perdón. Vuelva a casa para despertar a tiempo. Prepare su último gran viaje. Todo el objetivo del libro es para llevarnos a la escena final. Cuando el doctor diga que nos quedan unos días de vida y usted prepare su último viaje. En ese momento habrán 2 tipos de llanto. El llanto del recuerdo agradable que nos arranca sonrisas, o el llanto de culpa por lo que no hice. Si está distante, vuelva a acercarse. Si debe perdonar, perdone. Si debe pedir perdón, adquiera valentía. Cuando esté lejos, vuelva a casa. Y pase lo que pase, terminemos juntos. Cuando hay fuerza, hay amigos. Cuando hay recurso, hay amigos. Cuando hay proyectos y retos, hay energía y orgullo y vanidad. Pero cuando la noche llega, solo ellos quedan, la familia. Por eso, esté donde esté y haya pasado lo que haya pasado, regrese a casa. Ame a los que están, despierte con los que están, ámenlos. Pídale a Dios que le ayude a perdonarse si debe perdonarse, y pídale a Dios que le ayude a perdonar si debe perdonar. Pase lo que pase, terminemos juntos y disfrutemos el viaje. Si está lejos, vuelva a casa, y si debe disculparse, hágalo pronto. No nacimos para vivir distantes, peleados y mucho menos deseando lo malo a nuestra propia familia. Nacimos para regresar nuestro corazón a casa y reconciliarnos con los que más amamos. Gracias por haber estado con nosotros el día de hoy. Soy Sixto Porras, de Enfoque a la Familia.

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5: Quizás el Señor no pueda obrar más en cuanto al avivamiento por la falta de unidad de su cuerpo. Un cuerpo dividido es un contrasentido. Una iglesia dividida es una contradicción.

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1: En Dinámica 3, 33 minutos.

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3: Durante casi un mes entero, el hombre llevó en el bolsillo una cajita de lata que contenía 3 pastillas. Al preguntarle para qué las tenía, decía para el dolor de cabeza, o si no, para aliviar la tensión. Día tras día, mientras iba a la corte donde su caso estaba siendo considerado, Donaldo Santos, de Sao Paulo, Brasil, llevó su cajita en el bolsillo. Cuando por fin el jurado pronunció el veredicto, culpable, Donaldo, sereno y tranquilo, pidió un vaso de agua y de un solo sorbo tomó las 3 pastillas. Casi enseguida cayó al suelo. Las pastillas no eran simple aspirina, eran 3 pastillas de cianuro. Donaldo Santos, hombre de 53 años de edad, con medios de fortuna y prestigio social, había cometido un delito que lo mandaría a la cárcel por 25 años. De haber sido declarado inocente, nadie jamás hubiera sabido que las 3 pastillas eran cianuro. Pero cuando fue declarado culpable, sus palabras fueron: esto es un remedio para todo, y tomó las pastillas. Hay hombres que toleran cometer un delito y su conciencia poco o nada les dice. Pueden violar las leyes, pueden violar los dictámenes de su conciencia y pueden seguir como si nada, disfrutando de la vida, pero no pueden soportar la pérdida del prestigio social o la de su holgada posición económica. El delito poco importa. Lo que no se soporta es la pérdida del prestigio y del bienestar. Ese, mi amigo, es el enorme error de muchos. Por carecer de esa luz roja que se enciende en el alma cuando hay peligro moral y que se llama conciencia, siguen adelante con su mal vivir. Viven para el disfrute de la buena vida, con moral o sin ella, con conciencia limpia o sin ella, y perdida la buena vida, se eliminan. Amigo, si nuestro único interés es no ser hallados en algún delito, sin importarnos el aspecto moral de nuestra infracción, tarde o temprano, óigalo, tendremos que vernos tanto con la ley humana como también con la ley divina. El no hacer el mal debe obedecer a esa inquietud espiritual que todos llevamos dentro, que se llama ley de Dios. Y esto no tan solamente como escape a la justicia humana, sino para vivir con la conciencia clara y limpia, sabiendo que estamos bien con nuestro Creador. Por eso, mi amigo, es necesario que arreglemos nuestras cuentas con Dios. Cristo vino a la cruz para librarnos de todo lo malo y ofrecernos una vida nueva y un nuevo corazón que Él mismo nos da, hará reconocer la importancia de su ley moral. Y cuando nos sometemos a la ley de Dios, a la misma vez estaremos sometiéndonos a la ley del hombre. Haga de Cristo Jesús, mi amigo, el Señor de todas sus acciones.
4: La Asociación Hermano Pablo es una entidad sin fines lucrativos.
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3: En estos últimos años, literalmente, me ha tocado viajar por todo el continente, compartiendo en seminarios matrimoniales o capturando las entrevistas para estas audiciones. En ese caminar me he tropezado con todo tipo de situaciones, pero las que más me han golpeado el corazón es cuando los niños o las niñas se me acercan y me piden que ayude para que papito regrese a casa. Lo recuerdo claramente, estaba compartiendo una actividad de restauración familiar en Lima, Perú. Habían unas 6,000 personas en aquella reunión y entre esa multitud salió corriendo una nena de aproximadamente unos 8 años. Me tomó de la solapa del saco y me dice: he venido porque escuché en la radio que usted ayuda a los matrimonios y vengo a pedirle que por favor ore para que mi papá regrese, ya que hace un año que se fue de la casa. La abracé y lloré con ella. Me sentí impotente. Me preguntará usted, ¿es que no cree en la oración? Claro que sí creo, pero esta niña no tenía ni la madurez ni el derecho de sufrir por la decisión de sus padres. Pero mi amigo, ese es el mundo en que nos ha tocado vivir. Un mundo de adultos. Adultos egoístas que están dispuestos a sacrificar a sus hijos antes de sacrificar el ego en el altar del sacrificio. Lloré porque me hizo recordar cuántas veces como niño elevé mis plegarias al cielo porque mi padre regresara. Pero al final, mi madre valiente me dio el amor, me envió a la escuela y me enseñó a creer en Dios. A estas mujeres hoy las rotulamos como madres solteras. Para mí, en realidad, mujeres valientes, mujeres esforzadas que tienen que ser papá y mamá. Y si usted creció solamente con su mamá, mi amigo, le invito a que esta semana le lleve un ramo de flores. Invítela a una comida especial. Mírele a los ojos y dígale: mamá, me siento muy orgulloso de ti. Historias que surgen desde el corazón del pueblo. Bienvenido a este subprograma Encuentro. Hoy exploraremos el tema de las madres solteras. Y para ayudarnos a comprender mejor este asunto, he invitado a Elizabeth, quien nació en Costa Rica. Vamos a la entrevista y dejemos que sea ella quien nos cuente algo de su familia. Bienvenida, Elizabeth.
4: Bueno, yo nací en San José, Costa Rica. Y somos 7 hermanos. Yo soy la número 3 y crecí en un ambiente campesino. Mi papá era campesino, producía arroz, frijoles. Mi mamá también, creando gallinas.
5: Todo. Creció en el campo, en Costa Rica, entonces.
4: Sí, sí.
5: En nuestro mundo, donde tenemos familias ahora,

0: de una o dos hijos. ¿Qué se siente crecer entre un grupo de siete?
1: Sí, yo pienso que para mí una de las mayores bendiciones que he tenido es tener tantos hermanos. Ajá. Tenemos una familia grande y podíamos apoyarnos unos de a otros. Y aún ahora que todos estamos grandes y tenemos hijos, cuando nos reunimos son uno de los mejores momentos.
0: Una familia unida, podemos decir.
1: Sí.
0: Uh-huh. ¿Cuáles son los mejores recuerdos que Elizabeth tiene de esa niñez, digamos, yendo a la escuela, no sé?
1: Bueno, yo crecí y fui a una escuela donde solo habían dos maestros para todos los grados. Uh-huh. Tenía que caminar como 30 minutos para la escuela. Sí. Salía a las 6 de la mañana a mi casa.
0: Y en esos años no había autobús.
1: No, no había autobús.
0: Tenía que caminar. ¿No?
1: Entonces, esa caminata, esos recuerdos son muy lindos para uh-huh. mí. Teníamos que pasar un río. Y ese trayecto de la escuela a la casa era muy bonito para mí.
0: Ese papá que trabajaba en el campo, ese papá campesino, como uh-huh. usted le llamó, ¿cuáles eran las expresiones de amor, los consejos o lo que usted recuerda de ese papá?
1: Mi papá era un campesino callado, tranquilo, y tal vez la forma como él mostraba amor para nosotros, de la comida que mi mamá le empacaba, él traía un poquito de regreso.
0: Para los hijos.
1: Para los hijos. Y
0: entonces siempre. No comía, porque si eran siete.
1: Sí, bueno, tal vez para las más pequeñas. Entonces, cuando nosotros lo veíamos venir, sabíamos que de parte de la comida él llegaba y le daba un poquito. Uh-huh. Esa era su forma de expresar cariño.
0: ¿Cuál fue el peor momento que usted recuerda como niña?
1: Bueno, el recuerdo triste fue el divorcio de ellos.
0: Sí. ¿Cuántos años tenía usted cuando se divorció?
1: 9.
0: De sus padres? 9 años.
1: Uh-huh. 9, y en cierta forma es algo como que daña a la familia, en cierta forma uno hereda ese daño. Hmm. Y está más propenso a hacer lo mismo, a divorciarse. Pero eso es lo más triste que yo recuerdo, cuando nos tuvimos que separar. Recuerdo cuando la mañana que nos dijeron que teníamos que separarnos, y mi papá se quedó en una esquina muy triste, rogándonos que nos quedáramos con él. Y mi mamá, por otro lado, sabíamos que teníamos que irnos con ella y trasladarnos a otro lugar. Y ella nos daba que cargar, no teníamos carro. Entonces ese es el momento más difícil.
0: Se rompió el corazón de Elizabeth.
1: Sí, claro,
0: ese día,
1: ¿no? Sí, mucho. Uh-huh. Y eso es lo más triste que recuerdo de, porque yo pienso que los niños y los hijos, uno perdona la pobreza, perdona cualquier falta de zapatos, de ropa, pero lo que lo saca uno y todo es cuando usted da amor y calidad de tiempo. Mm. Y cuando eso se rompe, y entonces todo ya no funciona igual.

0: Otra vez bienvenidos, yo soy su amigo Ernesto Pinto y le cuento que lo que más me alegra es ver familias mantenerse unidas a pesar de la crisis de valores en que vivimos. Quedaré en espera de su reporte y muchas gracias por llamarme o por escribirme. Antes de la pausa, Elizabeth nos estaba contando cómo la separación de sus padres rompió su corazón de niña. También Elizabeth tuvo que hacer el papel de papá y mamá, pero algo sucedió en su vida que le ha ayudado a sobreponerse a las dificultades que las madres solteras enfrentan. Escuchemos cómo ella lo describe.
1: Bueno, yo creo que lo más grande que ha pasado fue que vino a Costa Rica un grupo de cristianos a evangelizar como por un mes. Uh-huh. Y mi cuñado, que estaba involucrado en la iglesia, y me invitó a ir. Y ahí yo pude comprender el amor que Dios tenía para mí, que yo no lo estaba sintiendo ni experimentando. Y entonces ahí decidí que tenía que hacer algunos cambios y dejar algunas cosas y poder permitir que Dios me ayudara y me sacara adelante.
2: ¿Y qué le dijo al Señor en esa oración? ¿Se acuerda?
1: Yo le pedí a Dios que me ayudara, que yo quería que Él me ayudara, quería caminar con Él. Entendí que el amor de Él es incondicional, que lo ama uno como uno es, que no le pone condiciones, solamente dejarse guiar y proteger y cuidar por Él. Y yo creo que lo acepté y hasta hoy yo siento que Dios es mi guía y me ha sacado en diferentes situaciones difíciles y sé que Él está ahí para mí y que yo puedo contar cada momento y

0: En el segmento anterior, nuestra buena amiga Elizabeth nos contó que ella invitó a Dios a su corazón y que eso hizo la diferencia en sus luchas como madre soltera. Vamos a regresar a la conversación. ¿Cómo le ha ayudado el Señor, la fe, para ser una madre efectiva?
1: Bueno, por la misericordia de Dios, porque no hay otra. Yo, a pesar de que crié a mis dos hijos mayores soltera, pienso que sin la ayuda y la misericordia de Dios yo no hubiera podido conseguir eso, ni ellos fueran lo que son.
0: Cuéntenos cuáles son los desafíos de que las madres solteras tienen.
1: Oh, es una lucha terrible de cumplir dos papeles y poder estar psicológicamente sin tanta frustración de ser solo. Se siente miedo, se siente temor, se siente inseguridad. Pero por lo mismo, cuando ya usted siente que hay alguien tan grande como Dios a la par, que ahí está, que de alguna forma no se sabe cómo lo va a sacar, entonces eso le trae a uno paz y confianza y saca fuerzas a veces de donde no hay para poder seguir.
0: Cuando habla de dos roles, imagino que te quería ser mamá y papá también a la vez, ¿no?
1: Sí.
0: Yo admiro mucho a las madres solteras porque yo soy hijo de una madre soltera, ¿no? Y muchas veces no sé de dónde sacan fuerza, por lo que usted decía, ¿no?
1: Sí.
0: No siempre todas reconocen de que tienen temor, ¿no? ¿Cómo luchaba con esos temores a la soledad, por ejemplo?
1: La iglesia era mi apoyo.
0: Su refugio.
1: Sí, cuando un hijo mío se enfermaba y yo sabía que la iglesia estaba orando por mí y mi hijo, eso me daba mucha fortaleza y valor. Entonces, en cierta forma, me sentía sola, pero apoyada por un grupo de gente que creía lo mismo que yo, que sabía que le pedían a Dios paz, misericordia, y yo podía ver que era un gran cambio. No es lo mismo cuando eso pasa, que usted está solo y no sabe qué hacer, y de ahí sacaba fuerzas.

0: ¿Cuál sería su mensaje a aquella madre soltera, o tal vez a los que están tratando de ser buenas madres o buenos padres? ¿Cuál sería su mensaje de su corazón que usted les diría?
1: Lo primero que yo haría es nunca hablarle mal a ese hijo del papá. Primero yo haría eso, porque tenemos que recordar que ese hijo o esa hija van a crecer, van a ser adultos,
0: sí.
1: Y ellos, si no tienen buenos recuerdos, y aunque el papá esté ausente, yo creo que uno tiene que conservar esa imagen de, porque si no ellos, si crecen con rencor y odio, uh-huh, ellos van a ser unas personas rencorosas.
0: Eso es en primer lugar. En segundo lugar, ¿qué más le diría a usted?
1: Bueno, para mí es, Dios es algo grande, omnipotente, que existe. Uh-huh. No lo podemos ver, pero sí podemos sentir todo su amor y su misericordia en muchas formas.
0: Entonces usted le diría a estas mujeres que se acerquen a Dios.
1: Sí. En Dios yo pienso que hay esperanza. Es la única fuente de esperanza más grande que tenemos. Yo he visto la mano de Dios y la misericordia y el amor en muchas formas que yo ni me esperaba ni puedo entender.
0: Bueno, doña Elizabeth, quiero agradecerle. Ha sido una delicia conversar con usted.
1: Gracias a usted por invitarme. Yo espero que mi pequeña experiencia y todo pueda servir a otras mamás. Y
0: creo que va a servir de mucho.
1: Sí, muchas gracias.

0: será hasta nuestro próximo encuentro. Soy tu amigo Ernesto Pinto, recordándote que Dios te ama y yo también.
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En Dinámica 4 y 31 minutos.

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1: Quizá muchas de las personas que estamos aquí en esta noche tenemos un hermano que creció compartiendo este mismo gozo, esta misma alegría, esta misma paz espiritual que Dios nos da, pero que por alguna razón ahora no está con nosotros. A ese hermano le canto esta canción.

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4: Mandamientos de Jesús. La norma de la oración. Mas tú cuando ores, entra en tu aposento y cerrada la puerta, ora a tu Padre que está en secreto, y tu Padre que ve en lo secreto te recompensará en público. Mateo, capítulo 6, versículo 6.
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8: El amor nos capacita para que vivamos de cierta forma. Sin amor, no pudiéramos vivir así. Podemos tratar de fingirlo, pero no podemos vivir así. El amor nos da el poder y nos capacita para que vivamos de cierta forma. Tenemos dos opciones en la vida. Podemos andar en la vida llenos de ira, amargura, resentimiento, hostilidad, rencor, frustración. Podemos vivir infelices, sin paz, sin gozo, siempre sobreviviendo y despertándonos cada lunes con el pensamiento, bueno, tengo otra semana más que vivir. La otra opción es despertarnos con el amor de Dios que fluye en nuestras vidas y a través de nosotros. ¿Y sabe lo que sucede? No importa cómo lo traten. Independientemente de cómo esté el tiempo, en realidad nada le afectará, porque la fuente de su gozo, de su felicidad, de su amor, fluye dentro de usted y no es algo externo. Entonces no tiene nada que ver en cómo lo traten los demás. Pero a menudo pensamos que amamos en respuesta a otros. Pero el amor no es meramente una respuesta, sino que es una acción. El amor es una decisión que tomamos, y quienes conocemos a Jesucristo como nuestro Salvador personal, hemos encontrado esa inagotable e infinita fuente de amor que es el Dios Todopoderoso, y lo que esto significa es que tenemos una capacidad de amar que la mayoría de las personas nunca llegará a entender en toda su vida. Fíjese cómo comienza el versículo 4 de 1 Corintios 13. El apóstol Pablo dice en este versículo que, en primer lugar, el amor nos capacitará para poder esperar. Esto es lo que quiere decir al escribir que el amor es paciente. Es decir, el amor nos dará el poder. El amor nos capacitará para que esperemos el tiempo de Dios, para que esperemos por los propósitos de Dios. El amor nos capacita para que esperemos hasta que sepamos cuál es el tiempo de Dios. Luego fíjese que dice que el amor es benigno, o sea, que el amor nos capacita para que seamos benignos, para que expresemos bondad. Eso significa que tenemos la capacidad de ser bondadosos con otros, aunque ellos no sean bondadosos con nosotros. Y a menudo seremos criticados, acusados falsamente, lo que sea, pero ¿cuál debe de ser nuestra respuesta? Humanamente hablando, queremos responder de la manera como responde el mundo, pero si tengo a Dios dentro de mí, no importa lo que alguien diga de nosotros o lo que nos hagan, podemos responder con bondad. Luego añade en 1 Corintios 13 que el amor no tiene envidia, es decir, que el amor no es envidioso ni celoso. La envidia y los celos expresan temor. Es el temor a perder a alguien o algo que amamos. A veces una persona expresa sus celos con envidia. Luego el apóstol Pablo continúa en la última parte del versículo 4 de 1 Corintios 13 y nos dice que el amor no es jactancioso, sino que el amor tiene un sentido de humildad. No tiene que jactarse. ¿Sabe por qué? Porque si amamos a Dios y a otros, tenemos una relación con Dios que nos satisface, nos llena. Por lo tanto, no importa lo que piensen los demás, lo que digan o lo que hagan, porque estamos llenos del amor de Dios. No necesitamos nada que nos haga sentir completos. Luego fíjese que indica en el versículo 5 de 1 Corintios 13 que el amor no hace nada indebido. Esto significa que el amor se comporta bien. Dicho de otra forma, el amor nos permite ser piadosos en nuestros modales, en nuestro carácter y en nuestras relaciones con otros. El amor nos capacita para que tengamos buenos modales, para que seamos cuidadosos sin importar nuestras circunstancias. Esto no significa que tengamos buenos modales solo cuando estamos en público, sino también en privado, porque somos los hijos de Dios. Y Él dice, en esto conocerán todos que sois mis discípulos, si tuviereis amor los unos con los otros. Entonces, ¿cómo actúa el amor? El amor tiene buenos modales. Luego señala en 1 Corintios 13 que el amor no busca lo suyo. ¿Qué quiere decir con esto? Que el amor cede sus derechos. ¿Sabe por qué? Porque el amor nunca pierde. Nunca perdemos si amamos. Pero ciertamente sí podemos perder al reclamar y al defender nuestros derechos. Entonces, ¿qué hace el amor? El amor dice, tómalo, es tuyo. Porque es el amor de Dios que fluye de nosotros hacia otra persona sin importar cómo nos traten. ¿Cuál ha de ser nuestra respuesta? Amarles y no defendernos a nosotros mismos. Luego acota, siguiendo en 1 Corintios 13, que el amor no se irrita. El amor nos da el poder de tener un espíritu tranquilo. Pero si aprendemos a amar a otros, no importa lo que la gente diga o si nos acusan, respondemos en amor porque el amor de Dios fluye en nuestra vida. Recordemos cómo respondió Jesús cuando lo criticaban. Simplemente los amaba. Todos somos humanos, pero recordemos que tenemos el amor sobrenatural de Dios en nosotros. Dice en el versículo 5 que este amor del que hablamos es único. Y leo, no hace nada indebido, ni busca lo suyo, ni se irrita, no guarda rencor. Un espíritu rencoroso es un espíritu de esclavitud, porque no podemos tomar en cuenta el mal recibido y recordarlo sin estar atados al mal que nos hicieron, sin ser prisioneros del rencor. Pero Dios no quiere que actuemos de esa forma. Permítame hacerle una pregunta. ¿Cuántos pecados ha cometido que Dios no le ha perdonado. ¿Verdad que ninguno? Ahora permítame hacerle otra pregunta. ¿Qué derecho tenemos como creyentes seguidores de Jesucristo para no perdonarle a una persona algo que Dios ya le ha perdonado? Si una persona es creyente, entonces vive en el perdón de Dios. Dios le disciplinará por lo que ha hecho y corregirá su conducta y sus acciones, o cambiará su sentido de dirección. Pero el perdón no es una opción para mí. El perdón es parte intrínseca del ser creyente. Ahora bien, el perdón es algo difícil para el no creyente, pero los hijos de Dios tenemos el amor de Dios que fluye en nosotros. Él nos capacita. Así es el poder del amor. Nos capacita para que perdonemos. Probablemente 95% de las personas o más que tienen problemas en sus relaciones es porque tienen un espíritu rencoroso. No pueden perdonar. Pero Pablo dice que el amor nos ayudará a hacerlo. El amor nos ayuda a borrar la cuenta de los males que nos han hecho. ¿Basándonos en qué? Porque el Señor ha borrado cada una de nuestras faltas en la vida. Cuando Él nos perdonó, perdonó todo nuestro pecado del pasado, del presente y del futuro. La crucifixión solucionó ese problema. El amor no guarda rencor, sea lo que sea que le hayan hecho. Y luego continúa en el versículo 6 de 1 de Corintios 13, dice lo siguiente del amor en el versículo 6, y leo: no se goza de la injusticia, mas se goza de la verdad. ¿Qué significa esto? Simplemente significa que el amor me capacita para que aborrezca el mal que le sucede a otras personas injustamente cuando no lo merecen. Dicho de otra forma, el amor permite que salga de mí mismo para ver el dolor de la vida de otra persona. Odiamos la maldad y la injusticia. Estamos supuestos a hacerlo, a aborrecer lo que hace el pecado, no a odiar a quien comete la injusticia, sino odiar al mal en sí mismo. Por ejemplo, hemos visto cómo las personas cometen todo tipo de crímenes atroces, y hay quienes piensan que deberían recibir la pena de muerte, pero ¿sabe qué? A pesar de todo lo que vemos, la verdad es que cada persona que Dios ha creado tiene la capacidad de convertirse en algo mejor. Pero a menudo la forma como fueron criados, lo que aprendieron o no aprendieron, a lo que fueron o no fueron expuestos, todo forma parte de ese sistema venenoso que los corrompe tanto en su moralidad, en su visión del mundo, que hace que quieran destruir a alguien más. Permítame hacerle otra pregunta. ¿Por qué nosotros no hemos cometido esos crímenes? Porque la gracia de Dios, su bondad, su amor, y por tantas cosas que no entendemos, no crecimos en una situación como esa. Recibimos una mejor educación. Quizás tuvimos mejores padres, o solo una madre, o tal vez no tuvimos padres, pero de alguna forma recibimos una influencia positiva para no involucrarnos en esas cosas. Pero hay quienes solo aprendieron a quitar, robar, golpear y cosas por el estilo. Eso significa que ellos no tienen la capacidad de amar, significa que su amor ha estado represado por tanto tiempo que quizás parezca que no pueden amar, pero Dios los creó con la misma capacidad de amar que nos dio a nosotros. Entonces, al conocer al Señor Jesucristo como nuestro Salvador, aprendemos a amar, pero a una persona que pensemos que es más difícil de amar merece el perdón. Pero nosotros pensamos que somos los únicos que merecemos su amor porque nos comparamos con personas que no saben amar. Porque Él dijo: porque de tal manera amó Dios al mundo que ha dado a su Hijo unigénito para que todo aquel que en Él crea no se pierda, mas tenga vida eterna. Así que a una persona más despreciable a nuestros ojos es amada por Dios. Él nos tomó y nos amó.
2: Dios nos ama a todos por igual, a cada uno sin excepción. Entonces el amor no se goza de la injusticia, sino que se goza en la verdad. El amor quiere saber la verdad de sí mismo. Cuando amamos a alguien, queremos saber la verdad de esa persona, así como la verdad de nosotros, porque queremos ser las personas que Dios quiere que seamos. Sigue diciendo Pablo en 1 Corintios 13 que el amor todo lo soporta. ¿Qué significa eso? La palabra utilizada aquí en realidad significa cubrir algo. Vayamos por un momento a 1 Pedro, capítulo 4, versículo 8. Escuchemos lo que Pedro escribe a sus lectores. Dice así 1 Pedro 4, 8 y leo. Y ante todo, tened entre vosotros ferviente amor, porque el amor cubrirá multitud de pecados. Prestemos atención a lo que dice en la segunda parte de este versículo. Al decir que el amor cubrirá multitud de pecados, lo que eso significa es que el amor de Dios dentro de mí me da el poder, por ejemplo, para que aunque escuche cosas malas de alguien, no las repita a otros. Entonces, si usted es una de esas personas que corre al teléfono tan pronto escucha algo malo de alguien, eso no es amor. Al decir que el amor cubrirá una multitud de pecados, eso significa que no hablaré de lo malo de otros, sino que los ayudaré a resolver ese problema, si está en mis posibilidades. Quizás no pueda hacer nada al respecto, pero en ese caso me quedaré callado, porque el amor cubrirá una multitud de pecados. Entonces, si amo a alguien, ¿recuerda lo que eso significa? Que buscaré la felicidad, la seguridad y el bienestar de esa persona. Ahora bien, si busco su bienestar, tal vez eso haga que vaya a esa persona y le diga: esto que haces no está bien y tienes que corregirlo. Y estoy dispuesto a ayudarte si puedo hacerlo, porque quiero que te conviertas en la persona piadosa que Dios quiere que seas, y estoy dispuesto a ayudarte a edificar esas características en tu vida para que puedas ser la persona que quieres ser. Pero las críticas no constructivas y los chismes no tienen nada que ver con el amor. El hecho que el amor cubre multitud de pecados también significa que estemos dispuestos a sobrellevar las cargas de otros. Vayamos por un momento a Gálatas capítulo 5. En este pasaje, Pablo habla de los hermanos que habían cometido algún error o que habían tenido algún tropiezo en la vida. Luego escribe lo siguiente a los Gálatas

0: tu alma y con todas tus fuerzas y con toda tu mente y a tu prójimo como a ti mismo. Entonces nos dice que debemos llevar las cargas los unos de los otros. Puede tratarse de cargas emocionales o de asuntos financieros o alguna situación en su trabajo, no importa lo que sea, lo que él nos dice es que el amor está dispuesto a llevar las cargas de otros, a compartir la carga de alguien más y a cubrir sus faltas. Entonces el apóstol Pablo continúa con la descripción del amor al señalar que todo lo soporta, todo lo cree. Eso significa que si en verdad amamos, entonces seremos personas muy ingenuas que creeremos todo lo que se nos dice. No, significa lo siguiente: que el amor me capacita para esperar lo mejor de la otra persona sin importar cuáles sean las circunstancias. Cuando pasa por momentos difíciles y pruebas en su vida, ¿qué es lo que le da más esperanza? Nuestra mayor esperanza está en tener a alguien que nos ama, en que sentimos su amor y lo experimentamos. ¿Sabe qué? Si es así, no importa cuán difícil u oscura sea la prueba, hay algo que estimula y vigoriza la esperanza en nuestra vida, y eso es cuando nos sentimos amados por alguien. Por esta razón somos tan importantes los unos para los otros, porque si atraviesa un momento difícil en su vida y sabe que alguien le ama y siente ese amor, entonces tendrá una esperanza. No importa lo que depare el futuro, tendrá una esperanza. El amor genera esperanza. El amor hace algo en nuestro corazón que ninguna otra cosa puede hacer. Entonces Pablo nos dice que el amor todo lo espera y luego que todo lo soporta. ¿Eso qué significa? Lo siguiente: que si nosotros amamos, entonces tendremos la fortaleza, el poder, la energía, la fuente del amor que fluye en nosotros, que nos capacitará para que soportemos y atravesemos las pruebas y los problemas. De algún modo, Él nos mantendrá firmes. Vayamos ahora al versículo 8 de 1 de Corintios 13. Con este versículo, el apóstol Pablo concluye esta parte del pasaje y dice simplemente lo siguiente en ese versículo 8, y leo: el amor nunca deja de ser. Al decir que el amor nunca deja de ser, entonces, ¿eso significa que finalmente venceré a esa persona a quien amo? No. Lo que significa es que pase lo que pase, no importa lo que digan o los problemas que atravesemos, la respuesta correcta es amarles. Eso nunca deja de ser, nunca falla. Eso significa que si mi respuesta ante cualquier dificultad siempre es amar a la otra persona, seguiré siendo libre porque no doy lugar a ataduras de amargura, resentimiento, ira, hostilidad o un espíritu rencoroso en mi vida. Si yo le preguntase, ¿quiere usted estar libre o preso? Todos responderíamos que queremos estar libres. Y mi amable oyente, si quiere ser libre, el amor de Dios debe fluir en su corazón. Y yo creo que Dios quiere que todos seamos fuentes de amor, para que su amor fluya y rebose en nosotros y a través de nosotros hacia otras personas que sufren a nuestro alrededor. Por alguna razón, si doy amor a todos, dejo de pensar en mí mismo. Y al hacer esto, sentiremos que su amor continuamente vuelve a llenarnos. Este amor es el eterno amor de Dios que nos hace libres y que le trae gloria al Padre.
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1: Reflexiones para la vida. Cuando ores, no parlotees de manera interminable como hacen los seguidores de otras religiones. Piensan que sus oraciones recibirán respuesta solo por repetir las mismas palabras una y otra vez. Mateo 6:7. La oración es una experiencia muy personal con nuestro Padre, donde lo más importante es acercarnos a Él de manera genuina, no tratando de aparentar lo que no somos. Un amigo que es maestro de la Biblia acuñó una frase que dice: las frases hermosas no siempre son sinceras, y las frases sinceras no siempre son hermosas. En ocasiones cuidamos mucho las formas y descuidamos el fondo. Estamos pendientes de que nuestras oraciones sean bonitas cuando lo que necesitan es honestidad y que nos acerquemos al Eterno tal cual como somos. Si tu manera de hablar es informal, no trates de orar a Dios con frases elaboradas que serán agradables en lo estético pero no reflejarán tu esencia. Cuando Jesús enseñó a sus discípulos a orar a través del Padre Nuestro, no lo hizo para que lo convirtieran en un rezo y lo repitieran infinidad de veces sin ningún sentido. El Padre Nuestro es un mapa para aprender a orar, tomando en cuenta las diferentes partes que debe tener una oración. Lo que menos deseaba el maestro es que lo convirtieran en algo recitado que no fuese entendido en el corazón profundamente. En esta etapa del Sermón del Monte, Jesús da indicaciones precisas acerca de la oración y menciona claramente la importancia de ese encuentro privado, cerrada la puerta de tu habitación y apartado del ruido del mundo. Ese momento que inviertes en el día para hablar con tu Hacedor, lejos del alboroto cotidiano, te dará las directrices para comenzar una nueva jornada y obtener la victoria en medio de las pruebas que puedas presentar. Muchos religiosos en la época de Jesús pensaban que sus repeticiones interminables recibirían respuesta, y era una liturgia que cansaba al Todopoderoso. Al Padre Eterno no podemos engañarlo con palabras prefabricadas. Es necesario humillarnos hasta lo sumo, reconocer nuestra condición de pecado y buscarle como el ciervo que brama por las corrientes de aguas. La oración genuina quizá no será muy hermosa en contenido, pero guarda la esencia de cada uno de nosotros, la cual es lo que el Señor valora. Que a partir de hoy tu oración sea única, porque viene de un corazón agradecido que entiende su pequeñez ante la grandeza del Todopoderoso. Acerquémonos con ruegos y un corazón desprovisto de altivez. Dice la palabra que a un corazón contrito y humillado, el Señor no desprecia. Que cada día podamos orar al Padre con esa misma actitud. Deseamos que Dios te bendiga en este nuevo día y que todas las cosas te salgan bien. Les habló Federico Quintana Guerrero.
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2: En Dinámica son las 5 con 35 minutos.
1: Salmos 47:7. Porque Dios es el Rey de toda la tierra. Canten con entendimiento. 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

un nuevo día, una lluvia de gracias a Dios, nuestro Padre. Gracias, Señor, por conservarnos la vida. Gracias por la luz, el aire, el pan y todos los beneficios materiales que nos concederás hoy. Gracias por haber conocido la verdad salvadora, por ser hijos tuyos, hermanos entre nosotros. Gracias por ser portadores de tu mensaje en la señal YBXD Dinámica. Gracias por la fortaleza que nos das para vencer la tentación del dinero, la vanidad y el egoísmo, y sacar experiencia de los errores. Te ofrecemos nuestra memoria, entendimiento y voluntad, todo nuestro cuerpo con sus sentidos, toda nuestra actividad en el día de hoy. Que tu gracia nos guíe para que no fracase tu plan sobre nosotros. Cada día que se inicia una nueva etapa de trabajo, acuérdate de agradecer al Padre la oportunidad que te concede y prepárate para ejecutar las tareas que tienes entre las manos con alegría y buena voluntad. Agradece además el trabajo que te proporciona el pan de cada día y trata de hacerlo lo mejor que puedas. El trabajo bien realizado nos trae la alegría del deber cumplido. Buenos días. 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
2: Hola amigos. El Señor Jesús se comportó como un ser humano normal, con la única excepción de que jamás pecó. Ahora bien, el ministerio de Cristo fue supremamente exitoso. No hay otro personaje bíblico que se pueda comparar con él. Predicaba, enseñaba y sanaba. Algunos pasajes del evangelista Marcos nos entregan pinceladas de Jesús en plena faena diaria. Y se agolpó de nuevo la gente de modo que ellos ni aún podían comer pan. Y había sanado a muchos, de manera que por tocarle, cuantos tenían plagas caían sobre él. Eran muchos los que iban y venían, de manera que ni aún tenían tiempo para comer. Lo interesante es que, a pesar de este colosal éxito, Jesús mantenía una impresionante vida de oración. Sigamos leyendo a Marcos. Levantándose de mañana, siendo aún muy oscuro, salió y se fue a un lugar desierto, y allí oraba. Lo que nos queda claro es que para el Señor, la oración siempre fue una prioridad. Si algo podemos aprender de su vida, es que Jesús nunca permitió que el portentoso resultado de su ministerio lo sacara de la vida de oración. Hoy, las crisis y los fracasos en la vida de los creyentes se explican por la indiferencia con la que tratamos a la oración. Apenas eso que llaman éxito asoma nuestra vida, lo primero que archivamos es la devoción, porque estamos ocupados en las cosas del ministerio. Cuidado, Jesús jamás cometió ese craso error.
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El Señor nos dice: He aquí que yo les traeré sanidad y medicina, y los curaré, y les revelaré abundancia de paz y de verdad.

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2: Hola amigos. Al orar con el Padre Nuestro podríamos decir algo más o menos así. Señor, es maravilloso saber que eres mi Padre. Me encanta que eres el Creador del Universo y también mi Papá. Me invitas a llamarte Padre porque quieres que te manifieste confianza y no miedo. Gracias por crearme, porque eso significa que mi vida tiene un propósito hermoso. Señor, me pides que te llame Nuestro. Sé que eres mi Papá, pero no soy hijo único. Tengo millones de hermanos esparcidos por la tierra. Tú eres el Papá de todos. A decir verdad, hay unos a quienes francamente me cuesta amar. No puedo tener una buena relación contigo si mi comunión con ellos está rota. Papá, ayúdame a amarlos como yo te amo. Abre una oportunidad para acercármeles en tu nombre, pedirles perdón y amarlos como tú lo haces. Papá, no me había dado cuenta de que este planeta donde nos tienes forma parte de los cielos. Gracias por el oxígeno, ese cordón umbilical contigo que nos permite la vida. Gracias por la luz del sol, por la lluvia, por los mares, por los ríos, por las montañas, por los desiertos, por los árboles, por las flores. Gracias, en fin, por la tierra que nos da el alimento. Gracias por regalarme la belleza, la dulzura y la inocencia que hay en la cara de un niño. Gracias por vivir en tu mundo prestado. Papá, podría pasarme la vida dándote gracias porque tu presencia está viva en toda tu creación.
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0: en Dinámica 6 y 22 minutos.
1: Primer libro de Crónicas 29:11. Tuya es, Señor, la magnificencia y el poder, la gloria, la victoria y el honor, pues tuyas son todas las cosas que están en los cielos y en la tierra. Tuyo es, Señor, el reino. Tú eres excelso sobre todas las cosas.

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El Señor nos dice en Jeremías 33:6, pero les traeré salud y medicamentos, y los sanaré, y les haré experimentar una paz abundante y duradera. 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

0: en Dinámica 6 y 31 minutos.
1: Viviendo bajo la mejor cobertura, la de Jehová. Dice el Salmo 91, el que habita al abrigo del Altísimo morará bajo la sombra del Omnipotente. Diré yo a Jehová, esperanza mía y castillo mío, mi Dios, ¿en quién confiaré? Él te librará del lazo del cazador, de la peste destructora, con sus plumas te cubrirá y debajo de sus alas estarás seguro. Escudo y adarga es su verdad. No temerás al terror nocturno, ni saeta que vuela de día, ni pestilencia que ande en oscuridad, ni mortandad que en medio del día destruya. 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

0: en Dinámica 6:37.
1: Salmos 47:7. Porque Dios es el Rey de toda la tierra.

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2: Hola amigos. La iglesia debe enseñarnos a orar. El doctor Peter Warner, reconocido de escritor, teólogo y misionólogo, escribió un libro de naturaleza sumamente polémica. 7 principios poderosos que no aprendí en el seminario. Oigamos en sus propias palabras lo que dice en cuanto a la oración. ¿Qué me enseñaron en el seminario acerca de la oración? Francamente, no recuerdo mucho acerca de eso. Sé que el seminario no brindaba cursos sobre oración mientras estaba allí. Me enseñaron cómo predicar, bautizar, servir la comunión, pero no recuerdo ninguna lección acerca de cómo orar o incluso de cómo conducir una reunión de oración. Se suponía que la oración era importante, pero también se asumía que todos ya sabíamos orar bastante bien. Aprenderíamos a orar por nuestra cuenta. Qué interesante. Hace 61 años que estamos en la iglesia y podemos decir lo mismo. Conocimos, eso sí, hombres y mujeres excepcionales porque sobresalían por ser gente de oración. Eso era lo que los diferenciaba del resto de la iglesia, aunque ellos nunca lo dijeron. Esa postura les cubría con un manto de respeto. Eran personas a quienes queríamos imitar, pero en ninguna de las instancias educativas de la iglesia que conocí hubo alguna vez un lugar para enseñar a la gente a orar. ¿Saben por qué? Porque creemos que sabemos lo que no sabemos. Por eso la iglesia local debe enseñar a la gente a orar.
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0: Muy buenos días tengan todos los amigos y amigas del Devocional Diario. En esta preciosa mañana quiero seguir con esta serie de devocionales Viviendo por el Espíritu. Y hoy quiero hablarte de el Espíritu Santo que nos guía. El salmista en el Salmo 119 dice: tu justicia es justicia eterna y tu ley es verdad. Si queremos escuchar más acerca de esa justicia de Dios, solamente tenemos que ir a la palabra. En Hebreos 6:18 dice: para que por dos cosas inmutables, en las cuales es imposible que Dios mienta, tengamos un fortísimo consuelo, lo que hemos acudido para asirnos de la esperanza puesta delante de nosotros. Sí, amado, el Espíritu nos guía. Una y otra vez en la Escritura nos ayudan a darle sentido a los rompecabezas de la vida: matrimonio fallido, niños rebeldes, adicciones a la droga, naciones en guerra, el regreso de las hojas en primavera, los anhelos insaciables de nuestros corazones, el miedo a la muerte, la transición de la niñez a la madurez, la universalidad del elogio y la culpa, la prevalencia del orgullo y la admiración de la negación. La Biblia confirma su origen divino una y otra vez, ya que da sentido a nuestra experiencia en el mundo real y señala el cambio hacia la armonía. Espero, por tanto, que una de las doctrinas que apreciemos lo suficiente como para morir y para vivir es que el Espíritu Santo es el autor divino de toda la Escritura. Si tuviéramos todo el día para hablar de las maravillosas implicaciones de esta doctrina, el eterno Espíritu Santo, el Espíritu de amor y deleite entre el Padre y el Hijo, es el autor de la Escritura. De tal manera es cierto y completamente confiable que la Escritura tiene un autor, y ese autor es el Espíritu Santo de Dios. Dios mismo tiene poder también para trabajar su propio propósito en nuestros corazones. Es pura como plata purificada, es santificada, da vida, te hace sabio, da gozo, da fuerza a los débiles y guía a los afligidos, y salvación para los perdidos. La sabiduría de Dios en la Escritura es inagotable. Si esta doctrina es verdadera, entonces las implicaciones son tan profundas y de tal alcance que cada parte de nuestra vida debería verse afectada.
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Bendiciones para todos en esta preciosa mañana. Dios les bendiga, Dios les guarde. Qué bonito poder estar una vez más aquí en Dinámica 1490 AM, en tu programa Tiempo de Victoria. Estamos escuchando a Karina Moreno con el tema Tus Manos. Así que las manos de Dios, ¿verdad? La presencia de Dios, su amor incondicional para con nosotros es extraordinario. Así que Dios les bendiga, Dios les guarde en este precioso día. El Dios de paz y amor les fortalezca de una manera sobrenatural. Bendecimos a todos los que están en sintonía de nuestro espacio. A nuestro hermano Manuel Felipe García, director de Radio Dinámica 1490M, toda su familia, le bendecimos en el nombre del Señor. Y este espacio llega gracias a la producción y dirección del Ministerio Comunidad Cristiana Luz a las Naciones. En los controles técnicos está nuestro operador Damaso Montero. Ante los micrófonos, su hermano y amigo, el pastor Joel Prieto, certificado de locución 58387. Que el Dios de paz.

que están fuera de nuestras fronteras de Venezuela, como España, Francia, Italia, Estados Unidos, o los que están aquí en América del Sur, Bolivia, Perú, Chile, Argentina, Ecuador, Paraguay, Uruguay, Costa Rica, República Dominicana, Argentina, Brasil, Colombia, o los que están en los 24 estados de nuestro hermoso país Venezuela, en cada parroquia, en cada ciudad, en cada pueblo, en cada aldea, hasta donde lleguen estas ondas hercianas, les bendecimos en el glorioso nombre de Jesús y proclamamos la palabra de nuestro Señor Jesucristo, que dice: no temas porque yo te redimí, no desmayes porque yo soy tu Dios que te esfuerzo, siempre te ayudaré y siempre te sustentaré con la diestra de mi justicia. Así que agradecemos al Señor su bondad que ha tenido para con nosotros, su amor que ha tenido para con nosotros, y sabemos que a los que amamos a Dios, todas las cosas nos ayudan para bien. Bueno, hoy es 30 de julio del año 2026, 30 de julio del año 2026. Ya nos queda el día de mañana viernes, que es 31 de julio. Ya quedan hoy y mañana 2 días para cerrar el mes de julio y abrirnos paso al mes de agosto. Así que el Señor ha sido bueno, extraordinario y maravilloso. Así que llama a un amigo y dile: conéctate al programa Tiempo de Victoria por Dinámica 1490 AM, la señal del mensaje diferente. Si no tienes radio, te puedes conectar a través de la www.radiodinamica.com.be, y ahí usted nos puede escuchar a través de la web. Comparte ese link con personas, amistades, amigos que estén fuera de Venezuela, que estén en otros estados del país, ¿verdad? Para que puedan recibir la palabra del Señor. Y nuestra mensajería por WhatsApp: 0416-632-7166. Saludamos en esta mañana a Fátima Ferreira, que está en sintonía del kilómetro 12 del Junquito. Nos dicen: buenos días, bendiciones desde el Junquito, Fátima Ferreira. Amén, Fátima, Dios te bendiga. Toda la gente bella del kilómetro 12, del kilómetro 8, el kilómetro 3, todos esos kilómetros, le bendecimos en el nombre del Señor. Saludamos a la familia Medina Torres, que está en el sector La Bandera. Nos dicen: buenos días, Dios te bendiga, de parte de Israel, Mary García, a Dios por su misericordia que se renueva todos los días. Amén, amén. Bueno, bendiciones para ustedes. Saludamos a Alex Flores. Alex Flores está en sintonía del Paraíso. Nos dice: buenos días, pastor. Amén. Igualmente para usted, bendiciones. Y hablaron contra Dios diciendo: ¿podrá poner mesa en el desierto? Salmo 78:19. Para nuestro Dios Todopoderoso no hay imposibilidades. Todo lo puede. Así es. Así es, Alex. Para Dios no hay imposibilidades. Dios no tiene limitaciones. Dios es un Dios sin límites. Así que un abrazo para ti y para toda la familia. Saludamos a José Luis Brito, que está en sintonía de Ciudad Bolívar, Guayana, y nos dice: buenos días, Pastor Joel, bendecido día, saludos y abrazos para todos en el nombre de Jesús, los amo, amén, amén. Un abrazo para ti, saludos a toda la familia, a toda la gente bella de Ciudad Bolívar, Guayana. Saludamos a Iván Flores, que está en sintonía desde el Perú. Nos escribe desde el Perú y nos dicen: buenos días, feliz jueves. Hoy es un buen día para dejar atrás las preocupaciones y abrir el corazón a nuevas oportunidades. Que la paz del Señor, la paz y la esperanza y la gratitud acompañen cada uno de tus pasos. Que tengas un jueves lleno de salud, bendiciones y momentos que te hagan sonreír. Levántate con la fuerza del Creador y disfruta de sus bondades y bendiciones a tu vida. Amén, amén, amén. Claro que sí. Un abrazo para ti. Él está desde el Perú. Bendiciones para Iván Flores desde el Perú, a toda la gente bella de Perú. Oramos por Perú para que Dios los ayude, tenga misericordia también de ellos en el nombre del Señor. Saludamos a Eliseo Soto, el evangelista del kilómetro 8. Nos dice desde el Junquito: feliz día, bendiciones para ti y tu familia, pastor. Amén, amén. Un abrazo para ti, mi hermano evangelista Eliseo Soto. El Señor te sigue usando de una manera especial. Por aquí nos escriben también, nos escribe Marineir Solórzano. Nuestra amada hermana Marineir Solórzano, compañera de trabajo, nos dice: tu sustento, Él te ayudará con su mano. Isaías 41:10. Amén, amén. Recibo esa palabra, Mari. Gracias. Bendecido jueves. Amén. Para ti también. Dios te fortalezca y te bendiga de una manera especial. Jesús Chirino está en sintonía. Jesús Chirino está en sintonía desde Terraza Las Acacias. Les bendecimos también. Y nos dice: buenos y bendecidos.

bendecido día, primeramente Dios, en todo momento. Un abrazo fuerte, mil bendiciones de Terraza Las Acacias. Amén, amén. Un abrazo para ti, mi hermano querido. Saludamos a Disney Bermúdez, que está en sintonía de la Cota 905. Dice, buenos días, pastor, Dios lo bendiga grande y poderosamente, que el Señor derrame toda su unción sobre usted, que la luz de su rostro resplandezca sobre usted cada día más. En la semana pasada, como usted dijo que si teníamos un dolor, que nos pusiéramos las manos, y usted oró, yo tenía un dolor en el lado izquierdo, abajito de la costilla. 3 meses tenía con el dolor, me puse la mano y para que la gloria del Señor, el dolor desapareció. Amén, amén. Bueno, la oración del justo puede mucho. Y con fe, todo lo podemos en Cristo que nos fortalece. Josías está en sintonía desde Petares, sector Maca. Nos dicen, buenos días, Pastor Joel, bendiciones, la paz esté con vosotros, Josías. Amén, amén. Dios te bendiga, Josías, toda la gente bella de Petares, calle La Línea, puente 5 de Julio, puente Baloa, ¿verdad? José Félix Rivas, sector Carpintero. Maca, la gente bella de La Bombilla, Dios les bendiga grandemente de una manera especial. Mi hermana Jennifer está en sintonía en la Cota 905, también nos saluda. Mi hermana Sandra Guerra dice, excelente y muy bendecido día, pastor, oración por mi hijo Israel Gelves, su rebeldía es fuerte desde bien temprano, en el nombre poderoso de Jesús, amén, amén. Sandra Guerra desde Katia nos sintoniza. Oramos por la familia en el nombre del Señor para que sea Dios obrando de una manera especial. Saludo a mi hermana Elisama Cruzco. Elisama Cruzco, que está en sintonía, ¿verdad? En el nombre del Señor nos dicen, buen día, Pastor Joel. Estos días lo he escuchado un poco tarde. He tenido un poco de insomnio. Ahora estamos asimilando lo del doble terremoto aquí en La Guaira, esperando y confiando en Dios. Bendiciones. Amén. Amén, Elisama. Bueno, oramos. Ya vamos a orar para que sea el Espíritu Santo y Dios obrando en cada uno de ustedes. En el nombre de Jesús de Nazaret. Hay un tema musical que canta Luis Enrique Espinosa que se llama Te amo, te adoro, mi Señor. Vamos a escuchar ese tema musical y luego que escuchemos este tema musical identificamos la estación y regresamos orando en el nombre del Señor de una manera poderosa y de una manera especial. Vamos a orar por las familias después que identifiquemos la estación, ¿verdad? Hay familias todavía que están muy nerviosas. El terremoto de Japón 7.1, impresionante. La tierra se está moviendo, hay un sacudimiento global que está sucediendo en todo el mundo y eso es anuncio de que la venida de Cristo está más cerca que nunca y debemos estar listos y preparados para la venida de nuestro Señor, porque el Señor viene por nosotros. Así que bueno, escuchemos a Luis Enrique Espinosa con este tema maravilloso y especial. Suelta de ahí, Damaso Montero.

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2: Así es, estamos de vuelta en esta mañana. Vamos a orar, vamos a clamar, aprovechar este tiempo para orar y clamar a nuestro Padre Celestial. Saludamos a Lilibé de Pavón, que está en sintonía desde el IDICE. Nos dicen, buen día mi Pastor Joel, que el Señor los continúe bendiciendo. Saludos a todos y muchas bendiciones. Amén, Lilibé. Dios te bendiga y te guarde. Alexander Rodríguez está en sintonía desde Petare, sector Las Margaritas, y nos dicen, buen día Pastor Joel, Dios lo bendiga grandemente, en sintonía total desde Petare, sector Las Margaritas, el hermano Alexander Rodríguez. Amén, amén. Bueno, gracias por escribirnos, gracias por estar siempre atentos a nuestro programa. Vamos a orar. Levante su voz, dele volumen a la radio y vamos a orar por la familia, vamos a orar por su casa, vamos a orar por sus hijos, vamos a orar por su hogar, por los que viven con usted, en el nombre del Señor. Saludamos a mi hermano Marcos Arteaga, que está en sintonía desde su trabajo, en el nombre del Señor. Un abrazo para ti, mi querido hermano Marcos Arteaga. El Señor te fortalezca cada día más en el nombre de Jesús. Oramos, Padre, en el glorioso nombre de Jesús de Nazaret. Venimos delante de tu presencia para alabarte, para glorificarte, para exaltarte, para darte gloria, honra y alabanza, porque eres el Dios grande, eres el Dios todopoderoso, Señor. En esta mañana, Señor, venimos delante de ti, nos acercamos delante de tu presencia, primeramente para darte las gracias por la vida, por la fuerza, por el aire, por el sustento, dándote las gracias porque hasta aquí nos has ayudado y nos seguirás ayudando. Gracias, Señor, porque tú has sido un Dios bueno, poderoso, maravilloso, extraordinario, un Dios eterno, creador de todas las cosas, creador del universo, creador de todo, Señor. Te exaltamos y te bendecimos, te glorificamos y te damos la gloria y te damos la honra y te damos la alabanza, porque tú eres el Dios grande, tú eres el Dios todopoderoso. Tú eres el Dios eterno, tú eres el Dios sublime. Oramos por las familias, oramos por los hogares, oramos por los matrimonios, Señor. Oramos, Señor, por los hijos, Señor. La familia, Señor, que tú has establecido, Señor, desde un principio, Señor amado. Oramos por la familia, para que tú tengas misericordia de cada familia venezolana, de cada familia del mundo, Señor. Para que venga tu reino, Señor, a cada familia. Vamos, levante su voz y diga, Señor, venga tu reino a mi familia, a mi casa. Venga tu reino, Señor, a nuestras familias, en el nombre de Jesús de Nazaret. Pedimos en esta mañana, Espíritu Santo, que seas tú obrando de una manera poderosa, de una manera especial. Que tu reino venga sobre cada familia, sobre cada hogar, Señor, en el nombre de Jesús de Nazaret. Oh Espíritu Santo y fuego, ahora mismo, Señor, quebranta la soberbia de los hombres, quebranta la falta de perdón de las mujeres, quebranta el rencor, el odio, quebranta las rencillas, Señor, en el nombre de Jesús de Nazaret. Espíritu Santo, revélateles a cada uno de los familiares, de la familia. Señor, bendecimos los hogares, bendecimos los matrimonios, bendecimos a los hijos, Señor, de una manera especial. Espíritu Santo, reprendemos el odio, reprendemos el pleito, las contiendas, reprendemos las desobediencias, las rebeliones, la falta de respeto que se mueve en la familia, Señor, de los hijos hacia los padres y de los padres hacia los hijos. Señor, reprendemos todo aquello que ha querido venir a destruir a la familia. Espíritus de muerte, los reprendemos en el nombre de Jesús. Señor, que en cada familia venezolana reine tu amor, reine tu gracia, reine tu paz, Espíritu Santo. Oh Dios, restaura los hogares, que vuelva el amor, que vuelva la reconciliación, que vuelva la comunicación, la tolerancia, en el nombre de Jesús de Nazaret. Espíritu Santo, fluye de una manera especial. Espíritu Santo, fluye de una manera poderosa. Señor, llena cada vida, llena cada corazón, llena cada mente, Señor, en el nombre de Jesús. Provee lo que haga falta para cada familia, provee los insumos, provee el alimento, provee el calzado, provee el vestido. Que tu presencia reine, Señor, en cada familia, Señor. Oh Dios, que cada familia no tenga necesidad de nada, sino que todos tengan, Señor, Padre, una vivienda propia. Mira aquella familia, Señor, que por el doble terremoto, Señor, de aquí de Caracas, el pasado 24 de junio, quedaron sin hogar, quedaron sin vivienda. Ten misericordia. Aquellas familias que están, Señor, en el Nuevo Circo, aquellas familias que están en la avenida en la avenida Bolívar, aquellas familias que están, Señor, en el sector de Cotiza, Señor, en La Guaira, Padre. Oh Dios, ten misericordia, extiende tu mano de verdad, da la sabiduría a las autoridades para que puedan darle sus viviendas, Señor. Provee el alimento, provee el abrigo, provee el calzado, provee lo que ellos necesitan, Padre. Hoy bendecimos tu casa, bendecimos tu hogar, bendecimos tu familia, tus hijos. Hoy declaramos, Señor, mi casa y yo serviremos a Jehová. Levante su mano, vamos, levante su mano en fe y diga conmigo: mi casa y yo serviremos a Jehová. Te alabamos, te bendecimos, te glorificamos, te damos toda la gloria, te damos toda la honra, te damos toda la alabanza, te damos todo el poder y la adoración. Espíritu Santo, tú eres el Dios grande, tú eres el Dios todopoderoso, tú eres el Dios eterno. Mi alma te bendice, mi alma te glorifica, Señor. Tú eres el Dios todopoderoso. ¿A quién iremos? ¿A quién clamaremos? Si solamente tú tienes palabras de vida eterna. ¿A quién, Señor, iremos? Si solamente, Señor, tú eres el gran yo soy, Señor. Oh Dios amado, tú eres, Señor, Dios imparable. Tú eres el Dios grande y poderoso. Te adoramos y te bendecimos. Te glorificamos, Espíritu Santo. Llena nuestras vidas. Vamos, dile al Señor: llena mi vida de ti. Lléname de ti. Lléname de tu presencia, de tu gracia, de tu poder. Llena cada día más, Espíritu Santo. Que la unción de tu Espíritu Santo se pase por cada familia, por cada hogar. Oh, queremos tu presencia en nuestra casa, queremos que tu reino venga a nuestros hogares. Haz volver el corazón de los padres hacia los hijos y el corazón de los hijos hacia los padres, que haya restauración, Señor. Oh Dios amado, tu venida está cerca, que podamos vivir en unidad, en amor, en armonía, sabiendo y entendiendo que tú eres el Todopoderoso. Te adoramos, Espíritu Santo, te exaltamos, te bendecimos. Bendice a las abuelas, bendice a los abuelos, bendice a los adultos mayores, Señor. Bendice a los primos, mira a nuestros primos, tíos, sobrinos que son inconversos. Hoy declaramos sobre ellos que tú te les revelas a sus vidas, que tú te les revelas en sueños, Señor. Declaramos que nuestra familia es para ti, Señor. Nuestra familia te servirá, Señor. Y diremos entre las naciones: grandes cosas ha hecho Jehová con nosotros. Te adoramos, te exaltamos, oh Espíritu Santo. Declaramos tu presencia, declaramos salud, declaramos finanza, declaramos bendición de Dios en cada familia, en cada hogar venezolano, Señor, en el nombre de Jesús de Nazaret. Oh, gracias, Señor. Levante su mano, dele gracias a Dios en esta mañana. Diga gracias, Espíritu Santo, porque tú eres bueno, tú eres poderoso, tú eres maravilloso. Dígale gracias, Señor, porque en ti habita toda plenitud. Gracias, gracias, gracias, gracias. Te adoramos, te bendecimos, te exaltamos. Te damos la gloria, Espíritu Santo. Bendito sea tu nombre. Alabado es tu nombre. Poderoso es tu nombre. Príncipe de paz, mi alma te alaba, Espíritu Santo. Oh, gracias, Señor. Tu unción fluye. Tu unción fluye. Ahora fluye la unción. Que haya gozo, paz, alegría en los hogares venezolanos. Que haya amor, que reine tu presencia, Señor. En el nombre de Jesús, que haya entendimiento en los matrimonios, Señor. En el nombre de Jesús de Nazaret. Oh, Dios, te adoramos, te exaltamos. Gracias por lo que vas a hacer y por lo que harás en cada uno de nosotros, Señor. En el nombre de Jesús de Nazaret, mi alma te bendice, mi alma te glorifica, mi alma te da toda la gloria. Espíritu Santo, fluye, llena, llena, toca. Oh, Señor, lo que es imposible para el hombre es posible para ti, Señor. Toda la gloria es para ti, Señor. Toda la honra es para ti, Señor. Todo el imperio es para ti. Toda rodilla se doblará y toda lengua confesará que Jesucristo es el Señor. Es el Señor de tu casa, es el Señor de tu familia, es el Señor de tu matrimonio y de tus hijos, en el nombre de Jesús. Amén, amén y amén. Adoremos a Dios con esta hermosa adoración. Dios imparable, en la voz de Marcos Witte.

La Biblia dice que Él pelea por su pueblo. Él pelea por ti esta noche. Di esta frase con nosotros.

Así es, Dios va peleando por nosotros, nos va ayudando, nos va fortaleciendo en medio de la travesía que estamos atravesando, pero Dios es fiel, Dios es fiel. Así que te quiero regalar una porción bíblica de la palabra del Señor en esta preciosa mañana. Está en el libro de Isaías, capítulo 60, versículo 1, donde el Señor dice: levántate, resplandece, porque ha venido tu luz y la gloria del Señor ha nacido sobre ti. Levántate, resplandece, porque ha venido tu luz y la gloria de Jehová ha nacido sobre ti. Hay momentos cuando la vida golpea más fuerte que nunca. La enfermedad, los problemas, el desaliento, la frustración, las caídas, las enfermedades. Y es allí donde necesitamos escuchar la voz que nos dice: levántate. Y entonces ocurre el milagro. La Biblia dice en Isaías capítulo 60, que lo acabamos de leer, versículo 1 y 2, dice: levántate, resplandece, porque ha venido tu luz y la gloria de Jehová ha nacido sobre ti. Porque he aquí que tinieblas cubrirán la tierra y oscuridad las naciones, mas sobre ti amanecerá Jehová y sobre ti será vista su gloria. Cuando Dios te dice levántate, escucha bien, es porque en algún momento de nuestras vidas nos hemos sentido hundidos. ¿Cuántos de los que me están escuchando a veces se han sentido hundidos, postrados, atribulados por diferentes motivos o circunstancias que usted dice: no puedo más, creo que no voy a seguir adelante? Y Dios ha visto tu corazón, te ha visto cuando estás solo y sola, cuando oras, ha visto lo que pasa por tu mente, tus pensamientos, ha visto tus frustraciones, tus caídas, tus luchas, tu desánimo. Y cada vez que Cristo se dirigía a alguien para decirle levántate, encontramos a una persona atribulada por una enfermedad, por un problema que superaba sus fuerzas, personas que habían perdido toda esperanza, la fe, el ánimo y la ilusión, personas que tras intentarlo una y otra vez se habían conformado a su condición porque no hallaban la respuesta ni la salida. Y en Juan capítulo 5, versículo 1 al 8, encontramos la historia de un hombre que llevaba 38 años paralítico, 38 años con la esperanza de poder ser sano, de salir de su opresión, 38 años de desilusión, de desesperanza, de frustración, de preguntas sin responder. No sé cuánto tiempo llevas tú, ¿verdad? Quizás frustrado, quizás con esa prueba, quizás sin aliento, quizás oprimido, quizás triste, quizás sin esperanza. Pero la palabra del Señor dice en Juan capítulo 5, versículo 6, que cuando Cristo vio a este hombre paralítico acostado y supo que llevaba ya mucho tiempo así, le dijo: ¿quieres ser sano? Jesús lo vio. ¡Qué tremendo! Jesús lo vio. Para la gente era un enfermo más, un hombre con más problemas que debilidades. Pero para que Jesús pasara por allí es porque tenía un propósito con él. Y Jesús pasó por allí no desapercibido. La Biblia dice que Cristo lo miró. Y hoy el Señor te está mirando. Hoy el Señor te ha visto, ha visto tu condición, ha visto tu estado, ha visto cómo te has sentido, y hoy el Señor te está hablando en esta mañana, porque Jesús te ama y le importa cómo te sientes y lo que estás pasando. Dice la Biblia que Jesús supo que llevaba mucho tiempo así. Jesús sabe lo que te ocurre. ¿Tú crees que Cristo no sabe lo que a ti te está pasando? ¿Tú crees que Cristo no sabe el dolor que tú sientes, lo que tú piensas, los temores? ¿Sabe por dónde estás pasando? ¿Sabe lo que te cuesta salir de tu situación? ¿Sabe que lo intentas pero sin éxito? ¿Sabe que te duele estar así?
Cristo quería cambiar la situación de esta persona. No hay persona que tenga un encuentro con Cristo Jesús y no sea transformada. A Jesús le importaba lo suficiente como para preguntarle si quería ser sano. Hoy el Señor te dice, ¿quieres ser sano? ¿Quieres ser libre? A Jesús le importaba bastante para preguntarle a este hombre si quería salir de su situación, si quería ser libre. Y le dice, levántate. Fueron las últimas palabras de Cristo Jesús antes de transformar la vida de aquel hombre. Por eso, en esta mañana, Jesús te dice, mujer, levántate. Jesús te dice, hombre, levántate. Es tiempo de levantarse. Es tiempo de levantarse, amado hermano, amado amigo. Es tiempo de levantarse, iglesia. Dice la palabra del Señor en Lucas 5, 17, 26. Encontramos a otro hombre paralítico que dependía de sus amigos para ser llevado de un lugar a otro. Hay personas aquí, quizás con una dependencia al pecado, a un vicio. Dependen del afecto de alguien para sentirse amados. Dependen de las cosas materiales, de tener amigos para sentirse aceptado. Dios te dice hoy, es tiempo de que te levantes, levántate. Es tiempo de que salgas de esa dependencia. Tú no necesitas nada más, solo a Cristo, solo su amor. No necesitas sentirte aceptado. Cristo ya te aceptó tal como eres. No necesitas que te den afecto para sentirte amado o amada. Cristo te ama y su amor es suficiente para ti. Por eso Dios te dice hoy, levántate. Es tiempo de levantarse. En Marcos capítulo 3, verso 3, Jesús le dijo a un hombre con la mano seca, levántate. En Marcos 5:41 Jesús le dijo a la hija de Jairo que había muerto, levántate. En Marcos 10:49 le dijeron a un ciego, levántate, cuando Jesús lo llamaba. Y en Lucas 7:14 nos cuenta la historia de una mujer viuda cuyo hijo había muerto e iba a ser sepultado. Lo acompañaba mucha gente que iba llorando, haciendo duelo. Pero Jesús detuvo aquel momento fúnebre, aquel momento de lamento, de muerte, de tristeza, de derrota. Y con las palabras, levántate, cambió la derrota en victoria, la muerte en vida y la agonía en esperanza. Fueron las palabras que escuchó uno de los 10 leprosos antes de ser lavado, levántate. Fueron las palabras que el cojo de la puerta del templo escuchó de Pedro y Juan antes de que su vida fuese transformada. Fueron las palabras que Pablo escuchó después de tener un encuentro con Jesús en el camino y ser transformado. Fueron las palabras que Ananías escuchó antes de saber que oraría por aquel que llenaría el mundo el Evangelio. Fueron las palabras que Eneas escuchó antes de ser sano de 8 años de enfermedad. Fueron las palabras que Pedro pronunció hacia Dorcas antes de que la muerte fuese vencida por la vida. Fueron las palabras que Pedro escuchó de un ángel y cuando Pedro se levantó, las cadenas de sus manos fueron rotas. Fueron las palabras que Pablo anunció sobre un hombre lisiado de los pies de su nacimiento y este hombre acabó andando. Por eso, amado hermano, es tan importante escuchar estas palabras que Dios te dice hoy, levántate, levántate por encima del dolor, levántate por encima de la pérdida, levántate por encima de la dificultad, es tiempo de levantarse, entonces la maldad, el pecado desaparecerá, lo enfermo se tornará sano. El corazón endurecido es quebrado, los milagros ocurren, las personas son salvas, lo que lleva tiempo muerto comienza a cobrar vida, las cadenas son rotas y lo torcido se endereza. Levántate en el nombre de Jesús de Nazaret. Esta es la palabra que hoy Dios te regala. Levántate en el nombre poderoso de Jesús de Nazaret. Levanta tu mano, Padre, gracias te damos en esta mañana por tu palabra, por tu amor. Porque yo sé que hoy le estás hablando a personas, hoy le estás hablando a mujeres, hoy le estás hablando, Señor, a gente, Dios amado, que está aquí en este día escuchando tu palabra y que dice, yo quiero levantarme en el nombre poderoso de Jesús de Nazaret. Gracias, Señor. Hoy pido que Jehová te bendiga, que Jehová haga resplandecer su rostro sobre ti, te llene de paz y de amor. Y nos vemos mañana en tu programa Tiempo de Victoria, último día del mes de julio, mañana, viernes 31 de julio. Te esperamos en el nombre de Jesús. Amén.

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0: En Dinámica son las 8:00.
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2: En Dinámica son las 8 con 29 minutos.
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1: El Espíritu Santo es la tercera persona de la Trinidad junto con el Padre y el Hijo. Y en la teología cristiana se le reconoce como el Espíritu de Dios o el Espíritu Santo. Su persona y su obra son fundamentales para la fe cristiana, pero tristemente es la persona menos conocida de la Trinidad. Buen tema que escogimos para hoy, Sujel, ¿eh?
2: Sumamente pertinente, sobre todo, Eduardo, porque yo me he dado cuenta con mucha tristeza.
1: Desconocimiento.
2: Mira, en el día de hoy yo escucho de personas que profesan la fe de Cristo y que dicen ser creyentes, un desconocimiento peligroso, preocupante de la doctrina de la Trinidad y aún incluso de una negación de la doctrina de la Trinidad, lo cual ya es una herejía. Pero yo creo que es importante que sí, que hablemos de este tema, y de manera más particular del Espíritu Santo, porque ya nosotros grabamos un programa anteriormente acerca de la Trinidad, pero ahora queremos concentrarnos en la persona del Espíritu.
1: Concentrarnos en la persona del Espíritu. ¿Es una persona entonces, no es una influencia como muchos creen, Sujel?
2: No, y de hecho hay un texto en Zacarías que es quizás para mí el que más claramente enseña esto, porque dice que nosotros combatimos en esta lucha espiritual en la que estamos, no por espada, no por fuerza, sino con el Espíritu. O sea que evidentemente el Espíritu Santo no es una fuerza, porque dice no es con fuerza, es con el Espíritu. Pero luego hay otros textos de las Escrituras como Hechos capítulo 6, donde donde Ananías y Zafira son culpados de que le mintieron al Espíritu Santo. Nosotros encontramos en Efesios capítulo 4 que no debemos entristecer al Espíritu Santo de Dios. O sea que evidentemente la Biblia habla del Espíritu como de una persona.
1: ¿Y por qué esa insistencia de muchos grupos de ponerlo como una influencia, un poder místico, una fuerza impersonal, o podemos decir una fuerza fantasmagórica?
2: Mira, yo creo que en el fondo puede haber una ignorancia bíblica y aún una ignorancia de la historia. Una de las cosas que yo escucho mucho por las redes es: la doctrina de la Trinidad es un invento de la Iglesia Católica Romana que comienza después de Constantino. No, la palabra Trinidad como palabra técnica para referirnos a las tres personas de la Trinidad la usó Tertuliano en el siglo II, o sea, año ciento y pico, 170, 160 después de Cristo. Ahora no tengo la fecha exacta y sé que estoy siendo impreciso, pero el punto es que ya Tertuliano, muchísimo antes de Constantino, había acuñado la palabra triunidad para hablar de un Dios que en un sentido son tres, en otro sentido es uno. Hay un solo Dios, pero hay tres personas. De hecho, la palabra griega que se traduce persona es prosopón, es una palabra que significa cara, significa presencia, significa persona. Por ejemplo, la palabra prosopón en el Nuevo Testamento se usa en textos como Mateo 18, cuando Cristo habla de los pequeñitos que son hechos tropezar por causa de nuestro pecado. Dice: cuando sus ángeles ven continuamente el rostro de Dios. Esa es la palabra prosopón. O cuando dice 2 Corintios capítulo 4, versículo 6, que en el Evangelio se revela la gloria de Dios en la faz de Jesucristo, o cuando dice Pablo en, creo que 2 Corintios 2, hablando de un hombre que había pecado, dice: si algo ustedes lo han perdonado en la presencia de Cristo, es en el prosopón de Cristo, en la cara de Cristo, pero también en la persona de Cristo. Esa palabra se puede traducir de las tres maneras. En cuanto al Espíritu Santo, tú recuerdas lo que dice el Salmo 139. ¿A dónde me iré de tu espíritu y a dónde huiré de tu presencia? La palabra hebrea allí es la palabra cara. ¿A dónde huiré de tu cara? ¿Por qué la Biblia usa la palabra cara? Eduardo, vamos a suponer por un momento que una persona que tú conoces viene por detrás de ti y tú no lo estás viendo. Tú no estás consciente de que esa persona está detrás de ti. Bueno, eso es una figura antropomórfica, o sea, estamos hablando en un lenguaje humano para entender que Dios, a nosotros nunca tomamos a Dios desprevenido. O sea, nosotros siempre estamos en la cara de Dios porque estamos en la presencia de Dios. Pero lo interesante del Salmo 139 es que el salmista le aplica esa facultad al Espíritu de Dios. Entonces, el Espíritu de Dios tiene los atributos que la Biblia le atribuye a Dios. La Biblia dice en Génesis capítulo 1, versículo 2, que el Espíritu de Dios se movía sobre la faz de las aguas poniendo orden. En Job se habla del Espíritu como aquel que adornó los cielos. Textos como Hebreos capítulo 9, versículo 14, se habla del Espíritu Eterno, se le atribuye eternidad al Espíritu Santo, y así pudiera seguirte mencionando un montón de textos donde se ve claramente que el Espíritu Santo tiene los atributos que se le atribuyen a Dios y hace las obras que se le atribuyen a Dios. O sea que al nosotros hablar de un Dios en tres personas, no estamos torciendo la verdad bíblica, no nos estamos yendo más allá de la Biblia. Algunas personas dicen, sí, pero la palabra Trinidad no aparece en la Biblia. El punto no es si la palabra Trinidad aparece o no en la Biblia, es si el concepto que esa palabra encierra y que esa palabra comunica está en la Biblia. Y la Biblia enseña que hay un solo Dios, uno solo, no hay tres dioses, un solo Dios. Pero dice que ese Dios tiene tres personas, subsiste en tres personas. Uno es el Padre, la persona, el prosopón del Padre. La palabra latina que traduce prosopón griego es persona. Así que lo que nosotros tenemos en español es una transliteración de la palabra latina. La persona del Padre, la persona del Hijo y la persona del Espíritu Santo. Así que son tres personas y un solo Dios. Si no te gusta la palabra Trinidad, bueno, tenemos que inventar otra. Pero la palabra Trinidad encierra un concepto bíblico que es correcto. Es triuno. Nosotros adoramos a un Dios que es triuno, porque es uno en un sentido, en su esencia, es tres en otro sentido, en sus personas.
1: Sujeli, ¿cuál es la obra del Espíritu Santo? Porque es muy vasta esa obra. Tú has probado muy claramente la deidad del Espíritu Santo. Pero, ¿qué hace el Espíritu Santo?
2: Mira, es una pena de verdad que los creyentes ignoren todo lo que hace el Espíritu de Dios. Ahora, antes de entrar en el tema de qué hace el Espíritu, hay un sentido en que es correcto y apropiado que en una iglesia donde los creyentes son llenos del Espíritu, exalten a Cristo. Porque dice Cristo en Juan, Él me glorificará porque tomará de lo mío y os lo hará saber. Que de paso, Eduardo, otra vez, ahí vemos claramente que se trata de una persona, ¿verdad? Pero eso ya hablamos de ese tema, así que voy a seguir con lo que nos resta. Así que no es inapropiado que nosotros en nuestros cultos de adoración, en nuestras vidas cristianas, exaltemos a Cristo como una obra del Espíritu en nosotros, porque eso es lo que hace el Espíritu. Él vino a glorificar a Cristo. Siempre y cuando no olvidemos todo lo que el Espíritu Santo está haciendo para que eso sea posible, para que Cristo pueda ser exaltado en nuestras vidas y para que nosotros podamos llegar al Padre en el nombre de Cristo. Que de hecho, creo que un programa que deberíamos hacer aquí, Eduardo, eventualmente, es un programa sobre cómo tener comunión con el Padre, cómo tener comunión con el Hijo y cómo tener comunión con el Espíritu Santo. Porque aunque los tres son Dios, un solo Dios, precisamente porque son personas distintas, hay algunos aspectos en que la comunión con uno, la comunión con el otro y la comunión con el Espíritu, con el Padre, el Hijo y el Espíritu, tiene sus distinciones.
1: Muy interesante.
2: Sí, John Owen escribió un libro entero sobre ese tema, el gran teólogo puritano del siglo XVII. Ahora, ¿qué hace el Espíritu? Bueno, lo primero, que hace el Espíritu Santo es impartir vida. Juan capítulo 3. Cristo le dice a Nicodemo, el que no naciere de nuevo no puede ver el reino de Dios, no puede entrar en el reino de Dios. Y ahí mismo, en el versículo 6, Cristo le dice a Nicodemo: lo que es nacido de la carne, carne es; lo que es nacido del Espíritu, Espíritu es.
1: Él nos regenera, implanta la simiente divina en nosotros. ¿Podemos decir eso?
2: Tito capítulo 3, versículo 5, habla de la regeneración, la renovación del Espíritu Santo. O sea que la regeneración es una obra particular del Espíritu de Dios en el hombre pecador. Cuando todavía tú estás muerto en tus delitos y pecados, fue el Espíritu Santo el que vino a impartirte vida para que tú puedas ver tu pecado, por un lado, pero puedas ver a Cristo como el todo suficiente Salvador que murió por nuestros pecados, y podemos entonces creer y arrepentirnos.
1: Porque Él es que nos convence de pecado, de justicia y de juicio. ¿Tú puedes explicar eso?
2: Bueno, si no fuera por la obra del Espíritu en mi vida,
1: no nos diéramos cuenta.
2: Yo sé que yo no soy tan bueno como quisiera, que yo no soy perfecto, pero ninguno de nosotros está consciente de cuán pecaminosa es nuestra vida. Ninguno de nosotros estamos conscientes de cuántos pecados cometemos contra Dios. Y es el Espíritu Santo, dice Juan capítulo 16, bueno, dice el Señor en Juan 16, es el Espíritu Santo el que nos convence de pecado, de justicia y de juicio. Si no fuera por la obra del Espíritu Santo, nosotros no pudiéramos arrepentirnos, porque no nos daríamos cuenta de lo pecadores que nosotros somos y de la necesidad que tenemos del arrepentimiento. Y eso lo hace el Espíritu en el momento que te da vida, en el momento que te regenera.
1: ¿Qué otra cosa más hace el Espíritu? Perdón, nos da vida, ese es el momento que, ¿verdad?, nos regenera, nos convence de pecado, de justicia, de juicio. Ya tenemos el Espíritu, mora en nosotros
2: entonces. Ahí, exacto, el Espíritu Santo comienza a morar en el creyente, dice Cristo, dice Pablo, perdón, en Romanos 9, en Romanos 8, que el que no tiene el Espíritu de Cristo, el tal no es de él. Romanos 8, 9, 19 versos, 8, 9. Así que el Espíritu de Cristo viene a morar en nosotros. De hecho, es a través de la obra de la morada del Espíritu que la Trinidad mora en nosotros. ¿Qué dice Juan 14, el Señor Jesucristo? Yo no os dejaré huérfanos, vendré a vosotros porque le voy a enviar al Espíritu. Y mi Padre y yo vendremos y haremos morada en ustedes. ¿Cómo? Por el Espíritu. O sea, el Espíritu viene, y como es tres personas, pero un solo Dios, las tres personas vienen a morar en nosotros por la morada del Espíritu en nosotros. Y ahora mira todo lo que hace el Espíritu Santo en nosotros. Mira, Eduardo, cada vez que tú experimentas amor por otro creyente,
1: una obra, es un fruto del Espíritu,
2: gozo, paz, paciencia, tú estás viendo el fruto. Pero ahí es que yo decía, por eso decía hace un momento, nosotros tenemos que estar conscientes de que ese fruto lo produce el Espíritu Santo. O sea, que cada vez que tú te preocupas por alguien, yo suelo decirle a las personas a veces en mi oficina, me dicen: mira, yo estoy preocupado por ti, pero déjame decirte algo. Yo no estoy preocupado por ti porque yo soy buena gente, porque yo soy un súper cristiano. Yo estoy preocupado por ti porque Dios te ama. Y Él en su amor ha puesto esa preocupación en mí por ti. Así que no me mires a mí. Mira a Dios, que por su amor está obrando en mí. Amor por ti. Ahora, ¿qué persona de las tres personas de la Trinidad es la que está produciendo ese amor? El fruto del Espíritu es amor, gozo, paz, que por cierto, una fuerza no puede producir amor. Una fuerza puede mover una pared, un terremoto viene y un viento, pero no produce amor, gozo, paz, paciencia, benignidad, bondad, fe, mansedumbre. No, eso solamente lo puede hacer una persona divina en nosotros. Así que imagínate que cada creyente de los que nos están mirando hoy aquí entendiera eso, y cada vez que ellos perciben paz en medio de la aflicción, gozo en el culto de alabanza, de adoración al Señor, porque están estudiando la Biblia y aprendieron algo de las Escrituras y dicen: wow, eso lo produjo el Espíritu Santo. Estarían más conscientes de que el Espíritu no es un fantasma, no es alguien lejano. Él está ahí obrando en nosotros.
1: Subel, y como su nombre lo dice, Espíritu Santo produciendo santidad. Suel, nosotros tenemos el mayor agente de cambio morando dentro de nosotros, produciendo todo ese fruto en nuestras vidas.
2: Romanos 8:13. Cuando tú eres tentado, ¿por qué tú puedes decirle que no al pecado? Porque tú eres un super cristiano. Dice, si por el Espíritu hacéis morir, Romanos 8:13, las obras de la carne viviréis. Sí, por el Espíritu. Pregunta.

0: él o es por la obra del Espíritu? Y obviamente la respuesta es por la obra del Espíritu. Entonces, habiendo comenzado por el Espíritu, ahora ustedes van a terminar por la carne. En otras palabras, la palabra carne ahí no es carne pecaminosa, aunque sea pecaminosa, pero la idea es en tu propia fuerza. O sea, tú vas a hacer esto en tus propias fuerzas o tú vas a descansar en la obra del Espíritu. Entonces, es por el Espíritu que nosotros podemos mortificar el pecado. Es por el Espíritu que nosotros podemos obedecer la ley de Dios. Ezequiel capítulo 36, versículo 27. Pondré mi Espíritu en ustedes y haré que andéis en mis estatutos y decretos. Yo no puedo, no solamente la parte negativa, mortificar el pecado, sino obedecer a Dios positivamente, cumplir la ley. Si no fuera por la obra del Espíritu, que yo no tengo esa capacidad. De ahí que Jerry Bridges hablaba de una responsabilidad dependiente. Yo soy responsable, pero en dependencia del Espíritu Santo. Por otro lado, Eduardo, ¿quién inspiró las Escrituras?
1: El Espíritu.
0: El Espíritu Santo. En Juan capítulo 16, versículo 13, el Señor le promete a los apóstoles, sus apóstoles originales, que los iba a inspirar, los iba a guiar a toda la verdad.
1: Toda la verdad.
0: Por el Espíritu. El Espíritu nos guiará a toda verdad. Y por eso ellos pudieron escribir el Nuevo Testamento. Es por eso que Pedro, en 2 de Pedro, capítulo 1, dice que los santos hombres de Dios hablaron siendo inspirados por el Espíritu Santo. Así que cada vez que estamos leyendo la Biblia, deberíamos estar agradecidos del Espíritu Santo, porque eso que está allí escrito está escrito por inspiración del Espíritu Santo. Pero no solo eso, Eduardo, nosotros somos iluminados para entender las Escrituras porque el Espíritu Santo ilumina nuestro entendimiento. Efesios capítulo 1, versículo 16 al 19 dice que Pablo le ora a Dios que nos envíe un espíritu de entendimiento, de iluminación, para que podamos entender la esperanza a la que Él nos ha llamado, etcétera. Nosotros podemos entender las Escrituras porque tenemos la iluminación del Espíritu Santo. Así que cada vez que tú escuchas una prédica y tú dices, wow, qué bendición, que lo que el pastor predicó, yo había leído el texto, pero yo no había entendido del todo todas las conexiones que habían en ese pasaje. Bueno, mira, dale gracias al predicador, pero no te olvides que tu mayor gratitud debe ser al Espíritu Santo, que cuando ese pastor, cuando ese predicador estaba en su oficina estudiando las Escrituras y pudo entender ese texto, pudo entender ese pasaje y ver las implicaciones y ver las conexiones con otros pasajes de las Escrituras, eso fue por la iluminación del Espíritu Santo.
1: Bueno, tú has predicado de 2 Corintios capítulo 3, versículo 18, cómo el Espíritu nos transforma. Y a mí me gustaría que tú nos hablaras de eso, porque para mí eso es maravilloso.
0: Bueno, dice Pablo en el versículo anterior que donde está el Espíritu del Señor allí hay libertad. El Espíritu Santo actúa en una forma sorprendente en la vida del creyente, y es en ese contexto que Pablo dice, por tanto, nosotros todos. O sea, él está comparando lo que pasó en el Antiguo Testamento con Moisés, que vio el rostro de Dios y eso hizo que su rostro brillara. Pero dice, ahora nosotros, todos los creyentes, pasamos por esa experiencia de Moisés. ¿Cómo? Bueno, a través de la lectura de las Escrituras. Dice, nosotros todos, mirando a cara descubierta como en un espejo, la gloria del Señor. ¿Cuál es ese espejo? El espejo de las Escrituras. Dice Santiago, capítulo 1. Dice, cuando estamos leyendo la Biblia, es como si estuviéramos mirándonos en un espejo y nos vemos tal cual somos. Bueno, cuando miramos la gloria de Cristo en ese espejo de las Escrituras, somos transformados de gloria en gloria en la misma imagen como por el Espíritu del Señor. Así que el Espíritu Santo toma, como Él vino a glorificar a Cristo, el Espíritu Santo toma las Escrituras, ilumina nuestro entendimiento para que nosotros veamos a Cristo maravilloso, para que nosotros veamos su obra extraordinaria. Y a través de la obra de Cristo y de la persona de Cristo maravillosa que vemos en las Escrituras, por la iluminación del Espíritu, somos transformados de gloria en gloria en la misma imagen por esa obra del Espíritu en nosotros usando su palabra. Por eso es que no somos místicos. ¿Qué hace el misticismo? El misticismo quiere saltar la Biblia y llegar directo a Dios sin pasar por su palabra. No, nosotros no somos místicos. todo lo que Dios hace en nuestras vidas lo hace

0: a través de esa palabra que el Espíritu Santo inspiró y que ahora nos ilumina para entenderla y ser transformados viendo la gloria de Cristo.
1: Hay algo maravilloso, Rubén, que tú no... porque estamos viendo, ¿verdad?, una síntesis en corto tiempo del programa. El Espíritu nos da dones, nos capacita para el ministerio.
0: 1 Corintios 12, todo lo que nosotros tenemos, todas las capacidades para poder servir a otros, para poder ministrar en la iglesia, es una capacidad dada por el Espíritu Santo. Por eso se le llaman los dones del Espíritu, porque es el que los da, y los da soberanamente. Dice Pablo que el Espíritu coloca los dones en el cuerpo de la iglesia como Él quiere. Él es soberano. Así que, otra vez, no es una fuerza, es una persona. Es una persona divina que te capacita para servir, que te capacita para predicar, que te capacita para enseñar, que te capacita para servir a otros. O sea, son dones del Espíritu Santo. Eduardo, los creyentes pasamos por experiencias tan dolorosas a lo largo de nuestra vida, pero el Espíritu Santo es el consolador. Y la palabra es paracleto. En el pasado, en los cristianos, de hecho hay algunos himnos que hablan del paracleto. Los cristianos usaban más esa palabra. La palabra paracleto viene de dos palabras griegas: para, que significa al lado de uno, kaleo, que significa llamar. Es alguien que es llamado para estar al lado tuyo, ahí, cerca de ti, en ti, para darte lo que tú necesitas. El Espíritu Santo es el que te consuela en medio de la tristeza. El Espíritu Santo es el que te da paz. El Espíritu Santo es el que produce esperanza. Romanos 15, eso es uno de mis textos favoritos, dice: y el Dios de esperanza os llene de todo gozo y paz en el creer, para que abundéis en esperanza por el poder del Espíritu. Otra vez, y yo quiero insistir en eso, si el Espíritu fuera un poder, ese texto sería una tautología, sería una redundancia, porque sería en el poder del poder. No, pero es en el poder del Espíritu, porque el Espíritu es una persona divina, que tiene poder, todo poder, es omnipotente. Y ese Espíritu, en medio de situaciones difíciles, Él trae esperanza a tu vida y te ayuda a abundar en esperanza, lo cual te produce gozo y paz en el creer. Pero hasta para eso, Eduardo, nosotros necesitamos la obra del Espíritu Santo. Hay un texto en Hechos capítulo 9 que me gustaría leer aquí rápidamente. Hechos capítulo 9, versículo 31. Escucha esto. Dice Lucas, hablando de la iglesia del primer siglo: entonces las iglesias tenían paz por toda Judea, Galilea y Samaria, y eran edificadas andando en el temor del Señor, y se acrecentaban fortalecidas por el Espíritu Santo. De nuevo, no fortalecidas por un poder, sino fortalecidas por el poder que tiene el Espíritu. Pero fíjate otra vez, las iglesias tenían paz. ¿Por qué? ¿Porque todo le estaba saliendo bien? ¿O esas iglesias estaban siendo perseguidas?
1: Perseguidas, habían problemas.
0: Pero tenían paz. ¿Por qué? Porque el Espíritu Santo estaba cumpliendo en ellos lo que Pablo dice en Romanos 15:13. El Espíritu Santo los estaba fortaleciendo, les estaba dando esperanza, les estaba recordando las promesas de Dios. Mira, cuando en medio de una situación difícil, tú de repente recuerdas una promesa divina y te agarras de esa promesa, no es porque tú eres genial, no es porque tienes buena memoria, y puede ser que tengas buena memoria. El Espíritu Santo trajo eso a ti.
1: Bueno, el Espíritu Santo nos da esperanza. Imagínate una persona que ha llevado una vida de mucho pecado, mujeres que se han realizado abortos, que han hecho daños a otras personas, hombres que han engañado. El Espíritu nos da esperanza en la conversión. ¿Me estoy explicando? De una nueva vida cuando nos regenera.
0: Eduardo, ¿tú quieres un texto más hermoso, extraordinario que Gálatas capítulo 4, versículo 6? Pablo dice que por cuanto nosotros somos hijos, Dios envió a nosotros el Espíritu de su Hijo, por el cual clamamos: Abba, Padre. Mira, cada vez que un creyente se postra delante del Señor y le ora a Dios con la conciencia de que Dios nos está oyendo, de que es su Padre que está en los cielos, y yo puedo decirle: Padre mío, mira cómo está mi corazón, mira mi dolor, mira mi aflicción, yo te necesito, Señor. Yo no le estoy hablando a un fantasma, yo no estoy hablando a mi Padre que está en los cielos. Pero lo que dice Gálatas 4:6 es que eso es posible porque el Espíritu con el que Cristo clamó al Padre en el huerto de Getsemaní y en muchísimas otras ocasiones a lo largo de su ministerio terrenal, ese Espíritu Santo está en nosotros. Y como es el Espíritu de su Hijo, nos lleva a hablarle a nuestro Padre con la confianza que un hijo tiene con un padre. ¡Wow! De verdad, mira, es que es tanto lo que hace el Espíritu Santo en nuestras vidas que no sería posible dar un paso en la vida cristiana si no es por la obra del Espíritu. Y me da pena porque en algunas iglesias donde sí se enfatiza muchas veces la obra del Espíritu, no siempre es en el mejor sentido, porque solo se quiere enfatizar lo extraordinario, que una persona hizo un milagro, que una persona profetizó, todo lo que se supone que se hace en muchísimas iglesias.
1: No todas las bendiciones que recibe día a día, minuto a minuto, super, del Espíritu.
0: O sea, quieren las cosas extraordinarias cuando la realidad es que el Espíritu Santo está con nosotros 24/7 en lo ordinario. No siempre están pasando cosas extraordinarias, pero yo vivo una vida creyente cristiana ordinaria. Y todavía nos falta algo más. Precisamente porque el Espíritu Santo está en nosotros, en el día final, cuando Cristo regrese en gloria, es ese Espíritu Santo que nos va a resucitar.
1: Amén.
0: O sea, nosotros vamos a resucitar, dice Pablo en Romanos capítulo 8, versículo 11, porque el Espíritu del que resucitó a Cristo de los muertos mora en nosotros. Y dice, Él también vivificará nuestros cuerpos mortales. ¿Cuánto le debemos a la obra del Espíritu Santo?
1: Amén. Sujel, nos quedan 2 minutos de programa. ¿Qué tú le dirías a aquellos que no tienen el Espíritu?
0: ¿Me dejas decirle algo primero a los creyentes?
2: Sí.
0: Primero, yo le diría a los creyentes, estudien su Biblia y busquen aún en una concordancia todo lo que dice del Espíritu Santo y conozcan a la persona del Espíritu Santo revelada en la Biblia, no en especulaciones humanas, no en lo que a mí me parece. ¿Qué dice Dios en su palabra, inspirada por el Espíritu, acerca del Espíritu? Aprendan del Espíritu Santo. Y dos, a los creyentes todavía, intencionalmente no olviden las obras del Espíritu. Y ya, mira todo lo que mencionamos hoy aquí. Recuerda, cada vez que algo como esto pase, recuerda que es el Espíritu que está obrando en ti. Ahora, si tú no eres creyente, yo quiero que tú entiendas que tú estás muerto en tus delitos y pecados, dice Pablo en Efesios capítulo 2, versículo 1, por una simple razón: el Espíritu de vida no mora en ti. Y ese Espíritu de vida solamente va a morar en ti si tú vienes a Cristo en arrepentimiento y fe.
1: Amén.
0: El Espíritu da vida cuando regenera, pero en ese momento el Espíritu Santo te lleva a confiar en Cristo y el Espíritu une tu vida a Cristo por la fe. Y entonces tú estás verdaderamente vivo. Entonces tú estás físicamente vivo, pero no espiritualmente vivo. Arrepiéntete de tu pecado, cree en el Señor Jesucristo y serás salvo. Y el Espíritu de Dios vendrá a morar en tu vida y hacer por ti todo esto que hemos mencionado en este programa.
1: Sujel, gracias por habernos dado esa síntesis gloriosa de la persona y la obra del Espíritu Santo.
0: Amén. Gloria al Señor.
1: Y a ustedes, gracias por habernos acompañado en su programa Entendiendo los Tiempos.
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0: en Dinámica 9 con 48 minutos.
1: Nuestra oración como una columna, Señor, de incienso que sube delante de tu presencia por toda la tierra. Escucha nuestra oración, escucha nuestro clamor, Señor.

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Dios les bendiga, tengan todos muy buenos días. Reciban un cordial saludo en el nombre de nuestro Señor y Salvador Jesucristo a través de esta señal de Radio Dinámica 1490, la señal del mensaje diferente. Damos inicio a este programa de Clamor por Venezuela, 2 horas de reflexión, de acompañamiento espiritual, de ministración de la palabra de Dios, de oración, buscando el rostro del Señor, deseando que allí donde usted se encuentre y cómo se encuentre, el Espíritu Santo sea derramado en tu corazón, impartiendo paz, fortaleza, ánimo, en el nombre del Señor, esperanza, y que este tiempo sea de mucha bendición para usted allí donde usted se encuentre y cómo se encuentre. En los controles, Damaso, nuestro hermano Damaso Montero. Al micrófono está su hermano y servidor en Cristo, Miguel Zavala, pastor de la Iglesia Misionera Camino de Esperanza. Y todos bajo la dirección de Manuel Felipe García. Es un gozo poder compartir con todos ustedes y dar inicio a este tiempo de ministración de la palabra de Dios. Hemos venido desarrollando temas diferentes, especialmente enfocados hacia los últimos tiempos, hacia los tiempos finales de este mundo, llevando también una palabra de consuelo, de fortaleza y ánimo a todos aquellos que de una u otra forma han sido afectados de una manera muy directa en la tragedia de estos terremotos que hemos sufrido, dándole aliento y consolación y fortaleza, fundamentado siempre en la palabra de Dios, buscando siempre ese mensaje, esa revelación de Dios para con todos nosotros. Y hoy quiero hablar sobre un tema bien interesante y que nos va a dar a nosotros apertura a la importancia y la atención y una condición muy especial para entender los últimos tiempos. Y me refiero al capítulo 24 del libro de Mateo, el Evangelio de Mateo, capítulo 24, específicamente cuando habla acerca de las señales antes del fin. Y este es un tema muy en boga porque no tenemos duda de que estamos en principio de dolores. Y hemos explicado a qué se refiere esta expresión del Señor en comparar estos tiempos con los dolores que experimenta una mujer cuando está en trabajo de parto. Y dice la palabra del Señor en el Evangelio de Mateo, capítulo 24, versículo 13 en adelante. Estando él sentado en el monte de los Olivos, los discípulos se acercaron aparte diciendo: dinos cuándo serán estas cosas y qué señal habrá de tu venida y del fin del siglo. Respondiendo Jesús les dijo: mirad que nadie os engañe, porque vendrán muchos en mi nombre diciendo: yo soy el Cristo, y a muchos engañarán. Vamos a hablar precisamente sobre ese tema tan importante, en que nadie os engañe. Que nadie nos engañe. Padre, en el nombre de Jesús, quiero darte gracias por este hermoso día que tú has levantado para glorificarte, para llenarnos de tus bendiciones, para darnos fuerzas, aliento, consuelo, sabiduría, esperanza, paz en el corazón, Señor. Ponemos este día, mi Dios amado, rogándote que intervengas en nuestras vidas y que recibas, Señor, nuestras preocupaciones, nuestras inquietudes, nuestros temores, nuestras tristezas y dolores, Señor. Que toda lágrima sea enjugada en el nombre de Jesús. Y que veamos tu gloria en nuestras vidas, Señor. Tú conoces la condición de nuestros corazones.
Tu palabra dice: el corazón del hombre es perverso, ¿quién lo conocerá? Yo, Jehová, que escudriño la mente y el corazón. Dios sabe cuál es tu condición espiritual en este momento. Dios conoce de tu tristeza. Dios sabe de tu dolor. Pero ¿sabe qué? El Señor quiere que usted se lo lleve, se lo ponga en sus manos en oración. Ese fue el consejo que el apóstol Pablo le dio a la iglesia, a los filipenses. Por nada estéis afanosos, por nada te preocupes, por nada te llenes de incertidumbres, de tribulaciones, de angustias. Lleva todo en oración al Señor, con acción de gracias. Y la paz de Dios, que sobrepasa todo entendimiento, guardará vuestros pensamientos y vuestros corazones en Cristo Jesús. Señor, queremos esa paz hoy. Y confiamos en ti, Señor, nuestras tristezas. Y dígale ahora conmigo, dígale: Señor, estoy triste, estoy preocupado, estoy tribulado, estoy angustiado. Mira este problema familiar, mira mi problema de matrimonio, mira mis finanzas, mira mi salud, Señor. Necesito que intervengas y obres un milagro y me sanes. Hagas un milagro y proveas mis necesidades. Hagas un milagro, Señor, y traiga paz a mi hogar, a mi matrimonio, lo sea restaurado. En el nombre de Jesús, para tu gloria, mi Dios amado, dame una palabra. Háblame, Señor, por sueños, por revelaciones. Háblame por la palabra. Necesito una palabra tuya, Dios. Necesito, Señor, que me alientes, que me des de tus fuerzas, que vayas delante de mí enderezando lugares torcidos, abriendo y cerrando puertas conforme a tu propósito y tu voluntad para con mi vida, Señor. Clamamos en este día, Padre, para que tu gracia, tu misericordia, tu bondad venga sobre esta nación de Venezuela. Necesitamos de ti, Señor, ahora. Líbranos, Señor, de todo plan de destrucción de Satanás contra Venezuela, contra mi persona, mi salud, mis finanzas, mis propósitos ministeriales. Todo plan de Satanás para destruir a nuestra niñez, nuestra juventud, nuestro país, sea desbaratado, frustrado, destruido y nunca jamás alcance sus propósitos, Señor. Y nos proclamamos libres en tus manos, confiando plenamente en ti, que harás cumplir tus planes de bien y no de mal, sino de paz que tienes para con nosotros, que nos darás un futuro lleno de esperanza, que tú alcanzarás tus propósitos en nuestras vidas y que harás tu voluntad por encima de nuestra voluntad para la gloria de tu nombre. Señor, gracias te damos. En el nombre de Jesús, necesitamos mucho de ti, Señor. Hoy necesitamos de ti. Dígale conmigo: Señor, necesito de ti ahora, que me escuches. Señor, yo me humillo, te pido perdón por mis pecados. Quiero entrar en comunión contigo, Señor. Quiero que mi voz sea oída en tu presencia. Y como dice tu palabra, si tú me oyes, tú me darás cualquiera cosa que te esté pidiendo. Que esas promesas maravillosas se hagan cumplidas, Señor, se hagan realidad en nuestras vidas. Tus bendiciones, en el nombre de Jesucristo de Nazaret, para la gloria de tu nombre, Señor. Te amamos, Señor. Tu palabra dice que tú nos amaste primero a nosotros. Hazme entender ese amor, Señor, inconmensurable. Hazme entender ese amor incondicional. Como dice la palabra, que aún siendo malo, tú entregaste tu vida por mí. Que aún siendo infiel, tú te mantienes fiel, Señor. Bendíceme en este día. En el nombre de Jesús. Amén, Señor. Amén y amén y amén. Qué bueno es Dios. Gracias al Señor. Que Dios te bendiga donde quiera te encuentres. En el hospital, en el cuartel, en tu oficina. Donde quiera te encuentres, que la bendición de Dios sea derramada sobre tu corazón para la gloria de Cristo Jesús. Muy bien, hoy vamos a detenernos en una sola frase, cuatro palabras que Jesús pronunció antes de hablar de guerras, antes de hablar de terremotos, antes de hablar de hambres y pestilencias. Antes de todo eso,
Cristo miró a sus discípulos y les dijo algo que no tiene que ver con lo que va a pasar afuera, sino con lo que puede pasar adentro, en el corazón de cada uno de nosotros. Y esa frase es: mirad que nadie os engañe. Mateo capítulo 24, versículo 4. Y no fue lo primero que los discípulos le preguntaron a Jesús. Ellos se le preguntaron por señales, por fechas, por el fin del mundo. Pero lo primero que Jesús respondió no fue una señal, fue una advertencia. Y hoy, durante estas próximas 2 horas, vamos a entender por qué esa advertencia va primero. ¿Quién tiene interés de engañarnos? ¿Qué se pierde cuando alguien es engañado? ¿Y cómo permanecer firmes cuando todo a nuestro alrededor empieza a moverse? Y para entender esa advertencia, tenemos que ubicarnos en el lugar exacto donde Jesús la pronuncia. Y está allí en Mateo 24, del versículo 1 al versículo 3. Y dice la palabra: cuando Jesús salió del templo y se iba, se acercaron sus discípulos para mostrarle los edificios del templo. Respondiendo él les dijo: ¿veis todo esto? De cierto os digo que no quedará aquí piedra sobre piedra que no sea destruida. Y estando él sentado en el monte de los olivos, los discípulos se le acercaron aparte, diciendo: dinos, ¿cuándo serán estas cosas y qué señal habrá de tu venida y del fin del siglo? Jesús acaba de decir algo que a los discípulos les debió partir el alma: que el templo, el centro de toda la vida religiosa de Israel, el orgullo de aquel pueblo, el orgullo de toda una nación, iba a quedar reducido a escombros, ni una piedra sobre otra. Ellos suben al Monte de los Olivos. Desde allí se domina toda la ciudad de Jerusalén, con el templo brillando al fondo. Y en ese lugar, un lugar aparte, en privado, le hacen a Jesús 3 preguntas que en realidad son una sola pregunta con 3 ángulos diferentes. ¿Cuándo va a pasar esto? ¿Cuál es la señal de tu venida? ¿Cuál es la señal del fin del siglo? Ellos quieren un calendario, quieren señales visibles, fechas, algo que puedan anotar y vigilar. Y es una reacción muy humana. Cuando el mundo que conocemos empieza a tambalear, lo primero que buscamos es control, fechas, señales, certezas que nos permitan anticiparnos. Pero consideren la respuesta de Jesús. Él no empieza dándoles un calendario, no. Él empieza con una lista de señales. Empieza con una orden: mirad que nadie os engañe. Y esto no es casualidad. Cuando alguien responde una pregunta con una advertencia antes que con una respuesta directa, es porque hay un peligro más urgente que la pregunta misma. Y los discípulos preguntan: ¿cuándo? ¿Y qué señal? Pero Jesús responde: cuídense de no ser engañados. Es como si un padre, ante la pregunta de un hijo que se va de viaje, ¿cuándo llego? ¿Por dónde voy?, le respondiera primero: cuídate de la gente que te va a querer desviar del camino. La pregunta sobre la ruta puede esperar un segundo. Lo urgente es la advertencia sobre quién va a intentar

tiempos no es sobre catástrofes naturales, es sobre el engaño espiritual, y la gloria sea del Señor. Y no es la única vez que aparece esta palabra en el discurso. Cuenten conmigo cuántas veces Jesús repite la idea de engaño en este mismo capítulo. En el versículo 4 dice: mirad que nadie os engañe. En el versículo 5 dice: vendrán muchos en mi nombre y a muchos engañarán. En el versículo 11 dice: muchos falsos profetas se levantarán y engañarán a muchos. Y el versículo 24 dice: se levantarán falsos cristos y falsos profetas de tal manera que engañarán, si fuere posible, aún en los escogidos. Mateo 24, 5, 11 y 24 hablan y nos advierten sobre la necesidad de estar velando para no ser engañados. Cuatro menciones en un discurso de apenas 31 versículos. Jesús menciona el engaño cuatro veces. Eso no es un detalle secundario, es muy importante considerarlo. Es el hilo conductor de todo el capítulo 24. Los terremotos son una señal, las guerras son una señal, pero el engaño no es solamente una señal, es el peligro central que Jesús quiere que sus discípulos y nosotros, 20 siglos después, tengamos siempre delante de los ojos. No podemos dejar de considerar esta advertencia tan importante que el Señor dejó plasmado allí en este capítulo 24 de Mateo. Por eso el título de este día no es las señales del fin, aunque hablaremos de ellas. El título del tema de hoy es: mirad que nadie os engañe, porque esa es la prioridad que el mismo Jesús estableció. Antes de volver y considerar estos temas en profundidad, quiero que pensemos en una pregunta que va a acompañarnos durante toda la mañana. Si Jesús, sabiendo todo lo que iba a suceder, persecuciones, guerras, hambres, terremotos, decidió que lo primero que sus discípulos necesitaban escuchar era una advertencia contra el engaño, ¿qué nos dice eso sobre dónde está el verdadero peligro para la iglesia de los últimos tiempos? No está afuera. No es únicamente en los titulares de los noticieros. El peligro más grande de la iglesia de los últimos tiempos está en la posibilidad de ser desviados de la verdad sin darnos cuenta. De tal manera que no podemos dejar de considerar esto muy importante. Y parte de eso es lo que llamaremos la apostasía. La apostasía no está en el mundo. La apostasía está dentro de la iglesia, ministrada por instrumentos del diablo para confundir, para debilitar la fe, para mundanalizar, para distraer a la iglesia en cosas que no edifican, para trastornar la vida de la iglesia. No nos queda ninguna duda en saber que en los últimos tiempos uno de los grupos organizados del mundo que ha de ser atacado por su defensa de sus virtudes y principios es la iglesia de Jesucristo. La iglesia defenderá la vida antes que el aborto. La iglesia defenderá a los niños ante el ataque y misericordia de doctrinas que le hacen perder su identidad como ser humano. Hay un propósito de destrucción que es el carácter de Satanás. La Biblia dice, el Señor Jesús dijo: porque el ladrón no viene sino para hurtar, matar y destruir, pero yo he venido para daros vida y vida en abundancia.

0: seremos odiados, dice el Señor, cuando os odien por mi causa. ¿Por qué? Porque nosotros mantendremos los principios bíblicos a costa de lo que sea, aún de la muerte, dice el Señor. Te perseguirán por causa de mí, te matarán por causa de mí. Porque el mundo de entonces será un mundo sin Dios. El hombre estará centrado en sí mismo, con el humanismo, quitándole el lugar de Dios en el corazón del hombre. La idolatría, la adoración a los Baales, quitarán el lugar de Dios en el corazón del hombre. Y nos llevarán a vivir una vida espiritualmente flaca, débil, sin propósitos, religiosa, de mucho hacer y poco ser. Es un tiempo de engaños y mentiras, filosofías huecas, doctrinas de demonios, enseñanzas torcidas son las que se van a predicar en el futuro si no estamos velando, si no tomamos en cuenta la advertencia de Jesús de no ser engañados. Son cosas que no van a ser de la noche a la mañana, sino que va a ser un deslizamiento muy lento, casi imperceptible, el cambio de doctrina y dirección de la adoración verdadera. Por eso, todo lo que está como señales, terremotos, guerras, rumores de guerras y pestilencias, enfermedades, el Señor lo puso en segundo plano. Porque la iglesia será en el futuro el instrumento de Dios para mantener su plan, su visión, su palabra, la vigencia de su palabra. Es la iglesia de Jesucristo. Será el blanco de todos los ataques del mundo, porque el mundo estará en sus propias intenciones, su propia mundanalidad y su propia vida. Pero como dice la palabra del Señor, aunque el mundo ande tras sus propios dioses, nosotros andaremos con Jehová desde ahora y para siempre. No importa lo que pueda ocurrir, nos mantendremos firmes, resistiendo el engaño y dando gloria a nuestro Dios en el nombre de Jesús. Ya regresamos.
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Dios le bendiga, gracias por sintonizarnos. Dinámica 1490. Hermosa alabanza. Nuestro hermano Steve Green, un hombre que a través de su ministerio de la alabanza nos lleva a la presencia de Dios. Oh, qué inmenso amor. Dios te ama tal cual como tú eres. No te pone condiciones. Con tus metidas de pata, con tus errores, con tus pecados, Él te espera que tú vengas a Él. La Biblia dice que donde abunda el pecado, sobreabunda la gracia de Dios. No hay pecado que Dios no pueda perdonar. No importa cuán pecador tú eres, Dios te ama. Él no quiere que te santifiques o trates de hacerlo, porque nunca jamás lo vas a poder hacer. Ven así, con tus trapos harapientos, con esa vida arruinada, destruida, frustrada, desilusionada, marcada para mal, para que Él transforme tu vida y te haga una nueva criatura. La Biblia dice que Dios levanta al menesteroso del muladar para sentarlo con sus príncipes. El muladar era el basurero de Jerusalén. Dentro de las 12 puertas que daban acceso a la ciudad de Jerusalén estaba una, la puerta del muladar, la puerta de la basura. Y podíamos decir, ¿será que Dios me sacó a mí de un basurero? Imagínense ustedes esa expresión de Dios. Que Él te levanta del muladar. Cuando le damos el significado en español correcto, bueno, aunque es una palabra en español, pero el significado, ¿podrás tú entender que Dios te levantó del basurero? ¿Podemos mirar nuestras vidas hacia atrás antes de conocer a Jesucristo? ¿Quiénes éramos nosotros antes? Unos olvidados, abandonados a nuestras propias expensas y esfuerzos, fracasados, con grandes necesidades. Pero el Señor tiene misericordia. Y allí en la Biblia tenemos un ejemplo muy hermoso, y hay una alabanza de nuestro hermano Dani Berríos. El rey te mandó a llamar. Es la hermosa historia de Mefiboset, uno de los descendientes, el único que quedaba de la casa de Saúl, y estaba en un pueblo llamado Lodebar. Pueblo de ruinas, pueblo olvidado, el único hijo que quedaba de la familia de Saúl, y era discapacitado, no podía caminar, se arrastraba por el piso. Pero ¿sabe qué? Hubo una promesa, hubo una palabra de compromiso entre Jonatán, el hijo de Saúl, y David. Y un día le dijo Jonatán a David: David, cuando tú seas rey, cuando tú estés reinando, ten misericordia de mi familia. Y David se lo prometió. Y cuando ya David era rey, dentro de sus tantas ocupaciones, se acordó de esa palabra. Y le dijo a sus decanes: búsquenme a la familia de Saúl. Y alguien le dijo: solamente queda un hombre, pero es inválido, es minusválido, discapacitado, se arrastra por el piso, como queriendo decir, no vale la pena. Y David, cumpliendo su palabra, a quien en vida fuera su gran amigo,
Jonatán le dijo, búsquenlo y tráiganlo. Ahora, imagínese usted la cara de ese hombre cuando llegó el mensajero del rey y le pregunta, ¿tú eres Mefiboset? Y ese hombre en el piso, levantando su rostro para mirar a quien le hablaba. Sí, yo soy. Y le dijo, el rey te mandó a llamar. Es una historia que no, en lo personal me conmueve, porque sabemos nosotros, los hijos de Dios, de dónde nos ha levantado el Señor, de dónde nos ha sacado y a dónde nos ha puesto. Imagínense que Mefibosé le dijo, ¿y qué quieren con este perro muerto? ¿De qué sirvo yo ahora? ¿Quién se podrá acordar de mí? ¿Y por qué razón? Y cuando lo trajeron al rey David, le dijo, todo lo que hayas perdido, todo lo que te han quitado, te será devuelto. Y esas tierras serán administradas por un hombre que lo vamos a poner a trabajar para ti. Todo te será devuelto. Y cada día estarás comiendo a mi mesa. Qué hermoso esa figura. Es la figura del menesteroso que es levantado del muladar para ser sentado con los príncipes del Señor. Eso éramos nosotros. Cuando nosotros miramos nuestra vida y comenzamos a considerar nuestro pasado, del cual Cristo no quiere que usted se acuerde más, porque para Él eso pasó y Él lo borra. Él borró tu pasado, no quiere saber nada de eso. Él quiere que tú veas tu futuro, pero con su compañía, caminando con Jesús, su palabra, sus consejos, su vida, su espíritu. Imagínese quiénes éramos nosotros y lo que podemos decir hoy, somos lo que somos por la gracia del Señor. Así dijo el apóstol Pablo, soy lo que soy por la gracia de Dios. Antes, diría el apóstol Pablo, me creía que era don nadie, me creía fulano de tal, pero no me había dado cuenta que vengo de un basurero. Tremendo. Por eso, hermano, gózate, dale la gloria al Señor y ama al Señor. Él te ha invitado para que estés en la eternidad con Él, en la gran cena de las bodas del Cordero. Aleluya. Cuando Jesús celebró su última cena con sus discípulos, no con unos mundanos, sino con sus discípulos, dijo cuánta ansiedad tenía para celebrar esta cena. Porque esta es la última cena que voy a celebrar con ustedes. Porque la próxima cena la celebraré con ustedes en el reino de los cielos. Aleluya. Usted tiene, hermano, un lugar muy especial en esa cena. Por lo tanto, guarda ese espacio para ti. Que nadie te lo quite. Que no lo pierdas por nada. Cuídate. Fortalece tu comunión con el Señor, porque Cristo viene a buscar su gente santa. Lo inmundo no entrará en el reino de los cielos. Por eso es muy importante, cuando estamos hablando hoy en la mañana, de que nadie te engañe, de que nadie te saque de tus convicciones, de que nadie te cambie, te contamine tu vida espiritual con falsas doctrinas, con doctrinas de demonios, sino que te guardes para Él. Y que la gloria y la honra sea para el Señor. El engaño ataca donde no lo esperamos. El terremoto se siente. Una guerra se ve en las noticias.
El hambre se palpa en el estómago, pero el engaño espiritual no avisa. No suena ninguna alarma cuando alguien empieza a torcer la palabra de Dios. No hay sismo que anuncie una doctrina falsa entrando a una congregación. Segunda carta de Pablo a Timoteo, capítulo 3, versículo 13, dice: Mas los hombres malos y los engañadores irán de mal en peor, engañando y siendo engañados. Fíjense en la doble dirección de ese versículo: engañando y siendo engañados. El engañador también está engañado. Nadie se levanta una mañana pensando, hoy voy a torcer la verdad de Dios. No. El proceso es gradual, silencioso. Y muchas veces el que engaña a otros primero fue engañado él mismo. Por eso Jesús no dice, estén atentos a las noticias. No, él no dice eso. Dice, miren, estén alerta, examinen. La palabra griega que se traduce como mirad es un imperativo de vigilancia constante. No es miren una vez, es mantengan los ojos abiertos todo el tiempo, porque el peligro no siempre se anuncia. Ese engaño del cual Jesús nos advierte en Mateo 24 usa el nombre de Cristo. Mateo 24:5 dice: Porque vendrán muchos en mi nombre diciendo, yo soy el Cristo, y a muchos engañarán, dice el Señor. Esa es tremenda advertencia para usted y para mí en este tiempo. Y esto es lo que hace tan peligrosa esta advertencia. Jesús no está hablando de enemigos declarados del Evangelio, no. No está hablando de ateos ni de perseguidores abiertos. Está hablando de personas que van a usar su propio nombre, el nombre de Cristo, para desviar a la gente de la verdad. El engaño más peligroso no es el que viene disfrazado de enemigo, es el que viene disfrazado de amigo, de maestro, de ungido, de profeta, incluso de Cristo mismo. Y el apóstol Pablo lo confirma en su segunda carta a los Corintios, en el capítulo 11, versículos 13 y 14. Porque estos falsos apóstoles son obreros fraudulentos que se disfrazan como apóstoles de Cristo. Y no es maravilla, porque el mismo Satanás se disfraza como ángel de luz. Un ángel de luz. No un demonio con cuernos y tridentes como lo pinta el imaginario popular, no. Satanás se presenta con apariencia de luz, se presenta con apariencia de verdad, de espiritualidad genuina. Y si el engañador mayor se disfraza de luz, sus instrumentos humanos van a hacer exactamente lo mismo. Se van a presentar como siervos de Dios, como hombres y mujeres ungidos, como voces proféticas, como está ocurriendo hoy en día. Algo que tenemos que entender con esta advertencia es que el tiempo final del mundo intensifica el engaño. El apóstol Pablo, en su segunda carta a los Tesalonicenses, describe el clima espiritual que precede al día del Señor. Segunda carta a los Tesalonicenses, capítulo 2, versículo 9 al 11, dice: Inicuo, cuyo advenimiento es por obra de Satanás, con gran poder y señales y prodigios mentirosos, y con todo engaño de iniquidad para los que se pierden, por cuanto no recibieron el amor de la verdad para ser salvos. Por esto Dios les envía un poder engañoso para que crean la mentira. Es importante este tema de este versículo, y está allí en la segunda carta a los Tesalonicenses, en el segundo capítulo. Y es muy importante, porque aquí hay una verdad que debe interesarle a la iglesia. Según este versículo,
aquellos hermanos que se descarrían, que endurecen su corazón. Y pueden decir, bueno, si Cristo viene hoy y por alguna razón yo no me voy en el arrebatamiento, me quedo, pues yo voy a ser salvo. De todas maneras ya conozco el Evangelio y ya sé lo que tengo que hacer. Déjeme decirle que eso no es un pensamiento de Dios. El tiempo de la gracia tiene un tiempo y se cerrará ese tiempo. No hay extensión. Bíblicamente no hay extensión de la gracia para los gentiles, para los que no somos descendientes de sangre del pueblo de Dios. No hay extensión para la gracia. La gracia del Señor, el perdón que recibimos por gracia, sin hacer nada, como un don gratuito, finalizará, se acabará con el rapto de la iglesia. Si usted se queda en el rapto porque usted está en pecado, porque usted no le importó, no se interesó, le voy a volver a leer este versículo y le sugiero que estudie este capítulo porque se va a asombrar de la verdad que está allí. Dice la palabra: inicuo cuyo advenimiento es por obra de Satanás, está hablando del anticristo, con gran poder y señales y prodigios mentirosos y con todo engaño de iniquidad para los que se pierdan. ¿Quiénes son los que se pierdan? Los que no creen, por cuanto no recibieron el amor de la verdad para ser salvos. No recibieron, no lo quisieron recibir, no quisieron aceptar a Cristo. Entonces dice, punto y seguido, por esto Dios les envía un poder engañoso. ¿Quién lo envía? Dios. Por esto Dios les envía un poder engañoso. ¿A quiénes? A los que no recibieron el amor de la verdad. ¿Para qué se lo envió? Para que crean la mentira y no sean salvos. Se acabó la oportunidad, se acabó el día de salvación. Vino el Señor, levantó a la iglesia. Si usted se quedó, usted va a condenación. ¿Por qué? Porque Dios le va a mandar, como usted no quiso creer a la verdad en el tiempo de la gracia, y el tiempo de la gracia termina, dice la palabra en Tesalonicenses, que Dios le va a enviar un espíritu de mentira para que usted no crea y sea salvo. Yo le ruego, por favor, que usted lo lea, lo entienda, y si tiene alguna duda, por favor, usted me puede llamar a mi número telefónico, porque esto es clave, esto es muy importante. Y sobre esta palabra no debe haber confusión, sino debemos estar claros de qué es lo que está hablando la palabra del Señor. Ese capítulo 2 de la carta, de la segunda carta a los Tesalonicenses, es muy importante, porque la iglesia de Tesalónica era una iglesia muy joven, muy perseguida, que incluso fueron una iglesia muy clara con Pablo, preguntándole sobre qué pasaba si la gente se estaba muriendo y Cristo no había venido. Y ahí entonces habla sobre la doctrina del rapto de la iglesia, que es muy importante para usted y para mí, y para la gloria del Señor. Fíjense en algo muy serio en este pasaje: el engaño no viene únicamente de personas manipuladoras, no. El apóstol Pablo dice que habrá señales y prodigios mentirosos, es decir, cosas que parecerán sobrenaturales, que parecerán milagrosas, pero que estarán al servicio de la mentira. Muchas cosas se están corriendo en el mundo sobre las cosas que pudiesen ocurrir para engañar al pueblo del Señor. Una de ellas es la imitación del día del rapto. El Señor dice que los cielos hablarán. Señales de Dios van a ser manifiestas para dar a entender que Él está en control de todas las cosas. De tal manera que vivimos en un tiempo donde mucha gente busca lo espectacular como prueba de que algo viene de Dios. Si hay un milagro, entonces es de Dios.
Pero la Escritura nos advierte que el engaño de los últimos tiempos vendrá acompañado precisamente de señales impresionantes. El criterio para discernir la verdad nunca ha sido esto se ve poderoso, sino esto concuerda con la palabra. Usted no va a confirmar la palabra por el milagro. Los milagros son confirmados por la palabra. Ahora bien, hay una tercera fuente que menciona el apóstol Pablo a Timoteo, porque Timoteo iba a recibir la antorcha que el apóstol Pablo iba a dejar. Pablo estaba preso y la primera y segunda carta se la escribe a Timoteo y le pide con urgencia que quiere verlo. Se nota, se siente. Pareciera que Pablo pensaba que iba a morir y no iba a poder hablar personalmente con Timoteo. Y allí, en la primera carta, Pablo habla con Timoteo sobre esa vida más cercana a la vida cotidiana de la iglesia. Y dice, primera carta de Pablo a Timoteo, capítulo 4, versículo 1: pero el Espíritu Santo dice claramente que en los postreros tiempos algunos apostatarán de la fe, apostasía, escuchando a espíritus engañadores y a doctrinas de demonios. No dice algunos serán engañados por circunstancias externas, no. Dice que van a escuchar. Es una decisión activa, aunque muchas veces no consciente, de prestar oído a una voz que suena espiritual pero que se aparta de la sana doctrina. Entonces, podemos resumir la razón de la advertencia de Jesús. Él dice: mirad que nadie os engañe, porque primero, el engaño no avisa como un terremoto avisa. Segundo, el engaño va a usar su propio nombre, el nombre de Cristo. Tercero, el tiempo final va a intensificar el engaño con señales impactantes. Y cuarto, el engaño entra por el oído, por la enseñanza, por doctrinas que suenan espirituales, pero que no vienen de Dios. Por eso entonces la advertencia va primero, porque de nada sirve conocer todas las señales del fin sin el corazón. Es necesario que nosotros estemos seguros de que el corazón ya no ha sido desviado de la verdad antes de que esas cosas aparezcan. Es importante que estés velando y que la doctrina que te sustente sea la doctrina sana de las Sagradas Escrituras y que estés alerta del posible engaño que puede venir contra tu vida. Ya regresamos.

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Dios le bendiga, gracias por su sintonía, gracias por acompañarnos. Dinámica 1490. Aférrate a la fe, nuestro hermano Dani Berríos. Agradecidos por su sintonía, gracias por acompañarnos. Vamos a estar orando por todas aquellas personas que de una u otra manera ahora están allí en La Guaira y en diferentes sitios del país donde ha habido efectos, daños a las instalaciones, a los edificios. Y ahí hay personas llenos de compasión, identificados con el mal ajeno. Eso significa compasión. Cuando usted se identifica, cuando usted, como dice la palabra, sufre con el que sufre y llora con el que llora, eso es compasión. Usted está llorando porque siente el mismo dolor, se identifica con la misma tristeza que puede tener una persona en un momento en particular. Y vamos a darle gracias por estos hombres y mujeres, como son los médicos, las enfermeras, los voluntarios, aún los personal capacitado, técnicos en estas cosas, porque les mueve es el amor, les mueve la compasión y sufren también. Hemos visto como muchos profesionales, médicos, rescatistas, voluntarios, hay un momento que dicen: no, esto es muy profundo, muy doloroso, no parecen tener esa capacidad para resistir, estar participando, palpando con su propio corazón el dolor ajeno. Y estas personas excepcionales, que Dios les bendiga, con ese carácter compasivo, que siempre tienen una palabra de ánimo, de consuelo, siempre están dispuestos para animar, para acompañar, para estar en igualdad de condiciones si es necesario. Vamos a orar y darle gracias al Señor por estas personas. Que esa buena voluntad no les sea quitada de su corazón por nada, sino que por el contrario se les afirme esa condición espiritual tan importante, que son los que ayudan a la restauración espiritual, emocional, moral, a dar ese empuje que la gente necesita cuando pasa por tragedias como las que nos ha ocurrido a nosotros hoy día. Padre, quiero darte gracias por tu bondad y por tu misericordia, Señor. Te pedimos en esta mañana una bendición especial, mi Dios amado, por todas aquellas personas que tú has movido, que tienen un corazón dispuesto para extender su mano bondadosa, para alentar, para animar, para consolar, para dar una palabra de esperanza, Señor. Te damos gracias por esas personas. Te damos gracias y te rogamos que esa buena voluntad, esa virtud maravillosa de tener un corazón dispuesto y una voluntad para ayudar a otro en medio de sus dificultades, como si estuviesen también padeciendo, Señor, gracias. Bendice a los rescatistas, bendice a los voluntarios, bendice al profesional médico, enfermeros, enfermeras, camilleros, conductores de ambulancias, equipos especializados en rescate, que dan su vida, Señor, entrando a esos escombros, corriendo riesgo de su propia vida, pero el dolor ajeno los mueve, el amor a los demás los mueve. Consérvale esa buena voluntad en sus corazones, Señor, y bendícelos grandemente. Multiplícalos, Señor. Multiplica esos corazones, Padre. Bendíceles por tu poder. En el nombre de Jesucristo de Nazaret.
y ponles siempre en su boca esa palabra de aliento, de ánimo, de consolación, y dale fuerzas, Dios. Dale fuerzas en medio de su agotamiento físico. Dale fuerzas, aliento para soportar, Señor, aún más allá de sus fuerzas, de su condición natural, el palpar el dolor con sus propias manos, con su propio corazón, Señor. Bendice, Padre, nuestras oraciones a favor de esas personas, los que han estado, los que ya no están allí en el sitio, pero que han participado presencialmente. Señor, bendícelos donde quiera que se encuentren. Bendice a los países que de una u otra forma hicieron manifiesto ese sentir humanitario de compartir, Señor, de traer equipos especializados para ayudarnos a rescatar tantas vidas como lo han hecho, Señor. Estamos agradecidos, Señor. Ayúdanos a seguir adelante, consolando los corazones, fortaleciendo la fe y esperanza en ti, oh Dios. Te lo pedimos, Padre, en el nombre de Jesús. Amén, Señor. Amén. Amén y amén. Dios bendiga a esa gente. Dios bendiga a esa gente. Y usted puede estar en su barrio, un hermano, una hermana cristiana, a su alrededor de su iglesia, en su sector, en su barrio, con los vecinos. Allí habrá un anciano, una anciana, que necesita que se le lleve un pan, que se le compre una medicina allá en la farmacia. Su estado de salud. Vamos a expresar esa compasión con hechos, compartiendo el pan, ayudando, siendo hospitalario, compartiendo esa necesidad espiritual. La iglesia de Jesucristo tiene ahora mismo una gran oportunidad de mostrar la compasión de Cristo. Aquella compasión que Cristo mostró hacia aquella mujer viuda, la viuda de Naín, que venía con aquel hijo recién fallecido, ahora se sentía abandonada, huérfana, ahora sin esposo y sin el hijo que lo pudiera sustentar. Y dice la palabra del Señor que el corazón de Jesucristo se conmovió por el dolor de esta mujer, un dolor tan profundo por la pérdida que había ocurrido. Y el Señor hizo un milagro y le resucitó a su hijo y se lo entregó con vida de nuevo. Dice la Biblia que Jesús venía con un grupo, saltando, brincando, cantando, alegres por las cosas maravillosas que venía haciendo en el camino, hasta que se tropezó con aquel grupo que venía en sentido contrario. Aquel féretro en hombros de hombres y mujeres llorando por la muerte de aquel hombre. Y después del milagro, la situación cambió. Ahora no eran dos grupos, ahora era uno solo. Ahora aquel grupo fue absorbido, fue unido a este grupo en alegría, en contentamiento por lo que Jesús había hecho con ellos. Pero no antes podemos dejar de considerar la compasión que tuvo Jesús con aquella mujer viuda. Es importante para nosotros, como venezolanos, como compatriotas, ser solidarios, dejarse llevar por la compasión y extender nuestra mano amiga, extender nuestra humanidad para alentar la vida de todos aquellos que de una u otra forma necesitan de nosotros en este momento. Es muy importante. Que la gloria sea del Señor, la bendición sea para estos seres humanos compasivos, amorosos, solidarios, humanos. Que Dios les bendiga y que Dios les guarde. Muy bien,
estamos hablando sobre esa advertencia que Jesús hace a sus discípulos cuando le preguntaron cuándo serían estas señales, qué sería de los últimos tiempos. Y ante esa pregunta Jesús le da una advertencia: que no sean engañados. Ahora bien, nosotros necesitamos estar claros sobre este asunto. Y tenemos que preguntarnos, ¿quién está interesado en engañar? El primer interesado, los que se presentan como Cristo mismo. Mateo 24:5 dice: vendrán muchos en mi nombre diciendo yo soy el Cristo. Y más adelante, en el versículo 24 dice: porque se levantarán falsos cristos y falsos profetas y harán grandes señales y prodigios, de tal manera que engañarán, si fuere posible, aún a los escogidos. Y a lo largo de la historia y hasta el día de hoy han surgido y seguirán surgiendo figuras que se atribuyen a sí mismas un estatus mesiánico, sea de forma directa o encubierta, bajo un liderazgo que exige una lealtad que solo le corresponde a Cristo. Y Jesús mismo advirtió que esto ocurriría, si fuere posible, aún a los escogidos. Una frase que no debemos pasar por alto. No dice que sea imposible que un creyente sincero sea desviado. No, dice que el engaño de los últimos tiempos será tan sofisticado que buscará alcanzar incluso a los más versados, a los más firmes. Otro interesado son los falsos profetas. Cuán abundantes están en las redes sociales. Irresponsables. No hay otra palabra. La irresponsabilidad ante Dios de hablar cosas que Dios no le ha mandado decir. Hay una competencia de profetas. Yo lo dije primero, yo lo dije de segundo, yo busco por aquí, rebusco por allá. Instrumentos del diablo para confundir. Eso es lo que dice el Señor. Ángeles disfrazados de luz. Y dice la palabra del Señor: y muchos falsos profetas se levantaron.

guardaos de los falsos profetas, que vienen a vosotros con vestidos de ovejas, pero por dentro son lobos rapaces. Vestidos de ovejas. Esa imagen lo dice todo. El falso profeta no llega anunciándose como enemigo de la fe, no. Llega con el lenguaje de la fe, con la apariencia de la fe, muchas veces citando a la misma Biblia, muchas veces con un púlpito. Sí, con un micrófono. Una audiencia en redes sociales, buscando seguidores que crean a sus falsos mensajes, falsas profecías. Por fuera aparentan ser ministros de Dios. Algunos ya han perdido el camino y están disfrutando de su vieja reputación en alguna oportunidad. Por dentro son lobos rapaces, definitivamente. Esos son otros de los interesados. El tercer interesado, los que buscan ganancia personal. Por eso la advertencia del Señor. Por eso Jesús se preocupó primero por advertir: tengan cuidado y no sean engañados. Porque hay gente inescrupulosa, gente que no le importa, dice que son evangélicos, son instrumentos del diablo. En las iglesias enseñan, pero son instrumentos del diablo porque enseñan doctrinas de demonio y doctrinas torcidas. Son aquellos que van a impulsar la apostasía dentro de la iglesia, en unas más que otras, digámoslo de esa manera, pero al fin y al cabo es apostasía, y la apostasía nadie la va a detener. Nadie la va a detener, pero sí la podemos resistir. ¿Y de qué manera la iglesia puede resistir ese avance, esa avalancha que va a producir la apostasía? Con la sana doctrina. La mejor defensa que la iglesia tiene para enfrentar y resistir el avance de la apostasía se llama la sana doctrina. La que Pablo le recomendó a Timoteo que la predicara, la que había oído de él. Una doctrina no contaminada que trae salud y fortaleza a la vida espiritual de la iglesia. La que le dijo a Tito que corrigiera y que predicara y enseñara sin temor para que la iglesia sea sana en la fe. Esa es la que trae. Esos son los efectos de la sana doctrina. Entonces, fíjese un detalle. Hechos capítulo 20, versículos 29 y 30. El apóstol Pablo, despidiéndose de los ancianos de Éfeso, les dio una advertencia extraordinariamente concreta, sobre todo a aquellos que buscan ganancia personal, los que quieren hacer de la iglesia un negocio, un marketing, un resuelve de sus problemas. Hechos capítulo 20, versículos 29 y 30. Dice: porque yo sé que después de mi partida entrarán en medio de vosotros lobos rapaces que no perdonarán al rebaño, y de vosotros mismos se levantarán hombres que hablen cosas perversas para arrastrar tras sí a los discípulos. El apóstol Pablo venía con urgencia a Jerusalén, y la embarcación entró, no por casualidad, en Éfeso. Y Pablo mandó a buscar a los pastores de Mileto para despedirse de ellos y darles consejos y decirles que no iban a ver más su rostro, que oraran por él. Y cuando Pablo reunió allí, en Hechos 28, 20:28, le dice: cuidad de vosotros mismos y del rebaño que el Espíritu Santo ha puesto en vuestras manos y que ha sido ganado a precio de sangre. El apóstol Pablo sabía de qué le estaba hablando, precisamente de este tiempo

aplicable completamente. Pastor, cuida de ti mismo, de tu doctrina, de tu fidelidad a Dios, de tu amor a Dios, de tu pasión por el ministerio, por las almas perdidas, por los descarriados, rescatarlos, animar al que está fortalecido. Cuídate de ti mismo, pastor. Cuídate de ti mismo, evangelista. Cuídate de ti mismo, maestro. A quien se le da más, se le demandará. Y del rebaño que el Espíritu Santo ha puesto en vuestra mano. Ese rebaño que estás pastoreando, pastor, no es tuyo. Eso es del Espíritu Santo. Y mañana tienes que entregarle cuenta a Dios de tu mayordomía sobre lo que ha puesto en tus manos. ¿Sabe por qué? Porque ha sido ganado a precio de sangre, dice textualmente la palabra. Un precio muy alto. Por eso todo pastor, cuando lee este versículo, tiene que temblar, porque es una grande responsabilidad. Pastor no abandona ovejas, pastor no regala ovejas, pastor entrega su vida por las ovejas. Eso es lo que enseña la Biblia. Ahora bien, fíjese en un detalle que muchas veces pasamos por alto. El apóstol Pablo no solo advierte sobre lobos que entran de afuera, advierte que de vosotros mismos, es decir, de dentro de la propia congregación, de los propios líderes, se van a levantar hombres que tuerzan la verdad, la van a torcer. El engaño no siempre llega de una secta extraña, no. A veces se levanta desde adentro, desde alguien conocido, desde alguien que ya tenía la confianza del rebaño para ponerlo al frente, para enseñar. Pero ahora lo agarró el diablo para que enseñe sus doctrinas. Eso es apostasía, para confundir. ¿Y cuál es el motivo para arrastrar tras sí a los discípulos del Señor? No para servir a la iglesia, sino para construir seguidores propios. La Biblia en inglés, King James, dice: para que hagamos discípulos de Cristo, lo especifica. Id y haced discípulos a las naciones, pero discípulos de Cristo, no discípulos tuyos. Entonces queremos hacer los discípulos de nosotros. Le quitamos el lugar a Cristo y nos ponemos nosotros como los líderes, como los jefes, enseñoreándonos de las congregaciones. Que el Señor reprenda al diablo. No podemos nunca jamás quitarle el lugar de Cristo, porque se pierde, se desaparece la iglesia. Una iglesia sin Cristo no existe. La iglesia de Jesucristo tiene que ser Él, el Señor y Salvador. Ahora bien, ese es el motivo por el cual esta gente actúa de esta manera, para llevárselo tras de sí como discípulos, y no para servir a la iglesia. El engañador, en el fondo, no busca honrar a Cristo. Busca es una plataforma, busca una audiencia, busca un control y muchas veces ganancia económica, si lo puede hacer también. Pablo también advierte sobre esto último a Timoteo. En la segunda carta de Pablo a Timoteo, capítulo 4, versículos 3 y 4, dice la palabra: porque vendrá tiempo cuando no sufrirán la sana doctrina, sino que teniendo comezón de oír, se amontonarán maestros conforme a sus propias concupiscencias, y apartarán de la verdad del oído, y se volverán a las fábulas. Comezón de oír, dice la palabra. Teniendo, dice, porque vendrá tiempo cuando no sufrirán la sana doctrina, sino que teniendo comezón de oír. ¡Qué expresión tan gráfica! No es que el engañador impone su mensaje contra la voluntad de la gente. Es que hay una demanda. Personas que ya no quieren la sana doctrina. Personas que quieren escuchar algo que les, vamos a decirlo coloquialmente, que, le,
que se pueda rascar donde le está, allí, como dice la, donde le pica. No, que quieren escuchar algo que confirme lo que ya quieren creer. Hacer su propio evangelio. Y donde hay demanda de esas mentiras de las tinieblas, de ese tipo, que siempre van a aparecer en nuestro camino, que según la Biblia siempre va a estar allí alentando la apostasía, que siempre van a aparecer maestros dispuestos a suplirla, esa enseñanza que la gente quiere oír. Dios te llamó para bendecirte, Dios te llamó para darte un gran ministerio, Dios te llamó para darte un buen carro, para tantas cosas, porque hay beneficio en ello. Esa gente que tiene el evangelio como un negocio es porque han visto algún beneficio en ello. Buscan seguidores, buscan ofrendas, buscan influencia, buscan reconocimiento. Así que es necesario entender por qué Jesucristo dijo a sus discípulos que estuvieran pendientes de no ser engañados en algún momento, especialmente en estos últimos tiempos. Ya regresamos con este tema tan importante de no ser engañados de ninguna forma ni manera. Ya regresamos.

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Dios le bendiga, gracias por su sintonía, gracias por compartir este tiempo de reflexión, de palabra, de oración para la gloria de Cristo Jesús por Dinámica 1490. Estamos hablando sobre un tema muy interesante, sobre la advertencia que Jesús hace a sus discípulos cuando le preguntaron acerca de los tiempos finales, de los últimos tiempos, cuando Jesús estaba hablando. Y nosotros tenemos que considerar ahora las consecuencias del engaño. Tenemos que hacernos una pregunta que muchas veces evitamos: ¿qué se pierde realmente cuando alguien es engañado? Porque a veces hablamos del engaño espiritual como si fuera un simple error de opinión, algo sin mayores consecuencias. Pero la Biblia lo trata con una seriedad que debería sacudirnos. La primera consecuencia es perder de vista al verdadero Cristo. Si seguimos leyendo, allí en Mateo 24, versículos 23 al 26, dice: entonces, si alguno dijere, mirad, aquí está el Cristo, o mirad, allí está, no lo creáis, porque se levantarán falsos cristos y falsos profetas, y harán grandes señales y prodigios, de tal manera que engañarán, si fuere posible, aún a los escogidos. Ya os lo he dicho antes, así que si os dijeren, mirad, está en el desierto, no salgáis, o mirad, está en los aposentos, no lo creáis. La primera consecuencia de ser engañado es perder de referencia al verdadero Cristo mientras se persigue a una falsificación. Alguien que sigue a un falso Cristo no está simplemente equivocado en un detalle, está invirtiendo su fe, su tiempo, su devoción en algo que no es real. Y mientras tanto, el verdadero regreso de Cristo, que Jesús describe apenas dos versículos después de estos versículos como algo visible para todos, como un relámpago que se ve de oriente a occidente, puede pasarle a esa persona desapercibido porque estaba mirando en la dirección equivocada. En segundo lugar, una segunda consecuencia es el desgaste progresivo de la fe. Volvamos a la segunda carta de Pablo a Timoteo, capítulo 3, versículo 13. Los hombres malos y los engañadores irán de mal en peor. El engaño no es estático, no se detiene en un solo error, no. El engaño tiene sus facetas y es muy importante para nosotros considerarlo de una manera muy particular y muy incisiva. Una doctrina torcida lleva a otra también. Una consecuencia a la verdad abre puerta a la siguiente. Por eso Pablo, en el mismo pasaje de primera carta a Timoteo, capítulo 4, versículo 1, no dice que algunos cometerán un error. Dice claramente que apostatarán de la fe, es decir, que el punto final de escuchar a espíritus engañadores, si no hay arrepentimiento, es el abandono completo de la fe cristiana. Y viene luego el endurecimiento del corazón hacia Dios. Es decir, que el enemigo estaría logrando su propósito de esa forma muy particular. La tercera consecuencia es arrastrar a otros. El engaño rara vez se queda en una sola persona. Por eso recordemos allí a Hechos 20, versículo 30. Los que hablan cosas perversas lo hacen para arrastrar tras sí a los discípulos. Cuando alguien es engañado y no lo reconoce, se convierte muchas veces sin intención en un instrumento para engañar a otros, a su familia, a sus amigos, a su congregación. El engaño se multiplica como una enfermedad silenciosa que pasa de una persona a otra a través de las relaciones de confianza. Cuarta consecuencia, el costo eterno. Aquí llegamos al punto más serio. Segunda carta a los Tesalonicenses, capítulo 2, versículo 10, describe a los que reciben el engaño como los que se pierden por cuanto no recibieron el amor de la verdad para ser salvos. La palabra que usa Pablo es contundente: los que se pierden. No es un lenguaje de consecuencias temporales solamente, es lenguaje de destino eterno.
Y quiero que nos detengamos aquí un momento, porque esto no es para generar temor sin propósito, sino para tomar con la seriedad que merece algo que Jesús mismo tomó tan en serio que le puso como primera palabra de todo su discurso sobre el fin de los tiempos. Si hoy usted está escuchando y en algún momento ha sentido que algo en su vida espiritual no cuadra, una enseñanza que le exige lealtades que solo pertenecen a Cristo, un líder que se coloca como intermediario indispensable entre usted y Dios, una doctrina que lo aleja cada vez más de la palabra escrita y lo acerca cada vez más a la palabra de una sola persona, quiero decirle, con todo respeto y responsabilidad y con todo amor, deténgase y examine eso a la luz de las Escrituras. Y no estamos hablando de desconfiar de toda enseñanza o de todo pastor. Estamos hablando de recuperar el hábito bíblico de examinar, comparar, contrastar con la palabra de Dios todo lo que escuchamos, sin excepción, incluyendo lo que se predica en este mismo programa. Así que nosotros estamos muy atentos a esta exhortación del Señor. Y quisiera ya, para ir cerrando este tema, ¿cómo nos protegemos ante el engaño? Juan nos da la instrucción más práctica de todo el Nuevo Testamento sobre este tema. Primera carta de Juan, capítulo 4, versículo 1, dice: amados, no creáis a todo espíritu, sino probad los espíritus si son de Dios, porque muchos falsos profetas han salido por el mundo. Probad los espíritus. No es una sugerencia, es un mandamiento. Toda enseñanza, todo mensaje que se presenta como palabra de Dios debe pasar por la prueba de la Escritura, no por la prueba de cuán elocuente es el predicador, no por la prueba de cuántas personas lo siguen, no por la prueba de cuán impresionantes sean las señales que acompañan su mensaje. La única prueba válida es: ¿esto concuerda con lo que ya la Biblia dice? ¿Está de acuerdo con las Sagradas Escrituras o nos está alejando de la real verdad? En segundo lugar, vigilancia constante y no paranoia. Esto es muy importante. Recordemos que la palabra de Jesús es un llamado a la vigilancia sostenida, no a la ansiedad. La vigilancia bíblica se parece más a un centinela atento que a alguien encerrado por miedo. El centinela no vive aterrado, vive alerta. Esa es la postura correcta: firmeza tranquila en la verdad, esa verdad ya conocida, y atención constante ante cualquier desviación. Tercero, permanecer en comunidad. El engaño busca aislar. Un patrón que se repite en casi todos los movimientos que terminan desviando personas de la fe es el aislamiento progresivo de la familia, de la iglesia establecida, de voces externas que pudieran cuestionar. Por eso, permanecer conectados a una comunidad de fe saludable, donde hay pastores, ancianos y hermanos que pueden hablarnos con honestidad, es una protección real contra el engaño. Cuarto, recordar hacia dónde miramos. Todo el discurso de Mateo 24 termina apuntando hacia la venida real de Cristo, la que sí será visible, la que no necesitará que nadie la anuncie en un desierto o en un aposento secreto, porque será como el relámpago que ilumina de oriente a occidente. Nuestra esperanza no está en descifrar cada señal con precisión perfecta. Nuestra esperanza está en la persona que viene, Jesucristo mismo. Y quiero cerrar con una palabra para dos tipos de personas que pueden que estén escuchando en este momento. Si usted nunca ha sido engañado, si su fe está firme hoy, no se relaje. Jesús dijo que el engaño alcanzaría, si fuere posible, aún a los escogidos. Nadie está tan firme como para dejar de vigilar. Y si usted, escuchando hoy, reconoce que en algún momento siguió una enseñanza, un líder o un movimiento que lo alejó de la verdadera palabra de Dios, quiero decirle con todo mi corazón: no estás descalificado.
el mismo Jesús que advirtió sobre el engaño es el mismo que dijo: el que a mí viene no le echo fuera. Hay camino de regreso, hay perdón, hay una palabra que no ha cambiado, esperando que usted vuelva a fundamentarse en la verdad, a fundamentar su vida sobre esa doctrina para la gloria del Señor. Quisiera invitarle a orar una oración muy particular. Jesús nos advirtió que no fuésemos engañados, y nosotros hoy estamos retomando esa advertencia con mucha esperanza y con mucha motivación. Oremos al Señor y le decimos: Padre Celestial, te damos gracias porque tu palabra nos advierte con amor, no para atemorizarnos, sino para protegernos. Te pedimos hoy en día que guardes nuestro corazón y nuestra mente de todo engaño. Danos discernimiento espiritual para probar cada espíritu, cada enseñanza, cada mensaje a la luz de tu palabra. Y si usted que nos escucha ha sido desviado de la verdad, Señor, te pedimos que lo atraigas de nuevo a ti en este mismo día. Ayúdanos, Señor, a mirar, a vigilar, a permanecer firmes hasta que veamos con nuestros propios ojos la venida gloriosa de tu Hijo Jesucristo. Señor, mi Dios, líbranos de esas trampas del enemigo y danos esa gracia de ser, Señor, cobijados por la sana doctrina, y que nos dé la firmeza para resistir estas mentiras, estas falsedades, estos engaños que se nos presentarán en los últimos tiempos. Queremos darte gracias, Señor. Háblanos por sueños, por revelaciones, y danos esa gracia, Señor, de disfrutar, de ser fortalecidos, de poner por obra y aprender a caminar en el poder de la palabra de Dios. Señor, gracias. Que tu palabra sea siempre para nosotros lámpara a nuestros pies, lumbrera a nuestro camino. Que tú destruyas, Señor, toda fortaleza espiritual, toda forma de pensamiento que no esté sujeta a tu palabra sea llevada cautiva a la presencia de Cristo. Y obra, Señor, especialmente en este tiempo. Danos esa gracia de ser soportados, sustentados por tu misericordia y por tu gracia, y estar siempre parados sobre la roca. Y que nuestra vida se mantenga firme hasta que tú vengas por nuestras vidas. En el nombre de Jesús, mi Dios amado. Amén, Señor. Amén y amén. Estamos completamente agradecidos al Señor por su misericordia y darnos la oportunidad de compartir con usted esta palabra de mucha actualidad, de mucha importancia para la iglesia, de una advertencia tan grande que Jesús nos dejó, de que estuviésemos velando, pendientes de no ser engañados, porque eso, por supuesto, nos aleja del verdadero Cristo, endurece nuestro corazón y nos hace creer que vamos por el camino correcto. Señor, guárdanos a nosotros de esos instrumentos del diablo que penetran las iglesias para enseñar falsas doctrinas, para torcer las enseñanzas, para sembrar doctrinas de demonios. En el nombre de Jesús, Señor, guárdanos y bendícenos. En el nombre de Jesús. Una vez más, damos gracias al Señor por su bondad y por su misericordia. Y le pedimos al Señor que obre grandes cosas. En los controles, nuestro hermano Damaso Montero. Al micrófono, esto es su hermano y servidor en Cristo, Miguel Zavala, pastor de la Iglesia Misionera Camino de Esperanza. Y todos bajo la dirección de Manuel Felipe García. Ha sido un privilegio compartir con usted la palabra de Dios. Y será hasta otra oportunidad. Que Dios le bendiga, que Dios le guarde.

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1: En Dinámica son las 11:57.
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3: 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Exhorto ante todo a que se hagan rogativas, oraciones, peticiones y acciones de gracias por todos los hombres, por los reyes y por todos los que están en eminencia, para que vivamos quieta y reposadamente en toda piedad y honestidad, porque esto es bueno y agradable delante de Dios nuestro Salvador. Dulce oración, elevamos al Dios de toda gracia y bondad. Llámanos al 0212-862-6292 o el 862-6433 y estaremos orando por su necesidad.

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El Señor nos dice: He aquí que yo les traeré sanidad y medicina, y los curaré, y les revelaré abundancia de paz y de verdad.

0: En Dinámica 12, con 8 minutos. 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
2: Hola amigos. La honestidad nos impone chocar con la parte oscura de la historia. No es elegante hablar de los fracasos, pero los fracasos espirituales son parte de la vida y no ocurren por accidente. El Espíritu Santo no escondió el fracaso de Sansón ni el de Saúl. No modificó la historia de dos sacerdotes corrompidos a quienes Dios ajustició, ni suavizó el suicidio de uno de los 12 discípulos. Pero si somos realistas, cuesta mucho relacionar a estos personajes con la oración y mucho menos con la vida de oración. Hace años que nos focalizamos en el Ministerio de Enseñanza de la Oración y nos hemos encontrado con muchas historias que la prudencia no nos permite reproducir. En todos los estratos eclesiásticos, desde los más experimentados ministros hasta los creyentes más sencillos, hemos escuchado con paciencia, con estupor y con angustia la historia de un pecado que causó estragos, tristeza y profundo dolor. ¿Por qué razón individuos bien formados en la doctrina, con años de experiencia en los caminos del Señor, con suntuosos diplomas de teología, se encuentran un día con su ministerio destruido? ¿Qué fue lo que falló? ¿Fallaron las instituciones? ¿Ignoraban acaso que lo que hacían era pecado? El problema no está en Dios. Está en lo que hacemos con Dios en nuestra vida diaria y en el respeto a los principios del reino de Dios. Lo que falló fue el altar. Lo que falló fue la vida de oración.
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0: En Dinámica 12, 15 minutos.
1: Isaías 12:5. Canten salmos al Señor, porque sus obras son magníficas. Que toda la tierra lo sepa.

Muy buenas tardes. Escuchábamos a nuestros hermanos de la banda Planet el himno. Nosotros somos la Iglesia Cristiana Redimida de Dios y queremos hoy darte la bienvenida al programa Dulce Oración. Estamos bajo la dirección del director Manuel Felipe García e igualmente estamos en la musicalización con nuestro hermano Damaso Montero y puedes comunicarte a través del 0424-239-4878 para realizar la petición de tu corazón o si tienes algún testimonio el cual quieres compartir con cada uno de nosotros. Hoy vamos a estar orando y pidiéndole al Señor que nos dé vigor en nuestro hombre interior, así como Él lo dice en Efesios 2, 16 y 17. Y también vamos a orar con Efesios 1, 16, 19. Padre Dios de gloria, eres mi redentor. Te amo, te necesito. Señor, hoy nos rendimos delante de ti. Te damos gracias porque nos permites entrar al trono de tu gracia a través de tu Hijo amado Jesucristo, en el cual te pido, Señor, que nos perdones porque sabemos que siempre, como seres humanos, podemos fallar. Te pedimos, Rey de Gloria, que nos limpies a través de la sangre de Jesús, en el cual hacemos expiación, Señor. Hoy reconocemos nuestros errores, que hemos, Padre de la Gloria, Señor, hecho lo incorrecto delante de tus ojos. Por eso te pedimos, Rey de Gloria, Señor, que escudriñes nuestras vidas y nuestros corazones para que puedas, Padre Santo, limpiarlos. Lávanos por medio de tu palabra, porque tu palabra es verdad. Hoy queremos pedirte, Señor, en oración, creyendo que así será hecho, Señor, el ser vigorizados con tu poder en el hombre interior por medio de tu Santo Espíritu, para que habite Cristo corporalmente, Señor, dentro de mi corazón, Señor, y así poder ser arraigados y cimentados en tu amor y en la fe. Te pedimos, Padre de Gloria, Señor, que podamos tener esa certeza y esa convicción de saber,

Señor, que tú estás obrando aún, aunque no lo veamos, sabemos que tú estás en control de todas las cosas, porque tú no eres hombre para mentir, ni hijo de hombre, Señor, para arrepentirse, Señor. Por eso llevo cautivo todo pensamiento de duda, de inseguridad, de temor, de fracaso, de enfermedad, Señor, en el nombre poderoso de Jesús de Nazaret, y lo echo fuera de mi mente. Esos dardos de fuego del maligno hoy se han combatido con el escudo, Señor, de la fe. Esa armadura poderosa, Señor, que tú nos has dado, Padre, para revestirnos de ella, para ponerla en funcionamiento en el día malo. Te pido, mi Dios y Rey, en el nombre de Jesús de Nazaret, también, Señor, como lo dice tu palabra en Efesios 1, 17 y 18, Señor, que seas tú, Padre de Gloria, dándonos ese espíritu de sabiduría, espíritu de revelación y espíritu de conocimiento en la plenitud de Cristo. Necesito de tu sabiduría, Señor, para poder tomar acciones. Dame la dirección correcta acerca de los asuntos de mi vida, Señor. Y si he hecho cosas incorrectas delante de ti, yo te pido perdón. Te pido, Señor, que enmiendes esos errores en mi vida pasada, Señor. Quiero caminar bajo la luz y bajo la verdad. Lléname de esa sabiduría que solamente viene de lo alto. No quiero ser una persona llena de conocimiento, porque el conocimiento sin aplicación, Señor, de nada me sirve. Tengo que tener una plenitud, Señor, de todo el combo de las cosas, de la herencia gloriosa, Señor, de las cuales tú me has dado. Por eso te pido, mi Dios y Rey, que me des la revelación de tu palabra, la revelación de tu rema, la revelación, Señor, para dirigirme basado en tu bendita voluntad, porque tu voluntad para mi vida es buena, tu voluntad para mi vida es agradable y tu voluntad para mi vida es perfecta, Señor. Que se haga tu voluntad como se hace en los cielos, se haga aquí en la tierra, se haga aquí en mi vida, en el nombre poderoso de Jesús de Nazaret. Alumbra los ojos de mi entendimiento, Señor, para que pueda conocer con la realidad y con la convicción cuál es la esperanza a la cual tú me has llamado, Señor. Tú me has llamado a las riquezas gloriosas, Señor, de la herencia de tu hija que soy, como santa tuya que soy, Señor. No soy santa porque soy perfecta, soy santa, Señor, porque así lo dice tu palabra, porque así tú lo has predestinado. Y primera de Pedro 2:9 dice que somos nación santa, que somos real sacerdocio, que somos pueblo escogido de Dios, Señor. Por eso tengo la certeza de que todo lo que tú dices de mí es así, Señor. Es un hecho, Señor. Por eso yo te pido, Señor, que Venezuela sea llena, Señor, de toda tu deidad corporal, Señor. Que Venezuela sea linaje, que Venezuela sea sacerdocio, que Venezuela sea una nación santa, que Venezuela sea un pueblo adquirido, Señor, por la posesión de Dios, para que anunciéis, Señor, cuáles son las virtudes de Venezuela a la cual tú nos has llamado. Que tú nos trasladaste del mundo de las tinieblas al reino de nuestro amado Hijo Jesucristo, Señor, a la luz admirable de ese evangelio. Por eso te pedimos, Señor, que tu evangelio, Señor, sea extendido al norte, al sur, al este y al oeste de nuestra hermosa Venezuela, Señor, porque el evangelio, Señor, te pedimos, Rey de Gloria, debe ser puesto por obra. El evangelio, Señor, debe extenderse a toda nueva criatura, Señor, porque tu palabra así lo establece en Mateo 28, ir y hacer discípulos en todo lugar, Señor. Te pedimos, Padre de la Gloria, que seas tú enviando, Señor, mies, Señor, a esta gran cosecha, Señor. Te pedimos en el nombre de Jesús, Señor, porque tu palabra dice que Jesús vino a los suyos y los suyos no le recibieron.
atención, Señor. Muchas veces tenemos personas a nuestro alrededor, como nuestros familiares, como vecinos, como cualquier otra persona, Señor, que no quieren creer en tu palabra porque quizás somos nosotros los que la predican, y quizás ellos se fijan muchas veces en el hombre que anteriormente fuimos, Señor. Por eso es necesario que tú envíes obreros a la mies para que puedan predicar, Señor, de las cosas divinas, y todos puedan creer y todos puedan ir, Señor, a la salvación y al arrepentimiento, porque tú no quieres, Señor, que ni uno solo se pierda, sino que tú quieres que todos, Señor, alcancen la vida eterna, Señor. En el nombre de Jesús te doy gracias por haber escuchado nuestra primera oración. Gracias, Señor, porque la manifestación de tu Santo Espíritu, Señor, hará aquello para lo cual la hemos enviado. Tu palabra ahora, Señor, sea regada, Señor, por esta semilla, Padre, que sembramos a través de nuestra hermosa Venezuela, Señor, en el nombre poderoso de Jesús, sabiendo que la misma dará, Padre de la gloria, Señor, dará frutos en su tiempo. Gracias te damos, Señor y Rey. Vamos a ir a nuestra primera pausa musical y ya venimos con más de este programa de Dulce Oración.

0: Escuchamos a los hermanos de Montesanto en la canción Jesús. Bueno, seguimos, repetimos nuestros números telefónicos: 0424-239-4878. 0424-239-4878. Ok, por acá vamos a estar orando por Gregoria Carrasco, por fortaleza espiritual y por restauración, provisión y por su hogar, también por toda su familia. Bueno, Señor, así como lo dijo Josué, declaramos esta palabra para Gregoria Carrasco, donde dice: mi casa y yo le serviremos al Señor de generación en generación. Mira a tu hija, Señor, que está pidiendo por fortaleza espiritual. Yo te pido que la llenes corporalmente en toda su deidad, cuerpo, alma y espíritu, Señor. A todo su ser y su hombre interior. Llena su mente, Señor, de esa fortaleza que se necesita para ser transformados en los pensamientos, para que pueda haber un cambio contundente en la vida de Gregoria, Señor. Ayúdala, porque la fe amerita un cambio, la fe amerita acciones, la fe amerita, Señor, de que la acción vaya acompañada de la oración, Señor. Por eso yo te pido, Señor, que la llenes como oramos hace un momento, Señor, por ese espíritu de sabiduría, por ese espíritu de conocimiento y por ese espíritu de revelación, que como criaturas que somos, nuevos creyentes, Señor, donde ya hemos estado muertos corporalmente a ese viejo hombre interior, Señor, te pedimos que ese nuevo hombre, Señor, renazca en ella, haciéndola crecer, Señor, para que deje de ser, Señor, una niña espiritual, que deje de ser una niña fluctuante y pueda ser, Señor, una mujer de conocimiento, una mujer de oración, una mujer, Señor, que pueda ayudar como anciana, Señor, en la parte espiritual, ayudar, Señor, a aquellos jóvenes, a aquellos pequeñitos que están en el espíritu, Señor, que son nuevos creyentes, para que crezcan. Señor, te pedimos también por esa provisión diaria, por ese pan de cada día, Señor. Tu palabra establece que tú eres el pastor, Señor, y tus hijos escuchan tu voz y te siguen. Oramos en el nombre poderoso de Jesús de Nazaret para que tú seas el pastor de mi hermana Gregoria y ella pueda, Rey Santo, orar conociendo y sabiendo, Señor, que todo lo que tú le pides al Padre, tú lo darás. Porque qué Padre, si su hijo le pide pan, le dará una piedra o le dará una serpiente. ¿Cuánto más tú, Señor? Si los hombres, siendo malos, saben dar buenas dádivas a sus hijos, ¿cuánto más nuestro Padre de gloria sabrá dar a sus hijos todo lo que necesiten bajo su bendita y perfecta voluntad? Declaramos, Señor, que este hogar es un hogar fortalecido por medio del Espíritu Santo, Señor, que la miseria, que las deudas, que la escasez, que la pobreza, que las peleas, que la ruina en esos hogares se acabarán y el Espíritu de Dios tomará su lugar, siendo el Señor, siendo el Redentor, siendo el Consumador, Señor, de la fe y todo lo que acompaña a la misma. También oramos por Douglas Contreras, por un empleo, por sus estudios. Señor, te lo pedimos en el nombre poderoso de Jesús. Dale la sabiduría que viene de lo alto, así como tú se la diste a Salomón, para que él sepa resolver, Señor, todas las cosas en su vida. Esa sabiduría, Señor, que tú das para tomar buenas decisiones, Señor, ayúdalo a fortalecer sus estudios, a tener, Señor, conocimiento de lo alto, pero ese conocimiento de hombre, Señor, que Él sea cabeza donde llegue y nunca sea cola, Señor. Que en Él hay una gracia especial, así como la tuvo Daniel, que no se corrompía con las cosas que estaban a su alrededor, no se corrompió con la comida del rey, ni con las cosas, Señor, que podían contaminarle. Él se mantuvo como viendo al invisible, se mantuvo en oración, se mantuvo haciendo lo bueno, haciendo lo recto. Ese espíritu también estaba en José. Te pedimos ahora, Señor, que ese espíritu esté en Douglas, Señor, para que en él, en su currículo vitae, puedan ver, Señor, algo maravilloso y algo especial, que es tu gracia, Señor. En el nombre de Jesús hemos orado, amén y amén. Enviamos un mensaje a nuestro hermano también y saludos a nuestro hermano Domingo González. Un placer saber de ti, hermano Domingo. Escríbeme para saber cómo van tus asuntos. Bueno, le damos gracias porque él ha sido un hombre de fe, ha sido un hombre que se ha mantenido, siempre estuvo allí sabiendo que Dios iba a hacer cosas buenas y lo seguirá haciendo, porque la fe es como la aurora, ella va en aumento. Yo siempre he dicho que la fe es un músculo, así como las personas entrenan para tener fortaleza, para tener vigor, para tener fuerza, la fe también debe ser cultivada. Cultivamos la fe. ¿Cómo la cultivamos? Por el oír, y por el oír la palabra de Dios. Es decir, que yo debo oír escuchando, porque muchas veces oímos, pero oímos no sometidos al escuchar. Para ello, el oír debe tener una atención especial. Es decir, que esa palabra que tú escuchas va a venir a tu oído interno y esa palabra va a pasar a tu corazón, a tu mente y a tu espíritu y va a ser depositada allí. Por eso es que cuando estamos en un momento de angustia, en un momento donde necesitamos fe, necesitamos dirección, Dios va a traer a nuestras vidas una palabra rema, una palabra en el cual nos va a dar paz en ese momento o nos va a dar tranquilidad para poder alcanzar esa meta, para que nuestra fe crezca. Yo necesito meditar en la palabra de Dios. Es decir, que la meditación de la palabra me va a llevar a depositar esa palabra en mi espíritu. Y yo necesito quizás repetir esa palabra, oír esa palabra muchas veces para que esa palabra pueda crecer en mí. Y en un determinado momento esa palabra va a llegar y esa palabra me va a traer refrigerio y esa palabra me va a confortar. Señor, yo te doy gracias por mi hermano Domingo. Gracias porque tú eres el hacedor de todas las cosas. Gracias, Señor, porque Él irá en aumento, Señor, como la aurora. Sabemos que tu sanidad es perfecta. Que tú, Señor, vas de gloria en gloria y de victoria en victoria, Señor. Que Él va en aumento como la aurora, porque ha sido un hombre forzado, porque ha sido un hombre valiente, porque ha sido un hombre atacado por el enemigo. En el nombre de Jesús, el cual reprendemos en la vida de Domingo González, Señor, sabiendo que está destruido todos los planes, que está destruido y anulado, Señor, toda maldición en su vida anterior, toda maldición que quiera venir a su vida presente no prosperará, porque Cristo pagó por él. Ahora él es una nueva persona, ahora él es una nueva criatura. Oramos también por Nicole Nazaré Peña, le damos gracias a Dios porque culminó sus estudios y ya mañana es la entrega de diplomas y la entrega de medallas. Felicitaciones para ella. Felicitaciones porque ya sale rumbo a la universidad y vamos a estar orando para que el Señor le abra puertas a una institución donde ahora ella ejercerá un nuevo caminar, donde ahora ella tendrá el privilegio de estudiar una carrera. Quisiera buscar un versículo bíblico y orar en base al mismo. Permítanme un momentico por acá para ubicarlo. Vamos a orar con el versículo del Salmo 16, 7. Dice: a Jehová he puesto siempre delante de mí, porque está a mi diestra, y no seré conmovido. Se alegró mi corazón y se gozará mi alma. Mi carne también reposa confiadamente. Porque no dejará mi alma en el Seol, ni permitirás que tu santo vea corrupción. Me mostrarás las sendas de vida. En tu presencia hay plenitud de gozo, a tu diestra para siempre. Bueno, fíjense, esta es la consecuencia de cuando nosotros ponemos todos los asuntos de nuestras vidas en mano de Dios. Él siempre irá adelante como poderoso gigante. ¿Por qué? Porque él dice que no será conmovido, dice que está a la diestra de nosotros, es decir, que está al lado de nosotros. Y nuestra carne, nuestra alma, nuestras emociones deben reposar en Dios. Dios hace su parte, Él nos da la fortaleza, Él nos da la paz, pero nosotros también tenemos que tener la convicción de que nosotros obviamente tenemos que estudiar para salir bien en los asuntos que tienen que ver con nuestra vida, en este caso, en los asuntos escolares, ¿verdad? Para obtener buenas calificaciones, debo poner ese asunto en manos de Dios, pero debo hacer mi esfuerzo de estudiar. Y le damos la gloria a Dios, ¿verdad? Porque esta joven puso sus estudios en la senda de la justicia, en la senda de la vida, en la instrucción de Dios de obedecer y hacer las cosas bien. Y ahora ella, el día de mañana, tendrá ese privilegio de tener esa alegría de culminar ese nuevo año escolar. Padre, en el nombre de Jesús, yo te doy gracias y te pido, mi Dios y Rey, Señor, que abras puertas de oportunidades para que Nicole Nazaré Peña pueda tener, Señor, un nuevo año escolar rápido. Y prontamente ella pueda ingresar en una institución educativa, Señor, donde a ella ahora bajo tu dirección, porque que se haga tu voluntad en la vida de esta joven, Señor. Tú sabes lo que es mejor para ella, tú sabes cuál es la mejor carrera. Por eso yo te pido que la dirijas, que no sean sus emociones, Señor, que el cupo universitario de las materias, Señor, que ella pidió, porque a veces los jóvenes no solamente colocan una sola carrera, sino que colocan tres opciones. Tú sabes cuál es la mejor opción para ella. Que la opción, mi Dios y Rey, que tú consideras, Señor, que es el designio que ella debe tener y seguir en su vida, Señor, que seas tú ahora abriendo ese cupo en esa universidad. Declaramos, Rey, Señor, que la gracia y tu misericordia le acompañarán siempre. Como lo dijo Moisés, si tu Santo Espíritu, Señor, no va conmigo, si tú no vas conmigo, no me permitas salir. En el nombre de Jesús de Nazaret te pedimos que se abran puertas de oportunidades, Señor, en su vida, para que ella pueda tener éxito y pueda tener grandes logros en su vida, siempre acompañado de tu mano y de tu voluntad, que para ella es buena, que es agradable y que es perfecta. Bueno, mis hermanos, ya son las 12:52. Vamos a estar hasta las 2 de la tarde, pero vamos a estar despidiendo nuestro programa de Dulce Oración y quiero hacerlo invitándote para el día de mañana viernes a partir de las 4 de la tarde. Nuestro pastor David Ocure en la Iglesia Cristiana Redimida de Dios, que estamos ubicados en la avenida Calle Norte 13, edificio Micarova, en el piso 2, él estará dando un estudio acerca de la sanidad interior, recordándoles que la sanidad interior tiene mucho que ver con la sanidad física. Muchas personas no la obtienen porque si no son sanadas desde el interior, desde el corazón, quizás muchos no van a poder alcanzar la sanidad física. Entonces, te invitamos para mañana a las 4 de la tarde. El día sábado, a partir de las 10 de la mañana, tenemos servicio de intercesión y después de la misma, evangelización. Y el día domingo tenemos nuestra escuela dominical a partir de las 9 de la mañana y el servicio del culto a partir de 10 a 1 p.m. Están todos cordialmente invitados. También se está hablando acerca de la sanidad y este servicio va a ser especial porque va a ser un servicio de liberación. No te lo puedes perder. Si tú sientes que hay áreas en tu vida donde tú sientes que hay cadenas, hay cosas que se repiten, yo te invito entonces para que te pongas en contacto y te daré la dirección. Bueno, ya la dije por acá. De igual manera, bueno, muchísimas gracias a nuestro hermano Damaso Montero, que estuvo desde los controles, a nuestro director Manuel Felipe García. Y dentro de muy poco seguimos con este programa de edición especial, que es de 1 a 2 de la tarde. Y allí, bueno, estaremos compartiendo un poco más de la palabra. También podemos estar orando por tu petición de oración. Si no lo hiciste o no te comunicaste durante el lapso del programa Dulce Oración. Dios te guarde y te bendiga. Nos vemos en un ratico. Vamos a ir a otra pausa musical y ya venimos con más de Dulce Oración.
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Ok, damos inicio a nuestra segunda hora aquí en este espacio. Ya son las 1:05 de la tarde. Buen provecho para todos los que están almorzando en esta hora. Bienvenidos a todos los que se están reincorporando en este momento. Escuchamos en la musicalización que nos colocó nuestro hermano Damanson, Corriente de Cristín de Clario. Quiero hacer mención nuevamente del número telefónico para mensajería de texto o WhatsApp a través del 0424-239-4878. 0424-239-4878. Y me gustaría comenzar este espacio. Vamos a ir al Salmo 103. Esta palabra habla acerca de alabar a Dios por sus bendiciones. Bueno, hace un momento estuve conversando con una hermana que se comunicó y ella me presentó una inquietud. Y ¿por qué vamos a hablar de este Salmo? Fíjense. Dios nos creó como seres tripartitos. Es decir, soy un espíritu que vive en un cuerpo. Y este cuerpo, a su vez, tiene un alma. En esa alma es donde están contenidas nuestras emociones, nuestra voluntad y todo lo que tiene que ver con los pensamientos. El enemigo, Satanás, que está reprendido, ¿verdad?, a través de la autoridad que tenemos en Cristo Jesús, él usa una estrategia muy vieja que, le ha servido muchísimo. Pero gloria a Dios, porque la palabra dice: mi pueblo perece porque le falta conocimiento. Entonces, como ya nosotros estamos en ese crecimiento, somos entendidos, él ataca por los pensamientos, ataca por la mente, haciéndote sentir solo, quizás haciéndote sentir que tu vida no vale la pena. Te dice: mira cómo está, nadie te quiere, no tienes dinero, ¿para qué vas a vivir? Mejor quítate la vida. Te dice: tu esposo no te quiere, tus hijos no te quieren. Lo que estás haciendo no sirve, eso no va a prosperar, eso no te va a salir bien. Inclusive pensamientos: mira con qué se sienta la cucaracha, sí, porque él es hasta despectivo. O sea, él pone cualquier cantidad de dardos. Por eso la importancia de colocarnos la armadura de Dios. Esa la puede ubicar en Efesios 6:18. ¿Por qué? Porque ella allí nos dice contra quién es la lucha. Recordando que Satanás y sus demonios están bien organizados. Y bueno, ahí nos habla que nuestra lucha no es contra sangre ni carne, sino contra principados, potestades, contra gobernadores de las tinieblas y contra huestes espirituales de maldad. También esa palabra nos dice que nosotros tenemos que estar firme en el día malo para poder resistir. Un día malo es un día donde tuvimos ataque, donde tuvimos un problema. Un día malo puede ser que fuiste al médico y te dieron un mal diagnóstico, te consiguieron algo en el organismo. Dios nos guarde, reprendemos y anulamos todo eso, ¿verdad? Pero la palabra dice que tenemos que estar firmes y en Cristo Jesús somos más que vencedores. Por eso la importancia de colocarnos a diario la armadura de Dios. Ajá, ¿cómo me voy a colocar la armadura? Yo voy a mencionar cada parte de la armadura de Dios. Eso lo voy a hacer a través de la fe.
pero con la convicción y con la certeza de lo que yo estoy diciendo allí se va a cumplir y está representado cada pieza de esa armadura en mi vida, porque no es repetir como loritos. Sí, obviamente repetir está bien, pero el repetir debe llevar un conocimiento, debe tener una sabiduría, debe tener un entendimiento, debe tener una revelación de lo que yo estoy diciendo y de lo que yo estoy leyendo para poder meditar y para poder entender. Porque si yo solamente repito y no sé lo que estoy repitiendo, es como lo hacían anteriormente los católicos, que repetían ese montón de rosarios con ese montón de pepitas, pero eso era algo vago, era pura repetición de palabras. No, aquí nosotros repetimos en el entendimiento, en el meditar de lo que nosotros estamos haciendo. Usted va a concientizar cada pieza y usted se va a colocar cada pieza. ¿Para qué? Para en el día malo usted estar firme. Ajá. Ahora a lo que voy. Fíjense, nosotros vamos a usar, ¿verdad?, el escudo de la fe para poder apagar los dardos de fuego del maligno. ¿Por qué lo digo? Porque si el enemigo está poniendo cosas en la mente, no sirves, esto no te va a salir bien, nadie te quiere, etcétera, etcétera, nosotros necesitamos hablarle al alma. ¿Por qué? Porque como dije hace un momento, allí están contenidas nuestras emociones y allí está contenido, ¿verdad?, el cómo nos sentimos, esas alegrías, ese gozo, esa tristeza. Allí está contenida la rabia. Obviamente hay emociones que nosotros tenemos que aprender a controlar. Pero ¿qué nos dice este salmo? Bendice, alma mía, a Jehová. Bendiga todo mi ser su santo nombre. Bendice, alma mía, a Jehová, y no olvides ninguno de tus beneficios. Y ahí está algunos de los beneficios que nosotros tenemos en el Señor. Él dice que Él perdona nuestras iniquidades, que Él sana nuestras dolencias, que Él nos rescata de la fosa en nuestras vidas, que Él nos corona de favores y misericordia, que Él sacia nuestra boca de bien. Entonces usted va a empezar a meditar en las cosas. Es decir, que yo le doy gracias al Señor, porque fíjense, bendición, prosperidad, no se trata solamente de dinero. Mire, cuando yo estoy rodeada de gente que me quiere, de amistad, eso es una bendición. Cuando yo a mi edad de 80 y tantos años, ¿verdad?, yo puedo hacer mis cosas, yo tengo mi mente lúcida, yo tengo mi propia casa, yo puedo valerme por mí misma, ya eso es una bendición. Usted tiene que darle gracias a Dios por ello, porque usted está viva, porque usted come, porque usted respira, porque usted tiene dos manos, porque usted tiene dos piernas, porque usted puede caminar, porque usted puede respirar, porque usted puede hacer, porque usted tiene sus dos ojos y usted tiene esa visión y usted puede ver. O sea, hay tantas cosas. No se enfoque o no nos enfoquemos quizás en lo que no tenemos, porque cuando nosotros nos enfocamos en lo que no tenemos, o cuando nosotros empezamos a ver las cosas que los demás tienen, no porque el vecino tiene esto y tiene aquello, quizás nos vamos a sentir frustrados, y la frustración obviamente no es de Dios. Entonces, a veces, hermano, lo material es efímero, lo material pasa, lo material hasta la polilla y el hollín lo corrompen. Fíjense lo que pasó en 39 segundos. Toda una vida de trabajo se vino abajo. Hoy tenemos, mañana no sabemos. Entonces, no es que yo le esté diciendo que usted sea conformista, no. Es que le digamos a nuestra alma: tengo tantas cosas por qué alabar al Señor, tengo tanto que agradecerle, que el hecho de no tener un televisor pantalla plana, eso no me va a quitar el gozo ni me va a quitar el sueño.
Bueno, le doy gracias por mi televisor viejo, ¿verdad? Eso es lo importante, ese es el enfoque, eso es lo que el Señor nos quiere decir. Bueno, ya son la 1:15, ya nos vamos a ir a nuestra primera pausa de este bloque y ya venimos con más de este programa especial.

omnipotente, omnisciente, ¿verdad? Omnipresente. Y fíjense, ¿qué nos dice el Señor en Daniel 11:32? El pueblo que conoce a su Dios se mantendrá firme y actuará en conciencia. Vamos a hacer una oración por Venezuela, por nuestras vidas, por nuestra familia, para que Dios nos dé esa conciencia, para que Dios traiga arrepentimiento y Dios traiga conversión a aquellas personas que todavía no lo han hecho. Tenemos la oportunidad en este momento de arrepentirnos. Dios no hace acepción de personas. Esta proclamación está abierta para todos. Para Dios no hay pecados pequeños, para Él no hay pecados grandes. Dios quiere que te arrepientas. Dios es un Dios de amor. Si nosotros venimos ante Dios con un corazón constricto, con un corazón humillado, reconociendo que somos pecadores, reconociendo que fallamos, reconociendo que hacemos mal, Dios no desecha a esos hombres. Jehová quiere perdonar esas iniquidades. Dios es fiel y Dios es bueno. Tenemos que decir, como lo dice el Salmo 32:5, mi pecado te declaré y no encubrí mi iniquidad. Tenemos que confesarnos ante Dios nuestras transgresiones, y Él, que es fiel, Él nos perdona de nuestras maldades y de nuestros pecados. Y esos pecados, dice la palabra, que nunca más se acordará de Él. ¿Por qué? Porque nuestro Dios es refugio. Él nos guarda en nuestras angustias. Él nos guarda cuando nosotros necesitamos esa liberación del alma. Él nos dice que Él nos hará entender y que Él nos enseñará el camino en el cual nosotros debemos andar. Por eso es que los hombres deben fijar sus ojos en Dios y no en las cosas de este mundo, que esas cosas son pasajeras. Nosotros tenemos que ser con entendimiento. No podemos ser como la mula, terca, como decimos coloquialmente por allí. Y lo vamos a leer en el Salmo 32:9, que dice: no seas como el caballo o como el mulo sin entendimiento, que han de ser sujetados con cabestro y con freno, porque si no, no se pueden dominar. Así es, no seamos tercos, de verdad, ya basta. Vamos a venir con un corazón constricto y humillado. Vamos a dejar tanto orgullo. ¿Qué podemos perder? ¿Qué podemos perder acercándonos a Dios? No perdemos nada. Más bien Él abre sus brazos para perdonarnos. Él ha sido un Dios compasivo. Porque, como dice su palabra, los que esperan en Jehová, les rodea la misericordia. Vamos a esperar en nuestro Señor. Vamos a acudir a Él en todo tiempo y en todo momento. Bueno, amado Dios, Señor, hoy queremos presentar ante el trono de tu gracia a todas esas personas, Señor, que aún no se han decidido a dar ese paso de fe. Queremos, Rey de Gloria, Señor, que seas tú perdonando y que seas tú sacando, Señor, a todas las personas de una condición, Señor, donde han endurecido sus vidas, donde han endurecido
sus corazones, Señor. Queremos, Padre,

Padre de la gloria, cambiar esa condición, Señor. Y quiero que escudriñemos esta palabra que está en Mateo 13:15. Y a partir de hoy, hermanos, oremos por esto, porque mire, aquí hay una realidad del por qué quizás muchos todavía no llegan. Y aquí dice: porque el corazón de este pueblo se ha engrosado. Un corazón engrosado es un corazón cerrado. Es un corazón, como lo dice aquí la palabra, fíjese, y con los oídos han oído pesadamente y han cerrado sus ojos para no ver nada con los ojos y no oír con sus oídos y no entender con el corazón. Y conviértanse y que yo los sane. O sea, aquí el Señor nos está diciendo que hay corazones como de piedra, no quieren oír, no quieren ver, todavía ven los milagros, todavía ven las señales, todavía ven los prodigios y dice: esos evangélicos son unos locos. No, el evangelio más bien te abre los ojos, te abre la revelación de conocimiento de que las cosas que ojo no vio ni oído oyó son las que Dios tiene predestinadas a sus hijos. Dios hoy quiere que nosotros, los seres humanos, sobre todo aquellos que han cerrado al seguir a Cristo como su Señor y Salvador, se arrepientan, que ustedes puedan abrir los ojos. Padre, en el nombre de Jesús, yo te pido, Señor, que así como tú lo hiciste con Pablo de Tarso, ese hombre malvado que mató cualquier cantidad, Señor, de hijos tuyos, que iba, Señor, y los mataba a espadas, a pedradas, Señor, porque en ellos estaba la luz, la verdad de Cristo. Ese hombre, Señor, que tenía una convicción de que su religión era la verdad y de que ellos estaban equivocados. Yo te pido, Señor, que ese mismo espíritu de revelación, de sabiduría y de conocimiento, Señor, que tú tuviste en Pablo, hoy tú lo des a cada persona, a cada hombre de cada nación, de cada lugar, a los hombres venezolanos, a los jóvenes, a las mujeres, Señor, para que puedan oír con esos oídos espirituales, para que puedan ver a través, Señor, de los ojos del Espíritu y puedan salir de esa condición, Señor, de sordera, de esa condición de ciego, Señor. Te lo pedimos en el nombre poderoso de Jesús, para que puedan convertirse, Señor, de sus malos caminos, para que sean trasladados de ese mundo de tinieblas, de ese mundo de mentira, de falsedad, Señor, al reino de tu amado Hijo Jesucristo, en la cual alumbra la luz de tu verdad, porque Cristo es el camino, Cristo es la verdad, Cristo es la vida. Sana a esta nación de Venezuela de tanta ceguera, de tanta sordera, Señor, te lo pedimos en el nombre poderoso de Jesús de Nazaret, Señor, porque la liberación es el pan de los hijos, Señor. En el nombre poderoso de Jesús, yo te pido la liberación de esta nación, Señor. Que esas cosas invisibles, ese pelo que el enemigo puso, Señor, en las personas, se ha quitado y se ha desarraigado en el nombre poderoso de Jesús de Nazaret. Declaro liberación sobre tus sentidos para que puedas escuchar el evangelio y puedas dar frutos, muchos frutos, en el nombre poderoso de Jesús de Nazaret. Amén y amén. Bueno, ya son las 1:29. Vamos a ir a identificar la emisora y ya venimos con más de este programa especial.

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Ok, continuamos con nuestro programa especial. Puedes comunicarte a través del 0424-239-4878. Ya son la 1:38. Estaremos hasta la 1:55. Bueno, escuchamos a nuestra hermana Ingrid Rosario en Soy Amante de tu Presencia. Así es, tenemos que ser amantes de Dios, buscarlo con todo nuestro corazón, con todo nuestro ser, con toda nuestra alma, con todo nuestro espíritu. Y esto tenemos que hacerlo, hermano, en todo tiempo, en todo momento, según como nos sintamos, si estamos tristes, si estamos alegres, según, no importando la condición de nuestro corazón, siempre tenemos que tener esa búsqueda con el Dios vivo, con nuestro Señor. Nosotros estuvimos hablando hace un momento acerca de la salvación y me gustaría leerles este versículo que trajo el Señor a mi vida. Está en Daniel 12. Aquí resalté algo, pero bueno, vamos a leerlo del 12 al 1. Dice: en aquel tiempo se levantará Miguel, el gran príncipe, que está de parte de los hijos de tu pueblo, y será tiempo de angustia, cual nunca lo hubo hasta entonces, desde que existen las naciones. Pero en aquel tiempo serán salvados todos los que de tu pueblo se hayan inscrito en el libro. Aquí el Señor está hablando ya cuando es el fin, cuando es el tiempo ya final. Pero bueno, este fue el versículo que me dio el Señor en el bloque anterior, antes de ir a la pausa musical, o después de ir a la pausa musical. Y dicen: y muchos de los que duermen en el polvo de la tierra serán despertados, unos para vida eterna y otros para vergüenza y confusión perpetua. Los entendidos resplandecerán como el resplandor del firmamento, y los que enseñaron a muchos la justicia como las estrellas a perpetua eternidad. Vamos a orar, hermanos. Vamos a orar para que muchos sean salvos y para que nuestros nombres en ese día final, en ese día del juicio, de verdad se haya inscrito en el libro de la vida, para que el Señor nunca lo borre. La palabra dice: mire que el que esté firme, que el que esté firme mire de no caer. Gracias, Espíritu Santo. Y vamos a orar de verdad para que muchos de los que ya duermen y muchos de los que estamos despiertos, de los que estamos vivos, o para aquellos que están muertos espiritualmente o que están dormidos espiritualmente, puedan ser despertados. Porque si nuestro nombre o el nombre de ellos no está inscrito en ese libro, ¿qué va a pasar? Vamos a dejar esa pregunta allí gravitando en nuestro espíritu. Si tú que estás en el Señor tienes un pie chueco, bueno, vamos a enderezar ese pie. Vamos a ponernos a cuenta con Dios, vamos a pedirle perdón. Vamos a salir de esa situación de pecado, de ese mal hábito. Vamos a escudriñar nuevamente lo que nos dice Gálatas 5. Del 19 al 21, donde nos habla de la obra de la carne. Y para aquellos que tienen Biblia, que traen concordancia, el Señor nos va a llevar a Colosenses, el Señor nos va a llevar a Filipenses, y allí habla, ¿verdad?, de esa vieja naturaleza,
las cosas que nos dice el Señor en Romanos, creo que es Romanos 8. Mire, hermano, yo le exhorto, le animo a leer Romanos. Romanos es un libro muy interesante que nos va a llevar a reflexionar grandemente sobre nuestras vidas, sobre nuestro estilo de vida. Porque Romanos te va a confrontar mucho con la realidad. Padre y Señor nuestro, oro, Señor, para que nuestros nombres se hallen inscritos en ese libro de vida, para que nunca sea borrado de allí, Señor. Para cuando llegue el fin de nuestras vidas, ya cuando seamos polvo en esta tierra, Señor, y tú vengas y levantes a los muertos, nosotros podamos ser levantados. Hoy yo te pido, Señor, que desarraigues, que quites toda obra de la carne, porque la palabra dice que aquellos que practican tales cosas no heredarán el reino de Dios. Yo no quiero ser parte, Señor, ni quiero que muchos seres humanos sean arrastrados, Señor, al lago de fuego, que sus nombres no se hayan inscrito en el libro de la vida por practicar, Señor, esas obras que llevan, Señor, a una muerte eterna. Yo te pido que tengas compasión de ellos, así como tuviste compasión de mí. Ten compasión, Señor, de mis familiares que aún, Señor, no se determinan a seguirte. Yo te pido en el nombre poderoso de Jesús, Señor, que así sea, Señor, que tú perdones, que tú animes, que tú traigas, Señor, a tener esa reflexión de que debemos ir, Señor, y arrepentirnos y ser lavados por la sangre de Cristo, Señor. Ayúdanos a vivir una vida en el Espíritu, caminando bajo la ley del Espíritu y no bajo la ley de los hombres o bajo la ley del yugo de Satanás. Te lo pedimos en el nombre de Jesús, que seamos guiados por el precioso Espíritu Santo, porque ya somos hijos. Amén y amén. Hermanos, 1:45 de la tarde, vamos a ir a nuestra segunda pausa musical y ya venimos con más de este programa especial.

0: Seguimos, mis hermanos. Padre nuestro de nuestra hermana Cristín de Clario. Bueno, ya estamos casi que por culminar nuestro programa en la tarde de hoy. 2 horas conectados aquí primeramente con el Señor. Aquí está el Espíritu Santo, hermano. Se siente una paz en la cabina increíble. Una atmósfera de tranquilidad. Provoca quedarse acá, sumergidos aquí en esta presencia, desde que llegas a este lugar, de verdad es como algo inexplicable, la paz y la presencia que podemos sentir aquí entre las paredes de Radio Dinámica 1490. Y obviamente es porque la misma se ha convertido en un altar de oración, ha sido fuego encendido que llega no solamente a los habitantes de nuestra hermosa Venezuela, sino que se extiende también a otras naciones. Le damos gracias al Señor. Fíjense algo, hermano, hoy estuvimos tocando un poco acerca del tema sobre la salvación y quiero reflejar este versículo que está en Romanos 8. Dice que ninguna condenación hay para los que están en Cristo Jesús, los que no están andando conforme a la carne, sino conforme al Espíritu. ¿Por qué digo esto? Porque muchas veces, aún estando en Cristo, teniendo años en el Señor, muchas personas se sienten condenados, se sienten confrontados con su viejo hombre, con lo que alguna vez fueron en esa vida pasada. Pero el pasado ya pasó. El Señor dice: no traigas al presente las cosas pasadas. Muchas veces cuando esas cosas vienen a nuestra mente es el enemigo, él es condenador y él es el que trae la condenación. Pero el Señor ya nos ha dado una nueva identidad, el Señor ya ha perdonado nuestros pecados, nuestras transgresiones, nuestras iniquidades, esa vieja manera en la cual nos conducíamos anteriormente. Y recordándote que ya tú no andas conforme a la carne, sino conforme al Espíritu de Dios. Ahora ya no vives allí, ya no moras allí. Ahora el Espíritu de Dios te levantó de esa vida de muerte y te permite habitar en los lugares celestiales. Y ahora Cristo habita en ti, en tu ser corporal, en tu cuerpo, por medio de tu Santo Espíritu. Porque cuando tú aceptaste a Cristo como tu único y verdadero Salvador, como tu Señor, ¿verdad? Ahora pasaste a ser hijo. Ya no eres más siervo del pecado, sino que ahora Él te traslada a ese mundo de oscuridad y tinieblas al reino de Él, y con Él estamos sentados en esos lugares celestiales. Y fíjate, me gusta lo que dice la palabra: ya no vivo yo, sino que Cristo vive en mí. Bueno, mis amados, ya 1:55 hemos culminado estas 2 horas de programación. Le damos la gracia primeramente al Espíritu Santo, a cada uno de ustedes que se mantuvo allí durante 2 horas bien atento a poner en práctica la palabra. Que Dios les guarde y le bendiga. Muchísimas gracias a mi hermano Damaso Montero y a nuestro director Manuel Felipe García. Será hasta el próximo jueves. Dios les bendiga.
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1: En Dinámica son las 2:01.
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4: Dios es soberano. Y Él soberanamente extiende su misericordia a quien desee. Bienvenido a través de la Biblia, el programa donde conocemos a Dios en su palabra. Soy su anfitrión Geyel Ortiz, dándole una cordial bienvenida a nuestro estudio en el día de hoy. Qué bueno que usted se ha unido a nosotros en nuestro recorrido. Hoy estamos en Deuteronomio capítulo 9, donde aprenderemos acerca de la intercesión de Moisés por el terrible pecado del pueblo de Dios con el becerro de oro y la amable respuesta del Señor. Oremos para iniciar. Padre Celestial, gracias por la bendición de tu palabra en nuestras vidas. Enséñanos algo nuevo para hoy, para que podamos servirte mejor y vivir para tu gloria. En el poderoso nombre de Jesús oramos. Amén. Con nosotros, nuestro maestro Samuel Montoya y el estudio bíblico de hoy.
5: Continuamos hoy estudiando el capítulo 9 de Deuteronomio, y en nuestro programa anterior decíamos que Moisés había comprendido dos cosas en cuanto a Dios, las cuales se revelan aquí. No son paradójicas ni contradictorias. En primer lugar, Moisés sabía que Dios aborrece el pecado. Amigo oyente, hoy en día no tenemos ni la más remota concepción de cómo aborrece Dios el pecado ni cómo intenta castigarlo. Moisés se arrodilló delante de Dios y ayunó y clamó a Dios por 40 días y 40 noches. Moisés conocía los caminos de Dios, sabía cómo Dios aborrece el pecado. Parece que hoy en día el cristiano ordinario no se da cuenta de cómo aborrece Dios el pecado en su vida. Y amigo oyente, Dios tratará ese pecado en la vida suya y lo hará también en la vida mía. Hay algunos miembros de iglesia que tratan de embaucar a Dios, fíjese usted. Los días se convierten en años y luego la mano de Dios se mueve en juicio en sus vidas. Y a veces el juicio es muy severo. Es que Dios aborrece el pecado, Dios castiga el pecado. Ahora Moisés conocía también la misericordia de Dios. Esta es la segunda cosa que Moisés comprendió en cuanto a Dios. Moisés viene a Dios porque confía en su misericordia. Dios castigará el pecado. Pero amigo oyente, nosotros no comprendemos cuán maravilloso es Él. Él es tan bondadoso, extiende su misericordia al pecador. Le ha extendido su misericordia a usted, de eso estamos seguros. Yo sé que a mí me ha extendido su misericordia. Y el Señor extendió su misericordia a Moisés y a Israel. Escuche usted lo que dice Moisés aquí en el versículo 19 de este capítulo 9 de Deuteronomio. Porque temí a causa del furor y de la ira con que Jehová estaba enojado contra vosotros para destruiros, pero Jehová me escuchó aún esta vez. Ahora Dios no extendió su misericordia a Moisés simplemente porque era Moisés. Dios no oyó la súplica de Moisés porque Moisés era el libertador o el líder de los israelitas. El apóstol Pablo clarifica esto en su carta a los Romanos, capítulo 9, versículo 15, cuando dice, «Pues a Moisés dice, tendré misericordia del que yo tenga misericordia, y me compadeceré del que yo me compadezca». Amigo oyente, Dios es soberano, y Él soberanamente extiende su misericordia. ¡Cuán maravilloso es Él, amigo oyente! A usted y a mí, simplemente no nos es posible comprenderlo. Continuemos ahora leyendo los versículos 20 y 21 de este capítulo 9 de Deuteronomio. Contra Aarón también se enojó Jehová en gran manera para destruirlo, y también oré por Aarón en aquel entonces. Y tomé el objeto de vuestro pecado, el becerro que habíais hecho, y lo quemé en el fuego, y lo desmenucé moliéndolo muy bien, hasta que fue reducido a polvo, y eché el polvo de él en el arroyo que descendía del monte. Ahora, si este incidente no fuera tan trágico, hasta sería cómico. Moisés hace que los israelitas se beban su ídolo. Pasemos ahora al versículo 24. Rebeldes habéis sido a Jehová desde el día que yo os conozco. Este es el resumen. Nunca hubo ni siquiera un día en el cual en verdad estos israelitas se hallaran fieles a Dios. ¡Qué descripción! Estamos propensos a criticarlo, ¿no es verdad? Pero, ¿qué de la iglesia hoy en día? Tememos que haya muchas iglesias aún en nuestros días, aún aquellas iglesias que se dicen ser conservadoras, que no se hallan fieles a Dios ni siquiera un solo día. Se jactan de que son tan sanas en la fe, pero están dormidas. Continuemos ahora con el versículo 25. Me postré pues delante de Jehová. 40 días y 40 noches estuve postrado, porque Jehová dijo que os había de destruir. Esto fue después de que ellos rehusaron entrar en la tierra prometida en Cades Barnea. Moisés conocía a Dios. Moisés sabía que Dios juzga el pecado. Leamos ahora los versículos 26 hasta el 29 de este capítulo 9 de Deuteronomio. Y oré a Jehová diciendo: Oh Señor Jehová, no destruyas a tu pueblo y a tu heredad que has redimido con tu grandeza, que sacaste de Egipto con mano poderosa. Acuérdate de tus siervos Abraham, Isaac y Jacob. No mires a la dureza de este pueblo, ni a su impiedad, ni a su pecado. No sea que digan los de la tierra de donde los sacaste: por cuanto no pudo Jehová introducirlos en la tierra que les había prometido, o porque los aborrecía, los sacó para matarlos en el desierto. Y ellos son tu pueblo y tu heredad, que sacaste con tu gran poder y con tu brazo extendido. Ahora, Moisés sí sabía orar. Ojalá que yo supiera orar así como oraba Moisés. Recuerde usted que allá en el versículo 12 Dios dijo: porque tu pueblo que sacaste de Egipto se ha corrompido. Ahora imagínese usted a Moisés diciéndole a Dios que se ha equivocado. Moisés dice: no son pueblo mío, sino tuyo. Yo no los saqué de Egipto, sino tú, son tuyos. Moisés hizo que Dios recordara su promesa. Moisés la recuerda a Dios que los moradores de la tierra creerían que Dios había fallado si no introducía a Israel en la tierra prometida. ¿Qué diría el enemigo? Moisés apela a Dios en base a la promesa que Dios le había hecho y en base a su gloria. Ese tipo de oración sí mueve el brazo de Dios. Dios, amigo oyente, no tan solo sacó a Israel de Egipto, sino que también los puso en la tierra prometida. Esta es la oración eficaz. Y bien, así concluye nuestro estudio del capítulo 9 de Deuteronomio. Llegamos ahora al capítulo 10. Moisés, en su súplica, le recuerda a Dios que los hijos de Israel pertenecen en realidad a Dios. Son la herencia de Dios. Dios los había enviado a la tierra de Egipto y los había sacado de la tierra de Egipto. Leamos pues los primeros dos versículos de este capítulo 10 de Deuteronomio. En aquel tiempo Jehová me dijo: lábrate dos tablas de piedra como las primeras, y sube a mí al monte, y hazte un arca de madera. Y escribiré en aquellas tablas las palabras que estaban en las primeras tablas que quebraste, y las pondrás en el arca. Dios está diciendo: vamos a comenzar de nuevo. Ahora, Dios no quiere que hagan una vez más un becerro de oro. Él va a repetir los mandamientos para ellos. Moisés descendió del monte con las tablas y las puso en el arca. Entonces, los hijos de Israel continuaron su jornada. Pasemos ahora a los versículos 8 y 9 de este capítulo 10 de Deuteronomio. En aquel tiempo apartó Jehová la tribu de Leví para que llevase el arca del pacto de Jehová, para que estuviese delante de Jehová para servirle y para bendecir en su nombre hasta hoy. Por lo cual Leví no tuvo parte ni heredad con sus hermanos. Jehová es su heredad, como Jehová tu Dios le dijo. Hay grandes lecciones espirituales aquí para nosotros. Leví era la tribu sacerdotal. Hoy en día la iglesia es un reino de sacerdotes. Es un sacerdocio, y cada creyente en Jesucristo es un sacerdote. Yo soy sacerdote, inclusive soy sacerdote católico. Y usted es un sacerdote católico si es que usted ya ha aceptado a Cristo Jesús en su corazón como su salvador personal. Porque la palabra católico significa en realidad general o universal. Ahora, Leví no debía tener ninguna herencia. Dios era su herencia. Y esa es la posición del creyente hoy en día. Dios había prometido dar la tierra a las otras tribus. Les había prometido extensión de tierra, bendición en el campo, bendiciones temporales. Pero no prometió eso a Leví. Y para nosotros hoy en día, amigo oyente, nuestra herencia se encuentra en Dios. Él nos bendijo con toda bendición espiritual en los lugares celestiales en Cristo. Pasemos ahora al versículo 12 y leamos también el versículo 13 de este capítulo 10 de Deuteronomio. Ahora pues, Israel, ¿qué pide Jehová tu Dios de ti, sino que temas a Jehová tu Dios, que andes en todos sus caminos y que lo ames y sirvas a Jehová tu Dios con todo tu corazón y con toda tu alma, que guardes los mandamientos de Jehová y sus estatutos que yo te prescribo hoy para que tengas prosperidad? Israel fue puesto bajo la ley. Ahora, si hubieran guardado la ley, habrían recibido bendición. Pero cuando violaron la ley, el juicio descendió sobre ellos. Dios guardó bajo la ley a los israelitas por 1500 años para demostrar al mundo, a través de ellos, que los hombres no pueden ser salvos mediante la ley. Dios dio a los israelitas las circunstancias más favorables, los puso en una tierra relacionada con la ley, y sin embargo, no les fue posible guardarla. Ahora, si a ellos no les fue posible guardarla, entonces, amigo oyente, nosotros de veras debemos ver que a nosotros tampoco nos es posible guardarla. Dios no salva a los hombres por la ley. Dios salva a los hombres por su gracia. Fueron salvos por la gracia, por su fe en el Cristo que iba a venir para morir por ellos en la cruz. Debían demostrar su fe y manifestar su amor para con Dios mediante su obediencia de la ley. Ahora pasemos al versículo 17 y leamos hasta el versículo 19 de este capítulo 10 de Deuteronomio. Porque Jehová vuestro Dios es Dios de dioses y Señor de señores, Dios grande, poderoso y temible, que no hace acepción de personas ni toma cohecho, que hace justicia al huérfano y a la viuda, que ama también al extranjero, dándole pan y vestido. Amaréis pues al extranjero, porque extranjeros fuisteis en la tierra de Egipto. Dios ama al huérfano y al extranjero. E Israel debía amar también al extranjero. Debían recordar que ellos mismos habían sido extranjeros en la tierra de Egipto. Ahora el versículo 20 continúa diciendo: A Jehová tu Dios temerás, a él solo servirás, a él seguirás y por su nombre jurarás. Esta es la misma declaración que encontramos en Deuteronomio capítulo 6, versículo 13. Nuestro Señor cita esta declaración cuando contesta a la tentación de Satanás. El Señor Jesús conocía bien el libro de Deuteronomio, y creemos que todos los israelitas lo conocían bien. Y ahora el versículo 22, el versículo final de este capítulo 10 de Deuteronomio dice: Con 70 personas descendieron tus padres a Egipto, y ahora Jehová te ha hecho como las estrellas del cielo en multitud. La bendición manifiesta de Dios permaneció sobre ellos. Él los había enviado a Egipto, y Él los había sacado también de Egipto. Y así concluye nuestro estudio del capítulo 10 de Deuteronomio. Llegamos ahora al capítulo 11. En este capítulo veremos que la tierra prometida no era como Egipto. Y Dios les daría los principios requeridos para la ocupación y posesión de la tierra prometida. La respuesta al amor de Dios es la obediencia, como ya lo hemos dicho. Dios dará a los israelitas los principios que son necesarios para la ocupación y posesión de la tierra prometida. Leamos el primer versículo de este capítulo 11 de Deuteronomio. Amarás pues a Jehová tu Dios, y guardarás sus ordenanzas, sus estatutos, sus decretos y sus mandamientos todos los días. Pasemos ahora a los versículos 8 y 9 de este capítulo 11 de Deuteronomio. Guardad pues todos los mandamientos que yo os prescribo hoy, para que seáis fortalecidos y entréis y poseáis la tierra a la cual pasáis para tomarla, y para que os sean prolongados los días sobre la tierra de la cual juró Jehová a vuestros padres que había de darla a ellos y a su descendencia, tierra que fluye leche y miel. Ahora, ellos estaban acostumbrados a regar los terrenos allá en Egipto. Veamos el versículo 10 ahora. La tierra a la cual entras para tomarla no es como la tierra de Egipto de donde habéis salido, donde sembrabas tu semilla y regabas con tu pie como huerto de hortaliza. El doctor McGee, el autor de estos estudios bíblicos, nos cuenta que cuando él tuvo el privilegio de visitar a Egipto, le informaron que la cantidad de lluvia que cae allí durante el año es menos de una pulgada. Ahora, esa es una cantidad bastante escasa de lluvia. Como contraste, Existe un lugar en las islas Hawái donde la cantidad de lluvia que cae durante el año es más de 100 pulgadas. Eso es una diferencia bastante grande, por cierto. Veamos ahora el principio para la ocupación y posesión de la tierra prometida. Leamos los versículos 11 hasta el 15 de este capítulo 11 de Deuteronomio. La tierra a la cual pasáis para tomarla es tierra de montes y de vegas, que bebe las aguas de la lluvia del cielo. Tierra de la cual Jehová tu Dios cuida. Siempre están sobre ella los ojos de Jehová tu Dios, desde el principio del año hasta el fin. Si obedeciereis cuidadosamente a mis mandamientos que yo os prescribo hoy, amando a Jehová vuestro Dios y sirviéndole con todo vuestro corazón y con toda vuestra alma, yo daré la lluvia de vuestra tierra a su tiempo, la temprana y la tardía, y recogerás tu grano, tu vino y tu aceite. Daré también hierba en tu campo para tus ganados, y comerás y te saciarás. La tierra en la cual los israelitas iban a entrar sería un poco difícil para regar porque era montañosa. No tenían los medios para regar en aquel entonces, y la tierra tendría que depender de la lluvia del cielo. Ahora, Dios hizo esto con un propósito. Los puso en una tierra que tenía que depender de Él para la lluvia, y esto haría que el pueblo se acercara más a Dios. El motivo por el cual la tierra está desolada hoy en día, como lo veremos en este libro de Deuteronomio, es porque el juicio de Dios está sobre ella. El momento en que riegan esa tierra, el desierto florece como rosa. Es agua lo que necesita. Y aún hoy día tienen dificultad allí con la falta de agua. Dios les dijo que tendrían que depender de la lluvia. Si le hubieran obedecido, Él les hubiera bendecido con abundante lluvia del cielo. Usted, amigo oyente, puede mirar esa tierra hoy en día y ver la condición espiritual del pueblo. Tememos que una sociedad afluente, tal como la que tenemos hoy en día, conduzca a que las personas piensen que Dios no tiene nada que ver con esta tierra. No comprendemos por qué los hombres creen que si las cosas se consiguen fácilmente, son ellos los que lo han logrado, y que si las cosas se consiguen con dificultad, entonces es Dios quien lo ha permitido. Dios es quien provee para todas las necesidades físicas, aunque las cosas se consigan fácilmente o con dificultad. Él todavía es quien provee. Pasemos ahora al versículo 22 y leamos hasta el versículo 25 de este capítulo 11 de Deuteronomio. Porque si guardareis cuidadosamente todos estos mandamientos que yo os prescribo para que los cumpláis, y si amareis a Jehová vuestro Dios andando en todos sus caminos y siguiéndole a Él, Jehová también echará de delante de vosotros a todas estas naciones, y desposeeréis naciones grandes y más poderosas que vosotros. Todo lugar que pisare la planta de vuestro pie será vuestro, desde el desierto hasta el Líbano, desde el río Éufrates hasta el mar occidental será vuestro territorio. Nadie se sostendrá delante de vosotros. Miedo y temor de vosotros pondrá Jehová vuestro Dios sobre toda la tierra que pisareis, como Él os ha dicho. Aquí se da el gran principio para su ocupación y posesión de la tierra. Lo veremos una vez más en el libro de Josué, donde tendrá énfasis especial. Notará usted que la tierra es un regalo de Dios. Les ha dado una tierra que es más grande que cualquier otra en la cual hayan vivido.

0: y era de ellos. Pero fallaron, fallaron porque no la pisaron, no tomaron posesión de ella, ni se gozaron de ella. Dios le dijo a Josué lo mismo. Le dijo que la tierra estaba allí delante de ellos y que pertenecía a Israel. Pero le dijo que tenían que ir pisándola, tenían que tomar posesión de ella. ¿Por qué hay tal diferencia entre los creyentes hoy en día? Algunos cristianos simplemente se sientan sin hacer nada y son muy pobres espiritualmente hablando. Otros son fabulosamente ricos, hablando también espiritualmente. Dios dice claramente que les ha bendecido con toda bendición espiritual en los lugares celestiales en Cristo. Ha bendecido a todo creyente en Cristo. Algunos creyentes toman posesión de esas bendiciones, pero otros no toman posesión de ellas. Algunos creyentes se gozan de esas bendiciones, pero hay otros que no disfrutan de ellas. Es cuestión de tomar posesión de lo que ya tienen. Leamos ahora los versículos finales de este capítulo 11 de Deuteronomio, los versículos 26 al 32. He aquí, yo pongo hoy delante de vosotros la bendición y la maldición. La bendición, si oyereis los mandamientos de Jehová vuestro Dios, que yo os prescribo hoy, y la maldición, si no oyereis los mandamientos de Jehová vuestro Dios, y os apartareis del camino que yo os ordeno hoy, para ir en pos de dioses ajenos que no habéis conocido. Y cuando Jehová tu Dios te haya introducido en la tierra a la cual vas para tomarla, pondrás la bendición sobre el monte Gerizim y la maldición sobre el monte Ebal, los cuales están al otro lado del Jordán, tras el camino del occidente en la tierra del Cananeo, que habita en el Arabá, frente a Gilgal, junto al encinar de More. Porque vosotros pasáis el Jordán para ir a poseer la tierra que os da Jehová vuestro Dios, y la tomaréis y habitaréis en ella. Cuidaréis, pues, de cumplir todos los estatutos y decretos que yo presento hoy delante de vosotros. A Israel se le mandó que obedeciera. Su obediencia era lo esencial. La obediencia, amigo oyente, ha sido prácticamente olvidada hoy en día. Ahora, creemos en la gracia de Dios, predicamos la gracia de Dios, somos salvados mediante la gracia, somos guardados por la gracia, crecemos por la gracia de Dios, llegaremos al cielo por la gracia de Dios. Y cuando hayamos estado allí por unos 10,000 años, todavía cantaremos de la gracia de Dios. Pero amigo oyente, hay grandes bendiciones espirituales hoy en día, las cuales usted perderá si no es obediente para con Dios. Jesús nos dijo que si le amamos, guardemos sus mandamientos. La obediencia, amigo oyente, ofrece una relación personal maravillosa y gloriosa con Dios. Dios bendecirá la obediencia. Ahora, lo opuesto también es verdad. La desobediencia trae consigo la maldición. Notará usted que el gran asunto sobre el cual Dios implora a Israel que se aparte es la idolatría. Siempre existía el peligro de que volvieran la espalda a Jehová su Dios y se fueran nuevamente a la idolatría. Y así, amigo oyente, concluye nuestro estudio del capítulo 11 de Deuteronomio. Y vamos a detenernos aquí por hoy porque nuestro tiempo ha tocado ya a su fin. En nuestro próximo programa, Dios mediante, comenzaremos a estudiar el capítulo 12 de Deuteronomio, donde veremos que Israel tenía solamente un lugar en la tierra prometida donde adorar. Contamos pues con su muy valiosa sintonía. Será hasta entonces, y que la gracia de Dios sobreabunde en su vida, es nuestra ferviente oración.
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0: En Dinámica 3 y 1 minuto.
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0: en Dinámica 3, 18 minutos.
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0: en Dinámica 3 y 34 minutos.
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4: Oremos por nuestra nación. Dice la palabra de Dios en el Salmo 33, versículo 12: Bienaventurada la nación cuyo Dios es Jehová. Nuestra nación siempre necesita de oración, en las buenas y en las malas, en temporadas de abundancia, como también de escasez. Dice la palabra de Dios en 2 Crónicas 7:14: Si se humillare mi pueblo, sobre el cual mi nombre es invocado, y oraren, y buscaren mi rostro, y se convirtieren de sus malos caminos, entonces yo oiré desde los cielos, y perdonaré sus pecados, y sanaré su tierra. Señor, hoy te pido por mi país, que mis conciudadanos te reciban como Salvador y tu nombre sea exaltado en toda esta tierra. Amén y amén.

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1: En Dinámica 4 y 4 minutos.
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4: Jonás y la ballena.
5: ¿Recuerdas lo que es un profeta?
6: Alguien que comunica los mensajes de Dios.
5: ¡Exacto! Por lo general, a los profetas les encantaba dar los mensajes de Dios.
7: ¡A la orden! ¡Lo haré de inmediato!
5: Pero esta es la historia de un profeta que no quería ser el mensajero de Dios. Se llamaba...
8: ¡Jonás!
5: Jonás era un profeta de Israel. Un día, Dios le pidió que comunicara un nuevo mensaje.
9: ¡Jonás! Tengo un mensaje que quiero que comuniques.
10: ¡A la orden! ¡Mi señor! ¿A qué parte de Israel deseas enviarme? ¡Estoy listo!
9: Este mensaje no es para Israel. Es para Nínive.
10: ¿Nínive?
9: Quiero que les digas que dejen ya de pelearse.
10: Lo dices en broma, ¿no?
9: Ponte en marcha de una vez.
5: Jonás no entendía nada.
10: ¡Soy profeta para Israel! ¡No trabajo en Nínive! ¡Allí hay puros matones y bravucones y... ¿Y qué? Si al escuchar el mensaje de Dios dicen...
11: ¡Obedeceremos a Dios!
10: ¿Dios los perdonará así como si nada?
4: ¿Jonás no quería perdonarlos?
5: Para nada.
4: ¿Por qué?
5: La sola idea de que Dios les pasara por alto todo el mal que habían hecho... a Jonás lo ponía de malas.
10: ¡Me niego a perdonarlos!
4: ¿Y entonces qué hizo?
10: ¡Me largo de aquí!
5: Jonás salió corriendo.
4: ¡Oh, no! ¿Pero cómo iba a escaparse de Dios?
5: Pues era imposible, pero igual lo intentó. Como Nínive quedaba al oriente...
10: ¡Me voy para occidente!
5: Y tan al occidente se fue, que llegó hasta una orilla donde encontró...
10: ¡Un barco! ¡Listo! ¡Me libré de tener que dar ese mensaje! ¡Menos mal!
5: Pero ni bien zarpó el barco, se desató una tormenta descomunal. Y los marineros se asustaron mucho.
12: ¡Tenemos mucho miedo!
4: Yo también me habría asustado.
5: De modo que el capitán ordenó...
12: ¡Todo el mundo a rezar para que nadie muera!
4: ¿Y qué hizo Jonás?
5: Nada.
4: ¿Cómo que nada?
5: Absolutamente nada. Se quedó en la bodega.
4: ¿Durmiendo?
5: Hasta que lo encontró el capitán.
12: ¡Ey! ¡Despierta!
10: ¿Oh? ¿Ya llegamos?
12: ¡Claro que no llegamos! ¡Estamos en medio de un temporal! ¡Más te vale levantarte y ponerte a orar!
5: Jonás se sintió muy mal. No lograba orar a Dios.
4: ¿Por qué?
5: Porque se sentía culpable. Estaba huyendo de Dios. Y sospechaba que Dios había enviado la tormenta por su culpa. Así que exclamó.
10: ¡Es por mi culpa! ¡Échenme al mar y la tormenta se detendrá!
12: ¡No, no, no! ¡Muy bien! ¡Agárrenlo!
5: Total, que lanzaron a Jonás al mar y paró la tormenta.
12: ¡Epa! ¡Funcionó!
11: ¡Yupidú!
5: A pesar de que Jonás no debió haber huido de Dios, Dios no quería hacerle daño.
4: ¿Ah, no?
12: ¡Oh, no!
5: Al contrario, estaba dándole otra oportunidad. Jonás estaba huyendo de Dios y Dios sabía que tendría que suceder algo monumental para hacerlo cambiar de rumbo.
4: ¿Y qué fue lo que hizo?
5: Le envió algo monumental, una ballena.
12: ¡No lo puedo creer!
5: Y la ballena... ¡se lo tragó! ¡Cielos!
4: Supongo que ahí acaba la historia, ¿no?
5: De ninguna manera. Dios protegió a Jonás en el vientre de la ballena. Y dentro del vientre de esa ballena, Jonás oró a Dios y dijo:
8: De acuerdo, Dios. Sé que quieres darles a esas malas personas una segunda oportunidad. Por favor, dame una a mí también.
5: Y en ese preciso instante... La ballena vomitó a Jonás.
4: ¡Buah! ¡Qué asco!
5: Tal vez un poco, pero ahora sí que Jonás estaba dispuesto a hacer lo que Dios le había mandado. Salió disparado hacia Nínive a dar el mensaje de Dios.
4: Espero que se haya dado un baño en el camino.
5: Puede ser, pero lo que sí se sabe es que...
4: ¿Qué se sabe?
5: Que cuando los habitantes de Nínive escucharon el mensaje de Dios, se arrepintieron. Y Él les dio una segunda oportunidad.
4: ¡Como a Jonás!
5: Así es. Qué lindo es saber que Dios nos ama tanto que nos da segundas oportunidades, ¿no?

0: Nosotros somos niños cristianos y venimos en representación de todos los niños del mundo para hacer un pacto con ustedes.
1: En este pacto nuestro compromiso será orar diariamente por cada uno de ustedes, para que el Señor les dirija y utilice en el propósito de conquistar su país para Cristo.
2: Su compromiso será orar diariamente porque toda opresión en su país sea derribada, para que su tierra sea sanada, el Espíritu de Dios sea derramado y se abra paso al gran avivamiento en América y el mundo.
0: Las condiciones de este compromiso serán: primero, tener un corazón limpio. Nosotros los niños lo tenemos y el de ustedes debe seguir tan limpio como el de nosotros. Segundo, tener disciplina, constancia y compromiso.
1: Sellemos este pacto en nuestros corazones y oremos. Señor Jesús,
3: Señor Jesús,
1: yo me comprometo
3: a cumplir
1: mi parte de este pacto,
3: intercediendo por mi nación
1: y poniéndome
3: a tu disposición
1: según tu voluntad
3: para que mi país
1: sea conquistado para ti.
3: Amén.
4: Pídeme y te daré por herencia las naciones y como posesión tuya los confines de la tierra.

0: Hola amiguitos, bienvenidos a las aventuras de Sabio y Prudente, un lugar lleno de alegría, música y sabiduría que se encuentra en el centro de tu imaginación. El tema de hoy está relacionado con la historia de Moisés. En nuestro episodio anterior, Garrapata y Piojoso salieron del archivo confidencial con evidencias del segundo monumento, la Biblia, la cual es una bomba de tiempo para los planes del mundo de las tinieblas. Ellos se dirigen hacia el lugar donde se encuentra el Conde Negro. En cuanto al grupo de rescate, con la ayuda de la princesa ninfa salieron hacia la pirámide secreta de las termitas. El Conde Negro se dio cuenta de que el ángel de Dios y la columna de nube se están convirtiendo en serios contratiempos. Además, en nuestro episodio anterior, la nave del tiempo captó a través de su antena parabólica lo que estaba ocurriendo en el campamento israelita.
1: No tengan miedo. Mantengan sus posiciones, que hoy mismo serán testigos de la salvación que el Señor realizará a favor de ustedes.
2: ¡Moisés! Es muy fácil decir no tengan miedo, pero es un ejército muy grande el que tenemos detrás nuestro.
1: No tienen por qué preocuparse. A esos egipcios que hoy ven, jamás volverán a verlos.
3: Yo creo que es mejor que salgamos huyendo.
1: Ustedes quédense quietos, que el Señor presentará batalla por ustedes.
0: La presión del pueblo sobre Moisés fue intensa y agotadora. A causa de ella, fue delante de la presencia de Dios. Pero en vez de encontrar palabras de comprensión, lo que Dios le dijo lo estremeció.
4: Mi Señor y Dios, ¿qué debo hacer?
5: Moisés, ¿por qué clamas a mí? Ordena a los israelitas que se pongan en marcha. Tú levanta tu vara. Extiende tu brazo sobre el mar y divide las aguas para que los israelitas lo crucen sobre terreno seco.
4: ¿Sobre terreno seco?
5: Moisés, yo voy a endurecer el corazón de los egipcios para que los persigan. Voy a cubrirme de gloria a costa del faraón y de su ejército y de sus carros y jinetes.
4: Señor, no entiendo.
5: Moisés, ellos por adorar dioses falsos me han negado. Es por eso que me he cubierto de gloria a costa de ellos. Los egipcios sabrán que yo soy el Señor.
0: La Biblia nos dice que el ángel de Dios y la columna de nube se interpusieron entre el ejército y los israelitas. Durante toda la noche, la nube fue oscuridad para unos y luz para otros. Así que en toda la noche no pudieron acercarse los unos a los otros.
6: De esta manera, tener tiempo de poner su plan en acción.
7: ¿Cuál es el plan?
6: Tofu, Dios va a salvar al pueblo de Israel de las manos de los egipcios. De la manera que lo piensa hacer, va a demostrar sin lugar a dudas de que Él es Dios y no hay nadie como Él.
8: ¡Abuelo! ¿Qué es ese ruido?
6: Doña Abeja, no lo sé. Por favor, trate de sintonizar la frecuencia de la antena parabólica. Quiero escuchar lo que está sucediendo en el campamento de los israelitas.
8: A sus órdenes, abuelo gusano. Creo que la localicé.
9: Todo lo que está ocurriendo es muy extraño.
10: La Shekina de Dios se

0: colocado entre el ejército del faraón y nosotros.
1: Lo sorprendente es que a pesar de ser de noche tenemos luz.
2: Más sorprendente es lo que está ocurriendo con el ejército del faraón.
1: ¿Qué es lo que está ocurriendo?
2: El ejército egipcio se encuentra en plena oscuridad.
1: Eso de la oscuridad entre los egipcios es un milagro. Y hablando de milagros, ¿dónde está Moisés?
3: Creo que subió a aquella loma que está al frente del Mar Rojo.
4: ¿Para qué fue Moisés a esa loma?
1: Dios lo envió a una misión muy especial.
5: ¿Una misión especial?
6: ¿Qué es ese ruido?
4: ¡Es un sonido del viento!
7: Dios le ordenó a Moisés hacer algo que la lógica declara que es imposible. El problema aquí es, ¿a quién creer? ¿A la lógica o a lo que Dios dice? En el caso de Moisés, él decidió creerle a Dios. Dios le dijo que levantara su vara, extendiese su brazo sobre el mar y un milagro ocurrió. Ahora pasemos a donde se encuentra el grupo de rescate, compuesto por Dulce, Don Oruga, Robotito, Sabio y Prudente. Ellos se encuentran junto a Ninfa, rumbo a la pirámide secreta de las termitas, en donde el general Tragamoneda tuvo prisionero a Hormiguita Chispín. Además, en la parte alta de la pirámide se encuentra la habitación triangular, donde están guardados varios objetos muy valiosos. Uno de esos objetos es el plan de Dios, los dos medallones sagrados y el espejo del tiempo. En estos momentos, el grupo de rescate está caminando por un largo túnel construido por las termitas, el cual conduce a una caverna cercana en donde se encuentra la pirámide secreta.
8: Ninfa, según lo que usted nos explicó, el general Tragamoneda la tuvo a usted prisionera en la pirámide.
9: Eso es así, Dulce. Ahí fue que conocí a Hormiguita Chispín.
10: Mientras llegamos a la pirámide de las termitas, háblenos de ella.
9: Prudente, la pirámide fue construida hace mucho, mucho tiempo por nuestros antepasados.
11: ¿Para qué la construyeron?
9: En honor al Dios creador del cielo y la tierra.
12: ¿Para honrar a Dios? ¿Cómo?
9: Mostrando su sabiduría. Me refiero a la sabiduría de Dios.
8: ¿Ustedes, las termitas, construyeron la pirámide por ustedes mismas?
9: ¡Claro que no! La misma fuente que inspiró a los seres humanos a construir la de ellos nos inspiró a nosotros.
13: Ninfa se refiere a las pirámides construidas en Egipto.
9: No me estoy refiriendo a todas las pirámides, sino a la gran pirámide.
13: ¿A la gran pirámide?
7: La gran pirámide de Egipto fue una de las siete maravillas del mundo antiguo. Todavía, esta impresionante estructura se yergue imponente a los ojos de los asombrados viajeros que la visitan. Es una de las más viejas estructuras construidas en la Tierra y se considera que es la mejor construida.
14: ¿Por qué no atacan a los israelitas? ¿Por qué nos hemos detenido?
15: Honorable faraón, todo está muy oscuro y hay mucha confusión entre los soldados.
14: ¡Excusas! Tú eres mi principal consejero. No quiero excusas, sino resultados.
15: Faraón, no es excusa. Incluso todos los consejeros están de acuerdo de que todo lo que está ocurriendo es muy extraño.
14: Sí. Como mi consejero principal, ¿qué piensas que está ocurriendo?
7: Pasemos a donde está el Conde Negro. Él se encuentra observando en los monitores del cuartel general lo que está ocurriendo con los egipcios.
16: ¡Asistente! ¿Por qué no atacan a los israelitas?
17: Tenemos un pequeño inconveniente. Todo está a oscura. Así es, Su Excelencia. El campamento egipcio está a oscuras.
16: ¿Quién apagó la luz?
17: Tenemos sospechas que la Shekinah de Dios es la responsable de la oscuridad que reina en el campamento egipcio.
16: ¿La Shekinah de Dios?
7: La Shekinah de Dios, la manifestación de su presencia, fue la responsable. pero eso fue solo un anticipo de lo que espera al faraón y su ejército. Ellos serán testigos presenciales de uno de los momentos más intensos de los cuales nos habla la Biblia, la división del Mar Rojo en dos. Y de eso hablaremos en nuestro próximo episodio.
5: Hasta luego. Nos veremos pronto. Adiós.

0: yo, yo no puedo ir.
1: Sí, que podés venir, vamos, ¿cómo no vas a poder venir?
0: No puedo, no tengo plata.
1: No se necesita plata, vos también.
0: ¡Uy,
1: vamos!
0: Qué bueno, vamos!
2: Último aviso, se va el tren de la salvación.
1: Pero yo no tengo boleto.
0: ¿Cómo, Juancito? ¿No aceptaste a Jesús en tu corazón?
1: Sí.
0: Entonces sos salvo, ese es el boleto, dale. ¡Dale!

0: en Dinámica 4 y 34 minutos.
1: Nadie comprende completamente cómo comienza una vida o cómo un bebé es tan maravillosamente formado dentro del vientre de una madre. Solo Dios sabe cómo llevar a cabo un milagro así. Puntada por puntada, Él teje cuidadosamente cada pieza en su lugar.
2: Del Salmo 139, versículos 13 y 14. Tú me tejiste en el vientre de mi madre. Te alabo, porque formidables y maravillosas

0: Adán y Eva.
1: En el principio, Dios creó un enorme universo con un montón de estrellas resplandecientes, un radiante y fogoso sol. ¿Y recuerdas qué más?
0: Sí, planetas.
1: Así es. Tomó un planeta y lo llenó de una serie de cosas muy especiales.
0: La Tierra, donde vivimos nosotros.
1: ¡Correcto! Y en la Tierra creó dos criaturas muy especiales.
0: Ya sé. Una ballena y un dinosaurio.
1: No me refería a esas criaturas. Sigue intentando.
0: ¿Un ornitorrinco y un perezoso? ¿Un perro y un gato? ¿Una lagartija y un pez globo? ¡Ay, me rindo!
1: Un hombre y una mujer.
0: ¡Lo sabía! Bueno, en realidad no, pero ahora lo sé.
1: Dios llamó al hombre...
2: Adán.
1: Y a la mujer la llamó...
3: Eva.
1: Claro, la Tierra era un lugar muy salvaje. Por eso, Dios les hizo a Adán y Eva un jardín donde vivir.
0: ¡Vaya! ¡Eso sí que es increíble!
1: Dios llamó a ese jardín Edén. Y en el Edén, Adán y Eva tenían todo lo que necesitaban. Y lo mejor de todo...
4: ¡Somos amigos de Dios!
1: Pero la amistad solo funciona cuando hay un elemento muy importante: confianza. Si Adán y Eva querían seguir siendo amigos de Dios, debían confiar en Él. Debían escucharlo.
0: Confiar en Dios debería ser fácil, puesto que Él nos ama mucho y además lo sabe todo.
1: Les resultó fácil, al principio.
0: ¿Solo al principio?
1: Lo que pasa es que había un árbol...
0: Pensaba que había muchos árboles en el jardín.
1: Claro que sí, pero... Había uno en particular que era diferente de los demás. Dios dijo...
5: No coman de ese árbol.
0: Entonces podían comer fruta de miles y miles de árboles, pero había uno solo que no podían tocar.
1: Sí.
0: ¿Solo ese?
1: Ajá.
0: ¡Requete fácil!
1: Esa era la idea. Y a Adán y Eva les iba de lo más bien con lo que Dios les había pedido, hasta que una nueva voz apareció en el jardín.
0: ¿Una nueva voz? ¿De quién?
1: Era la voz del enemigo de Dios. Y provenía de una serpiente astuta y tramposa que les dijo...
6: ¿Seguro que Dios dijo que no se puede comer la fruta de ese árbol de ahí?
3: Sí, segurísimo. Dios dijo que si comíamos esa fruta, moriríamos.
1: Entonces, la serpiente hizo algo que nadie había hecho jamás en el hermoso mundo de Dios. La serpiente mintió.
6: ¡Claro que no morirán!
3: ¿Qué?
6: No, si comen de ese árbol, se volverán sabios e inteligentes como Dios.
0: Eso no suena bien. Dime que dejaron de escuchar a la serpiente embustera y se alejaron. ¿Fue así?
1: No.
0: ¿Cómo? No puede ser.
1: Pensaron en lo que la serpiente les había dicho.
3: Sería genial ser tan sabios como Dios.
7: Así nosotros también lo sabríamos todo.
3: ¿Qué hacemos?
7: ¿Qué hacemos?
0: ¿Qué hicieron?
1: Decidieron creerle a la serpiente y hacer lo que les dio la gana. Todo lo contrario de lo que les había dicho Dios. Comieron la fruta prohibida.
0: ¡Ay, no, no, no, no, no!
1: En ese momento, el pecado entró en el maravilloso mundo de Dios. Pecar es ignorar a Dios y elegir nuestro propio camino, como hicieron Adán y Eva.
0: Esa serpiente tramposa les mintió a Adán y Eva, y ellos le hicieron caso en lugar de a Dios. ¡Qué historia tan terrible!
1: Así es, esa serpiente era astuta y mentirosa. Y como Adán y Eva pecaron, tuvieron que abandonar el jardín. Pero no te preocupes, ahí no acaba la historia.
0: ¿Ah, no? ¿Qué pasó después?
1: Dios tenía un plan. Él amaba a su creación y no iba a permitir que una serpiente rastrera lo arruinara todo. Lo que esa serpiente taimada no sabía era que Dios tenía pensado hacer algo muy especial para salvar al mundo del pecado y arreglar las cosas.
0: Ya sabía que Dios no iba a permitir que esa serpiente lo arruinara todo.
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0: En Dinámica son las 5 y un minuto.
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más de una vez, busqué la forma de escapar, luchando solo contra el mal, pero no pude. Más de una vez, no sé cuántas veces.

Señor, desde el día en que te conocí, realmente he sido el hombre más feliz. Por eso viajo por el mundo diciéndole a la gente que tú eres un Dios maravilloso, que tú existes y que tú eres real. Y aunque la ciencia te niegue, y yo digo que tú eres real, Dios, estoy enamorado de ti.

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1: En Dinámica 6 y 4 minutos.
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4: ¿Qué tal, querido amigo o amiga del programa Cruzada con Luis Palau? Mi nombre es Jorge Escopazo y quiero darle la más cordial bienvenida a este nuestro punto de encuentro en la radio que hemos denominado Cruzada con Luis Palau, aquí donde estudiamos juntos diariamente la Biblia, la Palabra de Dios, de la mano como siempre de Luis Palau. Y quiero invitarle hoy a que nos acompañe en el comienzo de una nueva serie de mensajes acerca de El Misterio de la Cruz de Cristo. Nuestro primer programa se titula El Misterio de la Redención.
5: Qué hermoso himno, aquel himno que muchos de nosotros desde niños ya hemos cantado. Me hirió el pecado, fui a Jesús, mostréle mi dolor. Perdido errante vi su luz, bendíjome en su amor. En la cruz, do primero vi la luz, y las manchas de mi alma yo lavé. Fue allí por la fe, do vi a Jesús, y siempre feliz con él seré. En una cruz mi Salvador su sangre derramó, por este pobre pecador a quien así salvó. Venció la muerte, qué placer, y el Padre lo exaltó. Espero solo en su poder, morir no temo yo. Aunque él se fue, conmigo está el gran Consolador. Por él entrada tengo ya al reino del Señor. Vivir en Cristo trae la paz, con él habitaré. Ya suyo soy, y de hoy en más a nadie temeré. En la cruz, do primero vi la luz, y las manchas del pecado yo lavé. Fue allí por la fe, do vi a Jesús, y siempre feliz con él seré. ¿Usted ha cantado esa canción alguna vez, mi amable oyente? ¿Sabe lo que describe esta canción? Describe algo que ninguna otra religión, ninguna otra filosofía, ninguna otra psicoterapia, ningún otro profeta, ningún otro individuo en todo el mundo nos puede ofrecer. Algo único, algo especial, algo superior, algo inigualable, incomparable, inimitable. La cruz de nuestro Señor Jesucristo. Yo quiero que hablemos hoy y durante varios días, si Dios nos permite, acerca del misterio de la cruz de nuestro Señor Jesucristo. ¿Se ha preguntado usted alguna vez qué es lo que tiene Jesucristo que lo hace único en todo el universo, sobre todo en este mundo? ¿Qué es lo que hace que Jesucristo sea único, inigualable, inimitable, inigual? Hay muchos profetas. Hay muchos líderes religiosos, hay millones de personas que siguen a Mahoma, que lo siguen a Buda y que siguen a otros líderes de menor renombre que ellos. ¿Qué es lo que distingue a Jesucristo y lo hace único? Hay una cosa, es la cruz donde murió Jesús y la resurrección que siguió a su cruz. Ninguno de los señores profetas que tienen muchos seguidores en las grandes religiones internacionales, mundiales, universales, pueden decir, ni siquiera pretenden decir, que hayan muerto en una cruz para luego resucitar al tercer día. Ese es el gran misterio de la obra de Cristo y es lo que hace que Cristo sea único, único, único en todo el universo. ¿Me permite que le haga una pregunta, mi estimado amigo oyente? ¿Cuál es el mensaje cristiano para el día de hoy, para el siglo XX? ¿Cuál es la esencia del mensaje de Dios, del mensaje del cristianismo para toda la raza humana, sea hindú o budista, sea maometano o taoísta, sea judío, ortodoxo, católico o protestante? ¿Cuál es el mensaje cristiano para el día de hoy? ¿Será la política quizá? No lo creo. ¿Será la ecología o el desarme mundial? Tampoco lo creo. ¿Será incluso el mensaje esencial para hoy la familia o la psicoterapia? ¿O será quizás la educación o la religión? O por otro lado, ¿podrá ser que el mensaje cristiano tenga que ver con cómo gozar de la vida o cómo tenerse respeto propio y liberación del Imperio Romano? ¿Fue ese el mensaje de los primeros cristianos? ¿Cómo liberar al pueblo judío del Imperio Romano? No, ese no fue el mensaje tampoco. O quizás fue el mensaje original del cristianismo, el liberar a los esclavos que había en el Imperio Romano y que era un trato terrible para un gran segmento de la población. Tampoco. No, es que el mensaje de Cristo, y por lo tanto el mensaje del cristianismo, no sigue el programa ni el plan del mundo, sino el programa y el plan de Dios. ¿Cuál fue, pues, el mensaje del cristianismo primitivo, original y fundamental? El mensaje del cristianismo primitivo fue a la raíz del problema de la maldad humana. En la cruz del Calvario, el Señor Jesucristo le dio un golpe mortal a el problema de la maldad humana. No trató con los síntomas, sino con la causa de todos estos problemas que llamamos la maldad del ser humano. Sí, la política, la ecología, el desarme, la familia, la psicoterapia, la educación, la religión, el gozar de la vida, el respeto propio, la liberación de los imperios, el libertar a los esclavos, todo eso es síntoma de un problema profundo. Y el problema profundo fue atacado por Dios en la cruz, donde misteriosamente, pero hermosamente, murió el Señor Jesucristo. Mire lo que dice San Pablo en 1 Corintios capítulo 1 y versículo 17. Dice así: no me envió Cristo a bautizar, sino a predicar el Evangelio. No con sabiduría de palabras, para que no se haga vana la cruz de Cristo. Porque la palabra de la cruz es locura a los que se pierden, pero a los que se salvan, esto es, a nosotros, es poder de Dios. Pues está escrito en la Biblia: destruiré la sabiduría de los sabios y desecharé el entendimiento de los entendidos. ¿Dónde está el sabio? ¿Dónde está el escriba? ¿Dónde está el disputador de este siglo? ¿No ha enloquecido Dios la sabiduría del mundo? Pues ya que en la sabiduría de Dios, el mundo no conoció a Dios mediante la sabiduría, agradó a Dios salvar a los que creen por la locura de la predicación. Porque los judíos piden señales, los griegos buscan sabiduría, pero nosotros predicamos a Cristo crucificado. Para los judíos ciertamente es tropezadero, para los gentiles es locura, mas para los llamados, así judíos como griegos, Jesucristo poder de Dios y sabiduría de Dios. Porque lo insensato de Dios es más sabio que los hombres, y lo débil de Dios es más fuerte que los hombres. Ah, mis queridos amigos, qué hermoso ese pasaje de 1 Corintios capítulo 1, versículos 17 al 25. Allí el apóstol San Pablo, el gran apóstol de los gentiles, aquel gran varón de Dios, nos dice con toda claridad que su mensaje era el mensaje de la cruz, predicado con sencillez para que nadie se equivoque y nadie se vaya a descarriar. El salmista, en el Salmo 19 y versículo 14, dice: sean gratos los dichos de mi boca y la meditación de mi corazón delante de ti, oh Dios, roca mía y redentor mío. Al hablar hoy y en esta serie, si Dios quiere, acerca del misterio de la cruz, que el Señor unja mis labios y mi boca para que los dichos de nuestra boca y la meditación de nuestro corazón sean agradables delante de nuestro Dios y gratos como un perfume precioso a nuestro Dios, nuestro Creador. Le quiero hacer una pregunta al terminar esta introducción a la serie El Misterio de la Cruz. Querido hermano, querido hermana, latinoamericano de habla hispana, ¿usted ama al Maestro? ¿Usted ama a Jesucristo? ¿Sabe una cosa? Cuando uno reconoce su pecaminosidad, cuando uno acepta que es malo y pecador, de repente cuanto uno más profundamente evalúa su propio pecado, cuanto más profundo su sentido de perdón, tanto más profundo su sentido de gratitud, tanto más profundo su sentido de amor al Maestro. Le pregunto nuevamente, usted, mi amable oyente, ¿usted personalmente ama al Maestro Jesucristo? ¿Usted le dice que lo ama? ¿Usted le dice a otros cuánto el Maestro significa para usted? ¿Usted le dice a otros lo que el Maestro pudiera hacer por ellos? En el próximo programa continuamos. Que Dios le bendiga y medite en 1 Corintios capítulo 1.
3: Amigos oyentes, muchas gracias por su fina sintonía al programa de este día. Les estaremos esperando muy pronto para el próximo programa Cruzada con Luis Palau. Hasta entonces, recuerden las palabras de nuestro Señor Jesús. Felices los de corazón limpio, pues ellos verán a Dios.
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no alumbra, porque no hay luz fuera de tu verdad, porque fuera de tus atrios no hay libertad. Sé que quieres que brille en medio de la oscuridad, pero Señor, que nunca se haga mi voluntad.

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1: En Dinámica 7 y un minuto.
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2: Hola amigos. Edward McKendrick Booms, mejor conocido como E.M. Boone, es un hombre que usted no debe olvidar. Hombres de esta estatura deben tener un lugar primordial en la iglesia de hoy. Escribió 9 libros, de los cuales 7 fueron acerca de la oración. No pierda de vista su trayectoria. Fue un varón de Dios que vivió para orar, para enseñarnos a orar y para desvelar las profundidades y los misterios de la oración. Perteneció a esa clase de personas que pasan por el mundo y dejan huellas indelebles sin hacer ruido. De él se ha dicho: no hay hombre de los que han vivido desde el tiempo de los apóstoles que le haya sobrepasado en las profundidades de su maravillosa búsqueda dentro de la vida de oración. La primera vez que un libro suyo cayó en nuestras manos, percibimos de inmediato que estábamos delante de un verdadero apóstol, un especialista de la oración, porque cuando un hombre ha estado en la presencia de Dios en oración como él lo estuvo, forzosamente transmite esa presencia tal como sucedía con Moisés. Y al mirar los hijos de Israel el rostro de Moisés, veían que la piel de su rostro era resplandeciente, y volvía Moisés a poner el velo sobre su rostro hasta que entraba a hablar con Dios. La oración, decía Bones, es una obra humillante. Abate el intelecto y el orgullo, crucifica la vanagloria y señala nuestra bancarrota espiritual. Todo esto, pues, es para la carne duro de soportar. Es más fácil no orar que soportar la humillación.
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El Señor nos dice: He aquí que yo les traeré sanidad y medicina, y los curaré, y les revelaré abundancia de paz y de verdad.

0: en Dinámica 7 con 14 minutos.
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3: Hola amigos. El Padre Nuestro nos recuerda también la necesidad de ser santos. Dios es absolutamente santo y quiere que nosotros seamos santos. Nunca podremos igualarlo porque estamos signados por la herencia pecaminosa de Adán. Sin embargo, ser santos porque yo soy santo es un mandato divino que nos habla de la necesidad de vivir separados del pecado. Que su reino, su dominio, su gobierno venga a nosotros debe significar que toda nuestra vida se someta a su dirección, que no haya áreas de nuestro corazón manejadas solo a nuestro arbitrio, que Él sea el Señor de toda nuestra vida. Hágase tu voluntad es un recurso a nuestra disposición para estar seguros de ser asertivos en los momentos de las decisiones difíciles para no equivocarnos. Si buscamos conocer su voluntad en cualquier asunto complejo y nos disponemos a obedecerla aunque no la comprendamos, tendremos asegurado el éxito. Pedir el pan nuestro de la cotidianidad es muy sencillo, porque pedir es fácil, pero no simple, tiene variables. Pedir es un derecho que tenemos, pero no olvidemos que está condicionado por la palabra de Dios en el sentido de que el Señor solo nos va a conceder las peticiones que son agradables a su voluntad. Solemos pedir mal. Los cristianos adultos debemos pedir con la fe de un niño y la madurez de un anciano.
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0: en dinámica 7 y 22 minutos.
1: Segundo libro de Samuel 7:22. Cuán grande eres, Señor y Dios. No hay nadie como tú. Tal y como lo hemos sabido,

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El Señor nos dice en Jeremías 33:6, pero les traeré salud y medicamentos, y los sanaré, y les haré experimentar una paz abundante y duradera. 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

0: en Dinámica 7 con 32 minutos.
1: Jehová sana las heridas. Jehová es sanador de heridas. Y dice la palabra de Dios en el libro del profeta Jeremías, en el capítulo 30, versículo 17: Mas yo haré venir sanidad para ti y sanaré tus heridas, dice Jehová. Qué palabra tan hermosa, tan poderosa y gloriosa, palabra profética, palabra que transforma, que anima, que levanta al que está afligido, al que está enfermo. Hay una promesa para ustedes. Si están pasando por un proceso y se sienten heridos del alma, del espíritu, del corazón, o una herida física, un golpe, un accidente, pues les tengo esta palabra para ustedes: mas yo haré venir sanidad para ti. Oigan bien, es una promesa de Dios. Así que esa herida, ese dolor, ese sufrimiento, esa angustia, en el nombre de Jesús de Nazaret, será eliminada por completo. Así que quiero dar gracias a Dios por ustedes, por esta palabra de fe y de esperanza para sus vidas. Señor, gracias, porque usted va a levantar al herido, aquel que se siente herido, afligido, triste y angustiado. Dice esta promesa suya, Jehová: mas yo haré venir sanidad para ti y sanaré tus heridas, dice Jehová. Es palabra suya, mi Dios. Así que todos los afligidos, todos los que están tristes, los que se sienten abatidos, reciban esta palabra que Jehová les dice: mas yo haré venir sanidad para ti y te sanaré, dice Jehová.

0: en Dinámica 7 y 39 minutos.
1: Jeremías 20:13. Canten salmos al Señor. Cántenle alabanzas.

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2: Hola amigos. La práctica de la oración tiene varios lados. Uno de ellos es el contenido en sí, otro es la forma corporal que tanto preocupa a la gente. Otro es el tiempo de duración y otro, la frecuencia de la plegaria. No obstante, todo eso está supeditado a una variable de capital importancia y es la de esforzarse para orar. Por eso hemos repetido y lo haremos hasta la saciedad que orar es una decisión. Es necesario esforzarse porque la práctica de la oración está reñida con la naturaleza humana. Siempre que oramos estamos remontando la cuesta de nuestra propia humanidad. Nosotros vivimos huyendo de Dios y para eso usamos el trabajo, los estudios, las diversiones y hasta la religión que se caracteriza por falta de oración. No tiene sentido que le pidamos a Dios que nos ayude a esforzarnos porque Él respeta nuestra voluntad. Usted le puede pedir al Señor que lo ayude porque va a presentar un examen, pero le aseguro que el Señor no va a estudiar por usted. Ahora bien, ¿cómo podemos poner en términos sencillos eso de esforzarnos? Bueno, tome decisiones razonables y respételas. Por ejemplo, prométase que en una fecha determinada usted va a dedicar 15 minutos diarios a la oración. Tenga en cuenta que eso no es para beneficiar a Dios. Él no lo necesita. Se lo está prometiendo a usted mismo. Ubique esa devoción en el mejor momento de sus 24 horas.
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